misma. Que tengan una musical y espiritual sintonía. Tesoros de la

Para la misa del domingo de la sexta semana de Pascua, el Graduale Romanum de 1974 nos propone como Aleluya alternativo el Aleluya non vos reliquam de No os dejaré huérfanos. Está en el modo 1. Su texto es del Evangelio según San Juan, capítulo 14, versículo 18. Su texto en latín dice: Aleluya, non vos reliquam orfanos, vado et venio ad vos et gaudebit cor vestrum, aleluya. Aleluya, no os dejaré huérfanos, me voy y volveré a vosotros, y vuestro corazón se alegrará, aleluya. Interpreta la coral Gregoriansky, gracias al canal Mulier Cantat in Ecclesia. Alabemos a Dios con el Aleluya, non vos reliquam.

0: El Salmo Dominical. El Salmo para el sexto domingo de Pascua en el ciclo A es el Salmo 65. La antífona reza: aclamen al Señor tierra entera. La música es de Santiago Fernández, del Cantoral Responde y Aclama de OCP. El audio lo tenemos gracias a Juan Magaña. Y la reflexión de este Salmo 65 la tenemos gracias a Sorney Garrido Saavedra, dominica de la Inmaculada Concepción, que hace misión en el norte del Perú. La escuchamos, Sorney.
1: Queridos oyentes de Radio María, del programa Himnos y Salmos de Radio María Perú y Radio María Estados Unidos. Queridos oyentes, bienvenidos a este momento de oración y reflexión. Salmo 66. Unida al salmista en oración con el Salmo 66, cuando él eleva la voz diciendo: aclama al Señor tierra entera. Me uno a su aclamación que invita y exhorta a un llamado de gratitud que brota del corazón. Esta exhortación me recordó una frase que Jesús cita en Mateo 15:8. Este pueblo me honra con los labios, pero su corazón está lejos de mí. Es una crítica directa a la hipocresía que en algunas oportunidades se manifiesta como adoración superficial. Cumplir con rituales, rezos o canciones de labios, viviendo desconectados de la voluntad de Dios, caminando en la oscuridad. Por eso, hoy, al escuchar el Salmo, no solo me quedo en la emoción, yo contemplo y reflexiono, contemplo la misericordia, medito la grandeza del amor de Dios y me asombro ante la obra del Señor. A la vez, el Salmo me hace ver algo muy claro: el que ha atravesado la tribulación y ha sido sacado ha sido el salmista, y por eso él puede hablar con verdad y con alegría. El salmista exclama: ¡qué temibles son tus obras! Y en lo profundo de esa experiencia, contempla, medita y reconoce que la obra de Dios es radiante. Sus maravillas se vuelven luz para la humanidad, y en ellas resplandece su bondad y su amor poderoso. Ante tanta misericordia, el salmista nos dice: vengan y vean las obras de Dios. Y al escuchar esta invitación, en mí se despierta un ardor de gratitud, porque reconozco que Dios también saca de la tribulación. Pero el Salmo lo expresa con claridad: no es solo teoría, es testimonio. Entonces yo puedo decir, unida al salmista: mi corazón se llena de gozo, vibra en mí la gratitud y se convierte en canto sincero. Me nace agradecerle por lo que Dios me regala día a día y seguir contemplando la grandeza del amor con la que el Creador me acompaña. El salmista no se queda callado, rompe esquemas y grita con júbilo, invitando a todos a agradecer. Su voz, experta por la experiencia, no solo proclama, sino que exhorta a anunciar lo que ha vivido, al dar al que no conoce la luz esplendente de Cristo. Y el Salmo también recuerda el poder de Dios actuando en la historia, su poder al pasar el mar como tierra firme y cruzar el río. Ese paso de Dios conduce a la alegría y a la esperanza. Nos hace mirar la vida con fe, porque un Dios de poder que ama no abandona. ¿Cuántas veces nosotros también hemos experimentado en la noche oscura? Su misericordia nos ha sostenido, nos ha levantado, nos ha hecho caminar de nuevo y poco a poco nos ha llevado a la luz de la alegría. Por eso, hoy resplandecía en mi mente y recordaba a Santo Domingo de Guzmán. Pienso en un corazón agradecido que no se apaga ni en la noche. Se dice que Domingo era incansable en agradecer a Dios, que oraba de noche, que alababa a Dios de rodillas e inclinaba la cabeza frente a Jesús crucificado por la salvación de las almas. Domingo tenía el corazón tan cerca de Dios que la oración se volvía adoración y la adoración se volvía misión. Y también resuena la manera de adorar que se expresa en lo cotidiano, cuando bendice y alaba el aire, la tierra y el sol y la naturaleza, porque todo recuerda que hay un Creador que sostiene la vida. Queridos oyentes de Radio María Perú y Estados Unidos, hoy los invito a unirnos de mente y corazón para reflexionar y preguntarnos, ¿cómo expreso mi gratitud a Dios? ¿Cómo estoy realizando mi oración? ¿Estoy agradecido con lo que Dios me ha regalado? ¿O mi oración se ha vuelto costumbre de labios? Dios es un Padre que escucha cuando el corazón es sincero. Por eso nos dirigimos a ti con fe y confianza. Dios, Creador del cielo, ponemos la confianza en tu poder maravilloso. Tú vuelves camino donde no había salida. Tú haces de la tierra seca un lugar de vida y el pueblo puede pasar. Hoy imploramos tu bendición para que en el corazón de la humanidad vuelva a cambiar la tierra seca de nuestro corazón y la de la humanidad, especialmente por nuestro Perú, y reine la paz, la justicia y el amor. Que tu luz nos saque de la oscuridad. El Salmo 66 nos enseña a no quedarnos callados, sino a proclamar y agradecer con una vida alineada a la voluntad de Dios. Te lo pedimos con fe. Amén.

0: Estuvimos compartiendo el Salmo Dominical.
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0: Del maestro inglés del siglo XVI, William Byrd, católico que realizó sus composiciones en una sociedad anglicana, tenemos la composición en modo de motete del Ave María. Interpreta la agrupación Stile Antico de su CD titulado Música Inglesa Tudor para las temporadas de Adviento y Navidad. Y en Charla Mariana continuamos con la conferencia organizada por el Seminario Conciliar de Madrid, realizado en febrero de 2015, expone el padre Ángel Castaño Félix, profesor de la Universidad Eclesiástica San Dámaso de Madrid. Y hoy seguimos con la explicación de la segunda misa de la Virgen María en el tiempo pascual en los libros litúrgicos. Nos habla sobre el sí de María y sobre la concepción de nuestro Señor en su seno.
2: San Agustín ya hace este comentario cuando comenta la Anunciación. Dice, ¿en qué momento la Virgen María concibe el Verbo, la Palabra de Dios? Pues en dos momentos, dice. Primero, en su corazón, cuando cree. Creyendo, ha dicho el prefacio anterior, creyendo recibió en su seno al Hijo de Dios. Pero primero en su corazón, porque creyó, y después en su seno. ¿Qué significa para la Iglesia recibir al Hijo de Dios? Creer. Primero creer, la fe. Y el Espíritu Santo, que responde a la fe, haciendo de la Iglesia madre. Por eso, dicen los padres que ella, María, es la primera iglesia, o la iglesia naciente, figura, modelo de la iglesia. Lo que la iglesia es en su misterio más íntimo, madre, virgen, se revela, se descubre, se ha realizado primero en María. Este misterio es el que la iglesia es fuente de luz y de vida. En su seno, en el seno de la iglesia, nacemos a la luz, el sacramento del bautismo, el sacramento de la iluminación. Nacemos a la vida nueva. Llamamos con rigor a la Iglesia Madre, porque ella nos ha engendrado por su fe y por el Espíritu Santo que actúa en ella. Del mismo modo que llamamos también con rigor a María, porque ella anticipa y en su seno, en cierto modo, en la medida en que estamos en la Iglesia, también somos engendrados y también nacemos. En los sacramentos de la Iglesia se realiza lo que ya se había cumplido en la Virgen María. Ella es, por tanto, fuente de luz, porque la luz nace de ella. Fuente de vida, porque la vida nace de ella. No es ella la que da la vida. La vida la da el Hijo, el Verbo. En él estaba la vida, dice San Juan. Pero la vida nace de ella. Y por tanto, nace de ella como de una fuente. Ella está presente en la vida de la Iglesia. Y la Iglesia, unida a ella, es también fuente de vida. La vida que recibimos, la recibimos de la Iglesia. La recibimos de María. A veces, el problema que podemos tener, ¿no?, en la comprensión de la fe y de la vida cristiana es pensar que en el fondo todo depende de nuestra voluntad. Y en rigor es así. Pero tampoco es así, quiero decir, este es el misterio, ¿no? Es así porque sin nuestra voluntad no hay nada. Vuelvo a lo mismo. Ella obedeció. Porque obedeció se hizo posible algo que no era posible para ella. Ella hizo posible lo imposible para ella. De modo que ella fue capaz de algo imposible de realizar. Pero se requería su sí. Y a través del sí, Dios obró lo que sólo Él podía hacer, la encarnación del Hijo de Dios. Sin nuestra libertad, Dios no actúa. La Iglesia puede, voy a emplear esta imagen que es un poco arriesgada, puede abortar a muchos hijos. Si es infiel, si abandona la fe, si se prostituye con otros poderes y con otros dioses, si adultera, por ejemplo, la naturaleza de los sacramentos, se vuelve estéril. La fecundidad no viene de ella, viene de Dios, pero necesita de su sí. El sí también es gracia, pero sin la obediencia de la fe, sin la virginidad de la fe, sin la virginidad del corazón, la Iglesia no concibe, no es fecunda. Aquí estamos, en cierto modo, ante el mismo misterio. Es preciso. Por eso, en la contemplación de María se nos da también un modelo de obediencia de fe. La Iglesia es invitada a mirarse en María, y especialmente en esta contemplación litúrgica, como modelo también de fecundidad espiritual. Y aquí hay que insistir, primero en la iniciativa de Dios, que, acogiendo la libertad, hace lo imposible de hacer. Y la vida cristiana es, justamente está en este imposible de hacer. Porque en el origen está la nueva vida. Vida nueva. Nacer de nuevo. No es posible para nosotros. Es solo posible para el Espíritu Santo. Que nos hace nacer de nuevo, nos unge, nos confirma, nos fortalece en la fe y nos alimenta. La fe, por tanto, la obediencia a la fe, el hágase y el soy la esclava del Señor. La fe, por tanto, la obediencia a la fe alude a esta disponibilidad a la voluntad de Dios, a este dejarse hacer, a este vivir, que es lo que ella realiza, como la sierva, la esclava, que solo está pendiente de la voluntad del Padre. En Pascua, justamente, la Iglesia que celebra la resurrección nos recuerda esto. Para vivir el gozo de la resurrección, el gozo es el de esta vida nueva, que está vinculada a la fe. Pero como la fe es don del Espíritu, es el Espíritu Santo el que obra en los sacramentos. Nosotros, en nuestra tradición occidental, tenemos muy abandonado el Espíritu Santo, ¿no? Ahora un poco más empieza a aparecer, pero durante mucho tiempo se ha explicado toda la vida cristiana sin prácticamente acudir al Espíritu Santo, lo cual ha empobrecido bastante en ocasiones nuestra liturgia, pero también nuestra forma de vivir.

0: Y haciendo homenaje a nuestro León XIV, Santo Padre, en su primer año de pontificado, traemos un fragmento breve de su homilía en la misa realizada el 8 de mayo de 2026 en la Plaza Bartolo Longo en Pompeya. El Santo Padre nos explica que ha querido celebrar ese primer aniversario en el santuario de Nuestra Señora del Rosario de Pompeya, que precisamente fue un 8 de mayo del año 2025, día de fiesta de Nuestra Señora de Pompeya, que Dios lo llamó para su ministerio petrino. Y menciona a San Bartolo Longo, laico dominico, propulsor del santuario, para expresar el amor a la Virgen del Rosario como alabanza a Dios nuestro Señor. El audio lo tenemos extraído de la transmisión de la misa por EWTN y difundida por el canal Así Prensa, y terminaremos cantando el himno a Nuestra Señora de Pompeya con el audio de 30 de mayo de 2021, interpretado desde el mismo santuario de Pompeya cuando se suplicaba por el fin de la pandemia solicitado por el Papa Francisco. Escuchemos ahora a nuestro Santo Padre.
1: Hace 150 años, al poner la primera piedra de este santuario, en el lugar en que la erupción del Vesubio del año 79 después de Cristo había sepultado bajo la ceniza los signos de una gran civilización, protegiéndolos durante siglos, San Bartolo Longo, junto con su esposa, la condesa Mariana Farnararo de Fusco, echaba las bases no solo de un templo, sino de una ciudad mariana entera. Así expresaba él la conciencia de un designio de Dios que San Juan Pablo II, hablando en este lugar de gracia el 7 de octubre del 2003, al concluir el año del Rosario, relanzaba para el tercer milenio en la perspectiva de la nueva evangelización. Hoy, decía él, como en los tiempos de la antigua Pompeya, es necesario anunciar a Cristo a una sociedad que se va alejando de los valores cristianos y pierde incluso la memoria de ellos. Exactamente hace un año, cuando me fue confiado el ministerio de sucesor de Pedro, era precisamente el día de la súplica a la Virgen del Santo Rosario de Pompeya. Esta bellísima jornada de la súplica de la Virgen del Santo Rosario de Pompeya. Debía, por tanto, venir aquí para poner mi servicio bajo la protección de la Virgen Santa. El haber elegido después el nombre de León me pone sobre las huellas de León XIII, que tuvo, entre otros méritos, también el de haber desarrollado un amplio magisterio sobre el Santo Rosario. A todo esto se añade la reciente canonización de San Bartolo Longo, apóstol del Rosario. Este contexto nos proporciona una clave para reflexionar sobre la palabra de Dios que acabamos de escuchar. El Evangelio de la Anunciación nos introduce en el momento en que el Verbo de Dios se hace carne en el seno de María. Desde este seno se irradia la luz que da el sentido pleno a la historia y al mundo. El saludo que el ángel Gabriel dirige a la Virgen es una invitación a alegrarse. Alégrate, llena de gracia. Sí, el Ave María es una invitación a la alegría. Dice a María y en ella a todos nosotros que sobre los escombros de nuestra humanidad probada por el pecado y por lo tanto siempre inclinada a prevaricaciones, opresiones y guerras, ha venido la caricia de Dios, la caricia de la misericordia, que toma en Jesús un rostro humano. María se convierte así en Madre de la Misericordia, discípula de la Palabra e instrumento de su encarnación. Se revela verdaderamente la llena de gracia. Todo en ella es gracia. Ofreciendo al Verbo su propia carne, ella se convierte también, como enseña el Concilio Vaticano II, siguiendo a San Agustín, en madre de los miembros de Cristo, porque cooperó con la caridad al nacimiento de los fieles de la Iglesia, los cuales son miembros de aquella cabeza.

0: Nota doctrinal del maestro antes mencionado, William Byrd. Tenemos el Non vos requam orfanos, interpretado por el coro de cámara Vicente Emilio Soto, de su producción por el 40 aniversario del Sistema Nacional de Orquestas y Coros Juveniles Infantiles de Venezuela. El audio lo tenemos gracias al canal de Alejandro Gil Ovalles. Con esta hermosa composición e interpretación, meditaremos las reflexiones del Padre Manuel Maza, de la Compañía de Jesús, de su podcast del 13 de mayo de 2023, sobre la liturgia del sexto domingo de Pascua en el ciclo A. Escuchemos al Padre Manuel.
1: El Señor esté con ustedes. Lectura del Santo Evangelio según San Juan. En aquel tiempo, Jesús dijo a sus discípulos: si me aman, guardarán mis mandamientos. Yo le pediré al Padre que les dé otro defensor que esté siempre con ustedes, el Espíritu de la verdad. El mundo no puede recibirlo porque no lo ve ni lo conoce. Ustedes, en cambio, lo conocen porque vive con ustedes y está con ustedes. No les dejaré huérfanos, volveré. Dentro de poco el mundo no me verá, pero ustedes me verán y vivirán porque yo sigo viviendo. Entonces sabrán que yo estoy con mi Padre y ustedes conmigo y yo con ustedes. El que acepta mis mandamientos y los guarda, ese me ama. Al que me ama, lo amará mi Padre, y yo también lo amaré y me revelaré a él. Palabra del Señor. Estamos en este sexto domingo de Pascua, donde la primera comunidad enfrenta tantas situaciones como las que enfrentamos nosotros. Jesús nos está dando un defensor. Para eso es el Espíritu Santo. Él nos ayuda a salir de nuestras parálisis, angustias. Él nos sostiene en nuestras luchas. Él nos guía cuando estamos desorientados. El Espíritu Santo nos defiende de nosotros mismos porque nos desanimamos con las dificultades o nos culpabilizamos más de la cuenta o no sabemos por dónde empezar y damos vuelta como una gallina loca sin saber para dónde ir. A veces somos duros en perdonarnos a nosotros mismos y en perdonar a los demás, porque nos creemos el centro. Y donde hay gente soberbia, vienen las divisiones, porque nada fomenta la división como la autosuficiencia, la falta de diálogo, el creernos que somos el centro, que le estamos haciendo el gran favor a la iglesia, a la comunidad, con nuestra presencia. Jesús nos envía el Espíritu para defendernos de nuestra falta de verdad. El mayor problema que a veces tiene la gente es la falta de verdad. Quieren tener salud, pero no paran de comer y beber. Quieren tener un cuerpo sano, pero no hacen nada de ejercicio y se acuestan cada día más tarde viendo tiroteos en televisión y luego se quejan de que duermen mal y andan en un tiroteo continuo. El Espíritu nos defiende de nuestro infantilismo. Queremos líderes que lo sepan todo, que lo resuelvan todo y ya nos den un país hecho, pero nosotros nos toca trabajar. Y para eso necesitamos un defensor que nos ayude a plantearnos los problemas en toda su magnitud. Qué dichosos los matrimonios que logran hablar las cosas con profundidad, sin alarmarse. Déjame contarte cómo yo veo el asunto. Y cuéntalo. Y luego tú también cuenta. El Espíritu nos defiende de nuestra ligereza. Como si los grandes problemas se fueran a resolver con dos o tres receticas. El Espíritu que nos da Jesús es el Espíritu de la verdad. ¿Qué quiere decir eso? Que el Espíritu Santo sabe que nuestra comodidad, prejuicios, intereses, la búsqueda del aplauso, condicionan nuestra verdad. ¡Qué cosa tan extraña! Yo estoy viviendo ahora en un país donde hasta si va a llover o no es un tema político, según el partido que uno sea, ¿no? Y eso condiciona la verdad. La gente se engaña, la gente vive en esa tensión de la división. Jesús nos está dando el Espíritu porque ahora nos toca a nosotros, a cada uno de nosotros. ¡Qué invento tan grande! Eso nada más se le ocurre a Jesús de Nazaret, contar con nosotros. Jesús está presente en el Espíritu. Dice que ustedes me verán, que ustedes sabrán, que ya conocemos el Espíritu. Óigame, ese espíritu ya está actuando en nuestras vidas. Y fíjate cómo las palabras de Jesús, más que ser palabras de despedida, son palabras de saludo, como si lo mejor estuviera por venir, porque el Espíritu Santo va a estar en nosotros. Y todo eso que Jesús hizo, que predicó, esas actitudes de Jesús que nos dejan admirados, pueden ser las nuestras. La grandeza de Dios es que pueda ser gente grande de los pequeños. La grandeza de Dios es compartir su grandeza y ponernos a amar y a creer y esperar como creyó Jesús de Nazaret. Y por eso este don del Espíritu tiene que llamarnos a crecer junto a la familia, junto a la comunidad, junto a los amigos, a perseverar. Nosotros no solo somos gente para mirar nuestros problemas. Con la ayuda del Espíritu tenemos que mirar los problemas de los demás y junto con otros compartir las luchas y las soluciones. En este sexto domingo de Pascua, saquemos un momento para pedirle a Jesús: envíanos, Señor, ese defensor que nos ayude a mirar la realidad y poder hablar sobre ella con gran profundidad. Que así sea. Amén.

0: fue la nota doctrinal. Agradece tu sintonía a Julio César Melgarejo Vergara de la producción en Lima, mayo 9 de 2026. Aun cuando nuestras sociedades sigan experimentando tragedias colectivas como el hambre y las guerras, siempre vemos un destello de luz, de justicia, solidaridad y de paz, y esta nos la da el Señor. Alabemos a nuestro Dios con su vicario en la tierra, que es el Papa León XIV, y alegrémonos con La Marinera del Papa, canto bailable del norte del Perú, compuesto por Charlie André Figueroa, cuando el cardenal Prevost Martínez fue elegido Papa. Que sigamos disfrutando de la alegría de Dios sobre todo inconveniente, sobre todo problema. Hasta el próximo programa, Radio María Spanish y Radio María Perú.
1: Mi Chiclayo está de fiesta, su obispo tan guapetón, ahora es el nuevo Papa, que Diosito.

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0: Y así hemos terminado Himnos y Salmos para el Señor. Julio César Melgarejo Vergara agradece su sintonía. Si tienes consultas, puedes encontrarnos en la internet con nuestro nombre. Los esperamos la próxima semana en Himnos y Salmos para el Señor.
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Y vamos a comenzar con el tema. Cuando recibí pues esta indicación de hablar de San Juan de Ávila y su tiempo, pues un tema tan amplio, yo me pensé cómo lo estructuro, ¿no?, para no perderme. Y entonces recordé la frase de las meditaciones del Quijote de Ortega y Gasset. Yo soy yo y mi circunstancia, y si no la salvo a ella, no me salvo a mí. Entonces, lo he dividido en tres partes, ¿no? Primero, el sujeto autoconsciente, libre, responsable, yo soy yo. ¿Por qué esa fuerza, por qué esa vitalidad como apóstol de San Juan de Ávila, de dónde le viene? Luego, la circunstancia, que viene de la raíz latina circunstancia, las cosas que rodean, que están en torno, con lo que hay siempre una interrelación, es nuestro material para construir la vida. Y la tercera parte, si no la salvo a ella, a la circunstancia que me toca vivir y que Dios me ha puesto en ella, no me salvo yo. Y entonces ahí está el método de esa acción apostólica propia de San Juan de Ávila. Él vivió todo el proceso evolutivo y conflictivo de la época en lo político, cultural, religioso. Son múltiples los aspectos integrados en sus escritos, como la unidad nacional recién estrenada con los Reyes Católicos, con la conquista de Granada, la tensión entre los cristianos viejos, moriscos y judeoconversos, el descubrimiento de América con ineludible urgencia por evangelizar, la circunvalación del mundo, que celebramos el año próximo, por Magallanes, la división de Europa por el cisma luterano y el peligro turco en el Mediterráneo, el encuentro en Alcalá de la teología de las tres vías y el humanismo renacentista, la revolución educativa a través de los colegios mayores y menores, el incremento de universidades, la necesidad de seminarios, el ideal del obispo pastor frente al obispo señor casi territorial de la Edad Media, el retorno a la escritura y a la iglesia primitiva en la interioridad de la persona a través del propio conocimiento, como decía el padre Rogelio, y la oración, el seguimiento de Cristo, la devoción, y la justificación por la gracia, la interioridad de la vida del recogimiento, de la vía recogimiento, el desprecio ceremonial del erasmismo, la corriente espiritual de componencia cristocéntrica del beneficio de Cristo. Son muchas riquezas, muchas corrientes que vivió intensamente San Juan de Ávila. Vamos a su identidad, ¿eh? Yo soy yo. ¿Cuál es la identidad principal? Lo que dicen de él, lo que encontramos en los documentos, no en la cabeza. Predicador evangélico, eso dice Fray Luis de Granada. Juan de Ávila es un alcanzado del amor de Cristo, un predicador, yo diría, entusiasmado con Cristo, en sentido etimológico, enceusiasmos, tomado por Dios. Según la historia de Córdoba de García Morales, en una fiesta de cañas de toros, descubre la ligereza con que los compañeros exponían a la perdición el tesoro de su vida. Con lo que, en palabras de Fray Luis, le hizo el Señor merced de llamarle con muy particular llamamiento. Ese llamamiento, lógicamente, es el deseo de dejar la vanidad. El segundo hecho determinante en su vida fue la experiencia de la cárcel de Sevilla,
el año 31, que imprime en él una honda captación del misterio de la redención. Ya nos lo han dicho, me dijo que en este tiempo le hizo el Señor una merced que él estimaba en gran aprecio, que fue darle un particular conocimiento del misterio de Cristo. Si en el muy particular llamamiento el Señor le dio a conocer el fin de su existencia, en este muy particular conocimiento del misterio de Cristo, le concedió la gracia de llevarlo a cabo. La percepción de la novedad del misterio de Cristo reorienta su vida, le introduce en una experiencia profunda de tipo pascual, de lo que es muerte-resurrección. Algo podemos intuir por una carta desde la cárcel a sus discípulos de Écija. Cuán honrados somos de ser deshonrados por buscar la honra de Dios. En la cruz me buscaste, me hallaste, me curaste y me libraste, me amaste, pues en la cruz te quiero buscar y en ella te hallo y hallándote me curas y me libras. Un poco su experiencia interna. Bien, la naturaleza de la predicación es llevar la buena noticia, es lo que significa. Cuando Fray Luis de Granada dedica la vida a un común amigo, el arzobispo de Valencia, San Juan de Ribera, afirma que en ella se representa una perfecta imagen del predicador, predicador evangélico. Este oficio es tan amplio que engloba prácticamente todo. Y una de las principales cosas es la formación, es la educación. El sentido de buena noticia aparece en un consejo a doña Leonor de Inestrosa. No hay ánima que tan desconsolada esté que la nueva alegre de quien es Jesucristo no baste para levantarla de la tristeza y desconfianza y henchirla de gozo si ella se quiere aprovechar. Y le dice, después de hablarle de nueva alegre, le añade, de suerte que si usted se siente triste es porque ha puesto los ojos en sí misma, que no ha salido del propio conocimiento. Y hay que dar el paso al conocimiento de la misericordia de Dios, en lugar de ponerlos en el Señor, cuya misericordia elimina cualquier inseguridad. Aquí está el germen de lo que ves va a ser la espiritualidad de la divina misericordia. No lo digo por decir, ¿no? Ya he hecho una investigación cómo documentalmente se enlaza incluso la espiritualidad de Santa Faustina con las cartas a través de las Salesas de Francia, con las cartas de San Juan de Ávila. Bien, contenido central de esta espiritualidad es el beneficio de Cristo. En esto hemos conocido el amor que Dios nos tiene, que nos dio a su Hijo. Y este beneficio con los demás son señales del gran amor. El amor que Dios tiene al hombre en Cristo es el argumento más sublime y la raíz de su impulso vital de evangelización, el fresco manantial de la espiritualidad habilista es una vivencia totalizante de esta verdad amorosa. Dios me ama gratuitamente. Dios hizo al hombre a su imagen y fue tanto el amor de Dios a esta imagen que él deseó redimirla para que el remedio de ella, y para el remedio de ella envió a su Hijo en figura de la misma imagen. Entonces, San Juan de Ávila también es escotista, estudió las tres vías, Santo Tomás, escoto y nominales.
Entonces, estamos muy acostumbrados a decir, bueno, Dios pues se encarnó para redimirme. ¿Cuál es más importante? ¿Lo menor está por lo mayor o lo mayor por lo menor? Entonces, siempre el centro, según Escoto, del pensamiento es la centralidad de Cristo. Y lo que Juan Pablo II, que beatificó, vamos, a Escoto, nos dice, el hombre se comprende en el hombre perfecto, en Cristo. Entonces, claro, Cristo toma nuestra naturaleza y a través de ello es como tiene misericordia y transforma nuestra propia imagen. ¿Me entendéis? Esto da una visión no esencialista, sino totalmente transformadora y vital en la teología. Si la cruz es el punto culminante de la predicación de Cristo, no porque sea una cosa triste. Es curioso que una vez en un congreso yo oí, pues bueno, que la visión de San Juan de Ávila pues era un poco negra, un poco... No. Es una orientación distinta. Dentro de la meditación del recogimiento hay siempre dos aspectos, como dijeron, el conocimiento propio, que empleaban 2 horas de oración por la noche, y el conocimiento de la misericordia divina, que era como preparación para celebrar la Santa Misa, y era el momento del gozo, el momento de la alegría. Y cuando los hermanos, por ejemplo, de los recolectorios franciscanos no podían tener misa porque no había sacerdotes para todos, entonces hacían misa meditada y llorada. ¿Qué era la misa meditada y llorada? Leer la Pasión de Cristo. Entonces, ahí es donde vivían lo importante que era su persona, amada y querida por Dios, de tal modo que les había dado para ellos su propio Hijo. Entonces, ahí, por ahí va la necesidad de la predicación. Los predicadores son ángeles y mensajeros de Dios, de la buena noticia. Ellos son los pies del Señor en el mundo. Son como las espuertas de la semilla, en frase de San Agustín, y añade que no se les ha de tener en poco, esa semilla, porque la espuerta sea vil y tenga barro. Qué bonito, ¿no? Sino ver la semilla. Para hacer resplandecer a la Iglesia y alejar los peligros, son necesarios doctos predicadores que discurran por las diócesis. Y dice que no vale disculparte con decir que hay una canonjía en cada catedral dedicada, pues, para la predicación de la Sagrada Escritura, o que en cada universidad tiene un par de colegios para eclesiásticos. Dice, ¿por qué? ¿Qué es eso para tantas necesidades? ¿Cuánto más que los que de allí salen ni son los que pretendemos muchas veces, ni los que, como dicen, sacan el pie del lodo? Fin del evangelizador, el centro, engendrar hijos para gloria suya. Se conservan 10 cartas del maestro Ávila dirigidas a predicadores, por las que se deduce cómo concebía la misión. En el oficio de la predicación, Dios logra levantar al hombre a que sea el órgano de la divina voz y oráculo del Espíritu Santo. Así como nos hizo hijo siendo el hijo y sacerdote siendo el sacerdote, etcétera, etcétera, así teniendo el Espíritu, quiso que esa palabra viva y eficaz pasase también a otros para que a lo largo de la historia todos la oyeren. Consoladora para los contritos de corazón, quiso poner este espíritu y de esta lengua en algunos para que a gloria suya puedan gozar del título
de padres del espiritual ser. Esta es una frase que él toma de un autor, o sea, espiritual ser, que es Raimundo Sabunde, o si viuda. Dice que Dios nos dio el ser físico, natural, el buen ser, el ser racional y el espiritual ser. Entonces, nosotros somos padres del espiritual ser. Bien, como llama San Pablo, diciendo per evangelium ego vos genui, por el evangelio yo os he engendrado. Engendrar y criar son dos palabras que adquieren especial importancia para los espirituales padres, para los padres del espiritual ser, de la vida sobrenatural. Vida natural, vida racional, vida sobrenatural. Padres de la vida sobrenatural, nos está diciendo. Por eso le dice a Fray Luis, que casi sonriendo leyó una carta que Fray Luis le envió, cuando el joven dominico le dice que le parece dulce cosa engendrar y traer ánimas al conocimiento del Criador, pensando en su interior, le dice, dulce velum inexpertis. Bien, dulce batalla para novatos, para el que no es novato no es tan dulce, le dice, ¿no? Bien, ya que, le añade, los hijos que hemos, por la palabra de engendrar, no tanto han de ser hijos de voz, cuanto hijos de lágrimas. Porque lo que importa, pues, no es crear, sino madurar, llevar a plenitud. Por tanto, restan predicadores de la palabra, porque como este sea el medio de engendrar y criar hijos en el espíritu, faltando este, ¿qué bien puede haber sino el que vemos? Que las tierras do falta la palabra de Dios, apenas hay resto de cristiandad. Bueno, vamos enumerando, pasamos a las circunstancias, ¿dónde aplicar? Porque empieza siempre la identidad, ¿no? Y al final, pues esa identidad es la que incide en lo que nos toca vivir, pero eso lo tenemos que hacer con un método determinado, que es el método del Evangelio. No el método que nosotros hemos estudiado en una facultad o en, no sé, o donde se nos ocurre, ¿no? Bien, hay una larga incubación, hemos oído, de la Reforma Española, mucho antes de lo que pensamos. Ya Juan I pide a las Cortes de Soria en el 1380 que elimine la práctica de la encomienda monástica, donde se meten los nobles con abundante rapiña, ¿no? O sea, y entonces, pues bueno, Isabel la Católica había puesto su empeño en conseguir obispos bien formados, venidos de la clase media, que trabajasen por el progreso espiritual del pueblo, por hacer hijos espirituales sin otros intereses, más dados en la clase noble, ¿eh? Con ello consiguió un panel de pastores impresionante como Hernando de Talavera, Pascual de Ampudia, Francisco Jiménez de Cisneros, Santo Tomás de Villanueva, Bernal Díaz de Luco, Juan de Rivera, etc. Bien, hay un tiempo estupendo en este florecer del siglo de oro español, un tiempo de apertura y de optimismo. Se había afianzado la idea de renacer, no solo los valores de los clásicos, sino sobre todo la grandeza del hombre. Magnum miraculum es homo, dice Pico de la Mirandola. Con la convicción de la superioridad en la enseñanza del Evangelio y de San Pablo a todos los clásicos anteriores,
Cisneros promueve todo tipo de cultura, por ejemplo, el admirable Tratado de Agricultura que Graviel Alonso de Herrera publicó en Talavera el año 1513. San Juan de Ávila también inventó un artilugio para poder regar de forma adecuada. Estaban preocupados por el progreso real del pueblo. San Juan de Ávila, por tanto, sobre todo conoció en estos tiempos, pues, el nuevo método de Alcalá y la puesta al día de Salamanca. En cuanto a lo académico, en Alcalá merece especial relieve por su trascendencia en la nueva ordenación calcada por Cisneros de la Universidad de París. Él escribe en esa ordenación: nosotros, en atención a las disputas y ejercicios escolares y, sobre todo, a la común tolerancia, mandamos que existan en la Facultad de Teología tres cátedras magistrales, según las tres vías frecuentadas en las escuelas de nuestro tiempo: Santo Tomás, Escoto y los nominales. Los nominales, pues bueno, sobre todo atendían a lo particular, al individuo como tal. La Edad Media es el grupo, la masa, la esencia. Entonces, todo se discutía en ese aspecto y predomina la verdad. En este tiempo también hay dos líneas dentro de la actividad política. San Juan de Ávila nunca manifestó, pues, tendencia a favor de ningún grupo de influencia, sino más bien cogía lo bueno de cada uno en beneficio siempre del pueblo de Dios. Estos grupos eran los llamados ebolistas y los albistas. El partido ebolista era un partido más humanista. Partían del poderoso linaje de los Mendoza de Castilla, que en tiempo de Felipe II unió por vía de matrimonio, pues, un destacado personaje de la corte mencionado, Ruy Gómez de Silva, el príncipe de Éboli, y estaba, pues, unido con ciertas personas muy relacionadas con San Juan de Ávila, como adherentes a este partido, como la marquesa de Priego. Su hijo, el duque de Feria, el duque de Béjar, Zafra, el duque de Gandía, Francisco de Borja, llamado en el 1554 para dirigir espiritualmente a Juana de Austria, a los que añadimos el almirante de Castilla, el duque de Medina de Río Seco y el duque de Medinaceli. Era un partido humanista, incluso hasta sus palacios tienen otro estilo. Son palacios como el Palacio del Principado de Guadalajara, o sea, con un patio para recibir al pueblo. Los otros eran castillos, es otra forma. Los albistas estaban encabezados por Fernando Álvarez de Toledo y Pimentel, el tercer duque de Alba, mayordomo con Carlos y Felipe II, partidario de restablecer una administración moderna, bien centralizada, eficiente, como medio de reforzar el reino. Sostiene un proyecto de Estado jerárquico, a la vez bien unificado, bien burocratizado en lo económico y confesional. Un eclesiástico adherente a esta línea fue Fernando Valdés y Salas, inquisidor general. Dirigió el proceso contra Bartolomé de Carranza y fue el autor, con ayuda de Melchor Cano, del conocido índice del año 1559. Bien, hay unos años de intensa actividad, que prácticamente lo podemos, pues, en cierto modo, saltar. Dotado de un gran bagaje de ciencia humana y teológica,
va a Sevilla con el propósito de navegar, pero allí pues se encuentra con un sacerdote admirable, que es Hernando de Contreras. Su estilo de vida va a ser casi parecido, como una copia. Él había sido el capellán del colegio de San Ildefonso, nombrado por Cisneros. Y este hombre predica, confiesa, enseña la doctrina a los niños, funda para estos un colegio donde enseña gramática y canto, escribe un catecismo, promueve el culto eucarístico y redime cautivos en África, pasa Argel. Cada vez que se veía con sacerdote le decía que si tenía lugar para decir misa, ya sabemos todo esto, ¿no? Entonces, claro, se encuentra con Ávila y queda admirado de su devoción y de su plática. Y entonces pues va a su arzobispo, Alonso Manrique, y le dijo: no te lo dejes escapar. Eso de que si tenía raza, eso viene muy tarde. Eso cuando el cardenal Silicio en Toledo pues está presionando a Felipe II, pero eso es muy tardío, no ahora. Y le dice, además testificado, por qué es lo que os conviene a vuestro arzobispado. Bien. Desde la capital pasó a predicar pues todos los pueblos principales: Alcalá de Guadaira, Lebrija, Utrera, Jerez, Palma del Río. Y en Écija pues conoce a doña Sancha de Carrillo. Ya sabemos, las iglesias en su predicación se llenaban y le va a venir el calvario por el camino de la envidia. A principios del 35 partía para Córdoba desde Sevilla. Se suceden aquí numerosas conversiones y también extiende la predicación a los pueblos, especialmente a Montilla. Consagró especiales cuidados en la formación de los candidatos al sacerdocio con el Colegio de San Pelayo, la Asunción. Inicia una escuela sacerdotal en el viejo Alcázar. Viven unos 20 fervorosos operarios. El año 36 parte para Granada, cobrando nueva esperanza por la virtud y santidad del prelado. Y el año 38 es por primera vez cuando aparece designado como maestro. Ha completado estudios. Al llegar a Baeza, el 39, su primera ocupación fue solucionar enconados odios entre dos familias, los Benavides y Carvajales, procedentes de dos bandos de los comuneros. Y aquella ciudad parecía un convento. Todos pues se anunciaban unos a otros cuándo y dónde predicaba. Ávila llega a crear 15 colegios, unos mayores, otros menores. Bien, el año 1550, al verano del 54, retorna a Córdoba, su diócesis de encarnación, y lleva entre manos dos asuntos: la fundación del Estudio General, gracias a la generosidad de la marquesa de Priego y a su pariente, que hablaron abundantemente ayer, el deán Juan Fernández de Córdoba. Y el segundo negocio es la puesta en marcha de la gran misión popular por toda Andalucía hasta llegar pues a La Mancha. Hay en el otoño de su vida ese optimismo, esa alegría que había en España cambia, pero por una circunstancia que podemos intuir. La fragmentación de Europa queda consagrada de modo definitivo en la Paz de Habsburgo del 1555, según la cual el jus reformandi pertenece al príncipe, no a los súbditos. Ahora queda subordinado lo religioso a lo político. Era el reconocimiento del fracaso de la idea de tolerancia. Incluso ya a partir de aquí nunca más recibió el consejo de Erasmo, Carlos V. Y un poco antes, a partir del 35, antes le llamaban.
pero a partir de este momento no le servía esa orientación. Solo quedan inmunes del protestantismo Italia, un mosaico de minúsculos estados, y las dos naciones peninsulares, España y Portugal. Pero es España la única que ofrece resistencia. Así se plantea un duelo entre dos partes y las consecuencias se reflejan en la política interior y exterior, en la táctica civilizadora que se orienta no al norte, sino más allá del Atlántico. Las últimas décadas de la vida de Juan de Ávila transcurren en lo que Santa Teresa llama los tiempos recios, y lo vemos, tiene que corregir el audifilia, aconseja la misma Santa Teresa que cuidado con los términos, que está bien, pero que tiene que corregir alguna palabra. Manifestación de ello son las medidas pedidas contra los focos luteranizantes de Valladolid y Sevilla. Os voy a reír a leer la carta que Carlos V desde Yuste manda a su hijo. Está totalmente, pues, no sé, muy herido interiormente, ¿no? Apesadumbrado. Y que ahora que he venido a retirarme y descansar en ellos, en estos lugares, y servir a nuestro Señor, suceda en mi presencia y la vuestra tan gran desvergüenza y bellaquería, puntos suspensivos, se ataje con brevedad tan gran mal, y que para ello deis y mandéis dar todo el favor y calor que fuese necesario, y que los que fuesen culpables, punidos. El cambio de actitud. Nadie había sido tan aperturista como Carlos V, incluso en la orientación de nuestra industria. Por ejemplo, las famosas lanas, ¿no? Cuando él vino, había en Sevilla 3.000 telares y en Segovia 300. Pero él prefirió que pasase la lana como materia prima a Flandes, que estaba un poco más desarrollado como centro de su imperio, y allí pues se hacía la tela de Holanda, etcétera, etcétera, con las lanas de Castilla. Pero claro, eso supuso para nosotros un retraso fabril para siglos, una determinación de este tipo. Las últimas décadas de San Juan de Ávila transcurren, por tanto, pues una orientación bastante distinta. Cuando aparecen los primeros grupos luteranos, todo parece dar la razón a la tendencia dura, al Duque de Alba y a Fernando Valdés. Frente a la apertura de antes, se impone una simplificación exagerada y la escolastización de toda vivencia, incluso en las universidades. En este sentido, es significativo el sermón de Bartolomé de Carranza cuando entra en la diócesis de Toledo. Advierte tanto contra la heterodoxia luterana como contra la intransigencia represiva. Se pone en medio, no en cuanto a la doctrina, sino en cuanto a la actitud. Es la situación que le tocó a Juan de Ávila en ese equilibrio. Él fue siempre atalaya en lo alto. Es la definición que él da del predicador de Cristo. Ante esta situación podemos ver a San Juan de Ávila bajo esta comparación que él mismo aplica en varias cartas. Una atalaya desde lo alto, Ezequiel 3:17, y también en la primera carta de San Juan. Está el pueblo durmiendo, el atalaya velando. Mas si las atalayas son ciegas o se duermen, ¿cómo dirán al pueblo cuando viene el enemigo, alarma, alarma? Por Ezequiel dice a sí mismo Dios,
especulatoren te posui in Israel. Te he puesto un vigilante en Israel. Ese es el predicador. Y entonces, claro, hay un análisis. Mira los tres puntos cardinales con una dimensión católica universal: norte, sur, este y oeste. ¿Y qué es lo que ve? Pues ahí se puede analizar toda la historia. Bien, primero la situación del pueblo. Miguel Ancho nos decía que, claro, que le dolía mucho la ignorancia. Aunque Cisneros había prescrito la predicación dominical y la catequesis para los pequeños, en muchos lugares, sobre todo en el sur, tenían una gran necesidad de un trabajo complementario, porque había el cristianismo en ciertos lugares era muy nuevo. Quienes ven a España como un país de teólogos, porque aplaudían mucho los autos sacramentales, como ayer, pues es como cuando vas a Alemania y creen que todos tocamos flamenco, ¿no? No. Entonces, él escribe con un realismo impresionante, ¿no? Para decir que convenía un catecismo básico, escribe: algunos de ellos han sido preguntados por el confesor qué cosa es la Santísima Trinidad, y responden que es la Virgen María. Y otros que es la Santa Madre Iglesia. Y preguntados del Santísimo Sacramento del altar, unos no saben qué responder y otros responden que allí está el cuerpo del Señor. Y preguntándoles desde cuándo está allí o cómo, responden desde que se hace la hostia y está en el hostiario. Es decir, como aquel sacerdote dice, me he quedado sin formas. Coge el monaquillo y le echa un puñado de que había allí en una caja, ¿no? O sea, algo parecido, ¿no? Entonces, esto es lo que le duele y esto es lo que hay que trabajar para hacer hijos espirituales. Pero su mirada, bueno, ahí repasa pues todos los estamentos, los regidores, el ejército, oficiales, nobleza, el clero, los religiosos y también los místicos contemporáneos, casi todos amigos de él, o que consultan con él, Tomás de Villanueva, Rivera, Santa Teresa, o sea, hay un plantel, San Juan de Dios, o sea, vamos repasando, bien, pero su mirada se extiende a todos los lugares, en ese sentido católico. En el norte tenemos, pues, Lutero, sobre todo, es la gran preocupación. Ve esa peligrosa hoguera encendida con las 95 tesis clavadas en la Iglesia de Todos los Santos de Wittenberg por el fraile Agustino, que arrastra el septentrión, pero sus chispas comienzan a saltar allende los Pirineos. En la Universidad de Alcalá había una gran apertura, hemos dicho. Ávila y Lutero habían estudiado los nominales. Los dos habían leído a Graviel Biel. Los intereses se acercan, especialmente la relación de fe y obras, así como afrontar el tema de la justificación por la gracia, la experiencia de Dios en la contemplación. La enseñanza biblista se atiene a los criterios de la Iglesia. No creer solo, no bautismo solo, fe y sacramentos, dice, bien recibidos y obras son menester para ser salvos. Una de las características de Juan de Ávila es instar a la confianza del perdón, a la confianza del perdón. Esto es propio. Y así consta haber falsamente hablado quien dijo que todas las obras que hacía un justo eran pecado. Da Dios la gracia para que hermosee la esencia del alma. Y así es razón que del alma salgan obras como hija de Dios.
hase de parecer aquel alma a Dios, Dios caritativo, el alma caritativa. Bien, entonces, pues siempre esa confianza en Dios misericordioso y una característica del luteranismo, pues él dice por la fe ciega de Lutero, ¿no? Carecer de esa certeza absoluta, de estar justificados, no impide una confianza que, aunque no llegue a los grados de aquella certidumbre, es bastantísima para desechar las flaquezas del corazón y, arrimada a los merecimientos de Cristo, hacer vivir consolada y morir confortados. La postura de Lutero sobre la relación de confianza y certeza le resulta una sutil desconfianza, porque, como dice la sabiduría, ¿a quién desampararé que me llamase? De suerte que sería como el hijo que agarra a su padre y le dice: oye, me tienes que dar ahora, para estar seguro, la herencia antes de... ¿Dónde está esa confianza? Le descubre una cierta falsedad, ¿no? Entonces el tiempo pasa, fugit. Bien, por ejemplo, la preocupación que tenía, pues, por el sur, lo que aquí, pues estaban, pues, los mozara, o sea, vamos, en ese sentido, pues él tenía una grandísima preocupación, no tanto porque había una alianza para debilitar al emperador por el cristianísimo rey de Francia, Francisco I, por lo cual él pudo entrar en Hungría, Solimán, ¿no? Fue el gran peligro. Con aquiescencia de Clemente VII, el rey Medici, porque no quería mucha fuerza tampoco del emperador en el norte y en el sur de Italia, cuando lo del saco de Roma. Bien, entonces, sobre todo la preocupación también, pues, era por aquí, por lo que, porque efectivamente los moriscos estaban en relación con todo el Mediterráneo, con Argel, con Túnez, con Egipto. Más de la mitad de los habitantes del antiguo reino de Granada, Málaga y Almería, y en gran proporción las clases rurales de los reinos de Murcia y Valencia, eran moriscos y vivían a tenor de la vida islámica. Os voy a contar porque pasa lo mismo. Yo he visto ahí, pues, en fin, ayer cuando pasaba, que caía fuerte el canalón de la catedral, ¿no? Pues había uno ahí con una manta, en fin, haciendo el paripé y todo. Yo le estuve a punto de decirle: ponte debajo del canalón y así te bautizas, o sea. Bien. A pesar de los esfuerzos de integración, seguían hablando algarabía, árabe vernáculo. Las mujeres, aún más que los hombres, conservaban sus ropas. También se distinguían por las comidas, con el aprecio del cuscús, frutos secos, dulces. Se sentaban en el suelo y frecuentaban baños comunes donde conspiraban con facilidad. De una forma u otra conservaban el oculto afán de revancha. En el 1561 vivían en el reino de Granada 64.885 vecinos. Unos 2.996 habitantes en el reino de Granada. Y en la capital había 5.800 vecinos cristianos viejos y otros tantos moriscos a la par. Entonces, lo que le preocupa a San Juan de Ávila es el testimonio de los cristianos. Ahí están todos sus textos. Porque luego, si no, os dicen que vosotros sois todavía peores que ellos. O sea, porque le dices: oye, no quites la alcabala, no, ¿eh? Dice: pero bueno, si vosotros estáis haciendo lo mismo. Eso es lo que escribe. Y así sucede en los demás lugares. Lo que tiene una confianza impresionante es por la cuestión del romano pontífice, y a pesar de esas figuras tan secularizadas del Renacimiento, pues él lo que comenta son los textos, sobre todo de San Mateo, de cómo de el Oriente nos puede venir la luz, la luz. Nada más.

Evangelio de San Mateo, de cómo de el oriente nos puede venir la luz, la luz. Nada más una frase. En una preciosa imagen, el Papa es el hombre que lleva en su mano el cántaro de agua de la Divina Escritura y los sacramentos. Llevarlo en la mano es declarar cómo se ha de entender. ¿Cómo tiene llave si no abre la verdad, por encerrada que esté? ¿Y cómo apacenta las ovejas si no me dice qué de creer? Pues el pasto es la doctrina. Entonces, claro, el remedio de todo este asunto es sobre todo el modo apostólico. Él reflexiona su llamada a la luz del Evangelio de San Lucas. Todo aquel que entre vosotros no renuncia a todos sus bienes no puede ser discípulo mío. Y eso es lo que él hace desde joven, desde el día de su propia ordenación. Y ese estilo es itinerante, siempre dispuesto, cuya raíz está en el discurrir de Cristo por las aldeas de Galilea y de San Pablo por el Mediterráneo. Su primer propósito es llegar a América, como hemos visto, luego recorre toda Andalucía. Entendía él que los que este oficio tienen han de entender la voluntad de Dios y por ella han de disponer de su asiento y de sus caminos. Él no quiso recibir dos mitras, por ejemplo, o ser magistral. Tenía que disponer de su asiento para engendrar hijos para Dios y de sus caminos. Es un estilo abierto, fraternal, siempre entre compañeros, fraternidad sacerdotal, porque la unión hace la fuerza. Es un estilo abierto que va a las periferias, como dice el Papa, pero que conserva profundas amistades, creando una red de relaciones, con esto acabo. De ahí la variedad y riqueza de sus cartas y de su apoyo espiritual. El influjo de su reforma fue más relevante por la calidad de este tejido de amistad que se alimentaba en la riqueza interior del trato íntimo con Dios que le llevaba al prójimo. Por eso, Fray Luis escribe: pero de lo que yo más me maravillo es que con toda esta muchedumbre de sus continuas ocupaciones con los prójimos, no por eso perdía aquella acostumbrada mesura y serenidad del hombre exterior, ni tampoco el recogimiento y ejercicio interior, porque el día daba a los prójimos, mas la noche, a imitación de Cristo, gastaba con Dios. Bueno.

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0: 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Son las 9 de la noche.
1: A esta hora de la noche le damos la bienvenida a Gustavo Maita, que nos va a compartir su programa Celebrando al Señor hoy día con cantos para el sexto domingo de Pascua. 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

Hola amigos de Radio María, una voz católica en tu casa. Soy Gustavo Maita, bienvenidos a Celebrando al Señor. Estaremos con ustedes durante la siguiente hora. Para comenzar el programa, les presentamos al Padre César con Radio María a propósito de nuestro 31 aniversario.

Y ahora les presentamos el Salmo 65 correspondiente al sexto domingo de Pascua. La antífona es: Aclamad al Señor tierra entera. Música del Padre Ositeo Alday, canta Martín Portugal.

A continuación, fragmentos del mensaje del Papa León XIV durante el Angelus del pasado domingo 3 de mayo en la Plaza de San Pedro. Escuchemos. Como en la iglesia primitiva en el tiempo pascual, volvemos a escuchar palabras de Jesús que despliegan su pleno significado a la luz de su pasión, muerte y resurrección. Lo que los discípulos antes no entendían o les provocaba turbación, ahora vuelve a su memoria, les hace arder el corazón y les da esperanza. El Evangelio proclamado este domingo nos introduce en el diálogo del Maestro con los suyos durante la última cena. En particular, escuchamos una promesa que nos involucra ya desde ahora en el misterio de su resurrección. Jesús dice, cuando haya ido y les haya preparado un lugar, volveré otra vez para llevarlos conmigo, a fin de que donde esté yo, estén también ustedes. Los apóstoles descubren así que en Dios hay lugar para cada uno. Dos de ellos lo habían experimentado durante su primer encuentro con Jesús en el río Jordán, cuando él se había dado cuenta de que lo seguían y los había invitado a quedarse esa tarde en su casa. También ahora, frente a la muerte, Jesús habla de una casa, esta vez muy grande. Es la casa del Padre suyo y Padre nuestro, donde hay lugar para todos. El Hijo se describe como el siervo que prepara las habitaciones para que cada hermano y hermana, al llegar, encuentre lista la suya y se sienta desde siempre esperado y finalmente encontrado. Tengan fe, nos dice Jesús. Este es el secreto. Crean en Dios y crean también en mí. Precisamente esta fe libera nuestro corazón de la ansiedad por tener y obtener, del engaño de tener que correr tras un puesto de prestigio para valer algo. Cada uno posee ya un valor infinito en el misterio de Dios, que es la verdadera realidad. Amándonos los unos a los otros como Jesús nos ha amado, nos damos esta certeza. Es el mandamiento nuevo, anticipamos así el cielo en la tierra, revelamos a todos que la fraternidad y la paz son nuestro destino. De hecho, en el amor, en medio de una multitud de hermanos, cada uno descubre que es único. Les recordamos nuestro WhatsApp, es el 914-05-1111, 914-05-1111 para sus pedidos musicales, mensajes y saludos para el próximo programa que ya saben, es el domingo de la Ascensión del Señor. Y así también nos ponen su nombre y de dónde se comunican. Regresamos.

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Finalizamos esta segunda parte del programa con el himno a Jesucristo de Carmelo Erdozain. Les recordamos nuestro WhatsApp, es el 914-05-1111, 914-05-1111 para sus pedidos musicales, mensajes y saludos para el próximo programa, que ya saben, es el domingo de la Ascensión del Señor. Y así también nos ponen su nombre y de dónde se comunican.

Comenzamos la tercera parte del programa con un pedido que nos hiciera Sonia Galarza del Cercado de Lima, Reina Inmaculada de Son by Four.

Les recordamos nuestro WhatsApp, es el 914-05-1111, 914-05-1111 para sus pedidos musicales, mensajes y saludos para el próximo

Recordamos, nuestro WhatsApp es el 914-05-1111. 914-05-1111 para sus pedidos musicales, mensajes y saludos para el próximo programa, que ya saben, es el domingo de la Ascensión del Señor. Y así también nos ponen su nombre y de dónde se comunican. Y así llegamos al final del programa. Les recordamos visitarnos en el grupo de Facebook Música Sacra Lima. Grupo de Facebook Música Sacra Lima. Y en iglesiaquecamina.com. iglesiaquecamina.com, con contenido nuevo todas las semanas. Con nosotros será hasta el próximo sábado a las 9 de la noche como última canción. Los dejamos esta vez con Quique López, que nos trae Me Refugio en Ti. Y recordemos seguir con nuestras vidas celebrando al Señor. ¡Chao!

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Con fe y devoción, recemos juntos el Santo Rosario. El rezo del Rosario es la síntesis de todo el Evangelio, la contemplación de Jesús en sus diferentes misterios. Desde el corazón inmaculado de María, que meditaba y guardaba estas cosas en su corazón.

Dios mío, ven en mi auxilio. Señor, date prisa en socorrerme. Gloria al Padre, y al Hijo, y al Espíritu Santo, como era en el principio, ahora y siempre, por los siglos de los siglos. Amén.

0: Meditamos desde los ojos y el corazón de María, los momentos de gozos y alegrías de la vida de Jesús. En el primer misterio gozoso, contemplamos al ángel anunciando a María que será madre del Salvador.
1: El ángel le dijo: "No temas, María, porque has encontrado gracia ante Dios. Darás a luz un hijo y le pondrás por nombre Jesús". Igual que la Virgen María aceptó encarnar en su seno a tu Hijo, concédenos, Padre nuestro, la gracia de aceptar tus designios con humildad de corazón.

0: Padre nuestro, que estás en el cielo, santificado sea tu nombre, venga a nosotros tu reino, hágase tu voluntad en la tierra como en el cielo.
1: Danos hoy nuestro pan de cada día, perdona nuestras ofensas, como también nosotros perdonamos a los que nos ofenden. No nos dejes caer en la tentación y líbranos del mal. Amén.
0: Dios te salve María, llena eres de gracia, el Señor es contigo. Bendita tú eres entre todas las mujeres, y bendito es el fruto de tu vientre, Jesús.
1: Santa María, Madre de Dios, ruega por nosotros pecadores, ahora y en la hora de nuestra muerte. Amén.
0: Dios te salve María, llena eres de gracia, el Señor es contigo. Bendita tú eres entre todas las mujeres, y bendito es el fruto de tu vientre, Jesús.
1: Santa María, Madre de Dios, ruega por nosotros pecadores, ahora y en la hora de nuestra muerte. Amén.
0: Dios te salve María, llena eres de gracia, el Señor es contigo. Bendita tú eres entre todas las mujeres, y bendito es el fruto de tu vientre, Jesús.
1: Santa María, Madre de Dios, ruega por nosotros pecadores, ahora y en la hora de nuestra muerte. Amén.
0: Dios te salve María, llena eres de gracia, el Señor es contigo. Bendita tú eres entre todas las mujeres, y bendito es el fruto de tu vientre, Jesús.
1: Santa María, Madre de Dios, ruega por nosotros pecadores, ahora y en la hora de nuestra muerte. Amén.
0: Dios te salve María, llena eres de gracia, el Señor es contigo. Bendita tú eres entre todas las mujeres, y bendito es el fruto de tu vientre, Jesús.
1: Santa María, Madre de Dios, ruega por nosotros pecadores, ahora y en la hora de nuestra muerte. Amén.
0: Dios te salve María, llena eres de gracia, el Señor es contigo. Bendita tú eres entre todas las mujeres, y bendito es el fruto de tu vientre, Jesús.
1: Santa María, Madre de Dios, ruega por nosotros pecadores, ahora y en la hora de nuestra muerte. Amén.
0: Dios te salve María, llena eres de gracia, el Señor es contigo. Bendita tú eres entre todas las mujeres, y bendito es el fruto de tu vientre, Jesús.
1: Santa María, Madre de Dios, ruega por nosotros pecadores, ahora y en la hora de nuestra muerte. Amén.
0: Dios te salve María, llena eres de gracia, el Señor es contigo. Bendita tú eres entre todas las mujeres, y bendito es el fruto de tu vientre, Jesús.
1: Santa María, Madre de Dios, ruega por nosotros pecadores, ahora y en la hora de nuestra muerte. Amén.
0: Dios te salve María, llena eres de gracia, el Señor es contigo. Bendita tú eres entre todas las mujeres, y bendito es el fruto de tu vientre, Jesús.
1: Santa María, Madre de Dios, ruega por nosotros pecadores, ahora y en la hora de nuestra muerte. Amén.
0: Dios te salve María, llena eres de gracia, el Señor es contigo. Bendita tú eres entre todas las mujeres, y bendito es el fruto de tu vientre, Jesús.
1: Santa María, Madre de Dios, ruega por nosotros pecadores, ahora y en la hora de nuestra muerte. Amén.
0: Gloria al Padre, y al Hijo, y al Espíritu Santo.
1: Como era en el principio, ahora y siempre, por los siglos de los siglos. Amén.
0: Oh Jesús mío, perdona nuestros pecados, líbranos del fuego del infierno, lleva al cielo a todas las almas, especialmente a las más necesitadas de tu misericordia.
2: En el segundo misterio gozoso, contemplamos la visita de María a su prima Isabel.
0: En cuanto Isabel oyó el saludo de María, dijo: «Bendita tú entre las mujeres, y bendito el fruto de tu vientre. ¿Quién soy yo para que me visite la madre de mi Señor? Que al igual que María ensalzó tu nombre cuando visitó a su prima Isabel, concédenos también a nosotros, Señor, poder cantar tus maravillas durante toda nuestra vida, movidos por el Espíritu Santo.

0: Padre nuestro, que estás en el cielo, santificado sea tu nombre. Venga a nosotros tu reino. Hágase tu voluntad en la tierra como en el cielo.
1: Danos hoy nuestro pan de cada día. Perdona nuestras ofensas, como también nosotros perdonamos a los que nos ofenden. No nos dejes caer en la tentación y líbranos del mal. Amén.
0: Dios te salve, María. Llena eres de gracia. El Señor es contigo. Bendita tú eres entre todas las mujeres, y bendito es el fruto de tu vientre, Jesús.
1: Santa María, Madre de Dios, ruega por nosotros pecadores, ahora y en la hora de nuestra muerte. Amén.
0: Dios te salve María, llena eres de gracia, el Señor es contigo, bendita tú eres entre todas las mujeres, y bendito es el fruto de tu vientre, Jesús.
1: Santa María, Madre de Dios, ruega por nosotros pecadores, ahora y en la hora de nuestra muerte. Amén.
0: Dios te salve María, llena eres de gracia, el Señor es contigo, bendita tú eres entre todas las mujeres, y bendito es el fruto de tu vientre, Jesús.
1: Santa María, Madre de Dios, ruega por nosotros pecadores, ahora y en la hora de nuestra muerte. Amén.
0: Dios te salve María, llena eres de gracia, el Señor es contigo, bendita tú eres entre todas las mujeres, y bendito es el fruto de tu vientre, Jesús.
1: Santa María, Madre de Dios, ruega por nosotros pecadores, ahora y en la hora de nuestra muerte. Amén.
0: Dios te salve María, llena eres de gracia, el Señor es contigo, bendita tú eres entre todas las mujeres, y bendito es el fruto de tu vientre, Jesús.
1: Santa María, Madre de Dios, ruega por nosotros pecadores, ahora y en la hora de nuestra muerte. Amén.
0: Dios te salve María, llena eres de gracia, el Señor es contigo, bendita tú eres entre todas las mujeres, y bendito es el fruto de tu vientre, Jesús.
1: Santa María, Madre de Dios, ruega por nosotros pecadores, ahora y en la hora de nuestra muerte. Amén.
0: Dios te salve María, llena eres de gracia, el Señor es contigo, bendita tú eres entre todas las mujeres, y bendito es el fruto de tu vientre, Jesús.
1: Santa María, Madre de Dios, ruega por nosotros pecadores, ahora y en la hora de nuestra muerte. Amén.
0: Dios te salve María, llena eres de gracia, el Señor es contigo, bendita tú eres entre todas las mujeres, y bendito es el fruto de tu vientre, Jesús.
1: Santa María, Madre de Dios, ruega por nosotros pecadores, ahora y en la hora de nuestra muerte. Amén.
0: Dios te salve María, llena eres de gracia, el Señor es contigo, bendita tú eres entre todas las mujeres, y bendito es el fruto de tu vientre, Jesús.
1: Santa María, Madre de Dios, ruega por nosotros pecadores, ahora y en la hora de nuestra muerte. Amén.
0: Dios te salve María, llena eres de gracia, el Señor es contigo, bendita tú eres entre todas las mujeres, y bendito es el fruto de tu vientre, Jesús.
1: Santa María, Madre de Dios, ruega por nosotros pecadores, ahora y en la hora de nuestra muerte. Amén.
0: Gloria al Padre, y al Hijo, y al Espíritu Santo.
1: Como era en el principio, ahora y siempre, por los siglos de los siglos. Amén.
0: Oh Jesús mío, perdona nuestros pecados, líbranos del fuego del infierno, lleva al cielo a todas las almas, especialmente a las más necesitadas de tu misericordia.
2: En el tercer misterio gozoso, contemplamos el nacimiento de Jesús en Belén.
0: Mientras estaba María en Belén, le llegó el tiempo del parto y dio a luz a su hijo primogénito. Lo envolvió en pañales y lo acostó en un pesebre, porque no tenían sitio en la posada. Dios de bondad, que el nacimiento de tu Hijo nos dé una fe tan sólida en tu amor, que podamos vivir siempre unidos a ti en la tierra y en el cielo. Padre nuestro, que estás en el cielo, santificado sea tu nombre, venga a nosotros tu reino, hágase tu voluntad en la tierra como en el cielo.
1: Danos hoy nuestro pan de cada día, perdona nuestras ofensas, como también nosotros perdonamos a los que nos ofenden. No nos dejes caer en la tentación y líbranos del mal. Amén.
0: Dios te salve María, llena eres de gracia, el Señor es contigo. Bendita tú eres entre todas las mujeres, y bendito es el fruto de tu vientre, Jesús.
1: Santa María, Madre de Dios, ruega por nosotros pecadores, ahora y en la hora de nuestra muerte. Amén.
0: Dios te salve María, llena eres de gracia, el Señor es contigo. Bendita tú eres entre todas las mujeres, y bendito es el fruto de tu vientre, Jesús.
1: Santa María, Madre de Dios, ruega por nosotros pecadores, ahora y en la hora de nuestra muerte. Amén.
0: Dios te salve María, llena eres de gracia, el Señor es contigo. Bendita tú eres entre todas las mujeres, y bendito es el fruto de tu vientre, Jesús.
1: Santa María, Madre de Dios, ruega por nosotros pecadores, ahora y en la hora de nuestra muerte. Amén.
0: Dios te salve María, llena eres de gracia, el Señor es contigo. Bendita tú eres entre todas las mujeres, y bendito es el fruto de tu vientre, Jesús.
1: Santa María, Madre de Dios, ruega por nosotros pecadores, ahora y en la hora de nuestra muerte. Amén.
0: Dios te salve María, llena eres de gracia, el Señor es contigo. Bendita tú eres entre todas las mujeres, y bendito es el fruto de tu vientre, Jesús.
1: Santa María, Madre de Dios, ruega por nosotros pecadores, ahora y en la hora de nuestra muerte. Amén.
0: Dios te salve María, llena eres de gracia, el Señor es contigo. Bendita tú eres entre todas las mujeres, y bendito es el fruto de tu vientre, Jesús.
1: Santa María, Madre de Dios, ruega por nosotros pecadores, ahora y en la hora de nuestra muerte. Amén.
0: Dios te salve María, llena eres de gracia, el Señor es contigo. Bendita tú eres entre todas las mujeres, y bendito es el fruto de tu vientre, Jesús.
1: Santa María, Madre de Dios, ruega por nosotros pecadores, ahora y en la hora de nuestra muerte. Amén.
0: Dios te salve María, llena eres de gracia, el Señor es contigo. Bendita tú eres entre todas las mujeres, y bendito es el fruto de tu vientre, Jesús.
1: Santa María, Madre de Dios, ruega por nosotros pecadores, ahora y en la hora de nuestra muerte. Amén.
0: Dios te salve María, llena eres de gracia, el Señor es contigo. Bendita tú eres entre todas las mujeres, y bendito es el fruto de tu vientre, Jesús.
1: Santa María, Madre de Dios, ruega por nosotros pecadores, ahora y en la hora de nuestra muerte. Amén.
0: Dios te salve María, llena eres de gracia, el Señor es contigo. Bendita tú eres entre todas las mujeres, y bendito es el fruto de tu vientre, Jesús.
1: Santa María, Madre de Dios, ruega por nosotros pecadores, ahora y en la hora de nuestra muerte. Amén.
0: Gloria al Padre, y al Hijo, y al Espíritu Santo.
1: Como era en el principio, ahora y siempre, por los siglos de los siglos. Amén.
0: Oh Jesús mío, perdona nuestros pecados, líbranos del fuego del infierno, lleva al cielo a todas las almas, especialmente a las más necesitadas de tu misericordia.
2: En el cuarto misterio gozoso, contemplamos a María presentando a Jesús en el templo.
0: Cuando llegó el tiempo de la purificación, según la ley de Moisés, los padres de Jesús lo llevaron a Jerusalén para presentarlo al Señor. Te pedimos, Señor, que así como tu Hijo fue presentado en el templo, también nosotros podamos presentarnos ante ti con el alma limpia. Padre nuestro, que estás en el cielo, santificado sea tu nombre, venga a nosotros tu reino, hágase tu voluntad en la tierra como en el cielo.
1: Danos hoy nuestro pan de cada día, perdona nuestras ofensas, como también nosotros perdonamos a los que nos ofenden. No nos dejes caer en la tentación y líbranos del mal. Amén.
0: Dios te salve María, llena eres de gracia, el Señor es contigo. Bendita tú eres entre todas las mujeres, y bendito es el fruto de tu vientre, Jesús.
1: Santa María, Madre de Dios, ruega por nosotros pecadores, ahora y en la hora de nuestra muerte. Amén.
0: Dios te salve María, llena eres de gracia, el Señor es contigo. Bendita tú eres entre todas las mujeres, y bendito es el fruto de tu vientre, Jesús.
1: Santa María, Madre de Dios, ruega por nosotros pecadores, ahora y en la hora de nuestra muerte. Amén.
0: Dios te salve María, llena eres de gracia, el Señor es contigo. Bendita tú eres entre todas las mujeres, y bendito es el fruto de tu vientre, Jesús.
1: Santa María, Madre de Dios, ruega por nosotros pecadores, ahora y en la hora de nuestra muerte. Amén.
0: Dios te salve María, llena eres de gracia, el Señor es contigo. Bendita tú eres entre todas las mujeres, y bendito es el fruto de tu vientre, Jesús.
1: Santa María, Madre de Dios, ruega por nosotros pecadores, ahora y en la hora de nuestra muerte. Amén.
0: Dios te salve María, llena eres de gracia, el Señor es contigo. Bendita tú eres entre todas las mujeres, y bendito es el fruto de tu vientre, Jesús.
1: Santa María, Madre de Dios, ruega por nosotros pecadores, ahora y en la hora de nuestra muerte. Amén.
0: Dios te salve María, llena eres de gracia, el Señor es contigo. Bendita tú eres entre todas las mujeres, y bendito es el fruto de tu vientre, Jesús.
1: Santa María, Madre de Dios, ruega por nosotros pecadores, ahora y en la hora de nuestra muerte. Amén.
0: Dios te salve María, llena eres de gracia, el Señor es contigo. Bendita tú eres entre todas las mujeres, y bendito es el fruto de tu vientre, Jesús.
1: Santa María, Madre de Dios, ruega por nosotros pecadores, ahora y en la hora de nuestra muerte. Amén.
0: Dios te salve María, llena eres de gracia, el Señor es contigo. Bendita tú eres entre todas las mujeres, y bendito es el fruto de tu vientre, Jesús.
1: Santa María, Madre de Dios, ruega por nosotros pecadores, ahora y en la hora de nuestra muerte. Amén.
0: Dios te salve María, llena eres de gracia, el Señor es contigo. Bendita tú eres entre todas las mujeres, y bendito es el fruto de tu vientre, Jesús.
1: Santa María, Madre de Dios, ruega por nosotros pecadores, ahora y en la hora de nuestra muerte. Amén.
0: Dios te salve María, llena eres de gracia, el Señor es contigo. Bendita tú eres entre todas las mujeres, y bendito es el fruto de tu vientre, Jesús.
1: Santa María, Madre de Dios, ruega por nosotros pecadores, ahora y en la hora de nuestra muerte. Amén.
0: Gloria al Padre, y al Hijo, y al Espíritu Santo.
1: Como era en el principio, ahora y siempre, por los siglos de los siglos. Amén.
0: Oh Jesús mío, perdona nuestros pecados. Líbranos del fuego del infierno. Lleva al cielo a todas las almas, especialmente a las más necesitadas de tu misericordia.
2: En el quinto misterio gozoso, contemplamos al niño Jesús perdido y hallado en el templo.
0: A los tres días, lo encontraron en el templo, sentado en medio de los maestros, escuchándolos y haciéndoles preguntas. Él les dijo, ¿por qué me buscan? ¿No sabían que yo debía estar en las cosas de mi Padre? Te pedimos, Padre, que nuestras familias se parezcan a la familia de Nazaret y sean fieles a ti en las alegrías y en las dificultades.

0: Padre nuestro, que estás en el cielo, santificado sea tu nombre. Venga a nosotros tu reino. Hágase tu voluntad en la tierra como en el cielo.
1: Danos hoy nuestro pan de cada día. Perdona nuestras ofensas, como también nosotros perdonamos a los que nos ofenden. No nos dejes caer en la tentación y líbranos del mal. Amén.
0: Dios te salve María, llena eres de gracia, el Señor es contigo. Bendita tú eres entre todas las mujeres, y bendito es el fruto de tu vientre, Jesús.
1: Santa María, Madre de Dios, ruega por nosotros pecadores, ahora y en la hora de nuestra muerte. Amén.
0: Dios te salve María, llena eres de gracia, el Señor es contigo. Bendita tú eres entre todas las mujeres, y bendito es el fruto de tu vientre, Jesús.
1: Santa María, Madre de Dios, ruega por nosotros pecadores, ahora y en la hora de nuestra muerte. Amén.
0: Dios te salve María, llena eres de gracia, el Señor es contigo. Bendita tú eres entre todas las mujeres, y bendito es el fruto de tu vientre, Jesús.
1: Santa María, Madre de Dios, ruega por nosotros pecadores, ahora y en la hora de nuestra muerte. Amén.
0: Dios te salve María, llena eres de gracia, el Señor es contigo. Bendita tú eres entre todas las mujeres, y bendito es el fruto de tu vientre, Jesús.
1: Santa María, Madre de Dios, ruega por nosotros pecadores, ahora y en la hora de nuestra muerte. Amén.
0: Dios te salve María, llena eres de gracia, el Señor es contigo. Bendita tú eres entre todas las mujeres, y bendito es el fruto de tu vientre, Jesús.
1: Santa María, Madre de Dios, ruega por nosotros pecadores, ahora y en la hora de nuestra muerte. Amén.
0: Dios te salve María, llena eres de gracia, el Señor es contigo. Bendita tú eres entre todas las mujeres, y bendito es el fruto de tu vientre, Jesús.
1: Santa María, Madre de Dios, ruega por nosotros pecadores, ahora y en la hora de nuestra muerte. Amén.
0: Dios te salve María, llena eres de gracia, el Señor es contigo. Bendita tú eres entre todas las mujeres, y bendito es el fruto de tu vientre, Jesús.
1: Santa María, Madre de Dios, ruega por nosotros pecadores, ahora y en la hora de nuestra muerte. Amén.
0: Dios te salve María, llena eres de gracia, el Señor es contigo. Bendita tú eres entre todas las mujeres, y bendito es el fruto de tu vientre, Jesús.
1: Santa María, Madre de Dios, ruega por nosotros pecadores, ahora y en la hora de nuestra muerte. Amén.
0: Dios te salve María, llena eres de gracia, el Señor es contigo. Bendita tú eres entre todas las mujeres, y bendito es el fruto de tu vientre, Jesús.
1: Santa María, Madre de Dios, ruega por nosotros pecadores, ahora y en la hora de nuestra muerte. Amén.
0: Dios te salve María, llena eres de gracia, el Señor es contigo. Bendita tú eres entre todas las mujeres, y bendito es el fruto de tu vientre, Jesús.
1: Santa María, Madre de Dios, ruega por nosotros pecadores, ahora y en la hora de nuestra muerte. Amén.
0: Gloria al Padre, y al Hijo, y al Espíritu Santo.
1: Como era en el principio, ahora y siempre, por los siglos de los siglos. Amén.
0: Oh Jesús mío, perdona nuestros pecados, líbranos del fuego del infierno, lleva al cielo a todas las almas, especialmente a las más necesitadas de tu misericordia. Pidamos por la salud e intenciones del Santo Padre. Padre nuestro, que estás en el cielo, santificado sea tu nombre. Venga a nosotros tu reino. Hágase tu voluntad en la tierra como en el cielo. Danos hoy nuestro pan de cada día. Perdona nuestras ofensas, como también nosotros perdonamos a los que nos ofenden. No nos dejes caer en la tentación y líbranos del mal. Amén. Dios te salve María, llena eres de gracia, el Señor es contigo. Bendita eres entre todas las mujeres y bendito es el fruto de tu vientre, Jesús. Santa María, Madre de Dios, ruega por nosotros pecadores, ahora y en la hora de nuestra muerte. Amén. Gloria al Padre, y al Hijo, y al Espíritu Santo, como era en el principio, ahora y siempre, por los siglos de los siglos. Amén.
2: Para alcanzar la gracia de la perseverancia en la fe, rezamos la salve. Dios te salve, Reina y Madre de Misericordia, vida, dulzura y esperanza nuestra. Dios te salve, a ti clamamos los desterrados hijos de Eva. A ti suspiramos, gimiendo y llorando en este valle de lágrimas. Ea pues, Señora, abogada nuestra, vuelve a nosotros tus ojos misericordiosos, y después de este destierro, muéstranos a Jesús, fruto bendito de tu vientre. Oh clemente, oh piadosa, oh dulce Virgen María, ruega por nosotros, Santa Madre de Dios, para que seamos dignos de alcanzar las promesas y gracias de nuestro Señor Jesucristo. Amén.

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1: 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El amor vence siempre. Señor Jesús, fuente del amor inagotable, enséñanos que el amor vence siempre. Abre nuestros corazones para hacer providencia para los demás y multiplica nuestra ofrenda, como los 5 panes y los 2 peces, para alimentar la esperanza del mundo. 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

0: continuando con la oración de la noche, completas del sábado del tiempo pascual.
1: Dios mío, ven en mi auxilio.
0: Señor, date prisa en socorrerme.
1: Gloria al Padre, y al Hijo, y al Espíritu Santo.
0: Como era en el principio, ahora y siempre, por los siglos de los siglos. Amén. Aleluya.
1: Hermanos, habiendo llegado al final de esta jornada que Dios nos ha concedido, reconozcamos sinceramente nuestros pecados.
2: Yo confieso ante Dios Todopoderoso y ante vosotros, hermanos, que he pecado mucho de pensamiento, palabra, obra y omisión. Por mi gran culpa. Por eso ruego a Santa María, siempre Virgen, a los ángeles, a los santos y a vosotros, hermanos, que intercedáis por mí ante Dios nuestro Señor. El Señor Todopoderoso tenga misericordia de nosotros, perdone nuestros pecados y nos lleve a la vida eterna. Amén.
1: Meditemos el himno. En ti, Señor, reposan nuestras vidas. En el descanso santo de la noche, tú nos preparas para la alborada y en el Espíritu Santo nos acoges.
0: En apartadas y lejanas tierras, el sol ha despertado las ciudades. Amigo de los hombres, ve sus penas y ensancha de tu amor los manantiales.
1: Vencedor de la muerte y de las sombras, Hijo eterno de Dios resucitado, líbranos del peligro de la noche al dormirnos confiados en tus brazos. Amén. Meditemos la salmodia. Salmo 4, acción de gracias. Aleluya, aleluya, aleluya. Escúchame cuando te invoco, Dios, defensor mío. Tú que en el aprieto me diste anchura, ten piedad de mí y escucha mi oración.
0: ¿Y vosotros? ¿Hasta cuándo ultrajéis mi honor? ¿Amaréis la falsedad y buscaréis el engaño? Sabedlo, el Señor hizo milagros en mi favor.

El piso. A duras penas tengo como pagar un mercadito. Entonces, para que el sacerdote no se preocupe por el tema económico, para vivir esta experiencia de campo de verano, nos necesitamos. Ayúdenos a que estos campos de verano se hagan más en el año. Por ahora está en Colombia, únicamente lo hacemos en un pueblito en Boyacá, muy cerca a la capital, Bogotá. Van 15, 17 sacerdotes con todo pago. Eres es el nombre de este campo de verano. Y como les digo, hay muchas ideas que se pueden hacer, pero lo que no podemos dejar de hacer es orar. Y esta es entonces, para terminar, como esa recomendación, este llamado, esta súplica realmente, que nos unamos a orar por los sacerdotes que nos necesitan. Y si los necesitan los sacerdotes, no se imaginan cuánto más nos necesitan las monjitas, porque ellas son las que en lo oculto, en el silencio y en medio de su sonrisa, cargan un montón de cosas, están muy solitas y nos encantaría, si es la divina voluntad, poder también hacer un campo de verano para religiosas. Pero aquí nos tenemos que unir. Y como Dios no hace milagros a medias y yo creo en ese Dios de los milagros, pues estoy segura que gracias a Belén, a Happy Belén, como le digo, que es la creadora de este canal, la que le pone el corazón detrás de esto que ustedes ven en vivo, no se imaginan el trabajo que esta hormiguita de Dios hace para que estos programas, estos testimonios, estos espacios lleguen, pues estoy segura que el Señor hará grandes milagros a través de estos espacios para seguirle dando gloria. Entonces, para terminar, tres como punticos. La primera es que hay que conocer los tesoros de la iglesia para no caer en los peligros de la nueva era. La segunda es que tenemos que darle gracias a Dios por ese diseño original con el que nos hizo, porque ni tú ni yo fuimos creados como al azar. Dios no estaba un día ahí desparchado como mirando a ver qué se ponía a hacer, hijo. Ay, bueno, hagamos a Belén a ver cómo me sale. No, fuiste soñado, pensado. Él se detuvo para pensarte a ti y a mí y te hizo. Nos creó con amor eterno. Por eso es importante que conozcas este regalo de la teología del cuerpo. Y la tercera es que no sé por lo que hayas pasado, no sé si has tenido más o menos embarradas que yo, seguro menos porque yo las he hecho todas. Esto es un tiempito, un resumencito de toda la historia que el Señor me ha permitido contar, vivir para darle gloria. Pero no se te olvide que donde está tu herida, está tu misión. Y cuando la herida es sanada en Dios, con Dios y para Dios, todo cambia. Ahí es cuando Dios hace nuevas todas las cosas, como dice la palabra en Apocalipsis 21:5. Yo hago nuevas todas las cosas. Al Señor no le importa las heridas y las embarradas que tengas, porque su misericordia es insondable. No se acaba. Es perfecta. Y yo soy un resultado de esa gran misericordia. Y si lo tuvo conmigo, estoy segura que lo tiene con cualquiera que se permita decirle sí. Todo o nada. Que Dios los bendiga. Los invito a que nos sigan en las redes. En Instagram es En Tu Vientre. En Tu Vientre nos pueden escribir y yo con mucho gusto por el interno en un mensajito les comparto el grupo que tenemos privado, eso sí, de WhatsApp, que se llama Por ellos me consagro misión sacerdotal. Y si quieres hacer algún aporte en oración, en dinero, en lo que sientas en el corazón, para que este campo de verano para sacerdotes eres se pueda dar y podamos tener muchos y recibir a muchos sacerdotes, pues también escríbenos. Me encomiendo a sus oraciones, sobre todo a los sacerdotes. Y a ti, Happy Belle, gracias por estos espacios que generas para darle gloria a Dios. Chao, chao. Dios los bendiga. Muchas gracias.

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Santa Elena Guerra, la apóstol del Espíritu Santo de los tiempos modernos, compuso las siguientes invocaciones para pedir al Espíritu Santo la gracia de un nuevo Pentecostés que renueve la faz de la tierra. Inspirado y animado por Santa Elena Guerra, el Papa León XIII animó a los obispos y sacerdotes a difundir la devoción rezando la novena previa a Pentecostés en preparación para la fiesta. Santa Elena creía firmemente que Pentecostés continúa en la vida de la Iglesia. En todos los tiempos y lugares, solo tenemos que disponernos como los apóstoles para recibir bien al Espíritu, y Él vendrá a nosotros como vino a ellos.

0: Oh Dios, ven en mi ayuda.
1: Oh Señor, date prisa en socorrerme.
0: Gloria al Padre, y al Hijo, y al Espíritu Santo.
1: Como era en el principio, ahora y siempre, por los siglos de los siglos. Amén.
0: Primera invocación. Ven, oh Espíritu de sabiduría, despéganos de las cosas terrenas e infunde en nosotros el amor y el gusto de las cosas celestiales. Padre, en el nombre de Jesús,
1: envía tu Espíritu y renueva la faz de la tierra.
0: Padre, en el nombre de Jesús,
1: envía tu Espíritu y renueva la faz de la tierra.
0: Padre, en el nombre de Jesús,
1: envía tu Espíritu y renueva la faz de la tierra.
0: Padre, en el nombre de Jesús,
1: envía tu Espíritu y renueva la faz de la tierra.
0: Padre, en el nombre de Jesús,
1: envía tu Espíritu y renueva la faz de la tierra.
0: Padre, en el nombre de Jesús,
1: envía tu Espíritu y renueva la faz de la tierra.
0: Padre, en el nombre de Jesús,
1: envía tu Espíritu y renueva la faz de la tierra.
0: Oh María, que por obra del Espíritu Santo concebiste al Salvador,
1: ruega por nosotros.
0: Segunda invocación. Ven, oh Espíritu de entendimiento, ilumina nuestras mentes con la luz de tu verdad eterna y las riquezas de los pensamientos santos. Padre, en el nombre de Jesús,
1: envía tu Espíritu y renueva la faz de la tierra.
0: Padre, en el nombre de Jesús,
1: envía tu Espíritu y renueva la faz de la tierra.
0: Padre, en el nombre de Jesús,
1: envía tu Espíritu y renueva la faz de la tierra.
0: Padre, en el nombre de Jesús,
1: envía tu Espíritu y renueva la faz de la tierra.
0: Padre, en el nombre de Jesús,
1: envía tu Espíritu y renueva la faz de la tierra.
0: Padre, en el nombre de Jesús,
1: envía tu Espíritu y renueva la faz de la tierra.
0: Padre, en el nombre de Jesús,
1: envía tu Espíritu y renueva la faz de la tierra.
0: Oh María, que por obra del Espíritu Santo concebiste al Salvador,
1: ruega por nosotros.
0: Tercera invocación. Ven, oh Espíritu de consejo, haznos dóciles a tus inspiraciones y guíanos por el camino de la salvación. Padre, en el nombre de Jesús,
1: envía tu Espíritu y renueva la faz de la tierra.
0: Padre, en el nombre de Jesús,
1: envía tu Espíritu y renueva la faz de la tierra.
0: Padre, en el nombre de Jesús,
1: envía tu Espíritu y renueva la faz de la tierra.
0: Padre, en el nombre de Jesús,
1: envía tu Espíritu y renueva la faz de la tierra.
0: Padre, en el nombre de Jesús,
1: envía tu Espíritu y renueva la faz de la tierra.
0: Padre, en el nombre de Jesús,
1: envía tu Espíritu y renueva la faz de la tierra.
0: Padre, en el nombre de Jesús,
1: envía tu Espíritu y renueva la faz de la tierra.
0: Oh María, que por obra del Espíritu Santo concebiste al Salvador,
1: ruega por nosotros.
0: Cuarta invocación. Ven, oh Espíritu de fortaleza, y danos fuerza, constancia y victoria en la batalla contra nuestros enemigos espirituales. Padre, en el nombre de Jesús,
1: envía tu Espíritu y renueva la faz de la tierra.
0: Padre, en el nombre de Jesús,
1: envía tu Espíritu y renueva la faz de la tierra.
0: Padre, en el nombre de Jesús,
2: envía tu Espíritu y renueva la faz de la tierra.
0: Padre, en el nombre de Jesús,
2: envía tu Espíritu y renueva la faz de la tierra.
0: Padre, en el nombre de Jesús,
2: envía tu Espíritu y renueva la faz de la tierra.
0: Padre, en el nombre de Jesús,
2: envía tu Espíritu y renueva la faz de la tierra.
0: Padre, en el nombre de Jesús,
2: envía tu Espíritu y renueva la faz de la tierra.
0: Oh María, que por obra del Espíritu Santo concebiste al Salvador,
2: ruega por nosotros.

0: Quinta invocación. Ven, oh Espíritu de conocimiento, sé el maestro de nuestras almas y ayúdanos a poner en práctica tus enseñanzas. Padre, en el nombre de Jesús,
1: envía tu Espíritu y renueva la faz de la tierra.
0: Padre, en el nombre de Jesús,
1: envía tu Espíritu y renueva la faz de la tierra.
0: Padre, en el nombre de Jesús,
1: envía tu Espíritu y renueva la faz de la tierra.
0: Padre, en el nombre de Jesús,
1: envía tu Espíritu y renueva la faz de la tierra.
0: Padre, en el nombre de Jesús,
1: envía tu Espíritu y renueva la faz de la tierra.
0: Padre, en el nombre de Jesús,
1: envía tu Espíritu y renueva la faz de la tierra.
0: Padre, en el nombre de Jesús,
1: envía tu Espíritu y renueva la faz de la tierra.
0: Oh María, que por obra del Espíritu Santo concebiste al Salvador,
1: ruega por nosotros.
0: Sexta invocación. Ven, oh Espíritu de piedad, ven a vivir en nuestros corazones para poseer y santificar todos nuestros afectos. Padre, en el nombre de Jesús,
1: envía tu Espíritu y renueva la faz de la tierra.
0: Padre, en el nombre de Jesús,
1: envía tu Espíritu y renueva la faz de la tierra.
0: Padre, en el nombre de Jesús,
1: envía tu Espíritu y renueva la faz de la tierra.
0: Padre, en el nombre de Jesús,
1: envía tu Espíritu y renueva la faz de la tierra.
0: Padre, en el nombre de Jesús,
1: envía tu Espíritu y renueva la faz de la tierra.
0: Padre, en el nombre de Jesús,
1: envía tu Espíritu y renueva la faz de la tierra.
0: Padre, en el nombre de Jesús,
1: envía tu Espíritu y renueva la faz de la tierra.
0: Oh María, que por obra del Espíritu Santo concebiste al Salvador,
1: ruega por nosotros.
0: Séptima invocación. Ven, oh Espíritu del temor de Dios, reina sobre nuestras voluntades y haznos siempre dispuestos a sufrir todo mal antes que al pecado. Padre, en el nombre de Jesús,
1: envía tu Espíritu y renueva la faz de la tierra.
0: Padre, en el nombre de Jesús,
1: envía tu Espíritu y renueva la faz de la tierra.
0: Padre, en el nombre de Jesús,
1: envía tu Espíritu y renueva la faz de la tierra.
0: Padre, en el nombre de Jesús,
1: envía tu Espíritu y renueva la faz de la tierra.
0: Padre, en el nombre de Jesús,
1: envía tu Espíritu y renueva la faz de la tierra.
0: Padre, en el nombre de Jesús,
1: envía tu Espíritu y renueva la faz de la tierra.
0: Padre, en el nombre de Jesús,
1: envía tu Espíritu y renueva la faz de la tierra.
0: Oh María, que por obra del Espíritu Santo concebiste al Salvador,
1: ruega por nosotros.

0: Oh Purísima Virgen María, por tu Inmaculada Concepción fuiste constituida por el Espíritu Santo, tabernáculo escogido de la divinidad.
1: Ruega por nosotros.
0: Que el Divino Paráclito venga pronto a renovar la faz de la tierra. Dios te salve María, llena eres de gracia, el Señor es contigo. Bendita tú eres entre todas las mujeres, y bendito es el fruto de tu vientre, Jesús.
1: Santa María, Madre de Dios, ruega por nosotros pecadores, ahora y en la hora de nuestra muerte. Amén.
0: Oh Purísima Virgen María, por el misterio de la Encarnación, fuiste constituida por el Espíritu Santo, verdadera Madre de Dios.
1: Ruega por nosotros.
0: Que el Divino Paráclito venga pronto a renovar la faz de la tierra. Dios te salve María, llena eres de gracia, el Señor es contigo. Bendita tú eres entre todas las mujeres, y bendito es el fruto de tu vientre, Jesús.
1: Santa María, Madre de Dios, ruega por nosotros pecadores, ahora y en la hora de nuestra muerte. Amén.
0: Oh Purísima Virgen María, perseverante en la oración con los apóstoles en el cenáculo, fuiste abundantemente inflamada por el Espíritu Santo.
1: Ruega por nosotros.
0: Que el Divino Paráclito venga pronto a renovar la faz de la tierra. Dios te salve María, llena eres de gracia, el Señor es contigo. Bendita tú eres entre todas las mujeres, y bendito es el fruto de tu vientre, Jesús.
1: Santa María, Madre de Dios, ruega por nosotros pecadores, ahora y en la hora de nuestra muerte. Amén.
0: Oremos. Envía tu Espíritu, Señor, y transfórmanos interiormente con tus dones. Crea en nosotros un corazón nuevo, para que podamos agradarte y conformarnos a tu voluntad. Te lo pedimos por Jesucristo nuestro Señor. Amén.

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1: 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El amor vence siempre. Señor Jesús, fuente del amor inagotable, enséñanos que el amor vence siempre. Abre nuestros corazones para hacer providencia para los demás y multiplica nuestra ofrenda, como los 5 panes y los 2 peces, para alimentar la esperanza del mundo. 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Ayúdanos a correr esta maratón de solidaridad a tu lado, para que tu voz de consuelo llegue a los enfermos, a los presos y a los que están solos en los rincones más alejados. 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

0: Mi encuentro diario con el Espíritu Santo. Compartamos juntos un momento para subir al cenáculo y experimentar junto a la Virgen María un nuevo Pentecostés. Son unos minutos para recibir una nueva visita del Paráclito, que quiere ser tu defensor y fuente abundante de consuelo. Es el momento de permitir que el Espíritu de Amor renueve tu vida espiritual y te colme de sabiduría y amor hacia quienes te necesitan. Queridos amigos, reciban hoy y siempre la paz y la alegría de Jesús y de María. Comenzamos a transitar los frutos del Espíritu Santo. Y hoy, 10 de mayo, pidamos al Espíritu Santo el fruto de la caridad. El Evangelio de Lucas, capítulo 10, versículo 27, nos dice Jesús: amarás al Señor tu Dios con todo tu corazón, con toda tu alma, con todas tus fuerzas y con todo tu espíritu, y a tu prójimo como a ti mismo. Palabra del Señor. Ciertamente encontramos en este fruto del Espíritu Santo, por un lado, esto que es un don que nos da el Espíritu, pero también la caridad, que es conocida como virtud teologal, junto con la fe y la esperanza. A través de la caridad, amamos a Dios sobre todas las cosas. No lo amamos por lo que nos da, lo amamos por Él mismo, a manera desinteresada. También, movidos por el Espíritu Santo, amamos a los demás como a nosotros mismos, movidos también por el amor de Dios. Por lo tanto, necesitamos pedirle al Espíritu Santo que nos ayude a mirar estas tres direcciones del amor: amarnos a nosotros mismos, amar a los demás, amar a Dios. Pero si podemos amar, es porque hemos sido y estamos siendo amados por Dios. Es el amor entre el Padre y el Hijo que fluye continuamente en la presencia del Espíritu Santo que habita en nosotros. A veces nos cuesta amar a los demás porque tenemos un nivel bajo de amor por nosotros mismos, a causa de diversas heridas que hemos tenido y que todavía no hemos identificado o no hemos trabajado en profundidad para que el Señor las vaya sanando. Por lo tanto, el Espíritu Santo es aquel que, como el médico divino, nos muestra la herida que ya está lista para ser tratada, trabajada, sanada por su gracia. Necesitamos pedirle al Espíritu Santo, antes que nada, un sano amor por nosotros mismos, una sana caridad. En ocasiones creemos que nos amamos, pero en realidad es una malformación de la caridad, porque se confunde con el egoísmo, con el individualismo, con ser personas posesivas, ambiciosas, que no pueden ver en amplitud lo que Dios está pidiendo. Y una vez más, cuando nos encontramos con nuestra fragilidad, cuando tocamos nuestra debilidad, no es para sentirnos culpables, sino que es para dejarnos misericordiar por el Espíritu Santo. Recordemos que Jesús hace de la caridad el mandamiento nuevo, como dice en Juan 13:34, pues ama a los suyos hasta el fin, al punto de que va a dar su vida en la cruz, y desde la cruz hasta la última gota de su sangre. Y también, como dice el Evangelio, en la cruz expiró, lo cual significa que nos da su espíritu. Por lo tanto, este fruto del Espíritu Santo, que es la caridad, debe llevarnos a permanecer en el amor del Señor. Recuerdo cuando era niño, hacíamos un juego donde hacíamos en la calle, en la vereda, en la calzada, un círculo con tiza, y uno tenía que estar allí, y los demás pasaban y lo empujaban, y a lo mejor uno se salía un poco del círculo, pero enseguida volví a ingresar. De este modo, aunque en algunos momentos, a causa de nuestra debilidad, o por diferencias con algunas otras personas, o por diversas tentaciones de la vida, no salgamos del círculo de la caridad, no retrasemos mucho el regreso. Busquemos la oportunidad para volver a él y afianzarnos en el círculo de la caridad. Pidamos al Señor que nos dé su espíritu hoy y cada día. Pues como dice el apóstol Pablo, si no tengo caridad, nada soy. Recordemos que Pablo nos habla de este fruto tan hermoso cuando dice que la caridad es paciencia, es servicio, no es llevarse por la envidia, no es hablar de uno mismo de manera soberbia, no es buscar el propio interés, no se irrita, no toma en cuenta el mal. Y así continúa en 1 Corintios 13, del 4 al 7. Ciertamente, todos nosotros nos salimos de alguna de estas áreas del círculo de la caridad en algún momento. Pero con la gracia del amor de Dios, postrándonos espiritualmente ante Él, somos llenos nuevamente del Espíritu Santo para regresar a este círculo de la caridad y de la ternura de Dios. Te invito, hermano o hermana, que oremos en este momento, pidiéndole este don al Espíritu Santo. Espíritu Santo de Dios, concédeme la virtud de la caridad para amar a Dios sobre todas las cosas, para amarme a mí mismo de una manera sana y equilibrada, y también para amar de un modo concreto y efectivo a quienes me rodean. Espíritu de caridad, ayúdame a superar la concepción infantil del amor meramente emocional, para profundizar en el amor como un don, como una decisión personal que se renueva día a día, y que este amor me lleve a comprometerme en un proceso de servicio y transformación permanente en la Iglesia y en todos mis hermanos. Espíritu Santo, tú que eres la perfecta caridad que existe entre el Padre y el Hijo, vuélcate a mí, vuélcate a mi alma, colmándome de este santo fruto, para que llenes los vacíos de amor que hayan existido en mi historia a lo largo de mi vida. Tú sabes que en ocasiones hay quienes me reclaman que les exprese de manera más sensible el amor, pero qué difícil se hace dar lo que tal vez hemos recibido en cuentagotas. Por eso yo creo que tú puedes colmar mi alma de aquello que he recibido de manera limitada e imperfecta, para que en la caridad me entregue cada día un poco más a Dios y a mis hermanos. Dame la gracia de experimentar cada día con mayor frecuencia cómo tu amor me rodea, me invade, me colma totalmente, para que mi pensamiento y mi corazón estén unidos a Dios y atentos a las necesidades de quienes me rodean. Amén. El Señor está contigo. Que te bendiga Dios, que es Padre, Hijo y Espíritu Santo. Amén. Si quieres compartir en qué momento de tu vida has experimentado fuertemente el amor de Dios y en qué cosas concretas tratas de vivir la caridad. Hasta mañana, si Dios quiere.
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1:00 de la mañana en punto. 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

Muy buenas tardes, hermanos, muy buenas tardes, hermanas, paz y bien. Sean todos y cada uno de ustedes muy bienvenidos a su programa de esta hora, Jesús está vivo. Para aquellos hermanos, para aquellas hermanas que no tengo la bendición de conocer, mi nombre es Israel Pelán Cruz, misionero en la Iglesia Católica y participo en un movimiento en Lima, Perú, que se llama Misioneros de Santa María de Nazaret. Y tengo, como todas las tardes a esta hora, la inmensa bendición de poder, a través de este programa, compartir una palabra de gracia, de fe y de salvación para ustedes. En esta oportunidad vamos a desarrollar una reflexión que tiene por nombre No pierdas la esperanza. No pierdas la esperanza. Y vamos a utilizar para iluminar esta reflexión el texto del tercer evangelio, el evangelio según San Lucas, capítulo 24, versículos del 13 al 35. Lucas, capítulo 24, versículo del 13 al 35. Dice la palabra del Señor. Aquel mismo día iban dos de ellos a un pueblo llamado Emaús, que dista 70 estadios de Jerusalén, y conversaban entre sí sobre todo lo que había pasado. Mientras conversaban y discutían, el mismo Jesús se acercó a ellos y caminó a su lado. Pero sus ojos estaban como incapacitados para reconocerle. Él les dijo, ¿de qué discutís por el camino? Ellos se pararon con aire entristecido. Uno de ellos, llamado Cleofás, le respondió, ¿eres tú el único residente en Jerusalén que no sabe las cosas que han pasado allí estos días? Él les dijo, ¿qué cosas? Ellos le dijeron lo de Jesús el Nazareo, que fue un profeta poderoso en obras y palabras delante de Dios y de todo el pueblo, como nuestros sumos sacerdotes y magistrados le condenaron a muerte y le crucificaron. Nosotros esperábamos que sería él el que iba a librar a Israel, pero con todas estas cosas. Llevamos ya 3 días desde que esto pasó. El caso es que algunas mujeres de las nuestras nos han sobresaltado porque fueron de madrugada al sepulcro y al no hallar su cuerpo, vinieron diciendo que incluso habían visto una aparición de ángeles que decían que él vivía. Fueron también algunos de los nuestros al sepulcro y lo hallaron tal como las mujeres habían dicho, pero a él no le vieron. Él les dijo, oh insensatos y tardos de corazón, para creer todo lo que dijeron los profetas, no era necesario que el Cristo padeciera eso para entrar así en su gloria. Y empezando por Moisés, y continuando por los profetas, les explicó lo que había sobre él en todas las escrituras. Al acercarse al pueblo a donde iban, él hizo ademán de seguir adelante, pero ellos le rogaron insistentemente, quédate con nosotros porque atardece y el día ya ha declinado. Entró pues y se quedó con ellos. Sentado a la mesa con ellos, tomó el pan. Pronunció la bendición, lo partió y se lo iba dando. Entonces se les abrieron los ojos y le reconocieron, pero él desapareció de su vista. Se dijeron uno a otro, no estaba ardiendo nuestro corazón dentro de nosotros cuando nos hablaba en el camino y nos explicaba las escrituras. Y levantándose al momento, se volvieron a Jerusalén y encontraron reunido a los 11 y a los que estaban con ellos, que decían, es verdad, el Señor ha resucitado y se ha aparecido a Simón.
Ellos, por su parte, contaron lo que había pasado en el camino y cómo le habían conocido al partir el pan. Es palabra del Señor.

esta tarde, que podamos nosotros concentrarnos en lo que dice en el versículo 21 de este texto que acabamos de leer, en donde nos dice la Escritura: nosotros esperábamos que sería él el que iba a librar a Israel, pero con todas estas cosas llevamos ya 3 días desde que esto pasó. Vamos a desarrollar nuestra reflexión en torno a este versículo que acabamos de leer.

situación. Hermano, me siento triste, me siento angustiado, me siento desanimado. ¿Qué puedo hacer? Entonces, yo les digo a estas personas, anda al Santísimo y ora una hora diaria hasta que ese fastidio, esa tristeza, ese malestar, esa preocupación, esa angustia se vaya de tu interior. Pareciera que cuando suelo dar este consejo a la gente no le agrada mucho, ¿no? El día de ayer, por ejemplo, se me han acercado terminando un curso que doy en Miraflores, se me han acercado un grupo de personas, cada una contándome un problema, y me decían, ¿qué hago? Y frente a su problema, yo le decía, tienes que ir al Santísimo a orar. Y pareciera, me da la impresión, que ese consejo para algunas personas pareciera poca cosa. Como que estas personas a lo mejor esperarían algo más, algo que sintieran que realmente fuera efectivo en sus vidas para cambiarlas y estas fueran transformadas, ¿no? Y cuando pienso en eso, me viene a la mente el encuentro que tuvo Namán, el general sirio, con Eliseo, que frente a su petición para curarse de la lepra, se le mandó lavarse en el Jordán 7 veces, y él en un primer momento, por esa actitud soberbia, no quiso oír el consejo del profeta, y si no fuera por su siervo, que le recomendó hacerlo, pues Namán no se hubiera curado, ¿no? ¿Y por qué digo esto? Porque ¿cuánto pudiera cambiar nuestra vida si nosotros nos dedicáramos a cultivar la adoración al Santísimo Sacramento? ¿Cuánto pudiera cambiar nuestra vida si gustáramos ir más tiempo al Santísimo? Este día viernes estuve haciendo una jornada de sanación en Surquillo y me llamó mucho la atención porque fue una gran bendición que de comienzo a fin de la jornada el sacerdote expuso el Santísimo. Entonces pudimos rezar el rosario, cantar alabanzas, predicar, hacer la oración, todo dentro del contexto de la adoración eucarística, ¿no? Entonces fueron 2 horas, casi 3 horas, que estuvimos ante el Santísimo, y lo que me llamó la atención es que la gente de donde estaba el Santísimo expuesto se sentaba de la mitad de la banca para atrás. Nadie se sentaba hacia adelante. Entonces yo me sorprendí por este gesto y recordé las palabras de Santo Tomás sobre la Eucaristía, ¿no? Él decía que cuando contemplamos a Cristo crucificado en el Calvario, ¿qué es lo que contemplamos? ¿Qué es lo que perciben nuestros sentidos? Perciben a un hombre sufriente, a un hombre sufriendo. Porque en la humanidad de Jesús se esconde su divinidad. Y pregunta Santo Tomás de Aquino, ¿y qué contemplamos? ¿Qué perciben nuestros sentidos cuando contemplamos la Eucaristía? Pues nuestros sentidos, ¿no? El gusto prueba un pan, ¿no? Prueba un vino. Nuestros ojos, ¿no? Ven un pan, ¿no? Y va a decir Santo Tomás que en la Eucaristía se esconde tanto la humanidad de Jesús, tanto como su divinidad. Y solamente por la luz de la fe podemos contemplar al Dios vivo y verdadero. Entonces, esta cuestión es muy importante. ¿Reconocemos nosotros la real presencia de Jesucristo en la Eucaristía o no? ¿Reconocemos nosotros, como nos va a decir el Concilio de Éfeso, que verdaderamente ahí está el cuerpo, la sangre, el alma y la divinidad de Jesucristo? Porque cuando las personas en la época de Jesús tenían un problema, tenían una crisis, estaban enfermos, ¿qué hacían? Iban corriendo a buscar a Jesús. Por eso a mí me sorprende cuando doy este consejo, que si tienes un problema, que si te sientes desanimado, si estás triste,
anda al Santísimo y ora hasta que el Señor te cambie el rostro, hasta que el Señor quite de tu corazón esa angustia, esa ansiedad. Si los evangelios nos muestran

con Jesús. ¿A dónde ir hoy, actualmente, a que el Señor nos quite esas pesadas cargas que estamos llevando nosotros en nuestro corazón, si no es al Santísimo Sacramento? ¿Y esto qué tiene que ver con este texto? De que a veces nosotros no nos damos cuenta que Jesús está ahí. Y no nos damos cuenta por nuestra tristeza y nuestra desesperanza. Este pasaje que hemos leído del capítulo 24 del Evangelio según San Lucas nos presenta algo que en teología bíblica se conoce como el trauma de la cruz. Lucas, de manera magistral, nos va a registrar en este capítulo cuál es la reacción psicológica tanto de los discípulos como de los apóstoles ante el impacto de ver a Jesucristo crucificado. Y específicamente el pasaje, el logión que estamos nosotros estudiando de los discípulos de Emaús, se nos presenta a dos discípulos de Jesús que en algún momento creyeron en él y que luego han perdido en él toda esperanza de salvación, como decía este versículo 21 que estamos tratando de explicar. Nosotros esperábamos que sería él el que iba a librar a Israel. Es decir, este esperábamos significa que en algún momento tenían puesta su esperanza de salvación en Jesús, pero al acontecer todo lo que pasó en Jerusalén aquellos días, ellos perdieron la esperanza de salvación. Por eso dicen, nosotros esperábamos tiempo pasado. Y entonces nos encontramos con unos discípulos que están regresando después de lo que ha acontecido en Jerusalén, conmocionados por el dolor, conmocionados por la tristeza, y es en ese contexto, desanimados, que ellos no se están dando cuenta que ahí está Jesús a su lado. Porque el anuncio de escuchar que Cristo ha resucitado, probablemente a mucha gente dentro de la iglesia no le ha cambiado la vida. Hay mucha gente dentro de la iglesia que puede comulgar diariamente y seguir desanimada, y seguir desmotivada, y seguir encontrándose con tristezas en el alma, y seguir llenos de desesperanza, como los discípulos de Emaús, estando con Jesús, no experimentan la alegría de la salvación. Estando con Cristo, no se dan cuenta que ahí está, caminando Él con ellos. Entonces, esta cuestión es muy importante. Este pasaje de Lucas, de pronto, nos muestra lo que puede estar pasando con nosotros, que estamos caminando en la vida espiritual sin esperanza. Vamos a hacer una pausa y tras la pausa regresamos con el segundo bloque de nuestro programa, que en esta oportunidad estamos desarrollando una reflexión que tiene por título No pierdas la esperanza. Tras la pausa regresamos.

Queridos hermanos, compartimos esta tarde una nueva edición de nuestro programa Jesús está vivo. Nos acompaña nuestro hermano Israel Pelam en la

El tema de esta tarde compartimos con ustedes, No pierdas la esperanza. Te invitamos a sintonizar nuestro programa a través de nuestra página de Facebook, Radio María Perú, y por supuesto te invitamos también a compartirla con más hermanos.

Seguimos en este segundo bloque de su programa Jesús está vivo y continuamos con esta reflexión titulada No pierdas la esperanza. Y como enseñábamos en el bloque anterior, los discípulos de Emaús, producto de la conmoción que ha provocado ver a Cristo morir de tal manera, esto ha provocado un impacto psicológico en ellos y es por eso que al ver a Cristo morir, han perdido toda esperanza de salvación. Y se regresan a sus casas, como nos describe Lucas, tristes y desesperanzados. Pues bien, nosotros también podemos perder la esperanza en Jesús. Perder la esperanza significa dejar de creer en la posibilidad de que algo bueno nos pueda pasar. Dejar de creer en la posibilidad de que nuestra vida cambie, de que nuestra vida mejore. Dejar de creer en la posibilidad de que aquello que yo anhelo en el Señor se pueda cumplir. Y esto se da porque hemos dejado de confiar en Jesús. ¿Y cómo podemos perder la esperanza? Una persona como los de Emaús, cuando experimenta un hecho traumático, una experiencia dolorosa de carácter negativo, como la pérdida de algún ser querido, como una enfermedad grave, una infidelidad conyugal, la ruptura familiar, la pérdida del trabajo, o simplemente al percibir que nuestras oraciones no están siendo por Dios contestadas, entonces esa experiencia negativa, esa experiencia dolorosa, va a provocar en nosotros dos cosas. La primera es una sensación de desamparo, sentirnos desamparados por Dios. Y lo segundo, va a provocar esto de pronto, que nos sintamos sin fuerzas para poder superar esa situación. Y es de esta manera que de forma progresiva se va desmoronando nuestra esperanza. Miraflores, yo estoy dando un curso sobre la virtud teologal de la esperanza y le explicaba a las personas que muchas veces la razón por la que nosotros somos personas que nos angustiamos ante el futuro, porque como seres temporales todos vivimos con cierta tensión hacia el futuro, con cierta preocupación sobre el futuro, sobre cómo será nuestro mañana, la cuestión es que las experiencias amargas y dolorosas en nuestra vida se van sumando y nos llevan a veces a tener una visión negativa de la vida. Nos llevan a tener una visión de pronto en la que creemos que las cosas no van a cambiar, que las cosas no pueden mejorar. Como decía en el bloque anterior, cuando yo a alguien le doy el consejo, hermanito, ándate al Santísimo a orar, cuéntale a Dios tu problema, porque estas personas le dan poco interés o poco valor a ese consejo, porque no tienen esperanza de que si oran, su vida cambie. Y como dirá el gran San Alfonso María de Ligorio, la oración es el gran medio de salvación. La oración es intenso.

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1: Majestuosidad de la presencia de Cristo en la Eucaristía. No nos damos cuenta a quién tenemos adelante. El día de ayer estaba en una misa en Miraflores, no voy a decir la parroquia, porque después algunas personas se podrán sentir aludidas, un montón de gente por orar por el alma de una persona que había fallecido más o menos un mes, ¿no? Y de la gran cantidad de personas, todos conversaban dentro de la iglesia, es más, o sea, era un número muy grande y no comulgaron ni el 10%, y el sacerdote al darse cuenta de esto les llamó la atención, les hizo reconocer por qué uno estaba ahí, les hizo recordar por qué iba uno a la iglesia, pero fíjese, este ejemplo también nos permite ver esto, ¿no? De que a veces no reconocemos, o no en su plenitud, la valiosa presencia de Cristo en la Eucaristía. Un día le dijo, cuento una historia, pues no, estaba hablando un católico con un protestante, y el protestante le decía al católico, no, ¿tú crees que verdaderamente Jesús está en la Eucaristía? ¡Por supuesto! ¡Ahí está mi Señor! Verdaderamente, su cuerpo, su sangre, su alma y su divinidad. Porque si yo creyera verdaderamente que Jesús está en la Eucaristía, estaría ahí todos los días y no me movería de su lado. Y el protestante le preguntó al católico, ¿y tú cuánto tiempo pasas adorando a Jesús en la Eucaristía? Entonces, ¿qué quiero enseñar con esto? De que si no tenemos nosotros una vida en que gire en torno a la Eucaristía, una vida que gire en torno a adorar a Cristo en la Eucaristía, probablemente es porque tenemos problemas como los de Maús. No nos damos cuenta, producto de nuestra tristeza y producto de nuestra desesperanza, que ahí está Jesucristo, el que nos consuela, el que nos anima, el que nos levanta, el que nos motiva, el que nos libera, el que nos cura, el que nos sana. Y aquí viene el ejemplo de los de Maús, que no se dan cuenta que está caminando Jesús con ellos. Y por eso no pueden compartir esta alegría del encuentro con Jesús. La semana pasada yo hablaba desde estas palabras del ángel que le decía a Nuestra Señora en Nazaret, alégrate porque el Señor está contigo. Los de Maús no se dan cuenta que Jesús está con ellos. Como muchos católicos prefieren orar en sus casas, prefieren de pronto ir a sus asambleas, y que todo eso está muy bien, pero de pronto, después de que van a sus asambleas, a sus comunidades, ¿cuánto tiempo van a visitar a Jesucristo en el Santísimo Sacramento? Y esto es porque no nos hemos dado cuenta que a veces hemos perdido la esperanza. Cuando una persona ha perdido la esperanza, no reconoce a Jesús. Nos muestra este texto de los discípulos de Maús. Cuando una persona ha perdido la esperanza, no solamente no reconoce a Jesús, sino que su alma está llena de tristeza. Aquí se nos plantean algunos signos, ¿no? Algunos síntomas de haber perdido la esperanza en Jesús. La primera es la visión negativa de la vida. Uno se queda atrapado en el problema, uno se queda atrapado en la situación difícil y no trata de entender lo positivo de las adversidades por las que está pasando, porque no hay esperanza, pues. Todo es una visión negativa, y esa visión negativa muchas veces nos lleva a quejarnos, nos lleva a lamentarnos, nos lleva a angustiarnos, ¿no? Entonces, uno tiende a quedarse con lo malo. Pero si yo experimento algo negativo en la vida, inmediatamente me voy a orar al Santísimo. Inmediatamente me quedo ahí una hora, dos horas, el tiempo que sea necesario para que el Señor saque de mi mente y de mi corazón esa angustia, esa desesperanza. Entonces, esa visión negativa no se posiciona en mi vida. Muchas veces la visión negativa de nuestra vida responde a que somos personas que vivimos sin esperanza. Segundo punto, falta de confianza. No se espera mucho de nadie, pero sobre todo no se espera mucho del Señor. Hay cuánta gente que me dice, hermano, mi marido no va a cambiar, mi hijo no va a cambiar, mi problema no va a cambiar, esta situación no va a cambiar. Y hay gente que yo me encuentro así en la vida y es como que no tienen confianza en el poder y en la acción del Señor, que le dijo a su pueblo hebreo, he visto tu sufrimiento, he escuchado tus plegarias y he venido a liberarte. La confianza en el Señor se desarrolla en el trato personal con Él de dos maneras, por la oración y por el conocimiento de la Escritura. Cuando yo oro y leo la Escritura contemplando a Jesucristo en el Santísimo Sacramento, es ahí que yo voy conociéndolo. Y este conocimiento de Jesús va permitiendo que se desarrolle en mí la confianza. A veces andamos con cierto derrotismo en la iglesia y a veces nos hace falta tener confianza en el Señor, que aunque las cosas no estén saliendo como nosotros lo hemos planeado, aunque el Señor no responda nuestras oraciones de la manera como nosotros lo esperábamos, no hay que desconfiar de que el Señor tiene nuestra vida en sus manos, porque Dios todo lo dispone para bien de los que le amamos. El tercer signo de estar desesperanzado, de haber perdido la esperanza, es la tristeza. La pérdida de la esperanza provoca tristeza. Por eso yo me sorprendo, ¿no?, de la cantidad de hermanos y hermanas que viven tristes dentro de la Iglesia Católica. ¿Y por qué yo me sorprendo de esto? Porque tenemos a Cristo, porque podemos recurrir a Él en cualquier momento, frente a cualquier situación, y orar hasta que se vaya de nosotros esa tristeza. Al igual que usted, yo tengo problemas. Al igual que usted, yo he experimentado cosas muy difíciles en la vida. Y cada vez que yo tengo una preocupación, cada vez que tengo un problema, cada vez que me siento triste, cada vez que me siento desanimado, ¿cuál es mi esperanza? Irme a orar para recibir el consuelo de Dios. Irme a orar para poner en las manos del Señor todas mis preocupaciones. Irme a orar confiado de que el Señor va a escuchar mi oración y que va a disponer todas las cosas que me pasan para mi bien, a mí que le amo a Él. Entonces, ¿por qué está triste usted? ¿No será razón de que le falta orar más? Justamente ayer se me acercaba un hermanito y me decía, hermanito, estoy con depresión, ¿no? Justo he ido al médico, el médico le ha diagnosticado una depresión crónica, el médico le ha dado una receta, ¿no?, para que vaya al psiquiatra. Entonces yo le decía a esta persona, tienes que orar. Entonces yo miraba a esta persona con el consejo que le daba y no le sonaba nada, y no le movía nada. Entonces yo le decía, esto es lo que yo hice, como una persona que he vivido con 8 años con depresión, esto es lo que hice, dedicarme a orar en el Santísimo Sacramento, y el Señor cambió mi lamento en danza, me quitó la ropa de luto y me vistió yo de alegría. Entonces muchas veces esa tristeza, esa amargura, ese desánimo se debe a que no oramos, a que no oramos. Cuarto signo para darnos cuenta de que a lo mejor hemos perdido la esperanza en Jesús es el endurecimiento del corazón. El endurecimiento del corazón, ¿no? Como que nos volvemos un poco insensibles, como que la gente nos puede decir cosas del Señor y permanecemos con un espíritu de incredulidad, como los de Emaús, que escucharon a las mujeres decir que Cristo había resucitado, pero en su duro corazón esta palabra no ingresaba. Su corazón se había enfriado, se había endurecido, producto de ver morir a Cristo tan impactantemente en la cruz, y estos se habían endurecido. Entonces yo puedo endurecerme interiormente también. Mi corazón se puede volver duro y no permitir

quinto signo para darnos cuenta que podemos nosotros haber perdido la esperanza, el cansancio. Cuando uno ve la vida pesada, cuando uno ya no soporta la vida, cuando uno se siente desmotivado para vivir, cuando uno le dice al Señor, llévame de una vez. Ese es un signo de que hemos perdido la esperanza. Sexto signo, la falta de sentido por la vida. Hemos dejado de vibrar con nuestra vida. No vibramos cuando vamos a nuestra comunidad a orar. No vibramos cuando vamos a la misa. No vibramos cuando vamos al Santísimo. No vibramos cuando oramos. No vibramos cuando leemos la palabra y hacemos toda la práctica religiosa que hacemos, un poco por costumbre, un poco por rutina, porque le hemos dejado de hallar sentido incluso a las cosas de Dios. Y séptimo signo, para darnos cuenta que hemos perdido la esperanza, la resignación. Cuando ya no se lucha, cuando se piensa de que las cosas no van a cambiar, es ahí que hemos perdido la esperanza. Y antes de irnos a la pausa, a lo mejor usted y yo tenemos alguno de estos signos. Si no son los siete, algo menos alguno de ellos. A lo mejor usted y yo tenemos una visión negativa, nos falta confianza en Dios, andamos tristes, se ha endurecido nuestro corazón, nos sentimos cansados con nuestra vida, sentimos que lo que hacemos no tiene sentido, y lo séptimo, vivimos resignados. El punto es, ¿qué hacer para salir de esa desesperanza? ¿Qué hacer para no perder la esperanza en Jesús? Tras la pausa vamos a explicar eso. Y para aquellos hermanos que quieran llamarnos y participar con un testimonio, con alguna pregunta, así enriquecer esta pobre reflexión, pueden llamarnos a los teléfonos en cabina. Y aquellos que desean que ore por ustedes, mandan un WhatsApp y con mucho gusto, hermanos, orar por ustedes. Entonces, tras la pausa, regresamos con el último bloque de nuestro programa.

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Seguimos en este último bloque de su programa Jesús está vivo. Estamos desarrollando una reflexión que tiene por nombre No pierdas la esperanza. Pues bien, hemos hecho el planteamiento en el primer bloque de la problemática de ser católicos y no reconocer la verdadera presencia de Jesús en la Eucaristía. Y hemos hecho este planteamiento en el primer bloque porque este texto del encuentro de los discípulos de Emaús con Jesús es un texto eucarístico. Es un texto eucarístico. En el segundo bloque hemos desarrollado los signos, la sintomatología psicoespiritual de aquellas personas que han perdido la esperanza en el Señor. En este último bloque queremos plantear cómo recuperar la esperanza. ¿Cómo recuperar la esperanza? Y quisiera utilizar una frase del padre Ignacio Larrañaga, tremenda esta frase del padre Ignacio Larrañaga, maestro de espiritualidad, ¿no? Él decía, orando sin ganas es como nos van a dar ganas para orar. Orando sin ganas es como nos van a dar ganas para orar. Y tenía otra frase que era, si tú oras mucho, mucho habrá de Dios en ti. Si tú no oras nada, nada de Dios va a haber en ti. Entonces, muy importante esto, qué importante es la oración. Pero no solo la oración personal, sino la adoración eucarística. Este pasaje del encuentro de Jesús con los discípulos de Emaús nos presenta el camino que están recorriendo estos discípulos, el camino de la desilusión, el camino de la tristeza. Y es en ese contexto que es el mismo Señor quien toma la iniciativa para acercarse a ellos, porque Cristo no nos quiere tristes, Cristo no nos quiere desanimados, Cristo no nos quiere desesperanzados. Y Cristo se acerca a ellos, y es en ese encuentro con Jesús, pero no cualquier encuentro, en ese encuentro eucarístico con Jesús, que ellos son transformados. Por eso la palabra de Dios en el versículo 29 de este capítulo 24 de Lucas dice, pero ellos le rogaron insistentemente, quédate con nosotros porque atardece y el día ya ha declinado. Esta petición Cristo nos la ha concedido, no nos ha dejado solos. Cuando nosotros contemplamos a Jesús en la Eucaristía, debemos recordar no solo estas palabras, sino aquellas que dijo el Señor, he aquí que yo estoy con vosotros todos los días hasta el final de los tiempos. Dice la Escritura, entonces, entró pues, se quedó con ellos. Y aquí viene un texto que tiene que ver con la plegaria eucarística. Sentado a la mesa con ellos. Clara referencia y alusión a los textos de la institución de la Eucaristía de los tres evangelios sinópticos. Sentado a la mesa con ellos, tomó el pan, pronunció la bendición, lo partió y se lo iba dando. Entonces, escucha bien esta parte, se les abrieron los ojos y le reconocieron, pero él desapareció de su vista y se dijeron uno a otro, no está ardiendo nuestro corazón dentro de nosotros cuando nos hablaba en el camino y nos explicaba las escrituras. Los discípulos de Emaús recuperan la esperanza cuando se sientan a la mesa eucarística. Recuperan la esperanza del Señor cuando en ese contexto litúrgico escuchan la palabra de Jesús, escuchan todo lo referente a Jesús. Y esta palabra comienza a calentar su frío corazón. Esta palabra comienza a hacer arder su frío corazón. Y luego esta palabra los prepara para este momento en que Jesucristo realiza el banquete eucarístico y se le terminan de abrir los ojos. ¿Qué nos muestra esto, hermanos? ¿Qué nos predica esto para nuestra fe a nosotros, cristianos de este siglo? Nos predica mucho.
que cuando nosotros pensamos que el Señor nos ha abandonado, que cuando nosotros creemos que el Señor no está caminando a nuestro lado, que cuando nosotros tontamente pensamos Dios no me escucha, Dios no me oye, a lo mejor el problema, debemos pensar, no está en el Señor, sino en nosotros. Y el problema está en que no adoramos

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1: Mando con comulgar, con comer el cuerpo y beber la sangre de Jesucristo de vez en cuando o una vez a la semana. Y Santo Tomás de Aquino, cuando habla de la Eucaristía, dice algo tremendo. Él dice que así como Dios ha pensado en el alimento material para sostenimiento de nuestro cuerpo, porque si no comemos, nos debilitamos, nos decaemos, perdemos la fuerza y nos enfermamos. Igual la Eucaristía es alimento para la vida espiritual, que si no consumimos continuamente el cuerpo y la sangre de Cristo, vamos a decaer, vamos a perder fuerzas, nos vamos a desanimar, nos vamos a desalentar y nos vamos a venir abajo. Entonces, hermano, esa tristeza que hay en usted, ese desánimo que hay en usted, esa pérdida de esperanza, ese decaimiento continuo que hay en usted, le está predicando que coma más asiduamente el cuerpo y la sangre de Jesucristo nuestro Señor. Ese desánimo, esa desesperanza le está predicando usted que vaya más asiduamente a adorar a Jesucristo en el Santísimo Sacramento del altar. Hermano querido, qué bendición la nuestra como católicos de poder, en medio de nuestras crisis, acercarnos a la viva presencia del corazón eucarístico de Cristo y hablarle de lo que pasa en nuestro corazón al suyo. Pero probablemente nos encontramos como los discípulos de Emaús. No nos damos cuenta el tesoro de la Eucaristía, lo valiosa que es la Eucaristía, y nos conformamos con la misa de domingo, con cumplir lo mínimo, porque ir a misa el domingo es el precepto, ¿no?, de santificar las fiestas, pero es lo mínimo que se nos exige. Es lo mínimo. Entonces, una vida espiritual así, en lo mínimo, es una vida espiritual que fácilmente se va a venir abajo. Por eso, hermanos míos, este pasaje nos habla de la desilusión y de la tristeza. Nos habla del encuentro con Jesús en la Eucaristía. Nos habla de la importancia de la Escritura en nuestra vida y nos habla de regresar a Jerusalén contando la alegría de la experiencia con Jesús. Yo quisiera terminar esta reflexión haciendo una oración por todos los hermanos que nos pueden estar escuchando. Tenemos una llamada telefónica. Aló, muy, muy buenas tardes.
2: Buenas tardes, buenas tardes. Quiero agradecer.
1: ¿Cómo está, hermanita? Dígame.
2: Quiero agradecer muchísimo y felicitar al hermano Israel, me parece que ha dicho su nombre. Bueno, parece que el programa lo ha hecho especialmente para mí, porque todo lo que ha pronunciado, todo, me parece que ha sido hecho, me ha tocado a mí. A mí me ha tocado directamente. Yo por eso estoy muy, muy realmente admirada de cómo Dios usa instrumentos, agentes maravillosos para llegar a uno. Muchísimas gracias, los felicito. Los felicito de todo corazón. Que es un gran programa que ayuda mucho, mucho a recuperar la fe, la esperanza en el Señor. Porque su programa ha sido hecho especialmente para mí. Muchísimas gracias.
1: Que Jesucristo te bendiga, hermanita. Muchísimas gracias por comunicarte con nosotros. Pues bien, vamos a hacer oración por todos nuestros hermanos radioyentes. Vamos a pedirle a Jesucristo por ustedes, por sus vidas, por los que están viendo, por los que nos han escrito, pidiendo por el WhatsApp intercesión, los que han escrito por Facebook. Vamos a pedirle al Señor, vamos a invocar a la Santísima Trinidad en el nombre del Padre, del Hijo y del Espíritu Santo. Amén. Yo te alabo y te bendigo, Señor Jesucristo, por la oportunidad que tú nos das en esta hora de poder escuchar tu palabra. Nosotros somos como los discípulos de Emaús que hemos perdido la esperanza, producto de las situaciones difíciles de la vida. Y te queremos pedir, Señor, en esta hora, que envíes tu Espíritu Santo para levantarnos de todo desánimo, de toda angustia, de toda desilusión.

Debemos pedir, Señor, en esta hora que envíes tu Espíritu Santo para levantarnos de todo desánimo, de toda angustia, de toda desilusión en la que podamos nosotros encontrarnos. De manera especial, amado Cristo, yo te quiero pedir por aquellos hermanos que están enfermos en su cuerpo, en su mente, por aquellos hermanos que están desilusionados, para que por la fuerza de tu Espíritu, Señor, ellos recobren ánimo y pongan en ti su esperanza, para que toda tristeza, angustia y desesperación, para que toda amargura, queja y lamento salga de sus vidas en tu nombre glorioso, Señor Jesucristo. Te pido, oh amadísimo Señor, la gracia de devolvernos la esperanza que podemos nosotros haber perdido. Gracias te damos, Señor, por escuchar nuestra oración. Gracias te damos, Jesucristo, por escuchar nuestra plegaria. Que el Señor nos bendiga y nos guarde, que el Señor, que es Dios Todopoderoso, haga resplandecer su rostro sobre nosotros en el día de nuestra angustia. Vuelte hacia nosotros su mirada. Él nos dé el don de la paz, el don de la alegría, el don de la esperanza. Jesucristo nos bendiga en el nombre del Padre, del Hijo y del Espíritu Santo. Amén. Hermanos queridos, antes de despedirme, antes de decirles adiós, quiero hacerles una invitación. Voy a estar este viernes que es viernes 20, en la parroquia Santa María de Nazaret en Surquillo. Apunte, parroquia Santa María de Nazaret en Surquillo, haciendo una jornada de sanación. Empezamos a las 7 de la noche con misa. Después de la misa viene la charla de sanación, en donde vamos a hablar sobre el Sagrado Corazón a Jesús y sobre esto que el Señor nos pide repetir como jaculatoria: en ti confío. Entonces, una jornada de sanación pensada por Cristo para ti, parroquia Santa María de Nazaret en Surquillo, 7 de la noche con misa, 8 de la noche es la charla, hasta las 9 de la noche el Padre va a estar confesando, luego tenemos la exposición del Santísimo, oramos sanación por los participantes y luego hay una procesión del Santísimo dentro de la iglesia. No te pierdas esta oportunidad, es completamente gratuita. Una oportunidad para salir de ese desánimo, para salir de esa tristeza. Estás enfermo en tu cuerpo, en tu mente, te animo a participar. Este viernes, parroquia Santa María de Nazaret en Surquillo, el encuentro de sanación se llama El Sagrado Corazón de Jesús. 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Hermanos míos, muchas gracias por la oportunidad de haberles hablado de Jesucristo. Nos encontramos la próxima semana aquí en su programa Jesús está vivo. Tengan ustedes muy buenas tardes. Hasta luego, nos vemos. Chao, chao.

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0: ¿Llegaron los filósofos presocráticos a un monoteísmo semejante al de la revelación judeocristiana o seguían creyendo en los dioses de la mitología griega? Seguimos hablando de filosofía y fe. ¿Nos acompañas?
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0: Un cordialísimo saludo, querida familia de Radio María. Pues seguimos en este navegar por estas aguas tan interesantes del pensamiento profundo de la humanidad, pensamiento filosófico, y concretamente hoy nos centramos en autores que ya hemos visto, pero profundizando en qué idea iban teniendo de Dios y relacionándola con ese Dios que se nos ha comunicado en toda la revelación y particularmente en Cristo y en las personas que hoy día se encuentran con el Señor. ¿Qué tiene que ver esa búsqueda filosófica, racional y esa revelación y esas conversiones, ese encuentro con Cristo hoy día? Y en todo ello vamos a intentar profundizar en este ratito, en esta casi hora, aquí en Radio María España, pero en conexión y en difusión en tantas otras naciones hispanoamericanas, que nos encanta compartir estas reflexiones en torno a esta mesa camilla. Y hoy de nuevo el palomar, pero reforzado por el color de las palomas. Paloma Niño, Paloma Méndez y Blanca Beca. Paloma Niño, bienvenida una vez más a este tu programa.
2: Un saludo para Luis Fernando y a todos los oyentes. Pues sí, encantada de estar de nuevo aquí.
0: Y Paloma Méndez, bienvenida también.
3: Pues muchas gracias, un placer como siempre estar en este equipo del Hombre de Dios.
0: A ti te gusta la filosofía, ¿verdad, Palomita?
3: A mí me gusta mucho, me gusta desde siempre. Yo soy firme defensora de que hay que estudiar filosofía y lo voy a hacer siempre.
0: Así me parece más que bien. Y nuestra jurista, que hacía tiempo que sus obligaciones laborales le impedían estar aquí, pero de nuevo te recuperamos. Blanca, bienvenida.
4: Un saludo, Padre Luis Fernando, y un saludo a todos los oyentes. Y es una gozada estar de vuelta y poder hablar de filosofía, que a mí también me gusta. Mucho.
0: ¡Uy, qué bien, qué bien! Pero después de lo que yo resuma de filosofía y que comentemos entre todos, hoy vas a abrir una obertura, musical con ese grupo que ya nos trajiste en alguna ocasión, que además sé que no hace mucho estuviste en un concierto por ahí, no vamos a entrar en detalles, pero bueno, cuéntanos qué grupo y qué canción nos traes.
4: Pues efectivamente traigo la canción Malibu de Mumford & Sons, que vamos a escuchar y vamos a hablar un poquito de ella, porque siempre este grupo, que yo sé que lo traigo mucho, soy muy pesada, pero tiene un trasfondo siempre, que siempre cuadra en este programa, así que...
0: Sí, bueno, eso pasa con todo, es una cosa asombrosa. Y vamos a relacionar lo que buscan los cantantes de este grupo en esa canción, lo que buscaban los filósofos griegos, con los testimonios que estamos entresacando ya en dos o tres programas de una película documental, ¿verdad, Palomita?
3: Sí, un documental, Libres, de Bosco Films. Es un documental en el que nos introduce en la vida de los monasterios, de la vida contemplativa y un poco su día a día, que les lleva a la vida contemplativa, esa vocación, bueno, que es muy curiosa, quizás nos genera mucha curiosidad. Bueno, pues Libres nos abre la ventanita al mundo de los monasterios.
0: Estupendo. Y Paloma Niño, como muchas otras veces, nos trae a alguien que buscaba a Dios, que no lo conocía y que al final se ha encontrado con él, ¿verdad?
2: Sí, vamos a escuchar el testimonio de Carmen Cordón Muro. Y bueno, pues es una empresaria, además directora de una gran cadena hotelera. Y algunos la recordarán por la historia de su padre, Publio Cordón. Pero bueno, vamos a contar especialmente pues este momento en el que se ha encontrado con Dios y ha cambiado su vida.
0: Y de nuevo, Palomita, vamos a terminar con una canción que es de un grupo, pero que ha dado pie a un encuentro intercatólico, digámoslo así, ¿verdad?
3: Pues sí, vamos a traer la canción Tú, el único rey, del grupo Tuyo, que también he sido un poco pesada con este grupo porque me parece que tienen letras muy bonitas, pero que efectivamente, que en este caso han hecho una versión nueva en la que se han juntado hasta 20 grupos de musicales católicos españoles, sobre todo, y vamos a escuchar esa versión coral de una canción, bueno, pues que sirve para unir también a los cristianos católicos en España.
0: Eso es muy bueno, siempre la unión, digamos, lo que llamaba alguno el ecumenismo intracatólico, y luego el potenciar esa música católica, que cada vez, gracias a Dios, hay más grupos y que lo hacen muy bien. Y por supuesto, Paloma, recordamos y agradecemos algunos todos los mensajes, pero en concreto hay un par de saludos ya habituales y un correo más particular, ¿verdad?
2: Sí, de nuestra página de Facebook pues hemos sacado estos dos mensajes. Antonieta Mucientes, que nos dice qué bueno es este programa, incluidas las músicas, claro. Y bueno, esperemos que también hoy pues le gusten las músicas que traemos a este programa. Y luego tenemos el comentario de Estela Maris, que nos dice: estupendo programa, llevo años escuchándolo y siempre me aporta. Un saludo para el padre Luis Fernando y equipo, inmensas gracias. Y luego recibimos un correo electrónico que va referido a uno de nuestros programas, del Hombre de Hoy y Dios, pero en concreto uno que se repuso y se emitió en el espacio del programa En Torno al Catecismo, un programa que tenemos los sábados a las 8 de la mañana, a las 7 en Canarias, y en el que normalmente siempre el padre Luis Fernando pues nos indica algún programa que puede ayudar al tema que está tratando en el programa del Catecismo de la Iglesia Católica, y en concreto pues a uno de estos programas que pusimos del Hombre de Hoy Dios acerca, si no me acuerdo mal, del sacerdocio,
0: que es lo que estamos explicando en el Catecismo.
2: Pues nos decía este oyente: les felicito por ese programa, especialmente por el testimonio del sacerdote albano y por los claretianos fusilados. Es Francisco desde Zaragoza.
0: Tened en cuenta que este programa lleva ya muchos bloques y el primer gran bloque, muy, muy grande, fue una visión de conjunto de toda la doctrina católica siguiendo el Catecismo. Y claro, pues fuimos tocando todos los sacramentos, incluido el orden sacerdotal, y por eso hemos repuesto ese programa de hace algunos años sobre el sacerdocio. Pues dicho todo esto, vamos adelante en esta edición 577 del Hombre de Hoy y Dios.

Estamos haciendo un recorrido sencillo, básico, pero vaya, también intenta ir a lo más importante de los filósofos griegos, donde empezó la filosofía, recordando que antes de la filosofía también había un pensamiento profundo en intentar entender el mundo, su origen, de dónde viene todo esto, pero eso era en la mitología. Y de hecho comenzábamos hablando de esos grandes autores de las tragedias, de los mitos. En concreto, Cintia nos envió un comentario sobre Hesíodo, que intentó una organización racional de las mitologías. Pero pronto, sin menospreciar ni mucho menos lo que en esas obras se intentaba transmitir, empezaron esos filósofos en la escuela de Mileto, que no se contentaban con explicaciones mitológicas de qué habría pasado supuestamente en el pasado, sino mirar la realidad, mirar la naturaleza, intentar comprenderla. Bien, hoy vamos a fijarnos un poquito ya en esos autores de los que ya hemos hablado, pero fijándonos muy en particular en lo que aquí más nos interesa, su visión de Dios, de lo divino, del alma, del más allá. ¿A qué iban llegando estos filósofos? Iban superando ese politeísmo que era lo popular entre la gente sencilla que no filosofaba, creía que había una serie de dioses, cada uno se ocupaba de algo. ¿Hasta qué punto ellos, digamos, creían esas cosas o su filosofía les fue llevando a que existe un Dios? Pues recordemos que esos primeros autores, su gran problema era el arjé, el principio de todas las cosas, su origen esencial. Y aunque se fijaban en la naturaleza, que si el agua, Mileto, el apeiron, lo indeterminado, Anaximandro, el aire, Anaxímenes, pero ya estuvimos viendo que en el fondo esos aspectos materiales eran algo eterno, algo divino, muy particularmente en Anaximandro. Pero incluso en Tales ya aparecía esa expresión de el alma se mezcla con todo, todo está lleno de dioses, pero nos fijamos en Anaximandro. Y hoy profundizamos más en la idea de Dios que él tiene con un gran tratadista de la filosofía griega, fue Paul Grenet, y teniendo en cuenta que todo esto nos lo cuenta, porque hay muy poco, digamos, original, de los textos originales, pero nos lo contaba Aristóteles, lo que había habido los filósofos anteriores a él. Bien, Anaximandro, cuando habla de que el principio de todo es lo indeterminado, lo infinito, podemos darnos cuenta de que ya hay una primera aproximación a la idea de Dios y una de las premisas de la prueba de su existencia, porque ya Anaximandro se da cuenta de que todo lo que ha comenzado a existir no puede ser el origen de lo demás, que tiene que haber algo eterno, que ese principio del que procede todo tiene que ser infinito, ilimitado. Si todo fueran existencias caducas, si todo ha empezado, nada ha empezado. Tiene que haber algo eterno. Entonces ya se estaba acercando a esa noción de lo divino que contradecía a los dioses de las mitologías, los dioses de Homero y Hesíodo, porque para empezar, todos esos dioses se nos cuenta su nacimiento y muchas veces también su muerte. Entonces no puede ser, es imposible que lo infinito comience. Entonces ya no hacía falta esperar a Aristóteles. Y de hecho hay un autor entre la escuela de Mileto y la escuela de que ya hablaremos, de Parménides, llamado Meliso, de esa escuela, pero previo a Aristóteles, Meliso, que dice, nada que tenga comienzo y fin es infinito. Por tanto, ya tenemos un dato. Ya Anaximandro está apuntando a que tiene que haber un Dios infinito, y si es infinito no pueden ser varios, y eterno. No está nada mal. Pero segundo dato, ¿qué relación tiene ese principio divino con el mundo, con todas las demás cosas? Pues con una expresión que luego va a ser recogida por otros autores, dice que eso divino es lo envolvente y lo gobernante. Ese apeiron envuelve todo el mundo y lo gobierna. Nos vamos dando cuenta de que cada vez estamos más cerca del concepto de Dios que nos va a traer una filosofía ya profunda y la revelación judío-cristiana. Más cerca. Es verdad que la palabra theos en griego, en esa situación, designaba un término bastante genérico, un ser relativamente superior, que tiene otros inferiores, pero en el caso de Anaximandro habla de él con tal solemnidad, y por otro lado, cuando lo cuenta Aristóteles, lo declara divino con un neutro que subraya la trascendencia de ese principio infinito,
Ya no se trata de una pluralidad de seres con forma humana, nacidos en el tiempo, que se reparten los sectores del universo para mandar en ellos. Aquí el Dios del amor, aquí el Dios de las guerras, aquí el Dios... No. Hay un ser con una existencia ilimitada que gobierna todo el universo. Pues nos estamos dando cuenta de que es Dios el que está lleno de todo, el que gobierna todo. Y otro aspecto del que apenas hemos hablado, ahora ya entrando en la parte, digamos, moral. Sabemos que en las tragedias aparece todo ese tema de lo justo, lo injusto. Algo muy griego es la ibris. ¿Qué es la ibris? La desmesura, la arrogancia, el desafío a los dioses. Eso no puede ser. Entonces hay que repartir justicia. Homero nos hablará de la moira, es decir, la parte, el destino que le corresponde a cada hombre, lo que cada uno debe recibir. Luego se hablará de la némesis. Cuando alguien ha cometido la ibris, hay que restablecer el equilibrio. Pero todo eso es impersonal. Ahora va a aparecer la justicia, la dique de Zeus. Deus, Dios. Ese Dios distribuye, restablece el orden correcto, garantiza el orden del mundo. Pues nos estamos dando cuenta de que ese Zeus es realmente el único Dios, el verdadero Dios que gobierna el universo. Y esta idea de la justicia reaparece en Anaximandro como justicia inmanente en el curso del devenir, regulando la emergencia de los seres fuera del infinito y su reabsorción en ese infinito. Siguiente paso. Ese principio trascendente, envolvente, gobernante, ¿qué tiene que ver con el pensamiento? Recordemos ahora a Anaxímenes. Sí, hablaba del principio de todo en el aire, pero el aire es algo incorpóreo, pero en el fondo es una manera de decir el alma y el pensamiento. Entonces, eso que decía Anaximandro de que el infinito envuelve el universo y lo gobierna, lo que ahora se entiende es que el pensamiento envuelve el universo. ¿Y cómo se dice en griego pensamiento, idea, logos? Logos nos suena. ¿Nos suena al prólogo del Evangelio de San Juan? Al principio existía el Logos, y el Logos estaba junto a Dios, y el Logos era Dios. Nos vamos acercando cada vez más a esa revelación judío-cristiana. En definitiva, cuando ya vamos por este momento de la filosofía griega, en el fondo, filosóficamente, ya no hay politeísmo. Se sigue hablando, así popularmente, de muchos dioses, Dios como nombre común de cosa, pero en realidad no hay más que un solo Dios, un principio supremo, aunque cada uno le da un nombre y hay un autor, más literato que filósofo, pero con ideas muy profundas, Jenófanes, del que ya hablaremos, que sí, que se atreve a llamarlo Dios. Con lo cual, realmente, la mitología se estaba superando, por lo menos entre la gente que pensaba. Otra cosa es que todavía en el pueblo estuviera extendida. Y por eso habrá todavía otra ola que vuelve un poco a lo mistérico y otra ola, en cambio, que reacciona contra los mitos. De lo mistérico hablamos el día anterior, el pitagorismo. Era una mezcla de filosofía y religión, una comunidad un poco peculiar, con una vida teorética, contemplativa, pero con un culto dionisíaco, pretenden liberarse del cuerpo, buscan el endiosamiento con los misterios órficos, la inmortalidad. No sabemos qué idea de Dios o los dioses tenía Pitágoras, pero desde luego sí creían en la inmortalidad. Otro dato importante. Finalmente, para terminar de momento este recorrido, este que os decía, este gran poeta Jenófanes, pues vuelve a insistir que no nos creamos estas cosas, que hay que decir a la gente que no, que esto no es verdad, que realmente lo importante es ese Dios. Y hay un principio que aplica muy interesante. Para hablar de Dios hay que aplicarle solo lo que le conviene a Dios. ¿En qué sentido le conviene? Lo que, hombre, vemos que es coherente con ese principio supremo. No podemos aplicarle que si tiene tal pasión, que comete tal error, que nace, que muere. Eso no pega con ese Dios. No le conviene a Dios. Y también nos va a hablar del valor de la sabiduría. Llegará Heráclito y de nuevo va a recoger lo de la sabiduría, de nuevo llamándolo el Logos, el Logos. Y llegará Parménides, que va a ser el gran filósofo del ser en cuanto tal. En definitiva, que realmente ya el pensamiento filosófico, más allá
de lo que se creían las religiones populares, había concluido que existe un Dios eterno, inteligente, con un pensamiento que envuelve, que gobierna, que da a cada uno lo suyo. Nos habíamos ido acercando al Dios que también buscaba a la humanidad y que se iba a encontrar con ella en Jesucristo.

0: Y seguimos en Radio María España, pero emitiendo también en otras naciones de nuestra lengua y cultura, y gracias a Dios, de nuestra fe, de la revelación plena de Dios, pero que se ha ido preparando, porque, como ya recordaba San Pablo en el Areópago precisamente de Atenas, el Señor ha dado pistas para que todos los hombres lo fueran buscando y dando una gran inteligencia a estos primeros filósofos que conocemos así como tales de la historia. Bueno, soy consciente de que resumir en unos minutos toda esta trayectoria tan interesante no es fácil y seguramente habrá cosas que hayamos perdido y que no están claras para nadie, a fin de cuentas, entre otras cosas porque de hace tantos siglos, como os decía, hay pocos textos. Pero bueno, yo creo que hay una línea de fondo que nos puede a todos iluminar y así, de primeras, ¿con qué os quedáis este resumen que os ha llamado la atención? Paloma Niño.
1: Yo lo primero que me llama la atención, bueno, creo que es lo que vemos un poco todos, es que hablamos de hace tantos siglos y sin embargo no estamos tan lejos de, pues, de esa idea judeocristiana, ¿no? Pues todo lo que hemos comentado. Cuando empieza a ver, en este caso Anaximandro, que si todo ha tenido que empezar, nada ha podido empezar y por lo tanto es necesario un eterno. Cuando luego hablan de lo envolvente y lo gobernante, que ya se están acercando mucho a lo que es el concepto de Dios. Cuando hablan también, en este caso, de que Dios establece el orden correcto de las cosas, una distribución adecuada, y ya cuando Anaxímenes trae el tema del pensamiento, pues directamente centrado en el logos, ¿no? Que es como también ya llamamos en ámbito judeocristiano, pues a Dios como el logos, ¿no? Entonces me parece como una aproximación despacio, pero como muy muy recta, sin tampoco, no sé cómo decirlo, como que van muy directos al centro de todo, al Dios verdadero, en no sé si en poco tiempo, pero sí, pero en, sí, más o menos
0: relativamente
1: en
0: poco tiempo, un par de siglos.
1: Sí, la verdad
0: así,
1: que esas son la sombra.
0: Totalmente,
1: ¿no?
0: Eso de lo envolvente y gobernante a mí me ha venido a la mente sería la palabra que nosotros decimos la providencia. Hay una providencia de Dios que gobierna el universo. Paloma Méndez.
2: Yo pensaba que esto es un ejercicio de mirar la flor y ver que la flor viene de la planta y la planta viene de las raíces y las raíces vienen de la semilla, ¿no? Y que no podemos perderlo. Me parece que es ese ejercicio, es vale, yo existo, ¿de dónde vengo? Pues de mis padres, pero mis padres vienen de sus padres, o sea, y la línea de la infinita vida, digamos, tiene que empezar en algún sitio. Yo no me puedo dar vida a mí mismo, ni puede darme vida la ameba que surgió en el principio de los tiempos, ¿no? Y claro, haciéndonos preguntas, lo hemos hecho un montón de veces. Cuando nos hacemos preguntas y nos colocamos en situación de estar abiertos a respuestas que no conocemos y que a lo mejor nos descolocan la concepción que tenemos de la vida, es cuando podemos estar abiertos a un conocimiento superior que no tenemos ahora mismo. Y el hecho de, pues como comentabas, ¿no?, de que Jenófanes es el primero que, digamos, se atreve a decir hay algo más y no, esto de la mitología no responde, o sea, no da respuesta a nada, y de verdad habla de algo superior de manera mucho más clara. Es así, ¿no? Es atreverse a que algo descoloque tu concepción del mundo, porque te das cuenta de que tu concepción del mundo no da respuesta a lo que realmente eres y a lo que son las cosas. Es un poco lo que, o sea, por no repetir el recorrido que ha hecho Pablo, que lo ha hecho muy bien, creo que es un poco lo que yo me llevo de esta reflexión filosófica, para aterrizarlo también un poco.
0: Nuestra jurista filósofa, ¿con qué se ha quedado?
3: No tengo tanto nivel, pero no, coincido además con lo que han dicho las dos palomas, pero me interesa también mucho, por no repetir, eso del principio supremo, pero me interesa también un poco la parte histórica, que hemos visto cómo van intuyendo ese principio, pero sin embargo hay un pequeño retroceso en la parte histórica y que no consiguen terminar de desarrollar, y que encima además creo que se puede relacionar un poco con la canción que vamos a ver ahora, ¿no? Como, bueno, tú intuyes, pero hay algo ahí que se está generando una resistencia, ¿no?, y que no termina de desarrollarse la realidad hasta un par de autores después. Eso me parece importante.
0: Muy bien, Blanca. Esa marcha atrás también, claro, empalma con lo que ahora vamos a comentar, que luego, por desgracia, esa civilización en la que se fue uniendo la filosofía con la revelación, la razón y la fe, y que llega a constituirse la civilización cristiana, luego viene otra época, estamos al final de un proceso de siglos de todo lo contrario, de ir a ataques a la fe, de descristianización, que acaban siendo también ataques a la razón, porque hoy día estamos en una ciencia irracional, que lo que importa es lo que se siente y los mitos, a fin de cuentas, nuevos mitos y cosas esotéricas. Volvemos a todo ese mundo. Bueno, pues precisamente el grupo que nos traes en este mundo de hoy, en esta Europa neopagana, estos jóvenes británicos, en ellos también hay ese corazón que busca y, bueno, según parece, su búsqueda no va mal. Pero bueno, cuéntanos la canción que nos traes.
3: Pues traigo esta canción, Malibu, que es parte del último álbum que ha sacado este grupo, que ya hemos hablado alguna vez de él, que se llama Mumford & Sons. Este álbum, que se llama Rushmere, y siguen un poco la misma línea de esas canciones así filosóficas y un poco con un estilo folk, y que bueno, que exploran temas como la duda, la debilidad, pues la necesidad de guía, y que yo siempre que los escucho, que yo soy muy fan y los escucho muchísimo tanto en Spotify como en radio o en cualquier medio, cada vez que hablo con el padre Luis Fernando y hablamos de alguna canción que filosófica que pueda encajar en el tema que estamos tratando, siempre termino en este grupo, porque sus canciones es que son muy filosóficas y tratan temas muy interesantes y que muy de fondo. Entonces vamos a escucharla y después vamos a analizar un poco, que creo que hay un par de cosas interesantes. No.

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1: Eres todo lo que quiero. Encontraré la paz bajo la sombra de tus alas, Malibu de Mumford and Sons. Bueno, la verdad, preciosa canción. ¿No os ha parecido, Palomas?
2: Sí, muy bonita. Yo, o sea, me quedo. Sé que Blanca tiene como su reflexión más profunda, digamos, de la canción, pero es que yo he leído, sé que es el mismo espíritu que aún se mueve en ti, y es que es lo que estábamos hablando, sí. ¿No? Ese ser divino que está en todas las cosas, no que todos sean dioses, sino que hay algo divino en cada uno de nosotros, es lo que estábamos hablando. Me ha gustado mucho la canción, la verdad.
3: He apuntado lo mismo, siento que un espíritu vuelve a moverse en mí y sé que es el mismo espíritu que aún se mueve en ti. Es el mismo que se movía en los griegos, que se movía después en los filósofos y que se mueve también pues en actualmente, y después vamos a ver también un testimonio. Y me he fijado también que dice encontraré la paz, que ya hablábamos en el pasado programa sobre esa búsqueda que también tienen pues estos filósofos para encontrar la paz, y la diferencio mucho. Porque entonces se buscaba la paz, o sea, se buscaban llegar a una conclusión, a algo que les diera respuestas para encontrar esa paz, pero que muchas veces hoy en día, y lo decías antes, padre Luis Fernando, nos quedamos como conformes por no encontrar algo que igual nos va a cambiar la vida o nos va a producir pues una incomodidad, y nos quedamos ahí como conformistas, ¿no? Entonces, qué diferente es aquellos filósofos, también en esta letra de la canción y también pues en el testimonio que vamos a ver luego, en los testimonios, cuando no nos quedamos conformes simplemente, sino que buscamos realmente la paz, que no es lo mismo que ese conformismo, ¿no?
1: Y luego fijaos que hay una frase que prácticamente es de la Biblia, ¿eh? Eso de vivo bajo la sombra de tus alas, es una expresión preciosa del Antiguo Testamento.
4: Pues efectivamente, pues yo coincido con lo que habéis dicho, pero yo sobre todo destaco dos cosas de esta canción que me gusta muchísimo, que es la primera, no sé por qué me ha costado tanto tiempo despojarme de esta piel, y lo relaciono con el comentario filosófico que hemos visto antes, ¿no? Como esa resistencia, a pesar de que existe ese espíritu que se mueve en ti, existe una resistencia a despojarte de esa piel antigua, de ese hombre viejo, ¿no? Del que hablamos, para vivir bajo la sombra de tus alas. Y luego también hay una frase que a mí me gusta muchísimo, que bueno, se sale un poco de lo que estamos hablando, pero yo quiero destacarla en esta canción, que es: sabía que nunca lo lograría por mi cuenta. Que no solamente es el hecho de que es el propio Dios el que te está dirigiendo, el que te está llevando y el que te está sacando un poco de en este camino, sino también la parte de la que hablamos de la comunidad, ¿no? Que lo veremos también con las voces de la canción final, de cómo necesitamos un grupo. Me comentaba una compañera esta semana que había estado en Japón y que entonces que no encontraba ningún templo católico, ni, bueno, tenía alguno protestante así, pero donde poder rezar, ¿no? Y decía qué difícil lo tiene toda esta gente cuando tiene algún tipo de encuentro con Dios Y no tiene dónde acudir, ¿no? Bueno, pues no solamente sabemos que no lo logramos por nuestra cuenta, porque Dios, sino que también nos necesitamos mucho los unos a los otros. Así que eso también que me parece importante y que no hablamos tanto cuando hablamos de filosofía, pero que la comunidad también es muy importante.
1: Bueno, pues me das pie para que ahora demos un salto, y es que toda esta reflexión filosófica o canciones como esta y otras van en una línea que hoy día cada vez se reconoce más, que también hablamos de ella hace días a propósito de Rosalía, de una película, etcétera. Y es que muchísima gente hoy día reconoce que necesitamos algo más que lo material, que lo corporal, lo espiritual. Pero es verdad que muchas veces es una espiritualidad de consumo, que yo me quede tranquilito, que no se me complique la vida. Entonces, claro, frases como esta de encontraré la paz, bueno, ¿a qué se refiere? ¿A la paz de que me dejen en paz? O a la paz de que me he encontrado con la verdad, y esa verdad puede exigirme salir de mi comodidad. Y esto es justamente lo que vemos en esa ventanita que decías, Paloma Méndez, hacia esos monasterios que quizá alguno se piense, uy, ahí voy a ir a relajarme, y luego te encuentras que a relajarte, porque Dios te va a pedir a lo mejor de totalmente desinstalarte.
2: Totalmente, eso se ve muy bien en el película documental Libres, producida por Bosco Films, que se estrenó en el año 2023, y efectivamente muestra testimonios de varios monjes, monjas religiosos que están en monasterios en nuestro país, en España, y que, bueno, pues nos abren un poco las puertas a lo que es su vida, a lo que pues les llamó a esa vocación, a esa llamada del Señor, como fue en cada uno de ellos, como es su día a día. Y traemos algunos testimonios, y uno de ellos, lo presento antes de escucharlo, es una novicia que cuenta un poco lo que estabas comentando tú ahora mismo, ¿no? Que yo tengo mis planes y yo tengo mi manera que pienso en la que voy a ser feliz, y de repente pues el Señor te llama, ¿no? Y ante la comodidad del mundo real, porque en el mundo vivimos muy cómodos, decide entrar en un monasterio, a cambiar completamente su modo de vida, a una vida que al final es muy dura, aunque sea muy bonita, es muy dura, y bueno, pero ella lo cuenta desde una entrega de amor al Señor, ¿no? De saberse querida y amada por una persona que la quiere, ¿no? Ese logos se convierte en persona que la ama, y ella lo siente así en su vida. Y eso sucede pues en este corte y en los siguientes que escucharemos, si nos da tiempo.
1: Me parece muy, muy importante lo que has mencionado, de que sí, se estaban acercando a ese Dios, pero ya hacíamos alusión a que era una cosa como un poco neutra, impersonal. Eso no enamora a alguien como para que deje su casa y renuncie a un matrimonio. No, no. Como no te encuentres con un ser personal que te enamore, pues a ver qué es lo que le pasó a esta chica, una novicia de una orden contemplativa de clausura muy estricta.
5: Y el Señor, pues no sé, como que poco a poco me fue descubriendo cosas que él había ido haciendo sin que yo me diera cuenta. Y entonces, pues me descubrí pues enamorada del Señor, ¿no? O sea, como que yo por un lado tenía todos mis sueños, mis deseos, pues de formar una familia, de ser una buena profesional, de tener un montón de niños, pero, y entonces cuando iba al Señor, ¿no? Pues decía, pero mira que se aparece justo ahora pues el chico, ¿no? Que tú quieres para mí o lo que sea. Pero luego veía como una incoherencia dentro de mí, porque yo luego, la verdad, ¿no? Lo que había de verdad en el corazón era, es que no puedo ser de otro que no sea el Señor. O sea, es que a nadie le voy a querer igual y nadie me va a querer como él. Y, o sea, como que era el amor puro, el amor de verdad, ¿no? Y que eso era como lo que me llenaba, porque también era una de las cosas que yo le había planteado pues al padre espiritual, ¿no? Es decir, es que noto pues eso, que como que no me llena, o sea, me gusta lo que hago y mi vida ahora mismo y soy feliz, pero es que es algo más, o sea, falta algo.
1: Madre mía, clarísimo, ¿eh?
2: Sí, además me da mucha ternura escucharla porque me recuerda mucho a una amiga mía.
1: Tú tienes una amiga contemplativa,
2: sí,
1: también, ¿verdad?
2: Sí, Clarisa, y es así, ¿no? Yo la veía en su día a día, la típica niña jovencita, súper mona, súper extrovertida, le encantaban los niños, los campamentos, las misiones, fuimos de misión a Cuba juntas. Y claro, y de repente te dice que siente la llamada del Señor a la vida de clausura, dices, pero ¿qué dices, no?
1: Encerrarte.
2: Y ella lo contaba, decía, yo siempre he querido ser antorcha y el Señor me llama a ser velita. Y velita que esté en el sagrario con él, bueno, en el sagrario no, delante del sagrario, ¿no? Acompañándole ahí, ¿no? Permanentemente, y que es que se me pone la piel de gallina. Y luego además es que escuchando el corte me volví a la canción, ¿no? Cuando dice Mumford & Sons, dice, eres todo lo que quiero, eres todo lo que necesito, y encontraré la paz bajo la sombra de tus alas, es eso, ¿no? Es que al final el Señor a cada uno nos llama una cosa, y en este caso concreto a esta chica la llama a ser toda suya, de una manera pues muy concreta, ¿no? Me ha parecido muy bonito el corte, la verdad.
1: ¿Y a Paloma Niño qué le ha parecido?
3: Sí, pues también lo que está diciendo Paloma Méndez. Bueno, pues que ella al final era una chica que llevaba una vida normal, habitual, como tu amiga, e incluso, pues eso, con un poco hacia afuera, queriendo hacer cosas, queriendo, pero al mismo tiempo ella se iba dando cuenta de que ese hueco que tenía en su corazón, del que hemos hablado también estos días, pues solo Dios lo podía llenar, ¿no? Y bueno, como es, llega un momento en que lo ve clarísimo, aunque parecía que tenía así como las dudas, pues llega ese momento en el que Dios sale a su encuentro y se lo hace ver, ¿no? Que es para ella.
4: Qué bonito, además, también, pues tener la fe como para decir que sí, que no todo el mundo tiene esa capacidad, ¿no? Que yo siempre me río mucho porque tengo una amiga también en una situación parecida, y yo siempre decía, bueno, es que como vayamos allí, de repente sintamos la llamada, pero qué miedo tenemos, no sé qué, y me decía otra amiga nuestra, y dice, no, pero eso es lo mejor, porque en el fondo el que siente miedo es el que sabe que va a decir que sí. Entonces, esa fe de entrega, de decir, bueno, tengo miedo de que me lo pida porque sé que se lo voy a tener que entregar, pues también es una generosidad y una fe preciosa y espectacular.
1: Y en esas palabras que hemos oído a esta chica, yo también destacaría lo que decíamos, de que no es una cosa impersonal. El Señor actúa. Estoy enamorada. Me lleva a cambiar de planes. No puedo ser de otro. Evidentemente está hablando de un ser humano, de alguien que ha conquistado su corazón. Me ama, le amo y ahora sí me llena. Vamos a ir de nuevo a esta chica y a otra. Y a otra, pues cómo hablan de ese amor y de otro concepto muy importante. A ver, ¿son libres o se han sentido obligadas a ese tipo de vida? Escuchamos este corte, Paloma.
2: Sí, sí, claro. Adelante, luego reflexionamos.
5: Es descubrirte desde los ojos de Dios que tienes valor en ti mismo. ¿Por qué una persona, por ejemplo, que para el mundo pues es un desecho, no, que hay que descartar, como dice ahora el Papa Francisco, ¿no? Pues una persona, tengo mi primo Miguel, por ejemplo, está en sillita de ruedas, no puede hablar, solo a veces sonríe, babea, y ¿por qué tiene valor la vida de esa persona? Porque es una criatura amada de Dios, Dios ha querido que exista, ¿no? Amar a alguien no es decirle, es bueno que tú existas, ¿no? Es bueno para mí que tú existas. Entonces, es eso, es descubrir que Dios no nos quiere, no quiere que seamos útiles, ni que hagamos cosas eficaces. Nos quiere a nosotros por nosotros mismos. Es el amor más puro y el amor más gratuito.
6: Cuando por fin, pues no sé, como que dije que no a mis planes y sí a los planes de Dios, eso es una libertad y una sensación de liberación que es el 100 por 1, o sea, es pues darle las riendas al Señor de tu vida, que se experimenta en cosas pequeñas como es el día a día de tengo que pelar patatas, no me apetece, pero es que pues eso, me sé mirada, me sé amada y eso es lo que me hace libre.
1: Bueno, Paloma, tu amiga seguro que también tiene que pelar patatas.
2: Sí, y desbozar pollos, es alucinante. No, pero es verdad, ¿no? Que cada uno en su vocación tiene que dar las riendas al Señor de su vida y que qué bonito es pues darte cuenta de que eso es lo que te da más libertad, ¿no? Saber que hay alguien que te guía y que quien te guía es el Dios Todopoderoso, pues no hay nada más que te dé más confianza que eso.
1: Y de nuevo esa idea de Anaximandro, de lo que te gobierna, ¿no? Lo que gobierna es una persona que sin quitarte la libertad conquista tu corazón.
4: Exacto, y en la misma línea también otra vez de la canción, ¿no? Que es como empieza. En todas mis dudas, en todas mis debilidades, ¿puedes guiarme? Yo me quedo atrás, pero como me prometiste, me esperas, ¿no? Dios es fiel, Dios siempre va a ir a buscarte y Dios te guía.
1: Y ambas chicas hacen alusión a que no ha sido de un día para otro, ¿no? Les ha costado, han tenido ahí sus luchas, ¿no? Así, esas dudas también.
4: Esa resistencia de la que hablábamos a dejar tus planes y a dejarte guiar por el Señor.
1: Bueno, Paloma, pero hay personas que dicen, bueno, todo esto está muy bien, pero yo no he tenido esas experiencias de Dios. Y por eso siempre nos gusta traer personas que, oye, que no conocían y luego han conocido al Señor. ¿Quién nos trae hoy?
3: Pues tenemos el testimonio de Carmen Cordón Muro. Bueno, este testimonio lo contó en el segundo desayuno de oración de la Universidad San Pablo CEU, porque ella es antigua alumna de la Universidad San Pablo CEU, dirige una cadena hotelera y, bueno, como decíamos, pues muchos la recordamos por la terrible historia de su padre, Publio Cordón, asesinado por los Grapo, pues hace unos 30 años, ¿no? Y ella, pues, dio este testimonio que no lo había dado antes, aunque sí que es verdad que algunos meses antes había grabado un vídeo del que luego hemos entresacado un corte, y comenzaba su testimonio diciendo, ¿cuánto hay de libre albedrío y cuánto de destino? Mi vida es una pluma al viento. Empezó así. Entonces recordó pues que su hermano murió joven, que secuestraron a su padre, lo que ya hemos contado. Incluso pues todo el dolor, ¿no?, de saber que todavía el cuerpo sigue sin recuperarse ni localizarse. Y bueno, pues decía que han vivido un dolor, impotencia, también miedo por la maldad humana, que incluso pues hubo gobernantes, ¿no?, con cortinas de humo, etcétera. Empezó contando un poco su historia. También que tuvo fracasos personales. Por ejemplo, la antigua empresa familiar se hundió. Y ella, cuando tuvo su hijo, sí que aquí dice que se dirigió a la Virgen María porque tenían un problema, no cuenta cuál es, ¿no? Pero que la Virgen en ese momento, ella piensa o dice que no escuchó su respuesta. Y por tanto, por ello, ella se apartó de la fe cristiana, ¿no? ¿Cuántas veces, pues cuando ante un problema nos dirigimos a Dios, pues luego le echamos la culpa, ¿no? Si no se ha solucionado el problema que sea. Y esto hizo ella, de hecho fue en concreto, fue dirigiéndose a la Virgen María y se apartó de la fe. Dice que entonces se volcó en su familia, en el trabajo, con rigor, con esfuerzo. Apoyada en su marido, también logró éxito empresarial y social y una empresa pujante, tenía dinero, tenía éxito, pero no era feliz. Nada me satisfacía, dice Carmen, leía con avidez teorías cuánticas, filosofía, yoga, meditaciones, hacía silencios y quería entender esa maldad del hombre que nunca consiguió entender, ¿no? Dice que también incluso leyó a Francis Collins, que es un genetista, pero este genetista decía que investigando el ADN descubrió a Dios, y esto a ella pues le chocaba, ¿no? Pero dice que un día, y sin buscarlo, sucedió lo inesperado, lo imprevisto. Dios fue quien dio el paso. Un amanecer, dice, Dios me encontró a mí, sin aviso, sin mística, sin preparación. Su presencia era más real que nada de lo que me rodeaba. Y cuenta, me sentí abrumada, me latía el corazón a mil. Su voz resonó en mí y solo dijo, te quiero. Y volvió mi mundo del revés. Supe que Él me ha hecho, que soy su obra. Entendí que todas las cosas que me han pasado fueron las cosas exactas y necesarias para que mi vida llegara ahí, a ese momento, y que nada escapa de su conciencia. Sentí que yo debía ser pura bondad y atenderle. Por lo tanto, cambié. Ya no me distraigo con ruido y con lo superfluo. Busco en cada circunstancia ser quien Él puso en el mundo. Cuando no le atiendo, me siento perdida y me siento angustiada. Bueno, pues dice que intenta aplicar ese mandato de bondad que se impone a sí mismo al haber sentido, ¿no?, aquel amor de Dios, pues intenta también llevarlo a su empresa y en su quehacer diario. Y dice que en el amor de Dios descansa, que es un amor a raudales, que es como una energía nuclear, atómica, que atrae el amor y la simpatía de otros. Porque dice, soy amada, y todos lo somos, por el más grande. Por lo tanto, la vida es ahora poesía y soy una pluma en su viento. Así terminaba ese testimonio y ahora sí vamos a escuchar un corte que contaba en un pequeño testimonio que grabó como exalumna del CEU, en el que contaba pues un poco sobre su vida, pero también algo de esta experiencia de Dios, y así escuchamos también sus palabras.
7: He estudiado, he leído, he hecho un trabajo interior personal muy profundo, buscando explicaciones sobre la condición humana, ¿no? ¿Qué lleva a alguien a matar y a torturar a una buena persona? ¿Qué lleva a un ideólogo a pensar que tiene razón para aplicar torturas a los demás? Y en ese camino de estudio también he querido ver si hay vida después de la muerte, pero en plan Santo Tomás, quiero tocarlo, quiero saber si es verdad. Y después de estudiar, de profundizar, de leer y de vivir y de sufrir, personalmente yo he encontrado a Dios. Creo que todo forma de un gran plan y confío en Él, me pongo en sus manos y realmente me hace fuerte. Y no sé cómo decirte, esto me da una paz, una tranquilidad y una fuerza, saber que soy su hija y que todo tiene un sentido al final, que ahora, a estas alturas de mi vida, estoy en ese momento trascendental y lo digo así de claro y de tranquilamente.
3: Eso pues lo decía unos meses antes de luego dar este testimonio, en el que ya directamente pues contaba ese encuentro con Dios. Dice que casi sin buscarlo, pero sí que es verdad que había buscado en la filosofía, como ya dice, leyendo, preguntándose tantas veces, pues sí que había hecho esa búsqueda. Pero bueno, luego Dios le salió al encuentro el día más inesperado.
1: Pues Paloma Méndez, esto está muy bien pensado por el Espíritu Santo, aquí todo cuadra, porque es que me he quedado alucinado, sí, cuando ha dicho, soy una pluma en su viento. El viento, el aire de Anaxímenes, ese destino que todo lo gobierna, es una providencia que ha permitido un mal horroroso, como fue el secuestro y asesinato de su padre y otro tipo de problemas, pero luego ella dice, todo tenía sentido y todo me ha llevado al encuentro con Dios. Ella ha buscado, pero realmente ha sido Dios quien se le ha revelado. Bueno, es que mejor no se puede decir.
2: No, y cuando decía también que nada escapa de su conciencia, ¿no?, de la conciencia de Dios, y volvemos a ese envolvente y gobernante, todo el que lo envuelve y lo gobierna todo, pero no desde la tiranía, sino desde que es que está en todo y en todos y nos ama y está pendiente de nosotros en todo lo que hacemos y en lo que somos, ¿no? Me ha parecido que siempre encaja todo.
1: Así es, y también ese momento muy habitual de búsqueda en lo esotérico, en lo oriental. El hombre necesita algo espiritual, pero sí puede ser sin que me cambie la vida y sin comprometerme, entonces que yo me sienta bien, pues esa tentación que también se daba en los pitagóricos y que siempre sale por ahí. Y no, alguien te quiere, entonces soy su obra, qué maravilla, sí, pero eso implica que tú ahora seas bondad hacia los demás. Si soy amada incondicionalmente, tengo también que amar. Pero Paloma, tú misma que has encontrado este testimonio, ¿a ti qué es lo que más te ha gustado?
3: Bueno, sobre todo, lo hemos visto muchas veces aquí en los testimonios que traemos en el programa, que a pesar de tener una etapa mala o de, en este caso ella sufrió mucho, ¿no?, con todo lo que pasó con su padre, de no entender esa maldad del hombre, o sea, siempre hay una etapa como ahí complicada que al mismo tiempo si tú estás abierto te ayuda a buscar y ella parece que sí que está abierta, pero da igual lo que hagas porque en un momento dado y sin explicar inexplicablemente y por cuando Dios quiere, se manifiesta, ¿no? Entonces ella dice, no fui yo el que le encontré después de estar buscando respuestas, sino que él me encontró a mí y en ese momento momento se resuelve todo el problema que tenía durante toda su vida de investigar esa maldad humana, porque en ese momento entiende que todo tenía que pasar y que todo lo que ella había vivido pues era para que ocurriera ese momento que estaba pasando en ese momento, cuando se siente amada e incluso pues siente que le dice te quiero, ¿no? Y el amor ya lo cambia todo, como lo escuchábamos antes en los testimonios que traía Paloma del documental Libres. Pues estas monjas decían que al final, al haberse encontrado miradas y amadas, pues era como podían darlo luego todo ellas también, ¿no?
1: Aquí vemos que, en efecto, no solo en la vocación religiosa, sino en toda vocación, el tema siempre es el mismo, ¿no? Encontrarse ese amor, encontrarme amada. Decía una de las monjitas, ese primo suyo, parapléjico, o con muchas dificultades, ¿no? De tipo cognitivo, y sin embargo, pues amado por Dios. Y esta mujer, pues también, soy su obra, soy amada. Y Dios, ¿qué ha pedido? Tú busca, tú haz lo que puedas. Pero no te preocupes, que seré yo el que salga a tu encuentro. Bueno, pero ¿y si me está escuchando alguien? Dice, pues es que a mí nunca me pasan estas cosas. Bueno, pues en el documental hay una de las monjas mayores, que precisamente el próximo día, si Dios quiere, oiremos, que luego pues tuvo un cáncer y, en fin, lo que pudo ocurrir. Pero en concreto, hoy vamos a escuchar un consejo que da a aquellos que dicen, a mí nunca me ha pasado nada de esto.
2: Sí, a los que como Carmen dicen, yo quiero ser como Santo Tomás y lo quiero tocar y lo quiero ver, pues esto es lo que cuenta esta monja en el documental Libres.
8: Porque es muy fácil decir, yo no creo en Dios y me escurro. No, tú ponte en silencio en una iglesia y estate allí un rato. Y cuando tengas muchas ganas de marcharte, dices, no, yo me quedo aquí, porque yo quiero que tú me respondas si realmente vives. Porque ¿quién se atreve a decirle a Dios? ¿Quién se atreve? ¿Quién es el valiente que se atreve a decirle a Dios? Si realmente vives, muéstramelo. Tú tienes poder, muéstramelo. Sé valiente.

0: breve. ¿Quién es el valiente que os atreva a decirle a Dios, si realmente vives, muéstramelo? Tú tienes poder, muéstramelo. Sé valiente.
1: Bueno, no está nada mal, ¿eh? No está nada mal el consejo de esta monja. ¡Qué barbaridad! Bien clarito nos lo ha dicho, ¿eh?
2: Pues sí, a veces es lo que decía Blanca, ¿no? De que cuando tenemos miedo es porque tenemos un sí que dar y no nos atrevemos, o es algo desconocido y nos sacude por dentro. Bueno, pues es un poco lo que comenta el corte. Me parece muy oportuno, la verdad.
1: Así es. Aquí, queridos amigos, ya sabéis lo que hay que hacer. Sí, seguro que me oís muchos que estáis en esa situación. ¡Ale! Una temporadita a ponerse ante Dios, y puede ser en una iglesia, ante un sagrario, mejor que mejor. Así le aconsejé yo hace bastantes años a un alumno de esa misma universidad en la que fui capellán, en la que estudió Carmen, y justo el último año de carrera, tras esa oración, se encontró con el Señor. Así que a hacerlo, a oración condicional, si estás ahí, si existes, ilumíname. Bueno, pues aquellos que ya le han conocido y que saben que esa providencia no es un destino impersonal, no es un logos anónimo, sino que es una persona, y que hay un Dios personal, que ese Hijo Eterno, segunda persona, se ha hecho hombre, que es nuestro Rey. A ese, un grupo o varios grupos de jóvenes católicos se han unido a cantarle, Paloma.
2: Sí, hoy para terminar el programa, además de forma creo que encaja muy bien, resume muy bien todo lo que estamos hablando, traemos la canción Tú, el único rey. La original es del grupo Tuyo, es un grupo formado por jóvenes que de hecho se llama así porque dicen esto es tuyo Jesús, por eso el Tuyo, de 2024, pero el domingo del Cristo Rey del Universo del año 2025 han publicado una nueva versión de esta canción, en este caso pues una versión que muestra mucho la unidad, también lo que decía Blanca de la comunidad y cómo es importante la comunidad y sentirse rodeado de esa comunidad que te empuja hacia Dios. Bueno, pues Tuyo se ha unido a más de 20 grupos de música católica españolas, pues entre los que está principalmente Hakuna Group Music, pero también otros que también hemos traído a este programa, como es Erbus Marie, también Paula Arias, Trigo 13, Shema, Misión Hatari, Kenosis de Regnum Christi, etcétera, etcétera, las Hermanas Pobres, muchos también presentes en redes sociales, se han unido para hacer una versión coral de esta canción que habla de que pues Cristo es el único rey que tenemos, el único rey del mundo y el único rey de nuestra vida.
1: Pues vamos a decírselo desde nuestro corazón, también uniéndonos a esta canción. Sí, tú, Jesús, el Logos, hecho carne, el que ha muerto y resucitado por mí, el que me amas, eres tú, el único rey.
3: Tú.

Estado. 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

0: eres Dios y hombre, y como hombre lo proclamamos como rey, lo hemos hecho el domingo pasado, domingo de Cristo Rey, nos preparamos a celebrar enseguida el Adviento, a recibir a Jesús, ven Señor Jesús, busquémosle, y el que esté más alejado que lo sepa, que Él te busca más que tú a Él, por eso sin miedo. Bueno, Paloma Méndez, un resumencito.
1: Bueno, es muy difícil hacer un resumencito. No, bueno, pues que desde el principio de los tiempos hay algo que nos lleva a Dios, que nos hace pensar en Él, y ahí está la respuesta a todos nuestros problemas y a nuestras preguntas.
0: Blanca Beca.
2: No puedo resumir porque hemos hablado de muchas cosas, pero me quedo con que este programa siempre tiene todo sentido.
0: Paloma Niño.
3: Pues lo mismo, la verdad que ha sido un programa muy, muy completo, pero en el que Dios ha envuelto todo, ¿no? Entonces, en ese envolvente que desde el principio los filósofos hablaban, y también, pues ahora, en nuestro día a día, hasta en las personas en que menos se lo esperan, pues sale su encuentro, pues porque está ahí envolviendo todo, y esperemos que también nos envuelva a nosotros y a todos nuestros oyentes.
0: Y ahora envuelve esta noche con su amor, durmiendo bajo la sombra de sus alas, pero sin dejar de recordaros que llega la Biblia en partitura. ¿Qué te parece, Paloma?
3: Pues muy bien. Ahora los oyentes de Radio María España, pues que esperen al padre José Luis Simón, que ya viene con este bonito programa.
0: Y los de aquí y los de allá siempre pueden escribirnos y contarnos qué van pensando con todo esto que estamos hablando aquí.
3: Pues sí, lo pueden hacer a través del correo electrónico elhombredehoyydios@radiomaria.es y también en nuestra página de Facebook buscando por el mismo nombre del programa.
0: Pues nada, os esperamos el próximo día, si Dios quiere, en El Hombre de Hoy y Dios.
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Queridos hermanos de Radio María Perú, les damos la bienvenida a este momento de oración. Nos unimos en la coronilla de la Divina Misericordia, pidiendo con humildad y confianza la gracia y el perdón de nuestro Señor.

0: Que esta oración en especial llegue a todos los corazones que sufren y necesitan de la misericordia infinita de Dios. Recordemos las palabras de Jesús a Santa Faustina. Por medio de esta coronilla conseguirás todo lo que pidas si lo pides con confianza. Con fe y esperanza, comenzamos este rezo confiando plenamente en su divina misericordia. En el nombre del Padre, y del Hijo, y del Espíritu Santo.
1: Amén.
0: Padre nuestro que estás en el cielo, santificado sea tu nombre. Venga a nosotros tu reino. Hágase tu voluntad en la tierra como en el cielo.
2: Danos hoy nuestro pan de cada día. Perdona nuestras ofensas, como también nosotros perdonamos a los que nos ofenden. No nos dejes caer en la tentación y líbranos del mal. Amén.
0: Dios te salve, María. Llena eres de gracia, el Señor es contigo. Bendita tú eres entre todas las mujeres, y bendito es el fruto de tu vientre, Jesús.
2: Santa María, Madre de Dios, ruega por nosotros, pecadores, ahora y en la hora de nuestra muerte. Amén.
0: Creo en Dios Padre Todopoderoso, Creador del cielo y de la tierra. Creo en Jesucristo, su único Hijo, nuestro Señor, que fue concebido por obra y gracia del Espíritu Santo. Nació de Santa María Virgen. Padeció bajo el poder de Poncio Pilato. Fue crucificado, muerto y sepultado. Descendió a los infiernos. Al tercer día resucitó de entre los muertos. Subió a los cielos y está sentado a la derecha de Dios Padre Todopoderoso. Desde allí ha de venir a juzgar a vivos y muertos. Creo en el Espíritu Santo, la Santa Iglesia Católica, la comunión de los santos, el perdón de los pecados, la resurrección de la carne y la vida eterna. Amén. Padre eterno, te ofrezco el cuerpo, la sangre, el alma y la divinidad de tu amadísimo Hijo, nuestro Señor Jesucristo, como propiciación de nuestros pecados y los del mundo entero. Por su dolorosa pasión,
2: ten misericordia de nosotros y del mundo entero.
0: Por su dolorosa pasión,
2: ten misericordia de nosotros y del mundo entero.
0: Por su dolorosa pasión,
2: ten misericordia de nosotros y del mundo entero.
0: Por su dolorosa pasión,
2: ten misericordia de nosotros y del mundo entero.
0: Por su dolorosa pasión,
2: ten misericordia de nosotros y del mundo entero.
0: Por su dolorosa pasión,
2: ten misericordia de nosotros y del mundo entero.
0: Por su dolorosa pasión,
2: ten misericordia de nosotros y del mundo entero.
0: Por su dolorosa pasión,
2: ten misericordia de nosotros y del mundo entero.
0: Por su dolorosa pasión,
2: ten misericordia de nosotros y del mundo entero.
0: Por su dolorosa pasión,
2: ten misericordia de nosotros y del mundo entero.
0: Padre eterno, te ofrezco el cuerpo, la sangre, el alma y la divinidad de tu amadísimo Hijo, nuestro Señor Jesucristo, como propiciación de nuestros pecados y los del mundo entero. Por su dolorosa pasión,
2: ten misericordia de nosotros y del mundo entero.
0: Por su dolorosa pasión,
2: ten misericordia de nosotros y del mundo entero.
0: Por su dolorosa pasión,
2: ten misericordia de nosotros y del mundo entero.
0: Por su dolorosa pasión,
2: ten misericordia de nosotros y del mundo entero.
0: Por su dolorosa pasión,
2: ten misericordia de nosotros y del mundo entero.
0: Por su dolorosa pasión,
2: ten misericordia de nosotros y del mundo entero.
0: Por su dolorosa pasión,
2: ten misericordia de nosotros y del mundo entero.
0: Por su dolorosa pasión,
2: ten misericordia de nosotros y del mundo entero.
0: Por su dolorosa pasión,
2: ten misericordia de nosotros y del mundo entero.
0: Por su dolorosa pasión,
2: ten misericordia de nosotros y del mundo entero.
0: Padre eterno, te ofrezco el cuerpo, la sangre, el alma y la divinidad de tu amadísimo Hijo, nuestro Señor Jesucristo, como propiciación de nuestros pecados y los del mundo entero. Por su dolorosa pasión,
2: ten misericordia de nosotros y del mundo entero.
0: Por su dolorosa pasión,
2: ten misericordia de nosotros y del mundo entero.
0: Por su dolorosa pasión,
2: ten misericordia de nosotros y del mundo entero.
0: Por su dolorosa pasión,
2: ten misericordia de nosotros y del mundo entero.
0: Por su dolorosa pasión,
2: ten misericordia de nosotros y del mundo entero.
0: Por su dolorosa pasión,
2: ten misericordia de nosotros y del mundo entero.
0: Por su dolorosa pasión,
2: ten misericordia de nosotros y del mundo entero.
0: Por su dolorosa pasión,
2: ten misericordia de nosotros y del mundo entero.
0: Por su dolorosa pasión,
2: ten misericordia de nosotros y del mundo entero.
0: Por su dolorosa pasión,
2: ten misericordia de nosotros y del mundo entero.

0: Padre eterno, te ofrezco el cuerpo, la sangre, el alma y la divinidad de tu amadísimo Hijo, nuestro Señor Jesucristo, como propiciación de nuestros pecados y los del mundo entero. Por su dolorosa pasión,
1: ten misericordia de nosotros y del mundo entero.
0: Por su dolorosa pasión,
1: ten misericordia de nosotros y del mundo entero.
0: Por su dolorosa pasión,
1: ten misericordia de nosotros y del mundo entero.
0: Por su dolorosa pasión,
1: ten misericordia de nosotros y del mundo entero.
0: Por su dolorosa pasión,
1: ten misericordia de nosotros y del mundo entero.
0: Por su dolorosa pasión,
1: ten misericordia de nosotros y del mundo entero.
0: Por su dolorosa pasión,
1: ten misericordia de nosotros y del mundo entero.
0: Por su dolorosa pasión,
1: ten misericordia de nosotros y del mundo entero.
0: Por su dolorosa pasión,
1: ten misericordia de nosotros y del mundo entero.
0: Por su dolorosa pasión,
1: ten misericordia de nosotros y del mundo entero.
0: Padre eterno, te ofrezco el cuerpo, la sangre, el alma y la divinidad de tu amadísimo Hijo, nuestro Señor Jesucristo, como propiciación de nuestros pecados y los del mundo entero. Por su dolorosa pasión,
1: ten misericordia de nosotros y del mundo entero.
0: Por su dolorosa pasión,
1: ten misericordia de nosotros y del mundo entero.
0: Por su dolorosa pasión,
1: ten misericordia de nosotros y del mundo entero.
0: Por su dolorosa pasión,
1: ten misericordia de nosotros y del mundo entero.
0: Por su dolorosa pasión,
1: ten misericordia de nosotros y del mundo entero.
0: Por su dolorosa pasión,
1: ten misericordia de nosotros y del mundo entero.
0: Por su dolorosa pasión,
1: ten misericordia de nosotros y del mundo entero.
0: Por su dolorosa pasión,
1: ten misericordia de nosotros y del mundo entero.
0: Por su dolorosa pasión,
1: ten misericordia de nosotros y del mundo entero.
0: Por su dolorosa pasión,
1: ten misericordia de nosotros y del mundo entero.
0: Santo Dios, Santo fuerte, Santo inmortal,
1: ten misericordia de nosotros y del mundo entero.
0: Santo Dios, Santo fuerte, Santo inmortal,
1: ten misericordia de nosotros y del mundo entero.
0: Santo Dios, Santo fuerte, Santo inmortal,
1: ten misericordia de nosotros y del mundo entero.

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1: Oración Maratón 2026. El amor vence siempre. Señor Jesús, fuente del amor inagotable, enséñanos que el amor vence siempre. Abre nuestros corazones para hacer providencia para los demás y multiplica nuestra ofrenda, como los 5 panes y los 2 peces, para alimentar la esperanza del mundo. Madre María, Reina de la Paz, tú que en Caná previste la necesidad de tus hijos, mira hoy con amor a tu radio. Ayúdanos a correr esta maratón de solidaridad a tu lado, para que tu voz de consuelo llegue a los enfermos, a los presos y a los que están solos en los rincones más alejados. 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

0: Novena a la Virgen de Fátima. Les invito a rezar con devoción, tal como hicieron los pastorcitos de Fátima, a pedir con fe para que este tiempo sea un camino de auténtica conversión, así como de creciente seguimiento del Señor. Que Nuestra Señora de Fátima camine con nosotros en este tiempo de gracia que se inicia. La fiesta de la Virgen de Fátima se celebra el 13 de mayo, con motivo de la primera aparición de la Virgen a los pastorcitos Lucía, Francisco y Jacinta. Ofrecimiento para todos los días. Oh Dios mío, yo creo, adoro, espero y amo. Te pido perdón por los que no creen, no adoran, no esperan y no te aman. Oh Santísima Trinidad, Padre, Hijo y Espíritu Santo. Yo te adoro profundamente y te ofrezco el preciosísimo cuerpo, sangre, alma y divinidad de nuestro Señor Jesucristo, presente en todos los tabernáculos del mundo, en reparación de los ultrajes con que Él es ofendido, y por los méritos infinitos de su Santísimo Corazón e intercesión del Inmaculado Corazón de María, te pido la conversión de los pecadores. Amén. Oración preparatoria. Oh Santísima Virgen María, Reina del Rosario y Madre de Misericordia, que te dignaste manifestar en Fátima la ternura de tu Inmaculado Corazón, trayéndonos mensajes de salvación y de paz. Confiados en tu misericordia maternal y agradecidos a las bondades de tu amantísimo corazón, venimos a tus pies para rendirte el tributo de nuestra veneración y amor. Concédenos las gracias que necesitamos para cumplir fielmente tu mensaje de amor, y a la que te pedimos en esta novena, si ha de ser para mayor gloria de Dios, honra tuya y provecho de nuestras almas, así sea. Séptimo día de la novena a Nuestra Señora de Fátima. Madre Santísima, encomendamos a tu maternal corazón a todas las almas que padecen en el purgatorio. Después de la visión del infierno, tomaron más en serio la vida. Jacinta pensaba en la eterna condenación de los que morían sin confesarse. Francisco se acordaba de Jesús sacramentado, olvidado, ofendido y muy triste. Lucía añoraba el cielo. Los tres intensificaron oraciones, ayunos y toda clase de mortificaciones. Repiten sin cesar la jaculatoria que la misma Blanca Señora les enseñara. Oh Jesús mío, perdónanos nuestras culpas, presérvanos del fuego del infierno y lleva al cielo a todas las almas, especialmente a las más necesitadas de tu misericordia. Oh Santísima Virgen María, Reina del Purgatorio, que enseñaste a los pastorcitos de Fátima a rogar a Dios por las almas del purgatorio, especialmente por las más abandonadas. Encomendamos a la inagotable ternura de tu maternal corazón todas las almas que padecen en aquel lugar de purificación, en particular las de todos nuestros allegados y familiares, y las más abandonadas y necesitadas. Alíviales sus penas y llévalas pronto a la región de la luz y de la paz, para cantar allí perpetuamente tus misericordias. Oración final. Oh Dios, cuyo unigénito, con su vida, muerte y resurrección, nos mereció el premio de la salvación eterna, te suplicamos nos concedas que, meditando los misterios del Santísimo Rosario, de la bienaventurada Virgen María, imitemos los ejemplos que nos enseña y alcancemos el premio que prometen. Por el mismo Jesucristo, nuestro Señor. Amén.
1: Mi inmaculado corazón será tu refugio y el camino que te conducirá hasta Dios.
0: Padre nuestro, que estás en el cielo, santificado sea tu nombre. Venga a nosotros tu reino. Hágase tu voluntad en la tierra como en el cielo.
1: Danos hoy nuestro pan de cada día. Perdona nuestras ofensas, como también nosotros perdonamos a los que nos ofenden. No nos dejes caer en la tentación y líbranos del mal. Amén.
0: Dios te salve María, llena eres de gracia, el Señor es contigo. Bendita eres entre todas las mujeres y bendito es el fruto de tu vientre Jesús.
1: Santa María, Madre de Dios, ruega por nosotros pecadores, ahora y en la hora de nuestra muerte. Amén.
0: Gloria al Padre, al Hijo y al Espíritu Santo,
1: como era en el principio, ahora y siempre, por los siglos de los siglos. Amén.

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1: Feliz domingo para todos. Uno de los aspectos más hermosos del tiempo pascual, este tiempo litúrgico en que nos encontramos, es que tiene una dirección. Nosotros tenemos un punto de partida, que es la Pascua misma de Cristo, y es lo que celebrábamos en la Vigilia Pascual. Pero luego vamos recorriendo un camino y llevamos una dirección. Hay una meta que nos aguarda. Esa meta es Pentecostés, es la efusión del Espíritu Santo. Vamos caminando, vamos como peregrinos hacia esa efusión del Espíritu. La palabra que utiliza el Evangelio de Juan para referirse al Espíritu Santo es la palabra paráclito. Literalmente, paráclito quiere decir aquel a quien tú llamas para que esté a tu lado. Por eso se suele interpretar como abogado, por ejemplo, o también, en muchas traducciones, como defensor. El Espíritu Santo es el que nos defiende. Y aunque sé que hay otras traducciones, quisiera quedarme con esa palabra, la siento muy cercana, la palabra defensor. La razón por la que siento cercana la palabra defensor es porque creo que vivimos en tiempos de tantas amenazas, de tantas inseguridades, de tantas incertidumbres. Y todo ello, pues, finalmente produce una sensación de inseguridad, una sensación de necesito ayuda. Pues eso es lo que nos trae el Espíritu Santo. Eso es lo que el Espíritu Santo viene a hacer en nosotros. Pero seamos un poco más precisos. ¿De qué necesitamos ser defendidos? ¿Cuál es la defensa que más necesita nuestro corazón? Bueno, podemos decir que necesitamos del Espíritu Santo porque necesitamos ser defendidos interiormente y exteriormente. Muchas oraciones de la Iglesia hablan de esa defensa de los enemigos, tanto interiores como exteriores. Por ejemplo, enemigos exteriores son aquellos que persiguen abiertamente la fe católica, o aquellos que pretenden imponer leyes que son completamente contrarias a los derechos de la Iglesia o contrarias a la ley natural, que, como bien nos enseñaba Santo Tomás, es reflejo del querer mismo de Dios, de la ley eterna de Dios. Entonces, pues ciertamente ahí tenemos dificultades. Esos son enemigos exteriores. Cuando nosotros pensamos que hay un país de Latinoamérica en donde no puedes llegar llevando una Biblia, eso es algo muy concreto y muy exterior. Es decir, si tú estás en el punto de inmigración y ven que tienes una Biblia, pues no te la van a dejar entrar, te la van a decomisar. Pero además ya tú mismo entraste bajo sospecha. Caíste bajo sospecha. No es seguro que te dejen ingresar. Eso es lo que queremos decir con la expresión enemigos exteriores, los que se oponen así a la fe. También podemos hablar de aquellos preceptos completamente inmorales, pero que se han vuelto ley. Cuando nosotros pensamos lo que sucedió hace unas semanas en España, una muchacha de 25 años que dice que quiere matarse, que quiere aplicarse la eutanasia, y está demostrado clínicamente, es una persona que tiene severos problemas mentales por muy diversas razones que no vamos a juzgar aquí. Tiene una situación mental realmente lamentable. Y en esas condiciones, el Estado aplica su ley de eutanasia. Vamos con la eutanasia, porque es legal. Los papás se oponen, no importa la oposición de los papás, se impone la muerte. Eso es tener enemigos exteriores. Pero el Espíritu Santo, además de ayudarnos en la lucha contra esos enemigos exteriores, esa lucha sucede a través del testimonio, la evangelización y el uso de los recursos apropiados según cada batalla, pues también nos defiende de los enemigos interiores. Y a veces estos son mucho más ocultos, mucho más sutiles, mucho más peligrosos. Enemigos exteriores, por ejemplo, son nuestras malas inclinaciones, nuestra concupiscencia, ese respeto humano con el que callamos nuestra fe o la ocultamos porque no queremos ser descalificados. Eso funciona adentro de nosotros y tiene un efecto devastador cuando se trata de la fe. Y el Espíritu Santo nos ayuda en ese combate espiritual, en ese combate interior. De hecho, San Pablo le da mayor peso a esta parte de los enemigos interiores o espirituales en el capítulo 6 de la Carta a los Efesios, cuando dice que nuestra lucha no es tanto contra la carne y la sangre, es decir, no está tanto afuera, sino que es contra los espíritus de las tinieblas. Y ahí entran también los maleficios y la brujería y todo tipo de insidia del enemigo. Si bien es triste y preocupante recordar que tenemos tantos enemigos, pues hay que decir dos cosas. Primero, que Cristo ya nos lo advirtió. Y segundo, que así como tenemos grandes enemigos, pues tenemos grandísimos aliados. Y el aliado más poderoso que tenemos es el Espíritu Santo de Dios. Que venga sobre nosotros. Se va acercando Pentecostés. Que venga el Espíritu Santo sobre nosotros y haga su obra preciosa en nuestras vidas. Amén.

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Las personas que no tienen buena autoestima suelen tener relaciones conflictivas porque no expresan sus deseos, sus necesidades, lo que les gusta, y es el caso de Mónica. Ella le ha dicho a su novio lo que quieras, a donde gustes, a donde quieras, y se ha negado a expresar sus propios deseos y necesidades. Resultados: ha ido al fútbol cuando no quería ir, ha comido comida china cuando no ha querido comer comida china, y ha estado con la gente con la que ella no ha querido estar. Con el paso de los meses, ella siguió actuando de la misma manera y negando sus propias necesidades. ¿A dónde vamos? A donde digas. ¿Qué comemos? Lo que quieras. ¿Qué hacemos? Lo que gustes. Bueno, Esteban estaba seguro de que tenía la novia ideal porque compartían los mismos gustos y le permitía tomar todas las decisiones, hasta que, y aquí está lo peligroso, llegó el momento en que ella se hartó de hacer solo lo que él quería y explotó. Le gritó diciéndole que no la amaba, que era un egoísta y que solo pensaba en él. Esteban se sintió confundido porque siempre le había preguntado: ¿qué quieres hacer? ¿A dónde vamos? ¿Cómo planeamos nuestra tarde? Y ella siempre contestó diciendo: lo que tú quieras. Evidentemente la relación terminó porque Mónica no fue capaz de reconocer y defender sus propias necesidades. Qué fácil era haber dicho cuando él le preguntaba: quiero comer una hamburguesa, se me antojaría ir al cine, me gustaría ir al parque. Seguramente los dos dialogarían y llegarían a un punto en común. Quizás si no tenían los mismos gustos, un día podían ir a donde ella le gustaba y otro a donde él quería ir. Pero si ella nunca manifestó sus preferencias, Esteban no podía ser un adivino. Lamentablemente, la relación terminó y ¿qué crees que sucedió después? Conoció a otro muchacho y la primera vez que él le dijo: ¿a dónde vamos? ¿Qué crees que le contestó ella? A donde tú quieras. Evidentemente, las personas que tienen baja autoestima van a tener problemas en forma infinita mientras no sean capaces de decir: me gustaría esto, ¿y a ti? Pero lo mismo sucede con esposas o madres de familia que por baja autoestima reconocen solo las necesidades del esposo o de los hijos y renuncian a las necesidades propias. Llegan a parecer, por supuesto, las mejores madres, las mejores esposas, pero cuando llegan a explotar, cuidado, porque culpan a los demás de lo que ellas propiciaron por no reconocer sus necesidades. Llegan a decir: ya me tienen harta, ya se les acabó su babosa, nunca me escuchas, nunca me toman en cuenta, yo no sé para qué vivo con ustedes, siempre soy un estorbo. Y hasta llegan a abandonar a la pareja y al hogar sintiéndose las víctimas. Hubiera sido más fácil que desde el principio pusieran límites y manifestaran sus necesidades. Por eso la pregunta: ¿has explotado después de una relación semejante? ¿Contestas como esta muchachita Mónica? ¿Permites que el otro decida por ti? ¿O eres capaz de decir: me gusta esto, me gusta aquello, yo pienso, yo opino? ¡Qué gran diferencia! Una pregunta más en este curso es: ¿qué tanto te arriesgas? Y es que la baja autoestima hace sentir miedo al rechazo o al fracaso. Por eso te podía preguntar también: ¿sientes miedo al rechazo o al fracaso? Quien padece baja autoestima llega a pensar que ese miedo que siente es una especie de protección contra los fracasos o golpes duros. Piensa: ese miedo me está diciendo que no tengo que arriesgarme. Así me está protegiendo. Claro que según esa manera de pensar, es mejor no arriesgarse porque los errores hacen que la persona pierda valor como ser humano. ¿Tú qué piensas? ¿Realmente cuando una persona se arriesga, está perdiendo valor como ser humano? La baja autoestima impide que seas emprendedor, emprendedora, y tomes riesgos para conquistar aquellas metas que deseas. Te voy a poner un ejemplo. Marco vio en una fiesta a una mujer muy hermosa.
Aunque le gustó mucho y ella estaba sola, él prefirió no acercarse para platicar o sacarla a bailar. Ella se tuvo que retirar aburrida porque nadie se le acercó. ¿Qué habría pasado si Marco la hubiera invitado a bailar? Quizás habría aceptado o, en el peor de los casos, le habría dicho: «Discúlpeme, no quiero bailar con usted». Sin embargo, Marco prefirió no arriesgarse a un no, pero se perdió de un posible sí. Yo te diría que solo los que se arriesgan han abierto caminos e inventado cosas. ¿Cuántas veces te van a decir que no cuando vas a sacar a una muchacha? Muchas. Pero estoy seguro que muchas veces también te van a decir que sí. Por eso vale la pena arriesgarse. Pero si tienes baja autoestima, vas a preferir quedarte sin bailar en lugar de preguntar. Te preguntaría con respecto a este tema: ¿cuántas veces te has quedado con las ganas de algo por no arriesgarte? ¿Sigues soltero o soltera o tienes pocos amigos por no tomar el riesgo? ¿Sigues viviendo con tus padres por no arriesgarte a la independencia? ¿Crees que puedes encontrar el amor si no te arriesgas? ¿Tienes seguridad? Cuando alguien pierde la autoestima, pierde también la confianza en sí mismo, en sí misma. Como consecuencia, por perder la seguridad, comienza a dudar de sus habilidades, aunque ya las haya demostrado antes. Los logros que ha tenido no le ayudan a sentirse bien. Más aún, la persona se siente ineficaz para enfrentar los retos. Esta falta de confianza le hace vivir a la defensiva. Por ejemplo, mira, Agustín ha demostrado que puede manejar un autobús porque lo ha hecho antes. Sin embargo, cada vez que le piden que vuelva a conducirlo, se llena de inseguridad. Otro ejemplo, Hugo es un gran jugador de fútbol y, aunque ha metido muchos goles, cada vez que tiene que tirar un tiro de penalti, duda mucho de su capacidad, tiene miedo, se pone a la defensiva y rechaza tiros de ese tipo. Y más aún, cuando le toca tirarlos, su poca seguridad hace que los falle. Y podemos poner muchos ejemplos más. Una persona que estudia piano y que ya ha tocado perfectamente bien una pieza, ante un concierto se siente mal, se siente nervioso y llega a fallar. Una persona que ya ha cocinado pasteles, le piden que haga un pastel, se siente nervioso y se siente mal. Y así en todos los casos. Todos los logros que han hecho antes no logran darles seguridad y siempre se sienten mal. Yo te preguntaría, ¿te pareces a ellos si tienes inseguridad de algo que ya has hecho antes muy bien?

darles seguridad y siempre se sienten mal. Yo te preguntaría, ¿te pareces a ellos si tienes inseguridad de algo que ya has hecho antes muy bien? Aunque lo hayas hecho ya bien antes, ¿tienes inseguridad? Bueno, después de estas preguntas y ejemplos anteriores, podemos comprobar que para lograr un desarrollo psicológico saludable es fundamental la autoestima. Con ella puedes realizar tus actividades con confianza y seguridad, sentir orgullo de ser quien eres y hacer lo que haces. Cuando una persona tiene autoestima y comete un error, la autoestima le ayuda a aprender de ese error y a no sentirse mal. Le evita reprocharse por los errores o que se sienta menos por ellos. Con buena autoestima, se tiene la certeza de que se está dando siempre lo mejor de uno mismo, porque en general así lo hacemos los humanos. Una persona con buena autoestima acepta las críticas y no le ocasionan sentimientos negativos porque las toma para aprender y para mejorar. La autoestima ayuda a identificar tus necesidades personales, qué necesitas, qué quieres, qué buscas y a luchar por satisfacerlas. Con autoestima se tiene la capacidad de entablar relaciones interpersonales armoniosas, íntimas y enriquecedoras y no conflictivas. Generalmente las relaciones conflictivas son provocadas por baja autoestima. Gracias a la autoestima puedes disfrutar de la vida y experimentar un gran gozo por tus propios logros. También te ayuda a perdonarte y a perdonar a los demás y a dar la bienvenida a los cambios, porque siempre hay cambios en la vida. Si hasta ahora has vivido a medias, yo te diría que es justo el momento de iniciar un cambio de vida. Pero ahora viene una pregunta interesante. ¿Cómo se puede obtener una sana autoestima? En un mundo donde los seres humanos quieren resolver todo mágicamente, me preguntan con frecuencia, ¿cómo y dónde puedo obtener la autoestima? La magia ofrece cambios rápidos, automáticos y fáciles. La autoestima no se consigue con magia ni tampoco fuera de la persona. Si la autoestima se vendiera en los supermercados, la encontrarías fácilmente, pero por fortuna, la autoestima no se encuentra en los centros comerciales ni en las personas que te rodean. Solamente podrás encontrarla dentro. Sí, escúchame bien, dentro de ti mismo. Cuando no la encuentras fácilmente dentro de ti, significa que la perdiste en tu interior por algunas circunstancias que la están ocultando o que no la han hecho crecer ni brillar. Si sientes que no tienes buena autoestima, no te preocupes, puedes recuperarla y lograr que sea fuerte, sólida y duradera. Solo tienes que aprender algunas claves y ponerlas en práctica. Después de este curso, seguramente harás muchos cambios. Hay cosas que puedes rechazar, pero no podemos rechazar a nosotros mismos porque nos haríamos daño. Yo puedo rechazar el color o la forma de mi ropa, el tamaño de una silla, la forma de una mesa o el diseño de un automóvil, y no tengo ningún problema por hacer eso. Pero cuando rechazo parte de mí, en cualquier nivel, yo me estaré convirtiendo en mi principal enemigo y tendré consecuencias muy peligrosas a lo largo de mi vida. El autorrechazo nunca será bueno en tu vida.

nuestra Madre María nos dejó el Santo Rosario para llegar por intermedio de ella a Dios. Son las 4 de la mañana.

0: Queridos hermanos, iniciemos esta mañana con la oración que le dirigimos a la Santísima Virgen María, quien intercede por nuestras necesidades. Por la señal de la Santa Cruz, de nuestros enemigos, líbranos, Señor Dios nuestro, en el nombre del Padre, del Hijo y del Espíritu Santo. Amén.
1: Hoy contemplamos los misterios gloriosos. En el primer misterio glorioso contemplamos la resurrección de nuestro Señor Jesucristo. El primer día de la semana, al amanecer, las mujeres fueron al sepulcro con los perfumes que habían preparado. Ellas encontraron removida la piedra del sepulcro y entraron, pero no hallaron el cuerpo del Señor Jesús. Mientras estaban desconcertadas a causa de esto, se les aparecieron dos hombres con vestiduras deslumbrantes. Ellos les preguntaron, «¿Por qué buscan entre los muertos al que está vivo? No está aquí, ha resucitado». Padre nuestro que estás en el cielo, santificado sea tu nombre. Venga a nosotros tu reino, y hágase tu voluntad en la tierra como en el cielo.
2: Danos hoy nuestro pan de cada día, perdona nuestras ofensas, como también nosotros perdonamos a los que nos ofenden. No nos dejes caer en la tentación y líbranos del mal. Amén.
1: Dios te salve María, llena eres de gracia, el Señor es contigo. Bendita tú eres entre todas las mujeres y bendito es el fruto de tu vientre Jesús.
2: Santa María, Madre de Dios, ruega por nosotros pecadores, ahora y en la hora de nuestra muerte. Amén.
1: Dios te salve María, llena eres de gracia, el Señor es contigo. Bendita tú eres entre todas las mujeres, y bendito es el fruto de tu vientre, Jesús.
2: Santa María, Madre de Dios, ruega por nosotros pecadores, ahora y en la hora de nuestra muerte. Amén.
1: Dios te salve, María, llena eres de gracia, el Señor es contigo. Bendita tú eres entre todas las mujeres, y bendito es el fruto de tu vientre, Jesús.
2: Santa María, Madre de Dios, ruega por nosotros pecadores, ahora y en la hora de nuestra muerte. Amén.
1: Dios te salve María, llena eres de gracia, el Señor es contigo. Bendita tú eres entre todas las mujeres, y bendito es el fruto de tu vientre Jesús.
2: Santa María, Madre de Dios, ruega por nosotros pecadores, ahora y en la hora de nuestra muerte. Amén.
1: Dios te salve María, llena eres de gracia, el Señor es contigo. Bendita tú eres entre todas las mujeres, y bendito es el fruto de tu vientre, Jesús.
2: Santa María, Madre de Dios, ruega por nosotros pecadores, ahora y en la hora de nuestra muerte. Amén.
1: Dios te salve María, llena eres de gracia, el Señor es contigo. Bendita tú eres entre todas las mujeres, y bendito es el fruto de tu vientre, Jesús.
2: Santa María, Madre de Dios, ruega por nosotros pecadores, ahora y en la hora de nuestra muerte. Amén.
1: Dios te salve María, llena eres de gracia, el Señor es contigo, bendita tú eres entre todas las mujeres, y bendito es el fruto de tu vientre, Jesús.
2: Santa María, Madre de Dios, ruega por nosotros pecadores, ahora y en la hora de nuestra muerte. Amén.
1: Dios te salve María, llena eres de gracia, el Señor es contigo, bendita tú eres entre todas las mujeres, y bendito es el fruto de tu vientre, Jesús.
2: Santa María, Madre de Dios, ruega por nosotros pecadores, ahora y en la hora de nuestra muerte. Amén.
1: Dios te salve María, llena eres de gracia, el Señor es contigo. Bendita tú eres entre todas las mujeres, y bendito es el fruto de tu vientre Jesús.
2: Santa María, Madre de Dios, ruega por nosotros pecadores, ahora y en la hora de nuestra muerte. Amén.
1: Dios te salve María, llena eres de gracia, el Señor es contigo. Bendita tú eres entre todas las mujeres, y bendito es el fruto de tu vientre, Jesús.
2: Santa María, Madre de Dios, ruega por nosotros pecadores, ahora y en la hora de nuestra muerte. Amén.
1: Gloria al Padre, al Hijo y al Espíritu Santo.
2: Como era en un principio, ahora y siempre, por los siglos de los siglos. Amén.

0: En el segundo misterio glorioso contemplamos la ascensión de nuestro Señor Jesucristo a los cielos. Entonces les dijo: vayan por todo el mundo y anuncien la buena noticia a toda la creación. Después de decirles esto, el Señor Jesús fue llevado al cielo y está sentado a la derecha de Dios.
1: Padre nuestro que estás en el cielo, santificado sea tu nombre. Venga a nosotros tu reino, hágase tu voluntad en la tierra como en el cielo.
0: Danos hoy nuestro pan de cada día, perdona nuestras ofensas, como también nosotros perdonamos a los que nos ofenden. No nos dejes caer en la tentación y líbranos del mal. Amén.
1: Dios te salve María, llena eres de gracia, el Señor es contigo. Bendita tú eres entre todas las mujeres y bendito es el fruto de tu vientre Jesús.
0: Santa María, Madre de Dios, ruega por nosotros pecadores, ahora y en la hora de nuestra muerte. Amén.
1: Dios te salve María, llena eres de gracia, el Señor es contigo. Bendita tú eres entre todas las mujeres, y bendito es el fruto de tu vientre Jesús.
0: Santa María, Madre de Dios, ruega por nosotros pecadores, ahora y en la hora de nuestra muerte. Amén.
1: Dios te salve María, llena eres de gracia, el Señor es contigo. Bendita tú eres entre todas las mujeres, y bendito es el fruto de tu vientre, Jesús.
0: Santa María, Madre de Dios, ruega por nosotros pecadores, ahora y en la hora de nuestra muerte. Amén.
1: Dios te salve María, llena eres de gracia, el Señor es contigo. Bendita tú eres entre todas las mujeres, y bendito es el fruto de tu vientre, Jesús.
0: Santa María, Madre de Dios, ruega por nosotros pecadores, ahora y en la hora de nuestra muerte. Amén.
1: Dios te salve María, llena eres de gracia, el Señor es contigo. Bendita tú eres entre todas las mujeres, y bendito es el fruto de tu vientre Jesús.
0: Santa María, Madre de Dios, ruega por nosotros pecadores, ahora y en la hora de nuestra muerte. Amén.
1: Dios te salve María, llena eres de gracia, el Señor es contigo. Bendita tú eres entre todas las mujeres, y bendito es el fruto de tu vientre Jesús.
0: Santa María, Madre de Dios, ruega por nosotros pecadores, ahora y en la hora de nuestra muerte. Amén.
1: Dios te salve María, llena eres de gracia, el Señor es contigo. Bendita tú eres entre todas las mujeres, y bendito es el fruto de tu vientre Jesús.
0: Santa María, Madre de Dios, ruega por nosotros pecadores, ahora y en la hora de nuestra muerte. Amén.
1: Dios te salve María, llena eres de gracia, el Señor es contigo. Bendita tú eres entre todas las mujeres, y bendito es el fruto de tu vientre, Jesús.
0: Santa María, Madre de Dios, ruega por nosotros pecadores, ahora y en la hora de nuestra muerte. Amén.
1: Dios te salve María, llena eres de gracia, el Señor es contigo. Bendita tú eres entre todas las mujeres, y bendito es el fruto de tu vientre, Jesús.
0: Santa María, Madre de Dios, ruega por nosotros pecadores, ahora y en la hora de nuestra muerte. Amén.
1: Dios te salve María, llena eres de gracia, el Señor es contigo. Bendita tú eres entre todas las mujeres, y bendito es el fruto de tu vientre Jesús.
0: Gloria, Santa María, Madre de Dios, ruega por nosotros pecadores, ahora y en la hora de nuestra muerte. Amén.
1: Gloria al Padre, al Hijo y al Espíritu Santo.
0: Como era en el principio, ahora y siempre, por los siglos de los siglos. Amén.

0: En el tercer misterio glorioso contemplamos la venida del Espíritu Santo sobre María y los apóstoles en Pentecostés. Al llegar el día de Pentecostés, estaban todos reunidos en el mismo lugar. De pronto vino del cielo un ruido, semejante a una fuerte ráfaga de viento, que resonó en toda la casa donde se encontraban. Entonces vieron aparecer unas lenguas como de fuego que descendieron por separado sobre cada uno de ellos. Todos quedaron llenos del Espíritu Santo y comenzaron a hablar en distintas lenguas según el Espíritu les permitía expresarse. Padre nuestro que estás en el cielo, santificado sea tu nombre. Venga a nosotros tu reino y hágase tu voluntad en la tierra como en el cielo.
1: Danos hoy nuestro pan de cada día. Perdona nuestras ofensas, como también nosotros perdonamos a los que nos ofenden. No nos dejes caer en la tentación y líbranos del mal. Amén.
0: Dios te salve María, llena eres de gracia, el Señor es contigo. Bendita tú eres entre todas las mujeres y bendito es el fruto de tu vientre Jesús.
1: Santa María, Madre de Dios, ruega por nosotros pecadores, ahora y en la hora de nuestra muerte. Amén.
0: Dios te salve María, llena eres de gracia, el Señor es contigo. Bendita tú eres entre todas las mujeres y bendito es el fruto de tu vientre, Jesús.
1: Santa María, Madre de Dios, ruega por nosotros pecadores, ahora y en la hora de nuestra muerte. Amén.
0: Dios te salve, María, llena eres de gracia, el Señor es contigo. Bendita tú eres entre todas las mujeres, y bendito es el fruto de tu vientre, Jesús.
1: Santa María, Madre de Dios, ruega por nosotros pecadores, ahora y en la hora de nuestra muerte. Amén.
0: Dios te salve María, llena eres de gracia, el Señor es contigo. Bendita tú eres entre todas las mujeres, y bendito es el fruto de tu vientre, Jesús.
1: Santa María, Madre de Dios, ruega por nosotros pecadores, ahora y en la hora de nuestra muerte. Amén.
0: Dios te salve María, llena eres de gracia, el Señor es contigo. Bendita tú eres entre todas las mujeres, y bendito es el fruto de tu vientre, Jesús.
1: Santa María, Madre de Dios, ruega por nosotros pecadores, ahora y en la hora de nuestra muerte. Amén.
0: Dios te salve María, llena eres de gracia, el Señor es contigo. Bendita tú eres entre todas las mujeres, y bendito es el fruto de tu vientre, Jesús.
1: Santa María, Madre de Dios, ruega por nosotros pecadores, ahora y en la hora de nuestra muerte. Amén.
0: Dios te salve María, llena eres de gracia, el Señor es contigo. Bendita tú eres entre todas las mujeres y bendito es el fruto de tu vientre, Jesús.
1: Santa María, Madre de Dios, ruega por nosotros pecadores, ahora y en la hora de nuestra muerte. Amén.
0: Dios te salve María, llena eres de gracia, el Señor es contigo. Bendita tú eres entre todas las mujeres y bendito es el fruto de tu vientre, Jesús.
1: Santa María, Madre de Dios, ruega por nosotros pecadores, ahora y en la hora de nuestra muerte. Amén.
0: Dios te salve María, llena eres de gracia, el Señor es contigo. Bendita tú eres entre todas las mujeres, y bendito es el fruto de tu vientre, Jesús.
1: Santa María, Madre de Dios, ruega por nosotros pecadores, ahora y en la hora de nuestra muerte. Amén.
0: Dios te salve María, llena eres de gracia, el Señor es contigo. Bendita tú eres entre todas las mujeres, y bendito es el fruto de tu vientre, Jesús.
1: Santa María, Madre de Dios, ruega por nosotros pecadores, ahora y en la hora de nuestra muerte. Amén.
0: Gloria al Padre, al Hijo y al Espíritu Santo.
1: Como era en un principio, ahora y siempre, por los siglos de los siglos. Amén.

0: En el cuarto misterio contemplamos la asunción de la Virgen María en cuerpo y alma a los cielos. La Inmaculada, siempre Virgen María, Madre de Dios, concluida su vida terrena, fue ascendida en cuerpo y espíritu a la gloria celestial.
1: Padre nuestro que estás en el cielo, santificado sea tu nombre. Venga a nosotros tu reino, hágase tu voluntad en la tierra como en el cielo.
0: Danos hoy nuestro pan de cada día, perdona nuestras ofensas, como también nosotros perdonamos a los que nos ofenden. No nos dejes caer en la tentación y líbranos del mal. Amén.
1: Dios te salve María, llena eres de gracia, el Señor es contigo. Bendita tú eres entre todas las mujeres y bendito es el fruto de tu vientre Jesús.
0: Santa María, Madre de Dios, ruega por nosotros pecadores, ahora y en la hora de nuestra muerte. Amén.
1: Dios te salve María, llena eres de gracia, el Señor es contigo. Bendita tú eres entre todas las mujeres, y bendito es el fruto de tu vientre Jesús.
0: Santa María, Madre de Dios, ruega por nosotros pecadores, ahora y en la hora de nuestra muerte. Amén.
1: Dios te salve María, llena eres de gracia, el Señor es contigo. Bendita tú eres entre todas las mujeres, y bendito es el fruto de tu vientre Jesús.
0: Santa María, Madre de Dios, ruega por nosotros pecadores, ahora y en la hora de nuestra muerte. Amén.
1: Dios te salve María, llena eres de gracia, el Señor es contigo. Bendita tú eres entre todas las mujeres, y bendito es el fruto de tu vientre Jesús.
0: Santa María, Madre de Dios, ruega por nosotros pecadores, ahora y en la hora de nuestra muerte. Amén.
1: Dios te salve María, llena eres de gracia, el Señor es contigo. Bendita tú eres entre todas las mujeres, y bendito es el fruto de tu vientre, Jesús.
0: Santa María, Madre de Dios, ruega por nosotros pecadores, ahora y en la hora de nuestra muerte. Amén.
1: Dios te salve María, llena eres de gracia, el Señor es contigo. Bendita tú eres entre todas las mujeres, y bendito es el fruto de tu vientre, Jesús.
0: Santa María, Madre de Dios, ruega por nosotros pecadores, ahora y en la hora de nuestra muerte. Amén.
1: Dios te salve María, llena eres de gracia, el Señor es contigo. Bendita tú eres entre todas las mujeres, y bendito es el fruto de tu vientre, Jesús.
0: Santa María, Madre de Dios, ruega por nosotros pecadores, ahora y en la hora de nuestra muerte. Amén.
1: Dios te salve María, llena eres de gracia, el Señor es contigo. Bendita tú eres entre todas las mujeres, y bendito es el fruto de tu vientre, Jesús.
0: Santa María, Madre de Dios, ruega por nosotros pecadores, ahora y en la hora de nuestra muerte. Amén.
1: Dios te salve María, llena eres de gracia, el Señor es contigo. Bendita tú eres entre todas las mujeres, y bendito es el fruto de tu vientre, Jesús.
0: Santa María, Madre de Dios, ruega por nosotros pecadores, ahora y en la hora de nuestra muerte. Amén.
1: Dios te salve María, llena eres de gracia, el Señor es contigo. Bendita tú eres entre todas las mujeres, y bendito es el fruto de tu vientre, Jesús.
0: Gloria, Santa María, Madre de Dios, ruega por nosotros pecadores, ahora y en la hora de nuestra muerte. Amén.
1: Gloria al Padre, al Hijo y al Espíritu Santo.
0: Como era en el principio, ahora y siempre, por los siglos de los siglos. Amén.

0: En el quinto y último misterio glorioso, contemplamos la coronación de María como reina y señora de todo lo creado. Y apareció en el cielo un gran signo, una mujer revestida del sol, con la luna bajo sus pies, y una corona de 12 estrellas en su cabeza. Padre nuestro que estás en el cielo, santificado sea tu nombre. Venga a nosotros tu reino, y hágase tu voluntad en la tierra como en el cielo.
1: Danos hoy nuestro pan de cada día. Perdona nuestras ofensas, como también nosotros perdonamos a los que nos ofenden. No nos dejes caer en la tentación, y líbranos del mal. Amén.
0: Dios te salve María, llena eres de gracia, el Señor es contigo. Bendita tú eres entre todas las mujeres, y bendito es el fruto de tu vientre Jesús.
1: Santa María, Madre de Dios, ruega por nosotros pecadores, ahora y en la hora de nuestra muerte. Amén.
0: Dios te salve María, llena eres de gracia, el Señor es contigo. Bendita tú eres entre todas las mujeres, y bendito es el fruto de tu vientre Jesús.
1: Santa María, Madre de Dios, ruega por nosotros pecadores, ahora y en la hora de nuestra muerte. Amén.
0: Dios te salve María, llena eres de gracia, el Señor es contigo. Bendita tú eres entre todas las mujeres, y bendito es el fruto de tu vientre, Jesús.
1: Santa María, Madre de Dios, ruega por nosotros pecadores, ahora y en la hora de nuestra muerte. Amén.
0: Dios te salve María, llena eres de gracia, el Señor es contigo. Bendita tú eres entre todas las mujeres, y bendito es el fruto de tu vientre, Jesús.
1: Santa María, Madre de Dios, ruega por nosotros pecadores, ahora y en la hora de nuestra muerte. Amén.
0: Dios te salve María, llena eres de gracia, el Señor es contigo. Bendita tú eres entre todas las mujeres, y bendito es el fruto de tu vientre, Jesús.
1: Santa María, Madre de Dios, ruega por nosotros pecadores, ahora y en la hora de nuestra muerte. Amén.
0: Dios te salve María, llena eres de gracia, el Señor es contigo. Bendita tú eres entre todas las mujeres, y bendito es el fruto de tu vientre, Jesús.
1: Santa María, Madre de Dios, ruega por nosotros pecadores, ahora y en la hora de nuestra muerte. Amén.
0: Dios te salve María, llena eres de gracia, el Señor es contigo. Bendita tú eres entre todas las mujeres, y bendito es el fruto de tu vientre, Jesús.
1: Santa María, Madre de Dios, ruega por nosotros pecadores, ahora y en la hora de nuestra muerte. Amén.
0: Dios te salve María, llena eres de gracia, el Señor es contigo. Bendita tú eres entre todas las mujeres, y bendito es el fruto de tu vientre, Jesús.
1: Santa María, Madre de Dios, ruega por nosotros pecadores, ahora y en la hora de nuestra muerte. Amén.
0: Dios te salve María, llena eres de gracia, el Señor es contigo. Bendita tú eres entre todas las mujeres, y bendito es el fruto de tu vientre, Jesús.
1: Santa María, Madre de Dios, ruega por nosotros pecadores, ahora y en la hora de nuestra muerte. Amén.
0: Dios te salve María, llena eres de gracia, el Señor es contigo. Bendita tú eres entre todas las mujeres, y bendito es el fruto de tu vientre, Jesús.
1: Santa María, Madre de Dios, ruega por nosotros pecadores, ahora y en la hora de nuestra muerte. Amén.
0: Gloria al Padre, al Hijo y al Espíritu Santo.
1: Como era en un principio, ahora y siempre, por los siglos de los siglos. Amén.

0: Dios te salve, Reina y Madre de Misericordia, vida, dulzura y esperanza nuestra. Dios te salve, a ti llamamos los desterrados hijos de Eva. A ti suspiramos, gimiendo y llorando en este valle de lágrimas. Ea pues, Señora abogada nuestra, vuelve a nosotros esos tus ojos misericordiosos, y después de este destierro, muéstranos a Jesús, fruto bendito de tu vientre. Oh clemente, oh piadosa, oh dulce siempre Virgen María, ruega por nosotros, Santa Madre de Dios, para que seamos dignos de alcanzar las promesas de nuestro Señor Jesucristo. Amén.
1: Rezamos por el Papa, por la Iglesia, por las almas del purgatorio y por las vocaciones sacerdotales y religiosas. Padre nuestro que estás en el cielo, santificado sea tu nombre, venga a nosotros tu reino, hágase tu voluntad en la tierra como en el cielo.
2: Danos hoy nuestro pan de cada día, perdona nuestras ofensas, como también nosotros perdonamos a los que nos ofenden. No nos dejes caer en la tentación y líbranos del mal. Amén.
1: Dios te salve María, llena eres de gracia, el Señor es contigo, bendita tú eres entre todas las mujeres, y bendito es el fruto de tu vientre, Jesús.
2: Santa María, Madre de Dios, ruega por nosotros pecadores, ahora y en la hora de nuestra muerte. Amén.
1: Dios te salve María, llena eres de gracia, el Señor es contigo, bendita tú eres entre todas las mujeres, y bendito es el fruto de tu vientre, Jesús.
2: Santa María, Madre de Dios, ruega por nosotros pecadores, ahora y en la hora de nuestra muerte. Amén.
1: Dios te salve María, llena eres de gracia, el Señor es contigo. Bendita tú eres entre todas las mujeres, y bendito es el fruto de tu vientre, Jesús.
2: Santa María, Madre de Dios, ruega por nosotros pecadores, ahora y en la hora de nuestra muerte. Amén.
1: Gloria al Padre, al Hijo y al Espíritu Santo.
2: Como era en un principio, ahora y siempre.

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1: Oración Maratón 2026. El amor vence siempre. Señor Jesús, fuente del amor inagotable, enséñanos que el amor vence siempre. Abre nuestros corazones para hacer providencia para los demás y multiplica nuestra ofrenda, como los 5 panes y los 2 peces, para alimentar la esperanza del mundo. 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

Hoy, 10 de mayo, día de Nuestra Señora de los Desamparados y Nuestra Señora de la Alarilla, recordamos a los santos Juan de Ávila, presbítero, patrono principal del clero secular español, Aureliano, Agatón, Cantaldo, Antonino, obispos, Afrodisio, Gordiano, Epímaco, Palmacio, Simplicio, Félix, Blanda, Silvio, Filadelfio, Cirino, Cuarto, Quinto, Dioscórides, mártires, Concesa, Amaro, Maturino, confesores, Calepodio, presbítero, Job, profeta, Congal, abad, Damiante, Molokai. A todos los que en este día cumplen años, celebran su santo o su aniversario de bodas, de la ordenación episcopal, sacerdotal, diaconal o profesión religiosa, les deseamos que pasen un feliz día en el Señor.

Vamos hoy a recordar la vida de San Juan de Ávila, presbítero. San Juan de Ávila nace en 1499 o 1500 en Almodóvar del Campo, en Ciudad Real. Estudia leyes en Salamanca y pasa a Alcalá para dedicarse a las ciencias sagradas como discípulo predilecto de Domingo Soto. También los libros de Erasmo, saturados de espíritu paulino y ansiosos de reforma, le influyeron mucho. Fue el discípulo más aventajado, dice Fray Luis de Granada. Ordenado sacerdote, en 1525, celebra su primera misa, que termina con un ágape fraterno, rodeado de 12 pobres. Vende todo su patrimonio, entrega el dinero a los pobres y se entrega a su apostolado, la predicación. Su vida será un imparable torbellino interior. Sueña, como Teresa y Rodrigo, pasar a tierra de infieles en busca del martirio. Va a partir desde Sevilla con el padre Garcés, dominico, primer obispo de Tlaxcala. No pudo ir, quizá por ser cristiano nuevo, quizá por el encuentro con Fernando de Contreras, amigo de la loca del sacramento y que tanto trabajó en la redención de cautivos. Contreras, confesor del arzobispo de Sevilla, don Alonso Manrique, se lo presentó. «Aquí están sus indias», le dijo. Y se quedó. Y empieza el magisterio sublime del maestro Ávila, magisterio encuadrado en una vida intensa de oración y ascetismo. Saturaba su espíritu con horas de estudio de las Sagradas Escrituras y de íntima comunicación con el Señor. Luego venía el desbordamiento en sus excelsos escritos. Tratados del amor de Dios y del sacerdocio, pláticas espirituales, epistolario, tratados de reforma para el Concilio de Trento que entregó al arzobispo de Granada, don Pedro Guerrero, y en sus sermones sobre la Eucaristía, el Espíritu Santo, la Virgen María. Algunos de sus escritos fueron mal interpretados, por lo que estuvo un año preso de la Inquisición. Quizá por eso no firmó la traducción del Kempis, que algún tiempo se atribuyó a Fray Luis de Granada. Al final, todo se aclaró. Recorrió los púlpitos de Écija, Priego, Montilla, Granada, Baeza, Zafra. Para ello renuncia a canonjías, al obispado de Segovia, al arzobispado de Granada, a ser confesor de Felipe II y al capelo cardenalicio. Su modelo era San Pablo. «He oído a San Pablo explicado por San Pablo», exclamó un teólogo dominico después de oírlo. «¿Y Cienfuegos?», dijo, «su lengua y su pluma eran dos clarines por donde articulaba fuego el Espíritu Santo». San Juan de Ávila trabajó mucho por la reforma del clero con su escuela sacerdotal. Fundó 15 colegios y la Universidad de Baeza. «Encallecer las rodillas en la oración más que gastar los ojos en el estudio», recomendaba. Edificaba a todos con la celebración de la misa. «Trátelo bien, que es hijo de buen padre», se acercó a decir un día a un sacerdote presuroso. Profesaba una tierna devoción a la Virgen. «Más quisiera estar sin pellejo que sin devoción a María», había dicho. Era muy austero. «Con ese ruido espantará las ovejas», dijo a un sacerdote por el frufru de la seda de su sotana. La influencia de San Juan de Ávila fue sin igual. Ignacio de Loyola, Francisco de Borja, Juan de Dios, Pedro de Alcántara, Teresa de Jesús, Luis de Granada, Juan de Rivera, Sancha Carrillo, todos recibieron de él.

San Juan de Ávila fue llamado campeón de la verdadera reforma, sol en su ejemplo, luz en sus palabras, fuego en sus escritos, maestro de santos, apóstol de Andalucía, director espiritual del siglo de oro, patrono del clero secular español. En Montilla pasó los últimos años, enfermo, entregado a la oración, a la penitencia, al confesonario. El 10 de mayo de 1569 marchó al paraíso. Pablo VI lo canonizó en 1970.

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1: Hoy es 10 de mayo, domingo de la sexta semana de Pascua.

Quienes se encuentran con Jesús son liberados de la tristeza, del vacío interior y del aislamiento. Todo este camino de Pascua que se acerca ya a su fin es ocasión para vivir ese encuentro. Que este momento de oración sea para ti de reconocimiento y de renovación. Se te invita a glorificar a Cristo. Él es nuestra verdad, nuestra roca, nuestro principio y fundamento. Que aprendas a vivir volviéndote a Él, eligiendo lo que te conduce a su encuentro. Y que puedas vivirlo como el centro de tu vida y la fuente de tu alegría.

0: La lectura de hoy es de la primera carta de Pedro.
1: Queridos hermanos, glorificad a Cristo el Señor en vuestros corazones, dispuestos siempre para dar explicación a todo el que os pida una razón de vuestra esperanza, pero con delicadeza y con respeto, teniendo buena conciencia, para que cuando os calumnien, queden en ridículo los que atentan contra vuestra buena conducta en Cristo, pues es mejor sufrir haciendo el bien, si así lo quiere Dios, que sufrir haciendo el mal. Porque también Cristo sufrió su pasión, de una vez para siempre, por los pecados, el justo por los injustos, para conduciros a Dios, muerto en la carne, pero vivificado en el Espíritu.

Glorifica a Dios en tu corazón, se te dice hoy. Para San Ireneo, la gloria de Dios es la vida del ser humano. Damos gloria a Dios sintiendo que nuestra vida es sostenida, acompañada y amada. Vives sabiendo que el sueño de Dios es que vivas en plenitud. ¿Cómo puedes dar gloria a Dios con tu corazón? Quizás dejando que lata en ti, que te ilumine, que te levante en tus caídas y te inspire en tus anhelos, que te muestre todo lo que puede llegar a ser tu vida.

Se te invita también a dar razón de la esperanza. La esperanza cristiana no es optimismo ingenuo, ni es ceguera ante la realidad. Se apoya en la confianza de saber que nuestro Dios es fiel y cumple su palabra. Hay gente que solo transmite tristeza, queja, amargura, o una fe que parece más motivo de enfado que de alegría. ¿Cómo transmites tú la esperanza? ¿Cuentas con tu vida que Dios nos ha salvado?

Con delicadeza y respeto, dice Pedro. El Evangelio no se anuncia a bastonazos, sino a base de ternura y fraternidad. ¿Cómo hablas de Dios a otros? ¿Cómo son tus actitudes cuando anuncias la buena noticia? El respeto es necesario hoy en día. Respeto en las palabras, en los silencios, en los gestos. Pídele a Dios que te enseñe a tratar así a todos.

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1: Queridos hermanos, glorificad a Cristo el Señor en vuestros corazones, dispuestos siempre para dar explicación a todo el que os pida una razón de vuestra esperanza, pero con delicadeza y con respeto, teniendo buena conciencia, para que cuando os calumnien, queden en ridículo los que atentan contra vuestra buena conducta en Cristo, pues es mejor sufrir haciendo el bien, si así lo quiere Dios, que sufrir haciendo el mal. Porque también Cristo sufrió su pasión, de una vez para siempre, por los pecados, el justo por los injustos, para conduciros a Dios, muerto en la carne, pero vivificado en el Espíritu.

¿Cómo es que quieres acercarte tú a mi casa? ¿Cómo si yo apenas te visito? ¿Cómo si muchas veces no entro siquiera a saludarte? ¿Cómo si pienso que a nadie, a ti tampoco le he importado? Y sin embargo, estás día tras día, esperando que quizás hoy cruce tu puerta. Ansioso de que llegue a ti y te mire, con tus brazos en cruz, de par en par abiertos. Padre, ayúdame a encontrarte en la mirada limpia de los niños, en las prisas de este mundo mío, en los esfuerzos que hacen los hermanos por llevar cada jornada la cultura y el pan hasta su casa. En tu casa, Señor, en la penumbra, en las calles abiertas a la gente, en la risa y el llanto de mi vida cotidiana, en la respiración, el aire, el humo de la hoguera que arde en tu corazón, ya sé que por mi causa.

Jesús ha sido devuelto a la vida. Vive ya para siempre. Habla con Él de lo que esperas, de tus ilusiones y sueños, de tus búsquedas, para ti y para otros.

0: Que esta oración te pueda acompañar a lo largo de la semana, repitiendo en tu interior, una y otra vez, este anhelo. En ti, Señor, mi esperanza. En ti, Señor, mi esperanza.
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0: Muy buenos días, queridos hermanos de Radio María. A esta hora de la mañana le damos la bienvenida a Julio César Melgarejo, que nos va a compartir su espacio Himnos y Salmos para el Señor, hoy con el sexto domingo de Pascua.
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Iniciamos la edición 1009, esta vez con la alegría de celebrar el primer año del pontificado de nuestro amado Papa León XIV. Un 8 de mayo de 2025, en el día de Nuestra Señora del Rosario de Pompeya, Dios eligió al Cardenal Prevost Martínez, obispo emérito de Chiclayo, como sumo pontífice de nuestra Iglesia Católica.

Y nuestra alegría sigue porque la fiesta de la Virgen de Fátima es el 13 de mayo y Radio María Perú celebra su 31 aniversario. Y unámonos a la maratón dando nuestro óvulo para que sigamos irradiando esta señal católica en tu casa. Y tenemos para hoy, en el canto gregoriano, el Aleluya non vos reliquam. Con nuestro segmento de Salmo Dominical, la entonación del Salmo 65 y su reflexión con Sor Ney Garrido, dominica. En la sección de Cantos a María, una nueva versión del Ave María, y continuaremos con la conferencia sobre las misas a la Virgen en el tiempo pascual, luego del cual escucharemos un fragmento de la homilía del Santo Padre en Pompeya y el himno a la Virgen de Pompeya. En la nota doctrinal viene con la reflexión del Padre Manuel Maza y una versión polifónica del Non vos reliquam. Finalizaremos con La Marinera del Papa. Te acompañará en la conducción Julio César Melgarejo Vergara, misionero del Movimiento Apostólico de Laicos Crisma. Que tengan una musical y espiritual sintonía. Tesoros de la

Para la misa del domingo de la sexta semana de Pascua, el Graduale Romanum de 1974 nos propone como Aleluya alternativo el Aleluya non vos reliquam de No os dejaré huérfanos. Está en el modo 1. Su texto es del Evangelio según San Juan, capítulo 14, versículo 18. Su texto en latín dice: Aleluya, non vos reliquam orfanos, vado et venio ad vos et gaudebit cor vestrum, aleluya. Aleluya, no os dejaré huérfanos, me voy y volveré a vosotros, y vuestro corazón se alegrará, aleluya. Interpreta la coral Gregoriansky, gracias al canal Mulier Cantatin Ecclesia. Alabemos a Dios con el Aleluya, non vos reliquam.

0: El Salmo Dominical. El Salmo para el sexto domingo de Pascua en el ciclo A es el Salmo 65. La antífona reza: aclamen al Señor tierra entera. La música es de Santiago Fernández, del Cantoral Responde y Aclama de OCP. El audio lo tenemos gracias a Juan Magaña. Y la reflexión de este Salmo 65 la tenemos gracias a Sorney Garrido Saavedra, dominica de la Inmaculada Concepción, que hace misión en el norte del Perú. La escuchamos, Sorney.
1: Queridos oyentes de Radio María, del programa Himnos y Salmos de Radio María Perú y Radio María Estados Unidos. Queridos oyentes, bienvenidos a este momento de oración y reflexión. Salmo 66. Unida al salmista en oración con el Salmo 66, cuando él eleva la voz diciendo: aclama al Señor tierra entera. Me uno a su aclamación que invita y exhorta a un llamado de gratitud que brota del corazón. Esta exhortación me recordó una frase que Jesús cita en Mateo 15:8. Este pueblo me honra con los labios, pero su corazón está lejos de mí. Es una crítica directa a la hipocresía que en algunas oportunidades se manifiesta como adoración superficial. Cumplir con rituales, rezos o canciones de labios, viviendo desconectados de la voluntad de Dios, caminando en la oscuridad. Por eso, hoy, al escuchar el Salmo, no solo me quedo en la emoción, yo contemplo y reflexiono, contemplo la misericordia, medito la grandeza del amor de Dios y me asombro ante la obra del Señor. A la vez, el Salmo me hace ver algo muy claro. El que ha atravesado la tribulación y ha sido sacado ha sido el salmista, y por eso él puede hablar con verdad y con alegría. El salmista exclama: ¡qué temibles son tus obras! Y en lo profundo de esa experiencia, contempla, medita y reconoce que la obra de Dios es radiante. Sus maravillas se vuelven luz para la humanidad, y en ella resplandece su bondad y su amor poderoso. Ante tanta misericordia, el salmista nos dice: vengan y vean las obras de Dios. Y al escuchar esta invitación, en mí se despierta un ardor de gratitud, porque reconozco que Dios también saca de la tribulación. Pero el Salmo lo expresa con claridad: no es solo teoría, es testimonio. Entonces yo puedo decir, unida al salmista: mi corazón se llena de gozo, vibra en mí la gratitud y se convierte en canto sincero. Me nace agradecerle por lo que Dios me regala día a día y seguir contemplando la grandeza del amor con la que el Creador me acompaña. El salmista no se queda callado, rompe esquemas y grita con júbilo, invitando a todos a agradecer. Su voz, experta por la experiencia, no solo proclama, sino que exhorta a anunciar lo que ha vivido, al dar al que no conoce la luz esplendente de Cristo. Y el Salmo también recuerda el poder de Dios actuando en la historia, su poder al pasar el mar como tierra firme y cruzar el río. Ese paso de Dios conduce a la alegría y a la esperanza. Nos hace mirar la vida con fe, porque un Dios de poder que ama no abandona. ¿Cuántas veces nosotros también hemos experimentado en la noche oscura? Su misericordia nos ha sostenido, nos ha levantado, nos ha hecho caminar de nuevo y poco a poco nos ha llevado a la luz de la alegría. Por eso, hoy resplandecía en mi mente y recordaba a Santo Domingo de Guzmán. Pienso en un corazón agradecido que no se apaga ni en la noche. Se dice que Domingo era incansable en agradecer a Dios, que oraba de noche, que alababa a Dios de rodillas e inclinaba la cabeza frente a Jesús crucificado por la salvación de las almas. Domingo tenía el corazón tan cerca de Dios que la oración se volvía adoración y la adoración se volvía misión. Y también resuena la manera de adorar que se expresa en lo cotidiano, cuando bendice y alaba el aire, la tierra y el sol y la naturaleza, porque todo recuerda que hay un Creador que sostiene la vida. Queridos oyentes de Radio María Perú y Estados Unidos, hoy los invito a unirnos de mente y corazón para reflexionar y preguntarnos: ¿cómo expreso mi gratitud a Dios? ¿Cómo estoy realizando mi oración? ¿Estoy agradecido con lo que Dios me ha regalado? ¿O mi oración se ha vuelto costumbre de labios? Dios es un Padre que escucha cuando el corazón es sincero. Por eso nos dirigimos a ti con fe y confianza. Dios, Creador del cielo, ponemos la confianza en tu poder maravilloso. Tú vuelgas camino donde no había salida. Tú haces de la tierra seca un lugar de vida y el pueblo puede pasar. Hoy imploramos tu bendición para que en el corazón de la humanidad vuelva a cambiar la tierra seca de nuestro corazón y la de la humanidad, especialmente por nuestro Perú, y reine la paz, la justicia y el amor. Que tu luz nos saque de la oscuridad. El Salmo 66 nos enseña a no quedarnos callados, sino a proclamar y agradecer con una vida alineada a la voluntad de Dios. Te lo pedimos con fe. Amén.

0: Estuvimos compartiendo el Salmo Dominical.
1: Cantos a María.
0: Del maestro inglés del siglo XVI, William Byrd, católico que realizó sus composiciones en una sociedad anglicana, tenemos la composición en modo de motete del Ave María. Interpreta la agrupación Stil Antico de su CD titulado Música Inglesa Tudor para las temporadas de Adviento y Navidad. Y en Charla Mariana continuamos con la conferencia organizada por el Seminario Conciliar de Madrid, realizado en febrero de 2015. Expone el padre Ángel Castaño Félix, profesor de la Universidad Eclesiástica San Dámaso de Madrid. Y hoy seguimos con la explicación de la segunda misa de la Virgen María en el tiempo pascual en los libros litúrgicos. Nos habla sobre el sí de María y sobre la concepción de nuestro Señor en su seno.
2: San Agustín ya hace este comentario cuando comenta la Anunciación. Dice, ¿en qué momento la Virgen María concibe el Verbo, la Palabra de Dios? Pues en dos momentos, dice. Primero, en su corazón, cuando cree. Creyendo, ha dicho el prefacio anterior, creyendo, recibió en su seno al Hijo de Dios. Pero primero, en su corazón, porque creyó, y después en su seno. ¿Qué significa para la Iglesia recibir al Hijo de Dios? Creer. Primero creer, la fe. Y el Espíritu Santo, que responde a la fe, haciendo de la Iglesia madre. Por eso, dicen los padres que ella, María, es la primera iglesia, o la iglesia naciente, figura, modelo de la iglesia. Lo que la iglesia es en su misterio más íntimo, madre, virgen, se revela, se descubre, se ha realizado primero en María. Este misterio es el que la iglesia es fuente de luz y de vida. En su seno, en el seno de la iglesia, nacemos a la luz, el sacramento del bautismo, el sacramento de la iluminación. Nacemos a la vida nueva. Llamamos con rigor a la Iglesia Madre, porque ella nos ha engendrado por su fe y por el Espíritu Santo que actúa en ella. Del mismo modo que llamamos también con rigor a María, porque ella anticipa y en su seno, en cierto modo, en la medida en que estamos en la Iglesia, también somos engendrados y también nacemos. En los sacramentos de la Iglesia se realiza lo que ya se había cumplido en la Virgen María. Ella es, por tanto, fuente de luz, porque la luz nace de ella. Fuente de vida, porque la vida nace de ella. No es ella la que da la vida. La vida la da el Hijo, el Verbo. En él estaba la vida, dice San Juan. Pero la vida nace de ella. Y por tanto, nace de ella como de una fuente. Ella está presente en la vida de la Iglesia. Y la Iglesia, unida a ella, es también fuente de vida. La vida que recibimos, la recibimos de la Iglesia. La recibimos de María. A veces, el problema que podemos tener, ¿no?, en la comprensión de la fe y de la vida cristiana es pensar que en el fondo todo depende de nuestra voluntad. Y en rigor es así. Pero tampoco es así, quiero decir, este es el misterio, ¿no? Es así porque sin nuestra voluntad no hay nada. Vuelvo a lo mismo. Ella obedeció. Porque obedeció se hizo posible algo que no era posible para ella. Ella hizo posible lo imposible para ella. De modo que ella fue capaz de algo imposible de realizar. Pero se requería su sí. Y a través del sí, Dios obró lo que solo Él podía hacer, la encarnación del Hijo de Dios. Sin nuestra libertad, Dios no actúa. La Iglesia puede, voy a emplear esta imagen que es un poco arriesgada, puede abortar a muchos hijos. Si es infiel, si abandona la fe, si se prostituye con otros poderes y con otros dioses, si adultera, por ejemplo, la naturaleza de los sacramentos, se vuelve estéril. La fecundidad no viene de ella. Viene de Dios, pero necesita de su sí. El sí también es gracia, pero sin la obediencia de la fe, sin la virginidad de la fe, sin la virginidad del corazón, la Iglesia no concibe, no es fecunda. Aquí estamos, en cierto modo, ante el mismo misterio. Es preciso. Por eso, en la contemplación de María se nos da también un modelo de obediencia de fe. La Iglesia es invitada a mirarse en María, y especialmente en esta contemplación litúrgica, como modelo también de fecundidad espiritual. Y aquí hay que insistir, primero en la iniciativa de Dios, que acogiendo la libertad hace lo imposible de hacer. Y la vida cristiana es justamente está en este imposible de hacer. Porque en el origen está la nueva vida. Vida nueva. Nacer de nuevo. No es posible para nosotros. Es solo posible para el Espíritu Santo. Que nos hace nacer de nuevo, nos unge, nos confirma, nos fortalece en la fe y nos alimenta. La fe, por tanto, la obediencia a la fe, el hágase y el soy la esclava del Señor. La fe, por tanto, la obediencia a la fe alude a esta disponibilidad a la voluntad de Dios, a este dejarse hacer, a este vivir, que es lo que ella realiza, como la sierva, la esclava, que solo está pendiente de la voluntad del Padre. En Pascua, justamente, la Iglesia que celebra la resurrección nos recuerda esto. Para vivir el gozo de la resurrección, el gozo es el de esta vida nueva, que está vinculada a la fe. Pero como la fe es don del Espíritu, es el Espíritu Santo el que obra en los sacramentos. Nosotros, en nuestra tradición occidental, tenemos muy abandonado el Espíritu Santo, ¿no? Ahora un poco más empieza a aparecer, pero durante mucho tiempo se ha explicado toda la vida cristiana sin prácticamente acudir al Espíritu Santo, lo cual ha empobrecido bastante en ocasiones nuestra liturgia, pero también nuestra forma de vivir.

0: Y haciendo homenaje a nuestro León XIV, Santo Padre, en su primer año de pontificado, traemos un fragmento breve de su homilía en la misa realizada el 8 de mayo de 2026 en la Plaza Bartolo Longo en Pompeya. El Santo Padre nos explica que ha querido celebrar ese primer aniversario en el santuario de Nuestra Señora del Rosario de Pompeya, que precisamente fue un 8 de mayo del año 2025, día de fiesta de Nuestra Señora de Pompeya, que Dios lo llamó para su ministerio petrino. Y menciona a San Bartolo Longo, laico dominico, propulsor del santuario, para expresar el amor a la Virgen del Rosario como alabanza a Dios nuestro Señor. El audio lo tenemos extraído de la transmisión de la misa por EWTN y difundida por el canal Así Prensa, y terminaremos cantando el himno a Nuestra Señora de Pompeya con el audio de 30 de mayo de 2021, interpretado desde el mismo santuario de Pompeya cuando se suplicaba por el fin de la pandemia solicitado por el Papa Francisco. Escuchemos ahora a nuestro Santo Padre.
1: Hace 150 años, al poner la primera piedra de este santuario, en el lugar en que la erupción del Vesubio del año 79 después de Cristo había sepultado bajo la ceniza los signos de una gran civilización, protegiéndolos durante siglos, San Bartolo Longo, junto con su esposa, la condesa Mariana Farnararo de Fusco, echaba las bases no solo de un templo, sino de una ciudad mariana entera. Así expresaba él la conciencia de un designio de Dios que San Juan Pablo II, hablando en este lugar de gracia el 7 de octubre del 2003, al concluir el año del Rosario, relanzaba para el tercer milenio en la perspectiva de la nueva evangelización. Hoy, decía él, como en los tiempos de la antigua Pompeya, es necesario anunciar a Cristo a una sociedad que se va alejando de los valores cristianos y pierde incluso la memoria de ellos. Exactamente hace un año, cuando me fue confiado el ministerio de sucesor de Pedro, era precisamente el día de la súplica a la Virgen del Santo Rosario de Pompeya. Esta bellísima jornada de la súplica de la Virgen del Santo Rosario de Pompeya. Debía, por tanto, venir aquí para poner mi servicio bajo la protección de la Virgen Santa. Elegido después el nombre de León, me pone sobre las huellas de León XIII, que tuvo, entre otros méritos, también el de haber desarrollado un amplio magisterio sobre el Santo Rosario. A todo esto se añade la reciente canonización de San Bartolo Longo, apóstol del Rosario. Este contexto nos proporciona una clave para reflexionar sobre la palabra de Dios que acabamos de escuchar. El Evangelio de la Anunciación nos introduce en el momento en que el Verbo de Dios se hace carne en el seno de María. Desde este seno se irradia la luz que da el sentido pleno a la historia y al mundo. El saludo que el ángel Gabriel dirige a la Virgen es una invitación a alegrarse. Alégrate, llena de gracia. Sí, el Ave María es una invitación a la alegría. Dice a María, y en ella, a todos nosotros, que sobre los escombros de nuestra humanidad probada por el pecado y por lo tanto siempre inclinada a prevaricaciones, opresiones y guerras, ha venido la caricia de Dios, la caricia de la misericordia, que toma en Jesús un rostro humano. María se convierte así en Madre de la Misericordia, discípula de la Palabra e instrumento de su encarnación. Se revela verdaderamente la llena de gracia. Todo en ella es gracia. Ofreciendo al Verbo su propia carne, ella se convierte también, como enseña el Concilio Vaticano II, siguiendo a San Agustín, en madre de los miembros de Cristo, porque cooperó con la caridad al nacimiento de los fieles de la Iglesia, los cuales son miembros de aquella cabeza.

0: Nota doctrinal del maestro antes mencionado, William Byrd. Tenemos el Non Vos Requiem Orfanos, interpretado por el coro de cámara Vicente Emilio Soto, de su producción por el 40 aniversario del Sistema Nacional de Orquestas y Coros Juveniles Infantiles de Venezuela. El audio lo tenemos gracias al canal de Alejandro Gil Ovalles. Con esta hermosa composición e interpretación, meditaremos las reflexiones del Padre Manuel Maza, de la Compañía de Jesús, de su podcast del 13 de mayo de 2023, sobre la liturgia del sexto domingo de Pascua en el ciclo A. Escuchemos al Padre Manuel.
1: El Señor esté con ustedes. Lectura del Santo Evangelio según San Juan. En aquel tiempo, Jesús dijo a sus discípulos: si me aman, guardarán mis mandamientos. Yo le pediré al Padre que les dé otro defensor que esté siempre con ustedes, el Espíritu de la verdad. El mundo no puede recibirlo porque no lo ve ni lo conoce. Ustedes, en cambio, lo conocen porque vive con ustedes y está con ustedes. No les dejaré huérfanos, volveré. Dentro de poco el mundo no me verá, pero ustedes me verán y vivirán porque yo sigo viviendo. Entonces sabrán que yo estoy con mi Padre y ustedes conmigo y yo con ustedes. El que acepta mis mandamientos y los guarda, ese me ama. Al que me ama, lo amará mi Padre, y yo también lo amaré, y me revelaré a él. Palabra del Señor. Estamos en este sexto domingo de Pascua, donde la primera comunidad enfrenta tantas situaciones como las que enfrentamos nosotros. Jesús nos está dando un defensor. Para eso es el Espíritu Santo. Él nos ayuda a salir de nuestras parálisis, angustias. Él nos sostiene en nuestras luchas. Él nos guía cuando estamos desorientados. El Espíritu Santo nos defiende de nosotros mismos porque nos desanimamos con las dificultades o nos culpabilizamos más de la cuenta o no sabemos por dónde empezar y damos vuelta como una gallina loca sin saber para dónde ir. A veces somos duros en perdonarnos a nosotros mismos y en perdonar a los demás, porque nos creemos el centro. Y donde hay gente soberbia, vienen las divisiones, porque nada fomenta la división como la autosuficiencia, la falta de diálogo, el creernos que somos el centro, que le estamos haciendo el gran favor a la iglesia, a la comunidad, con nuestra presencia. Jesús nos envía el Espíritu para defendernos de nuestra falta de verdad. El mayor problema que a veces tiene la gente es la falta de verdad. Quieren tener salud, pero no paran de comer y beber. Quieren tener un cuerpo sano, pero no hacen nada de ejercicio y se acuestan cada día más tarde viendo tiroteos en televisión y luego se quejan de que duermen mal y andan en un tiroteo continuo. El Espíritu nos defiende de nuestro infantilismo. Queremos líderes que lo sepan todo, que lo resuelvan todo y ya nos den un país hecho, pero nosotros nos toca trabajar. Y para eso necesitamos un defensor que nos ayude a plantearnos los problemas en toda su magnitud. Qué dichosos los matrimonios que logran hablar las cosas con profundidad, sin alarmarse. Déjame contarte cómo yo veo el asunto. Y cuéntalo. Y luego tú también cuenta. El Espíritu nos defiende de nuestra ligereza. Como si los grandes problemas se fueran a resolver con dos o tres receticas. El Espíritu que nos da Jesús es el Espíritu de la verdad. ¿Qué quiere decir eso? Que el Espíritu Santo sabe que nuestra comodidad, prejuicios, intereses, la búsqueda del aplauso condicionan nuestra verdad. ¡Qué cosa tan extraña! Yo estoy viviendo ahora en un país donde hasta si va a llover o no es un tema político, según el partido que uno sea, ¿no? Y eso condiciona la verdad. La gente se engaña, la gente vive en esa tensión de la división. Jesús nos está dando el Espíritu porque ahora nos toca a nosotros, a cada uno de nosotros. ¡Qué invento tan grande! Eso nada más se le ocurre a Jesús de Nazaret, contar con nosotros. Jesús está presente en el Espíritu. Dice que ustedes me verán, que ustedes sabrán, que ya conocemos el Espíritu. Óigame, ese espíritu ya está actuando en nuestras vidas. Y fíjate cómo las palabras de Jesús, más que ser palabras de despedida, son palabras de saludo, como si lo mejor estuviera por venir, porque el Espíritu Santo va a estar en nosotros. Y todo eso que Jesús hizo, que predicó, esas actitudes de Jesús que nos dejan admirados, pueden ser las nuestras. La grandeza de Dios es que pueda ser gente grande de los pequeños. La grandeza de Dios es compartir su grandeza y ponernos a amar y a creer y esperar como creyó Jesús de Nazaret. Y por eso este don del Espíritu tiene que llamarnos a crecer junto a la familia, junto a la comunidad, junto a los amigos, a perseverar. Nosotros no solo somos gente para mirar nuestros problemas. Con la ayuda del Espíritu tenemos que mirar los problemas de los demás y junto con otros compartir las luchas y las soluciones. En este sexto domingo de Pascua, saquemos un momento para pedirle a Jesús, envíanos, Señor, ese defensor que nos ayude a mirar la realidad y poder hablar sobre ella con gran profundidad. Que así sea. Amén.

0: fue la nota doctrinal. Agradece tu sintonía a Julio César Melgarejo Vergara de la producción en Lima, mayo 9 de 2026. Aun cuando nuestras sociedades sigan experimentando tragedias colectivas como el hambre y las guerras, siempre vemos un destello de luz, de justicia, solidaridad y de paz, y esta nos la da el Señor. Alabemos a nuestro Dios con su vicario en la tierra, que es el Papa León XIV, y alegrémonos con La Marinera del Papa, canto bailable del norte del Perú compuesto por Charlie André Figueroa cuando el cardenal Prevost Martínez fue elegido papa. Que sigamos disfrutando de la alegría de Dios sobre todo inconveniente, sobre todo problema. Hasta el próximo programa, Radio María Spanish y Radio María Perú.
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Y así hemos terminado Himnos y Salmos para el Señor. Julio César Melgarejo Vergara agradece su sintonía. Si tienes consultas, puedes encontrarnos en la internet con nuestro nombre. Los esperamos la próxima semana en Himnos y Salmos para el Señor.

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El rezo del rosario es la síntesis de todo el Evangelio, la contemplación de Jesús en sus diferentes misterios. Desde el corazón inmaculado de María, que meditaba y guardaba estas cosas en su corazón.

Dios mío, ven en mi auxilio. Señor, date prisa en socorrerme. Gloria al Padre, y al Hijo, y al Espíritu Santo, como era en el principio, ahora y siempre, por los siglos de los siglos. Amén. Renovemos nuestra fe rezando el Credo. Creo en Dios Padre Todopoderoso, Creador del cielo y de la tierra. Creo en Jesucristo, su único Hijo, nuestro Señor, que fue concebido por obra y gracia del Espíritu Santo. Nació de Santa María Virgen. Padeció bajo el poder de Poncio Pilato. Fue crucificado, muerto y sepultado. Descendió a los infiernos. Al tercer día resucitó de entre los muertos. Subió a los cielos y está sentado a la derecha de Dios Padre Todopoderoso. Desde allí ha de venir a juzgar a vivos y muertos. Creo en el Espíritu Santo, la Santa Iglesia Católica, la comunión de los santos, el perdón de los pecados, la resurrección de la carne y la vida eterna. Amén.

0: Padre nuestro, que estás en el cielo, santificado sea tu nombre. Venga a nosotros tu reino. Hágase tu voluntad en la tierra como en el cielo.
1: Danos hoy nuestro pan de cada día. Perdona nuestras ofensas, como también nosotros perdonamos a los que nos ofenden. No nos dejes caer en la tentación y líbranos del mal. Amén.
0: Dios te salve María, llena eres de gracia, el Señor es contigo. Bendita tú eres entre todas las mujeres, y bendito es el fruto de tu vientre, Jesús.
1: Santa María, Madre de Dios, ruega por nosotros pecadores, ahora y en la hora de nuestra muerte. Amén.
0: Dios te salve María, llena eres de gracia, el Señor es contigo. Bendita tú eres entre todas las mujeres, y bendito es el fruto de tu vientre, Jesús.
1: Santa María, Madre de Dios, ruega por nosotros pecadores, ahora y en la hora de nuestra muerte. Amén.
0: Dios te salve María, llena eres de gracia, el Señor es contigo. Bendita tú eres entre todas las mujeres, y bendito es el fruto de tu vientre, Jesús.
1: Santa María, Madre de Dios, ruega por nosotros pecadores, ahora y en la hora de nuestra muerte. Amén.
0: Dios te salve María, llena eres de gracia, el Señor es contigo. Bendita tú eres entre todas las mujeres, y bendito es el fruto de tu vientre, Jesús.
1: Santa María, Madre de Dios, ruega por nosotros pecadores, ahora y en la hora de nuestra muerte. Amén.
0: Dios te salve María, llena eres de gracia, el Señor es contigo. Bendita tú eres entre todas las mujeres, y bendito es el fruto de tu vientre, Jesús.
1: Santa María, Madre de Dios, ruega por nosotros pecadores, ahora y en la hora de nuestra muerte. Amén.
0: Dios te salve María, llena eres de gracia, el Señor es contigo. Bendita tú eres entre todas las mujeres, y bendito es el fruto de tu vientre, Jesús.
1: Santa María, Madre de Dios, ruega por nosotros pecadores, ahora y en la hora de nuestra muerte. Amén.
0: Dios te salve María, llena eres de gracia, el Señor es contigo. Bendita tú eres entre todas las mujeres, y bendito es el fruto de tu vientre, Jesús.
1: Santa María, Madre de Dios, ruega por nosotros pecadores, ahora y en la hora de nuestra muerte. Amén.
0: Dios te salve María, llena eres de gracia, el Señor es contigo. Bendita tú eres entre todas las mujeres, y bendito es el fruto de tu vientre, Jesús.
1: Santa María, Madre de Dios, ruega por nosotros pecadores, ahora y en la hora de nuestra muerte. Amén.
0: Dios te salve María, llena eres de gracia, el Señor es contigo. Bendita tú eres entre todas las mujeres, y bendito es el fruto de tu vientre, Jesús.
1: Santa María, Madre de Dios, ruega por nosotros pecadores, ahora y en la hora de nuestra muerte. Amén.
0: Dios te salve María, llena eres de gracia, el Señor es contigo. Bendita tú eres entre todas las mujeres, y bendito es el fruto de tu vientre, Jesús.
1: Santa María, Madre de Dios, ruega por nosotros pecadores, ahora y en la hora de nuestra muerte. Amén.
0: Gloria al Padre, y al Hijo, y al Espíritu Santo.
1: Como era en el principio, ahora y siempre, por los siglos de los siglos. Amén.
0: Oh Jesús mío, perdona nuestros pecados, líbranos del fuego del infierno, lleva al cielo a todas las almas, especialmente a las más necesitadas de tu misericordia.
2: En el cuarto misterio glorioso, contemplamos la Asunción de María al cielo.
0: Proclama mi alma la grandeza del Señor. Se alegra mi espíritu en Dios, mi Salvador, porque ha mirado la humillación de su esclava. Desde ahora me felicitarán todas las generaciones, porque el Poderoso ha hecho obras grandes por mí. Padre nuestro, tú que has elevado en cuerpo y alma a los cielos a la Virgen María, concédenos buscar las cosas de allá arriba y participar con ella de su misma gloria en el cielo. Padre nuestro, que estás en el cielo, santificado sea tu nombre, venga a nosotros tu reino, hágase tu voluntad en la tierra como en el cielo.
1: Danos hoy nuestro pan de cada día, perdona nuestras ofensas, como también nosotros perdonamos a los que nos ofenden. No nos dejes caer en la tentación y líbranos del mal. Amén.
0: Dios te salve María, llena eres de gracia, el Señor es contigo. Bendita tú eres entre todas las mujeres, y bendito es el fruto de tu vientre, Jesús.
1: Santa María, Madre de Dios, ruega por nosotros pecadores, ahora y en la hora de nuestra muerte. Amén.
0: Dios te salve María, llena eres de gracia, el Señor es contigo. Bendita tú eres entre todas las mujeres, y bendito es el fruto de tu vientre, Jesús.
1: Santa María, Madre de Dios, ruega por nosotros pecadores, ahora y en la hora de nuestra muerte. Amén.
0: Dios te salve María, llena eres de gracia, el Señor es contigo. Bendita tú eres entre todas las mujeres, y bendito es el fruto de tu vientre, Jesús.
1: Santa María, Madre de Dios, ruega por nosotros pecadores, ahora y en la hora de nuestra muerte. Amén.
0: Dios te salve María, llena eres de gracia, el Señor es contigo. Bendita tú eres entre todas las mujeres, y bendito es el fruto de tu vientre, Jesús.
1: Santa María, Madre de Dios, ruega por nosotros pecadores, ahora y en la hora de nuestra muerte. Amén.
0: Dios te salve María, llena eres de gracia, el Señor es contigo. Bendita tú eres entre todas las mujeres, y bendito es el fruto de tu vientre, Jesús.
1: Santa María, Madre de Dios, ruega por nosotros pecadores, ahora y en la hora de nuestra muerte. Amén.
0: Dios te salve María, llena eres de gracia, el Señor es contigo. Bendita tú eres entre todas las mujeres, y bendito es el fruto de tu vientre, Jesús.
1: Santa María, Madre de Dios, ruega por nosotros pecadores, ahora y en la hora de nuestra muerte. Amén.
0: Dios te salve María, llena eres de gracia, el Señor es contigo. Bendita tú eres entre todas las mujeres, y bendito es el fruto de tu vientre, Jesús.
1: Santa María, Madre de Dios, ruega por nosotros pecadores, ahora y en la hora de nuestra muerte. Amén.
0: Dios te salve María, llena eres de gracia, el Señor es contigo. Bendita tú eres entre todas las mujeres, y bendito es el fruto de tu vientre, Jesús.
1: Santa María, Madre de Dios, ruega por nosotros pecadores, ahora y en la hora de nuestra muerte. Amén.
0: Dios te salve María, llena eres de gracia, el Señor es contigo. Bendita tú eres entre todas las mujeres, y bendito es el fruto de tu vientre, Jesús.
1: Santa María, Madre de Dios, ruega por nosotros pecadores, ahora y en la hora de nuestra muerte. Amén.
0: Dios te salve María, llena eres de gracia, el Señor es contigo. Bendita tú eres entre todas las mujeres, y bendito es el fruto de tu vientre, Jesús.
1: Santa María, Madre de Dios, ruega por nosotros pecadores, ahora y en la hora de nuestra muerte. Amén.
0: Gloria al Padre, y al Hijo, y al Espíritu Santo.
1: Como era en el principio, ahora y siempre, por los siglos de los siglos. Amén.
0: Oh Jesús mío, perdona nuestros pecados, líbranos del fuego del infierno, lleva al cielo a todas las almas, especialmente a las más necesitadas de tu misericordia.
2: En En el quinto misterio glorioso, contemplamos a María coronada como reina de cielos y tierra.
0: Se abrió en el cielo el santuario de Dios, y en su santuario apareció el arca de la alianza. Después apareció una figura portentosa en el cielo, una mujer vestida de sol, la luna por pedestal, coronada con 12 estrellas. Señor Dios nuestro, tú que nos has dado a María como reina y madre, haz que, ayudados por su poderosa intercesión, podamos entrar en el reino de los cielos.

0: Padre nuestro, que estás en el cielo, santificado sea tu nombre, venga a nosotros tu reino, hágase tu voluntad en la tierra como en el cielo.
1: Danos hoy nuestro pan de cada día, perdona nuestras ofensas, como también nosotros perdonamos a los que nos ofenden. No nos dejes caer en la tentación y líbranos del mal. Amén.
0: Dios te salve María, llena eres de gracia, el Señor es contigo. Bendita tú eres entre todas las mujeres, y bendito es el fruto de tu vientre, Jesús.
1: Santa María, Madre de Dios, ruega por nosotros pecadores, ahora y en la hora de nuestra muerte. Amén.
0: Dios te salve María, llena eres de gracia, el Señor es contigo. Bendita tú eres entre todas las mujeres, y bendito es el fruto de tu vientre, Jesús.
1: Santa María, Madre de Dios, ruega por nosotros pecadores, ahora y en la hora de nuestra muerte. Amén.
0: Dios te salve María, llena eres de gracia, el Señor es contigo. Bendita tú eres entre todas las mujeres, y bendito es el fruto de tu vientre, Jesús.
1: Santa María, Madre de Dios, ruega por nosotros pecadores, ahora y en la hora de nuestra muerte. Amén.
0: Dios te salve María, llena eres de gracia, el Señor es contigo. Bendita tú eres entre todas las mujeres, y bendito es el fruto de tu vientre, Jesús.
1: Santa María, Madre de Dios, ruega por nosotros pecadores, ahora y en la hora de nuestra muerte. Amén.
0: Dios te salve María, llena eres de gracia, el Señor es contigo. Bendita tú eres entre todas las mujeres, y bendito es el fruto de tu vientre, Jesús.
1: Santa María, Madre de Dios, ruega por nosotros pecadores, ahora y en la hora de nuestra muerte. Amén.
0: Dios te salve María, llena eres de gracia, el Señor es contigo. Bendita tú eres entre todas las mujeres, y bendito es el fruto de tu vientre, Jesús.
1: Santa María, Madre de Dios, ruega por nosotros pecadores, ahora y en la hora de nuestra muerte. Amén.
0: Dios te salve María, llena eres de gracia, el Señor es contigo. Bendita tú eres entre todas las mujeres, y bendito es el fruto de tu vientre, Jesús.
1: Santa María, Madre de Dios, ruega por nosotros pecadores, ahora y en la hora de nuestra muerte. Amén.
0: Dios te salve María, llena eres de gracia, el Señor es contigo. Bendita tú eres entre todas las mujeres, y bendito es el fruto de tu vientre, Jesús.
1: Santa María, Madre de Dios, ruega por nosotros pecadores, ahora y en la hora de nuestra muerte. Amén.
0: Dios te salve María, llena eres de gracia, el Señor es contigo. Bendita tú eres entre todas las mujeres, y bendito es el fruto de tu vientre, Jesús.
1: Santa María, Madre de Dios, ruega por nosotros pecadores, ahora y en la hora de nuestra muerte. Amén.
0: Dios te salve María, llena eres de gracia, el Señor es contigo. Bendita tú eres entre todas las mujeres, y bendito es el fruto de tu vientre, Jesús.
1: Santa María, Madre de Dios, ruega por nosotros pecadores, ahora y en la hora de nuestra muerte. Amén.
0: Gloria al Padre, y al Hijo, y al Espíritu Santo.
1: Como era en el principio, ahora y siempre, por los siglos de los siglos. Amén.
0: Oh Jesús mío, perdona nuestros pecados, líbranos del fuego del infierno, lleva al cielo a todas las almas, especialmente a las más necesitadas de tu misericordia. Pidamos por la salud e intenciones del Santo Padre. Padre nuestro, que estás en el cielo, santificado sea tu nombre, venga a nosotros tu reino, hágase tu voluntad en la tierra como en el cielo. Danos hoy nuestro pan de cada día, perdona nuestras ofensas, como también nosotros perdonamos a los que nos ofenden. No nos dejes caer en la tentación y líbranos del mal. Amén. Dios te salve María, llena eres de gracia, el Señor es contigo. Bendita eres entre todas las mujeres y bendito es el fruto de tu vientre, Jesús. Santa María, Madre de Dios, ruega por nosotros pecadores, ahora y en la hora de nuestra muerte. Amén. Gloria al Padre, y al Hijo, y al Espíritu Santo, como era en el principio, ahora y siempre, por los siglos de los siglos. Amén.

Con corazón filial, invoquemos ahora a la Santísima Virgen María para que interceda por nosotros ante su Hijo Jesús, rezando juntos las letanías lauretanas.

0: Señor, ten piedad.
1: Señor, ten piedad.
0: Cristo, ten piedad.
1: Cristo, ten piedad.
0: Señor, ten piedad.
1: Señor, ten piedad.
0: Cristo, óyenos.
1: Cristo, óyenos.
0: Cristo, escúchanos.
1: Cristo, escúchanos.
0: Dios Padre Celestial,
1: ten piedad de nosotros.
0: Dios Hijo Redentor del mundo,
1: ten piedad de nosotros.
0: Dios Espíritu Santo,
1: ten piedad de nosotros.
0: Santísima Trinidad, un solo Dios,
1: ten piedad de nosotros.
0: Santa María,
1: ruega por nosotros.
0: Santa Madre de Dios,
1: ruega por nosotros.
0: Santa Virgen de las Vírgenes,
1: ruega por nosotros.
0: Madre de Cristo,
1: ruega por nosotros.
0: Madre de la Iglesia,
1: ruega por nosotros.
0: Madre de la Misericordia,
1: ruega por nosotros.
0: Madre de la Divina Gracia,
1: ruega por nosotros.
0: Madre de la Esperanza,
1: ruega por nosotros.
0: Madre Purísima,
1: ruega por nosotros.
0: Madre Castísima,
1: ruega por nosotros.
0: Madre Siempre Virgen,
1: ruega por nosotros.
0: Madre Inmaculada,
1: ruega por nosotros.
0: Madre Amable,
1: ruega por nosotros.
0: Madre Admirable,
1: ruega por nosotros.
0: Madre del Buen Consejo,
1: ruega por nosotros.
0: Madre del Creador,
1: ruega por nosotros.
0: Madre del Salvador,
1: ruega por nosotros.
0: Virgen Prudentísima,
1: ruega por nosotros.
0: Virgen digna de veneración,
1: ruega por nosotros.
0: Virgen digna de alabanza,
1: ruega por nosotros.
0: Virgen poderosa,
1: ruega por nosotros.
0: Virgen clemente,
1: ruega por nosotros.
0: Virgen fiel,
1: ruega por nosotros.
0: Espejo de justicia,
1: ruega por nosotros.
0: Trono de la sabiduría,
1: ruega por nosotros.
0: Causa de nuestra alegría,
1: ruega por nosotros.
0: Vaso espiritual,
1: ruega por nosotros.
0: Vaso digno de honor,
1: ruega por nosotros.
0: Vaso de insigne devoción,
1: ruega por nosotros.
0: Rosa mística,
1: ruega por nosotros.
0: Torre de David,
1: ruega por nosotros.
0: Torre de marfil,
1: ruega por nosotros.
0: Casa de oro,
1: ruega por nosotros.
0: Arca de la Alianza,
1: ruega por nosotros.
0: Puerta del cielo,
1: ruega por nosotros.
0: Estrella de la mañana,
1: ruega por nosotros.
0: Salud de los enfermos,
1: ruega por nosotros.
0: Refugio de los pecadores,
1: ruega por nosotros.
0: Consoladora de los afligidos,
1: ruega por nosotros.
0: Auxilio de los cristianos,
1: ruega por nosotros.
0: Reina de los ángeles,
1: ruega por nosotros.
0: Reina de los patriarcas,
1: ruega por nosotros.
0: Reina de los profetas,
1: ruega por nosotros.
0: Reina de los apóstoles,
1: ruega por nosotros.
0: Reina de los mártires,
1: ruega por nosotros.
0: Reina de los confesores,
1: ruega por nosotros.
0: Reina de las vírgenes,
1: ruega por nosotros.
0: Reina de todos los santos,
1: ruega por nosotros.
0: Reina concebida sin pecado original,
1: ruega por nosotros.
0: Reina asunta a los cielos,
1: ruega por nosotros.
0: Reina del Santísimo Rosario,
1: ruega por nosotros.
0: Reina de la familia,
1: ruega por nosotros.
0: Reina de la paz,
1: ruega por nosotros.
0: Cordero de Dios que quitas el pecado del mundo,
1: perdónanos, Señor.
0: Cordero de Dios que quitas el pecado del mundo,
1: escúchanos, Señor.
0: Cordero de Dios que quitas el pecado del mundo,
1: ten misericordia de nosotros.
0: Ruega por nosotros, Santa Madre de Dios,
1: para que seamos dignos de las promesas de Cristo.
0: Oremos. Te rogamos, nos concedas, Señor Dios nuestro, gozar de continua salud de alma y cuerpo, y por la gloriosa intercesión de la bienaventurada Virgen María, vernos libres de las tristezas de la vida presente y disfrutar de las alegrías eternas. Por Jesucristo nuestro Señor. Amén.

para alcanzar la gracia de la perseverancia en la fe, rezamos la salve. Dios te salve, Reina y Madre de Misericordia, vida, dulzura y esperanza nuestra. Dios te salve, a ti clamamos los desterrados hijos de Eva. A ti suspiramos, gimiendo y llorando en este valle de lágrimas. Ea pues, Señora, abogada nuestra, vuelve a nosotros tus ojos misericordiosos, y después de este destierro, muéstranos a Jesús, fruto bendito de tu vientre. Oh clemente, oh piadosa, oh dulce Virgen María, ruega por nosotros, Santa Madre de Dios, para que seamos dignos de alcanzar las promesas y gracias de nuestro Señor Jesucristo.

Oración de la mañana. Laudes del domingo de la sexta semana del tiempo de Pascua. Segunda del Salterio.

0: Dios mío, ven en mi auxilio.
1: Señor, date prisa en socorrerme.
0: Gloria al Padre y al Hijo y al Espíritu Santo.
1: Como era en el principio, ahora y siempre, por los siglos de los siglos. Amén. Aleluya.
2: Meditamos el himno Estaba al alba María. Estaba al alba María, llamándole con sus lágrimas. Vino la gloria del Padre y amaneció el primer día, envuelto en la blanca túnica de su propia luz divina. La sábana de la muerte dejada en tumba vacía, Jesús alzado reinaba, pero ella no lo veía. Estaba al alba María, la fiel esposa que aguarda. Mueva el espíritu a Laura en el jardín de la vida. Las flores huelan la Pascua de la carne sin mancilla, y quede quieta la esposa sin preguntas ni fatiga. Ya está delante el esposo venido de la colina. Estaba el alba María, porque era la enamorada. Amén.
3: Salmodia, Salmo 117, himno de acción de gracias después de la victoria.
4: Este es el día en que actuó el Señor. Aleluya.
3: Dad gracias al Señor, porque es bueno, porque es eterna su misericordia.
0: Diga la casa de Israel, eterna es su misericordia.
3: Diga la casa de Aarón, eterna es su misericordia.
0: Digan los fieles del Señor, eterna es su misericordia.
3: En el peligro grité al Señor y me escuchó, poniéndome a salvo.
0: El Señor está conmigo, no temo. ¿Qué podrá hacerme el hombre? El Señor está conmigo y me auxilia. Veré la derrota de mis adversarios.
3: Mejor es refugiarse en el Señor que fiarse de los hombres. Mejor es refugiarse en el Señor que confiar en los magnates.
0: Todos los pueblos me rodeaban. En el nombre del Señor los rechacé. Me rodeaban cerrando el cerco. En el nombre del Señor los rechacé. Me rodeaban como avispas, ardiendo como fuego en las zarzas. En el nombre del Señor los rechacé.
3: Empujaban y empujaban para derribarme, pero el Señor me ayudó. El Señor es mi fuerza y mi energía. Él es mi salvación.
0: Escuchad, hay cantos de victoria en las tiendas de los justos. La diestra del Señor es poderosa. La diestra del Señor es excelsa. La diestra del Señor es poderosa.
3: No he de morir. Viviré para contar las hazañas del Señor. Me castigó el Señor, pero no me entregó a la muerte.
0: Abridme las puertas del triunfo, y entraré para dar gracias al Señor.
3: Esta es la puerta del Señor, los vencedores entrarán por ella.
0: Te doy gracias porque me escuchaste y fuiste mi salvación.
3: La piedra que desecharon los arquitectos es ahora la piedra angular. Es el Señor quien lo ha hecho. Ha sido un milagro patente.
0: Este es el día en que actuó el Señor. Sea nuestra alegría y nuestro gozo. Señor, danos la salvación. Señor, danos prosperidad.
3: Bendito el que viene en nombre del Señor. Os bendecimos desde la casa del Señor. El Señor es Dios. Él nos ilumina.
0: Ordenad una procesión con ramos hasta los ángulos del altar.
3: Tú eres mi Dios. Te doy gracias, Dios mío. Yo te ensalzo.
0: Dad gracias al Señor porque es bueno, porque es eterna su misericordia.
3: Gloria al Padre, y al Hijo, y al Espíritu Santo.
0: Como era en el principio, ahora y siempre, por los siglos de los siglos. Amén.
4: Este es el día en que actuó el Señor. Aleluya.
3: Cántico. Que la creación entera alabe al Señor.
4: Bendito eres, Señor, sobre el trono de tu reino. Aleluya.
3: Bendito eres, Señor, Dios de nuestros padres. A ti gloria y alabanza por los siglos.
0: Bendito tu nombre, santo y glorioso. A él gloria y alabanza por los siglos.
3: Bendito eres en el templo de tu santa gloria. A ti gloria y alabanza por los siglos.
0: Bendito eres sobre el trono de tu reino. A ti gloria y alabanza por los siglos.
3: Bendito eres tú, que sentado sobre querubines sondeas los abismos, a ti gloria y alabanza por los siglos.
0: Bendito eres en la bóveda del cielo, a ti honor y alabanza por los siglos.
3: Criaturas todas del Señor, bendecid al Señor, ensalzadlo con himnos por los siglos.
0: Gloria al Padre y al Hijo y al Espíritu Santo.
3: Como era en el principio, ahora y siempre, por los siglos de los siglos. Amén.
5: Bendito eres, Señor, sobre el trono de tu reino. Aleluya.
3: Salmo 150. Alabad al Señor.
6: Adorad al Señor, que está sentado en el trono, y decid: Amén, aleluya.
3: Alabad al Señor en su templo, alabadlo en su augusto firmamento.
0: Alabadlo por sus obras magníficas, alabadlo por su inmensa grandeza.
3: Alabadlo tocando trompetas, alabadlo con arpas y cítaras.
0: Alabadlo con tambores y danzas, alabadlo con trompas y flautas.
3: Alabadlo con platillos sonoros, alabadlo con platillos vibrantes.
0: Todo ser que alienta, alabe al Señor.
3: Gloria al Padre, y al Hijo, y al Espíritu Santo.
0: Como era en el principio, ahora y siempre, por los siglos de los siglos. Amén.
6: Adorad al Señor, que está sentado en el trono, y decid: Amén, aleluya.
2: Lectura breve. Dios resucitó al tercer día e hizo que se apareciese no a todo el pueblo, sino a nosotros, que somos los testigos elegidos de antemano por Dios. Nosotros hemos comido y bebido con Él después de que Dios lo resucitó de entre los muertos. Y Él nos mandó a predicar al pueblo y atestiguar que ha sido constituido por Dios juez de vivos y muertos. De Él hablan todos los profetas y aseguran que cuantos tengan fe en Él recibirán por su nombre el perdón de sus pecados.
0: Responsorio breve. Cristo, Hijo de Dios vivo, ten piedad de nosotros. Aleluya, aleluya.
3: Cristo, Hijo de Dios vivo, ten piedad de nosotros. Aleluya, aleluya.
0: Tú que has resucitado de entre los muertos.
3: Aleluya, aleluya.
0: Gloria al Padre y al Hijo y al Espíritu.

0: de nosotros. Aleluya, aleluya.
1: Tú que has resucitado de entre los muertos.
0: Aleluya, aleluya.
1: Gloria al Padre y al Hijo y al Espíritu Santo.
0: Cristo, Hijo de Dios vivo, ten piedad de nosotros. Aleluya, aleluya. Cántico evangélico.
2: La palabra que estáis oyendo no es mía, es del Padre, que me ha enviado. Aleluya.
3: Bendito sea el Señor, Dios de Israel, porque ha visitado y redimido a su pueblo, suscitándonos una fuerza de salvación en la casa de David, su siervo, según lo había predicho desde antiguo por boca de sus santos profetas. Es la salvación que nos libra de nuestros enemigos y de la mano de todos los que nos odian. Ha realizado así la misericordia que tuvo con nuestros padres, recordando su santa alianza y el juramento que juró a nuestro padre Abraham, para concedernos que, libres de temor, arrancados de la mano de los enemigos, le sirvamos con santidad y justicia en su presencia todos nuestros días. Y a ti, niño, te llamarán profeta del Altísimo, porque irás delante del Señor a preparar sus caminos, anunciando a su pueblo la salvación, el perdón de sus pecados. Por la entrañable misericordia de nuestro Dios, nos visitará el sol que nace de lo alto, para iluminar a los que viven en tinieblas y en sombras de muerte, para guiar nuestros pasos por el camino de la paz. Gloria al Padre, y al Hijo, y al Espíritu Santo, como era en el principio, ahora y siempre, por los siglos de los siglos. Amén.
2: La palabra que estáis oyendo no es mía, es del Padre, que me ha enviado. Aleluya.
0: Preces. Invoquemos a Dios, Padre Todopoderoso, que resucitó a Jesús, nuestro Jefe y Salvador, y aclamémoslo diciendo:
1: Ilumínanos, Señor, con la luz de Cristo.
0: Padre Santo, que hiciste pasar a tu Hijo amado de las tinieblas de la muerte a la luz de la gloria, haz que podamos llegar también nosotros a tu luz admirable.
1: Ilumínanos, Señor, con la luz de Cristo.
0: Tú que nos has salvado por la fe, haz que vivamos hoy según la fe que profesamos en nuestro bautismo.
1: Ilumínanos, Señor, con la luz de Cristo.
0: Tú que quieres que busquemos las cosas de arriba, donde está Cristo sentado a tu derecha, líbranos de la seducción del pecado.
1: Ilumínanos, Señor, con la luz de Cristo.
0: Haz que nuestra vida, oculta en ti con Cristo, brille en el mundo, para que aparezcan los cielos nuevos y la tierra nueva.
1: Ilumínanos, Señor, con la luz de Cristo.
0: Dirijámonos ahora al Padre con las palabras que el Espíritu del Señor resucitado pone en nuestra boca.

0: cada día, perdona nuestras ofensas, como también nosotros perdonamos a los que nos ofenden. No nos dejes caer en la tentación, y líbranos del mal. Amén.
1: Concédenos, Dios Todopoderoso, continuar celebrando con amor ferviente estos días de alegría en honor de Cristo resucitado, y que los misterios que estamos recordando transformen nuestra vida y se manifiesten en nuestras obras. Por nuestro Señor Jesucristo, tu Hijo, que vive y reina contigo en la unidad del Espíritu Santo y es Dios, por los siglos de los siglos. Amén.
2: El Señor nos bendiga, nos guarde de todo mal y nos lleve a la vida eterna.
3: Amén.

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1: Oración Maratón 2026. El amor vence siempre. Señor Jesús, fuente del amor inagotable, enséñanos que el amor vence siempre. Abre nuestros corazones para hacer providencia para los demás y multiplica nuestra ofrenda, como los 5 panes y los 2 peces, para alimentar la esperanza del mundo. 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

0: 7 de la mañana en punto en Radio María. A esta hora le damos la bienvenida a Monseñor Guillermo Inca, que nos va a compartir su espacio Conviértanse y Crean. Hoy con el tema Yo soy la vida y ustedes los sarmientos. 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
2: Queridos hermanos, muy buenas noches. Bienvenidos a este encuentro semanal en su programa Conviértanse y Crean, que Radio María nos ofrece con la finalidad de poder hacernos encontrar con el Señor, aquel que nos llamó a ser perfectos como su Padre Celestial es perfecto. El domingo que pronto llegará nos trae un tema maravilloso. Jesús dice: Yo soy la vid y ustedes son los sarmientos. En torno a esta idea preciosa y profundamente ilustrativa del Señor, vamos a intentar hacer nuestra reflexión de esta semana. Primero, miremos un poco la realidad. Jesús nos enseñó a mirar la realidad, a conocer. ¿Recuerdan ustedes, por ejemplo, el refrán que dijo: el mejor vino es el vino añejo? Cosas que no podría haberlo dicho si no conociese y estaría atento a lo que pasaba en la vida cotidiana. O aquella parábola que cuenta de la moneda perdida. Seguramente vio en algún momento alguien del barrio, alguien de la familia, que buscó y buscó su moneda, y el Señor recoge con tenacidad y con sencillez estas experiencias cotidianas y los va utilizando para poder transmitir su mensaje de salvación. Por eso ver es sumamente importante, y las cosas, las realidades, nos dan lecciones y nos ayudan a entender muchas cosas de nuestra propia vida y también de nuestro crecimiento espiritual. Para poder entender la riqueza de lo que quiere decir Jesús para nuestros niños que a veces ya no conocen las plantas más que por fotografía, les queremos recordar estas funciones tan importantes que hay en la planta. En una vid, estas plantas maravillosas que también cultivamos aquí en el sur del Perú y en el norte del Perú, debemos reconocer y resaltar sus partes fundamentales. Las raíces, que se encargan de absorber el agua y los nutrientes necesarios para la vid, y que a su vez le permiten estar ancladas al suelo y almacenan los alimentos que va a necesitar la planta durante el invierno, donde los climas son fríos. Qué importante la raíz. Mire, nutrientes, vida, alimentación y seguridad y estabilidad. Jesús es la vid. Por lo tanto, Él es también la raíz de nuestra propia vida. Y en Él vamos a encontrar la alimentación necesaria para la vida presente. Dijo Jesús: he venido para que tengan vida y la tengan en abundancia. Pero también la alimentación para la vida eterna. Yo soy el pan vivo que ha bajado del cielo, dice el Señor. Y por otra parte, esa tarea tan importante y urgente, la estabilidad. Ser estables no solamente en la situación económica que tanto se busca, sino también en situaciones emocionales, cuando los problemas, las circunstancias golpean, allí tenemos que mantener estabilidad. Jesús es nuestra estabilidad. Como la raíz para la vid, el Señor es aquel que nos sostiene y del cual necesitamos para sostenernos también. Luego están en la vid los sarmientos, que también se llaman pámpanos. Son los nuevos crecimientos que la planta produce cada año. Estos sarmientos tienen nudos a modos de protuberancias. En cada nudo puede desarrollarse vida en forma de hoja y flor, o de hoja y zarcillo. Los zarcillos, como ustedes recordarán, son estas como manecillas que usan ellos para poder sostenerse. La planta no puede levantarse por sí sola, entonces se sostiene a través de estas tipo raíces que van trepando y lo sostienen. Fíjese, pero lo importante, los sarmientos, como lo podremos reflexionar cuando habla Jesús, los sarmientos se renuevan cada año y de allí brotan las flores, brotan las hojas, brotan los zarcillos. Es importante, es fundamental, es crucial para la planta. Pero si no están unidos a la vid, no pueden producir, como eso es natural, como eso lo entendemos fácilmente. Luego las hojas. Las hojas son como el corazón y el motor de la vid, porque son las responsables de la fotosíntesis, que es decir, la alimentación. Cogen del sol el alimento necesario, de la luz del sol. Por lo tanto, son las encargadas de iniciar todo este proceso de oxigenación y alimentación de la planta. Clave, importantísimo para que la planta pueda crecer. Y bueno, al menos estas son las partes más importantes a tener en cuenta de todo el proceso de lo que es una vid, para que entendamos qué nos quiere decir el Señor. Naturalmente, en este proceso de formación de la vid, la poda va a ser crucial, la poda va a ser fundamental, porque si no, no se puede crecer. Miremos, para lo que nos interesa, estas tres cosas que hemos visto. Así como Jesús es para nosotros la raíz, Jesús para nosotros también es la esperanza de vida. Nosotros somos los sarmientos. Los sarmientos unidos a la planta van a estar en capacidad, a través de esos nudillos, de poder producir vida. Pero aquí está lo interesante que tendríamos que meditar haciendo un poquito de alegoría. Los sarmientos no son llanos. Si fuesen totalmente llanos, no podrían dar vida. Los sarmientos tienen como nudos, lo cual no lo hace ya tan agradable a la mirada. Ha perdido, diríamos, no es tan estilizado, ahora es un poco rústico. Pero en esa rusticidad, en esa ya no tan agradable visión de los sarmientos, en esos nuditos que van apareciendo, es allí donde está el secreto de la vida y del éxito de la planta. Con lo cual podemos nosotros también entender que muchas veces en la vida no todo es plano, es liviano, es bello, no todo es pues color de rosa, como decimos vulgarmente. Hay sacrificio, hay dolor, hay estos nudos que crecen en el sarmiento. Este sacrificio, este dolor por el cual pasamos muchas veces, es lo que va a permitir que el sarmiento tenga vida. La vida es fruto o consecuencia de entrega, de abnegación. Si una madre no se dedicara con tanta ternura a preparar el nacimiento de su hijo, pues tal vez lo podría perder por un descuido y un aborto. Pero su dedicación, su entrega, su sacrificio son los que al final dan la alegría y el contento, el gozo y la esperanza de un nuevo ser que llega a la familia. Allí es donde tenemos que aprender nosotros que muchas cosas en la vida necesitan dedicación, necesitan esfuerzo, necesitan sacrificio. Y si hablamos de la vida espiritual, más aún. Necesitamos, por ejemplo, orar. Para mucha gente no es tan sencillo orar. Les cuesta, les pesa. Y la primera etapa hasta aprender a orar será sacrificada, tediosa en alguna parte, cansativa. Pero si uno persevera poco a poco, va tomando el gusto, va encontrando el sabor maravilloso de lo que es la vida espiritual. Como el rosario, si usted lo reza, al principio le parecerá de nunca acabar, pero después lo va haciendo suyo, lo va haciendo familiar, y después va sumergiéndose en la riqueza de lo que es el rosario, la compañía de la Virgen Santísima o la contemplación de los misterios que anunciamos al inicio, o el sumergirnos en algún aspecto de esa contemplación que estamos haciendo. Pues bueno, no es fácil orar, aparentemente, aunque es tan sencillo en realidad, porque necesita esfuerzo. Y eso es como un nudito del sarmiento, que aunque allí ha tenido que soportar el dolor, pues tiene la alegría de la vida. Pues tiene la alegría de que haya por allí una flor, un fruto, un zarcillo, una hoja. Del mismo modo pasa en nuestra vida. Y tenemos que aceptar esos momentos difíciles porque nos purifican, nos ayudan, nos animan. Están también las hojas. En esta época en que estamos bajo el telón de la pandemia que tanto dolor ha causado y sigue causando, que tantos hogares enlutados está dejando, qué importante descubrimos que es la respiración. Clave, esencial, fundamental. Hemos redescubierto el oxígeno. El país sufre por la falta de oxígeno medicinal. La hoja es ese elemento crucial para que la planta pueda respirar. La hoja permite a la planta oxigenarse. Como decía una vez el Papa Juan XXIII, abran las ventanas. Necesitamos oxigenación. Necesitamos que la luz entre en nuestras vidas. Necesitamos reverdecer. Y la hoja tiene esa bellísima tarea de poder oxigenar y llevar, por lo tanto, vida a toda la planta. Nosotros tenemos ese lugar en la iglesia y oxigenamos cuando llevamos nosotros actitudes de amor, de comprensión. En esos momentos es cuando nosotros estamos aliviando esa sequedad o ese ahogamiento que puede pasar en muchos hermanos, en muchos grupos, en muchas sociedades. Tenemos que aprender entonces a ser como la vid, una raíz que está siempre dispuesta a fijar y alimentar, unas hojas dispuestas siempre a llevar aire, renovar y respirar. Esos sarmientos que están dispuestos al sacrificio para poder dar vida, para poder producir, para poder dar frutos. La lección de la vid es realmente impresionante y podemos aplicarlo en nuestra vida y podemos hacer el esfuerzo de entender a la luz de ella lo que podríamos hacer para que nuestra vida sea más productiva en el sentido espiritual, más generosa, para que nuestra vida sirva mucho más a la alegría y al bien de los demás. Regresamos en unos instantes.

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Estimados hermanos y hermanas, regresamos con esta segunda parte de nuestro programa Conviértanse y Crean, meditando en esta ocasión sobre la vid y los sarmientos. Jesús es la vid, nosotros los sarmientos. Pero decía Jesús que no puede haber productividad si es que no hay poda. La poda es fundamental. Y recogemos algunas ideas sobre lo que es la poda porque nos va a ayudar a comprender tal vez muchos momentos de nuestra vida. Echando mano de una página hecho.es.es que nos ayuda a entender y a sumergirnos en este valor. La poda, podar, es la tala selectiva de las partes del árbol que alberga un propósito definido. No se poda por podar, se poda con una finalidad muy clara. Normalmente se podan las ramas y las raíces, pero hay otras características parecidas en hojas, flores y frutos para mejorar la producción en los frutales, que se denomina también podar. Nos interesa por ahora entender que la poda es una tala selectiva. Mire aquí la primera palabra importante. No se corta por cortar. No, se selecciona y el que sabe, el campesino, el agricultor, el viñador, sabe lo que va a cortar. Cualquiera no puede podar. Si uno poda mal, mata la planta. Hay que saber podar. Hay que saber lo que no sirve en la planta y lo que sí es fundamental. Ahora, esta tala es selectiva, ¿por qué? Porque hay una finalidad, un propósito muy concreto, muy definido. Y aquí entramos, fíjese, bellamente en lo que puede pasar en nuestra vida espiritual. El agricultor, el viñador, el Padre Celestial, pues tiene esa tarea, como escuchamos de Jesús, de podar los sarmientos que dan fruto. Y entonces, hay dos cosas importantes, pero que no nos asustemos cuando lleguen dificultades, cuando lleguen pruebas, como están pasando hoy. ¿Cuántas familias? Ayer conversaba con un gran amigo del movimiento Juan 23, que ha perdido a su esposa. Y me alegraba cómo experimentaba, sí, la tristeza, el dolor, que es plenamente humano, pero se serenaba con la palabra del Señor y con la esperanza. Qué clara estaba la esperanza en su corazón a pesar del dolor. Pues cuando lleguen momentos donde nosotros tengamos que sufrir y nos hagamos preguntas, ¿y por qué? Y justamente este amigo me decía, yo no me pregunto por qué, sino para qué. El por qué es muy difícil de responderse. A veces no tendremos respuesta hasta la vida eterna. Pero el para qué sí. Es mucho más fácil de distinguirlo cuando pasan los días o los meses. Descubrimos para qué sirvió aquella prueba tan dolorosa. Para qué sirvió aquella situación que pasamos que parecía en ese momento insoportable. Ahora tiene claridad lo que nos pasó. Ahora tiene una finalidad que lo vemos muy clara. Dios tiene en sus designios un propósito para nosotros. Lo que nosotros llamamos el plan de Dios. Dios no improvisa. Dios no hace las cosas a medias. A Dios no es que se le ocurre algo y lo va a hacer de repente. Dios tiene un plan. Un plan que tiene como meta y objetivo nuestra propia salvación. Y por lo tanto, lo que pueda pasarnos no se puede mirar con el cristal de un año, de 10 años, sino con la óptica grande y larga de toda la vida y de la vida eterna que con eso va a llevarse. Tenemos que
saber que Dios tiene un proyecto para nosotros. Y eso es la poda. Entonces, la poda obedece a un proyecto. El sacrificio, el dolor que nos puede pasar, está dentro de los planes de Dios. Así que con calma, no hay que desesperar hasta que podamos entender ese para qué. Pero decíamos que la poda obedece a ciertas partes de la planta. Y normalmente se podan las ramas y normalmente se podan las raíces. Eso en la planta constituye lo clave y fundamental para que la poda dé efecto, para que la producción mejore. En nosotros también habrá que hacer una proyección y entender que eso debe pasar. También en nosotros hay esferas en las cuales el Señor quiere probarnos y a través de las cuales nosotros podemos responder al Señor con fidelidad y productividad. Serán la parte emocional, la parte afectiva, la parte física, la parte de proyectos, la parte espiritual. Cuando hablamos de las pruebas en la parte física, en lo físico nuestro, nos referimos a las enfermedades. No lo queremos. Estos días acompañamos la operación y agradezco a quienes nos ayudaron. Una operación muy delicada y sumamente urgente de un niño de 2 años y 9 meses que tiene un tumor cerebral. ¿Qué prueba para sus padres? ¿Qué momento difícil para poder responder? ¿Con cuánta ilusión han esperado al bebé y ahora deben enfrentar esta dramática realidad? En la parte física, en nuestro cuerpo, a través de la enfermedad, básicamente, son o somos probados muchas veces y allí es donde la poda va a ejercer. Va a cortar el viñador, el agricultor, va a cortar para que haya más producción. Otras veces no será en una cuestión física, una enfermedad, un accidente, pero podrá ser en el campo emocional. ¿Cuántas personas han tenido que ver destruido su hogar porque uno de los dos falló? Y es un dolor, pues, de los más grandes que puede haber, porque cuando hay un amor sincero y de tantos años, ver que eso de repente se cae y sin posibilidades de rehacerlo, es un dolor muy grande, es un dolor espiritual, emocional, sumamente fuerte. Pero es la hora de la poda. Estamos experimentando el dolor en el alma. La poda ahora se ha venido al alma y lo tenemos que saber soportar con la gracia de Dios y la confianza en Dios. Hacíamos la misa hace poco por alguien que murió bastante joven y quienes mandaban decir la misa es nada más y nada menos que sus padres. Contra toda la ley natural que esperamos que sean los hijos los que entierran a los padres, estos padres entierran a sus hijos. Doloroso, ¿verdad? Pero son los golpes, es esa poda en el corazón, esa poda en el alma, esa poda en los sentimientos que Dios permite para que nosotros vayamos haciéndonos más fuertes, para que nosotros vayamos haciéndonos más sólidos. Es como que el Señor está pasándonos por el crisol, como dice la Sagrada Escritura. Dios prueba a los que ama y los hace pasar muchas veces por el crisol del sufrimiento, del dolor, de la pérdida.
para probarlos. Como el oro. El oro, cuanto más calor tiene, más puro sale. Dios nos trata así, como al oro. Una poda que también puede haber en el campo espiritual. Ha habido santos que han experimentado a lo largo, ¿no?, de un día o un mes, a lo largo de muchos meses y algunos muchos años, una aridez espiritual muy grande. Y sin embargo, continuaban orando. Decimos aridez espiritual en el sentido de que al rezar no experimentaban ninguna sensación de gusto, no experimentaban ninguna motivación. Al contrario, se sentían como que presionados y golpeados, a tener que hastiados y seguir orando mientras no experimentaban nada. Era la prueba del Señor. Era la prueba de Dios. Y así como pasa en la poda, en las plantas, que se hacen por razones de seguridad, para que el alma esté fuerte, o por razones de salud, para que el alma se tenga que salvar, la persona se tenga que salvar. O en las podas también se hacen por razones de estética. Claro, esa alma tiene que llegar al cielo configurada y en semejanza de Cristo, que es la belleza suma, no solamente la bondad y la nobleza, sino la belleza suma. Y así como las podas puede ser para que haya producción, para que haya calidad, también en nuestra vida el Señor nos pide que podamos responder, porque miren, siempre el Evangelio ha insistido en esto y va a insistir, tenemos que dar frutos. No se pide un cristianismo apático, dormido, resignado, sino un cristianismo batallador, un cristianismo que está, como dice el Papa, en las calles, que está presente en las plazas de las ciudades para anunciar el Evangelio de Jesús, que no se esconde, que sale para poder ayudar a los que están solos en las calles, abandonados, desorientados, perdidos. Una poda que busca que la planta tenga una mejor calidad, como pasa en la madera, que sea de la máxima calidad. ¿Cuántas veces los santos que han padecido enormemente al final agradecen a Dios porque esos sufrimientos han purificado su alma, han purificado sus afectos, han purificado sus propios pecados, han purificado el corazón para que pueda estar libre totalmente para Dios? Y le agradecen. Como tenemos que aprender también nosotros a agradecer por las podas que Dios nos permita. Esta pandemia es una gran poda para todos nosotros. Nos ha limitado en todo. Nos ha hecho sufrir y nos sigue haciendo sufrir en ver cuántos hermanos sufren. Muchos han pasado por el calvario de la enfermedad. Otros siguen llorando a sus seres queridos. Es un momento de poda. Y le pidamos al Señor que de este momento difícil salgamos reconfortados, salgamos fortalecidos, salgamos como esos sarmientos con nudos de los cuales brotan vida, salgamos como esos sarmientos dispuestos a dar no solamente zarcillos, sino también hojas, yemas, flores y frutos. Regresamos en unos instantes.

0: Queridos hermanos, regresamos con la tercera parte de su programa, Conviértanse y Crean. Como siempre, iniciamos con una historia de aquellas que nos enseñan mucho con pocas palabras. Esta se llama Juan el Agricultor, por Nisim Mansur. En una comarca agrícola vivía Juan el Agricultor, un hombre sano, trabajador, optimista. Se levantaba con el alba a cultivar su tierra. Contento todos los días, iba a cumplir con su misión. A base de esfuerzo y trabajo, logró adquirir, además de su parcela de tierra, un pedazo de tierra adicional, lo que le permitía producir más, redundando esto en beneficio de él y de toda su familia, a la cual quería mucho. Su esposa y sus dos hijos complementaban la vida y la felicidad de Juan el Agricultor. En esa casa no faltaba nada, y a veces sobraba. Las demás necesidades se cubrían con modestia, con austeridad, pero no había necesidad no satisfecha, y sí había felicidad. Esa felicidad que nace cuando hay serenidad y tranquilidad interior. Pasado algún tiempo, y ya para anochecer, alguien tocó la puerta. «Disculpe, señor, ya casi es de noche. ¿Me podía dar posada solo por hoy?» Era un hombre de mediana edad con un maletín en la mano. Juan le dijo que sí. Poco después llegó la hora de cenar. «Amigo», le dijo Juan, «acompáñenos a cenar. Usted es nuestro huésped». Cenaron y en la plática de sobremesa Juan preguntó, «¿Usted a qué se dedica?» «Soy comerciante de brillantes», fue la respuesta. Acto seguido abrió su portafolio y sacó un brillante que puso en la mano de Juan. «Es bellísimo. ¿Y cómo brilla? Su belleza es única». «No existe un brillante igual a otro. Todos son únicos», dijo el huésped. «¿Y dónde se encuentran?», preguntó Juan. «En las entrañas de la tierra». «¿La tierra? ¿Esta que me nutre, esta que me permite vivir?» «Sí», dijo el huésped, «esa misma». «¿Y cuánto valen? ¿Dónde se compran?», preguntó Juan. «Este que tienes en tus manos vale más que todo lo que ahora posees», le dijo. Mientras más lo contemplaba, más lo admiraba Juan el Agricultor. Por primera vez en su vida, esa noche empezó Juan a sentir una profunda insatisfacción hacia sus logros. Se fue a dormir pensando en lo poco que tenía y por primera vez se sintió infeliz. Ya era pobre, porque se sentía muy pobre. La insatisfacción y la tristeza lo empezaron a invadir. Pasado algún tiempo, decidió vender sus tierras. Y lo vendió todo. Con el dinero que juntó, se aventuró por otras tierras, otros horizontes para los desconocidos, a la búsqueda de diamantes que él encontraría en las entrañas de la tierra. El tiempo pasó. Juan se encontraba sentado en un portón, triste, derrotado, con sus ropas ya muy sucias y hambriento. Qué duro lo había tratado la vida. Ya era un pobre entre los pobres. Decidió volver a su comarca de agricultores y pedir empleo. Llegó maltrecho como estaba. Su esposa y sus dos hijos ahora vivían con sus suegros. Afortunadamente ellos estaban bien. La vida seguía con ellos siendo generosa. No había carencias. Después de poco tiempo de volver a trabajar la tierra, Juan le dijo a su esposa, «Me gustaría volver a ver nuestra casa, aquella que vendí». «Vamos», le dijo su esposa. Se dirigieron a su antigua casa. Saludaron al nuevo dueño y le pidieron que les permitiese ver la casa que antes fue suya. Hicieron un breve recorrido y después se sentaron a descansar mientras el dueño le invitaba un refresco. Por mi afán de riquezas vendí esta casa y me aventuré en busca de brillantes, dijo Juan, pero fracasé. Y le contó brevemente toda su historia. Estaban conversando cuando Juan se fijó en una piedra, un trozo de vidrio opaco. El corazón de Juan dio un vuelco. Se trataba de un brillante en su forma natural. Esto es lo que busqué con tanto ahínco y no encontré. ¿Y es un brillante, me dices? Sí, afirmó Juan. Y le preguntó, ¿dónde lo encontraste? El dueño de la casa ahora le dice, mis hijos jugando en la parte trasera de la casa en el huerto encontraron esta piedra tan rara. Juan preguntó exaltado, ¿me estás diciendo que en el huerto de esta casa? Sí, le dijo el señor. Y su vista, la vista de Juan, se nubló con gruesas lágrimas que no pudo contener. Tenía la riqueza en sus manos y por buscar con ambición perdió todo. Queridos hermanos, bella la historia que nos hace enriquecer nuestro conocimiento, que nos ayuda a entrar en ese misterio de conocer la voluntad de Dios y aceptarlo con humildad, aceptarlo con sencillez y dejar, cuando Dios lo cree oportuno, que pueda podarnos también. Jesús es el centro de nuestra vida. Eres la vid y nosotros los sarmientos. Con eso queda muy claro que la existencia del hombre depende totalmente y plenamente de su vinculación con Jesús, sea por los sacramentos, sea por la fe. Ambos son unos canales necesarios e imprescindibles para comunicarnos con Jesús, para estar vinculados a Él de forma tal que podamos tener vida. El ejemplo de los sarmientos, que si no están unidos a la vid, mueren, es una clara expresión de lo que el cristiano debe ser con referencia a Jesús. En la iglesia, madre y maestra, discípula y misionera, que nos ofrece el bautismo para ingresar a este misterio de salvación, nos encontramos todos en torno a Jesús. La parábola de la vid y los sarmientos nos recuerda y centraliza este aspecto fundamental. No hay otro Salvador, no hay otro Señor, no hay nadie más en quien el hombre encuentre salvación. Es solamente el nombre de Jesús. Todo el Antiguo Testamento se orientaba al Mesías. Todas las profecías anunciaron que sería Él el que transformaría el corazón del hombre. ¿Recuerdan aquella bella escena que cuenta Ezequiel de los huesos en un campo y que por la fuerza del Espíritu se van uniendo y por la fuerza del Espíritu cobran carne y cuando están listos, aún siendo cadáveres, será la fuerza de Dios la que les da vida, la que los anima? Es el Señor el que transforma el corazón humano. Lejos de Jesús, corremos el riesgo de una vida sumamente mediocre, de una civilización que se vuelve bárbara, que se vuelve inhumana, que se vuelve destrucción de sí misma. Un gran filósofo inglés, Lewis, ya decía muchos años atrás que en el futuro la iglesia será maestra de humanidad, se encargará de devolverle al hombre el sentido de ser humano, es decir, que recupere su propia humanidad. Las grandes distancias que están habiendo hoy, motivadas por la tecnología y la ausencia de valores éticos, está llevando al hombre a maquinizarse, a transformarse en menos humano de lo que debería ser por esencia. Y a este hombre tecnócrata totalmente sometido al imperio de los instrumentos, a este hombre que recurre a la violencia para poder encontrar salidas a sus preocupaciones e incertidumbres, a este hombre que deja de amarse para buscar solamente su provecho personal, a este hombre la Iglesia le recuerda que debe ser como Dios lo hizo en el jardín del Edén, humano, profundamente humano, y llevarlo luego al encuentro con Jesús. Sin Jesús, la vida del ser humano carece, como decíamos, de humanidad y se sumerge en la mediocridad, o peor todavía, en el sinsentido, en el no encontrar una razón para existir, una razón para vivir. Tenemos que volver a Jesús. La parábola de la vid y los sarmientos nos recuerda que Jesús es el centro, que Jesús es la vid. Y nos recuerda al mismo tiempo esa unión profunda entre Jesús y el Padre Celestial. Esa unión que hace que la vid, lo que pasa en la vida cotidiana, que la vid dependa del agricultor. Porque si el agricultor no lo poda, no lo riega, no lo abona, no lo alimenta, la vid moriría. Pero también el agricultor depende de la vid. Cuando produce su fruto, necesita alimentarse de él. Necesita la alegría del vino que puede coger de ella. Están profundamente unidos. Y como decía un predicador, el agricultor toma vida de la vid y la vid toma vida del agricultor. El agricultor recibe vida de la vid y la vid recibe vida del agricultor. Es lo que Jesús decía en otras palabras más profundas y más sintéticas en el Evangelio. Yo y el Padre somos uno. Efectivamente, por eso nosotros afirmamos que Jesús es Dios. Mire entonces cómo esta parábola tan bella nos va llevando a entender ese rico mensaje de la unidad de Dios, del Padre con el Hijo y con el Espíritu Santo. Acto de fe que tenemos que tener presente en nuestra vida y reconocer y adorar y amar. Jesucristo es Dios verdadero. Pero también en el mensaje que recibimos, Jesús dice, el Padre es el agricultor. Y a los sarmientos que no dan fruto, porque recuerde que la Biblia exige que el cristiano dé fruto. No se entiende un cristiano estéril, que no produzca, que no dé algo positivo y bueno. Todo cristiano debe producir. Y por eso la tarea del agricultor, dice Jesús, es que los sarmientos que no dan fruto sean cortados, porque solamente hacen daño a la planta, le quitan fuerza, le quitan vigor, estorban. Pero los sarmientos que producen fruto también serán podados para que produzcan más fruto, para que produzcan mayor cantidad de frutos. Esa es la tarea del Padre Celestial. Es decir, es la tarea de todos los tiempos del Señor para hacernos crecer en santidad, como veíamos antes, para hacernos mejorar y avanzar por un camino siempre nuevo, por un camino de unidad, de conversión, como es la finalidad de este programa, de transformación en nuestra forma de pensar, en nuestra forma de actuar, también en nuestra forma de amar, e ir caminando por este nuevo camino que hoy la Iglesia nos propone con vitalidad. Hoy vivimos un momento muy bello desde el Sínodo de la Panamazonía, cuando el Papa nos regaló esos cuatro sueños que lo hemos hecho nuestros también. Hoy estamos a las puertas de la Asamblea Eclesial de América Latina y el Caribe. Caminar todos juntos, unidos a Cristo, unidos a la Iglesia, todo el pueblo de Dios caminando para poder descubrir en el mundo en que vivimos actualmente, ¿qué mensaje podemos darle al hombre de hoy? ¿con qué lenguaje le podemos hablar? ¿Cómo dialogamos con el hombre contemporáneo para hacerle llegar el mensaje de Jesús siempre nuevo, siempre vital, siempre esencial? El único mensaje que en todos los sistemas, en todos los tiempos, en todas las situaciones, es el mensaje liberador y transformador, porque nos lleva al encuentro con aquel que es la fuente de la vida y la esperanza, nos lleva al encuentro con Dios, nuestro Padre Celestial. Estar con Cristo, vivir unidos a Cristo, significa evitar el corte que nos puede separar de Él, esa obstrucción, ese coágulo que impide que siga fluyendo la vida, es el pecado. El pecado debilita, aleja y rompe nuestra unión con Cristo. Por eso tenemos que buscar la vida de la gracia. La gracia es ese flujo vital por el cual Dios da vida al ser humano, por el cual Dios vive en nosotros y se alimenta de los sacramentos y de la oración. De los sacramentos que sean realmente un encuentro con el Señor, no solamente un rito, no solamente una fórmula, sino un encuentro de amor y de gracia con aquel que nos ama tanto. Y la oración, como recordaba siempre Santa Teresa, que pueda ser un diálogo con Dios, un diálogo en familia, donde se le dice lo que se siente, donde se le mira y se le contempla con cariño fraternal. Eliminar aquello que nos separa de Cristo es fundamental, y buscar la entrada hacia Cristo y permanecer en Él. Queremos dar frutos, debemos estar unidos a Cristo. Queremos ser alimentados, debemos estar unidos a Cristo. Queremos que el mundo crea en el poder del Señor, debemos estar unidos a Cristo. Somos sarmientos vivos que debemos anunciar al mundo la riqueza del amor de Dios. Somos sarmientos vivos cuando salimos de la indiferencia para hacernos samaritanos del que sufre. Somos sarmientos vivos cuando cantamos la gloria de Dios, porque estamos alimentados por la gracia del Señor y libres del pecado. Somos sarmientos vivos cuando dejamos que el Espíritu Santo nos inunde y hable en nosotros con la fuerza de su palabra, anunciando paz, amor y esperanza a cada hombre y a cada ser humano. Que el Señor, la vid verdadera, de la cual somos sus sarmientos, nos proteja, nos acompañe, nos alimente y nunca permite que nos separemos de Él. Gracias por habernos acompañado en esta reflexión. Que Dios los bendiga y, si lo permite, hasta la próxima semana.
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y renovando día a día nuestra esperanza. De forma especial, hoy celebramos con mucho cariño el Día de la Madre en todo el Perú. Queremos desde aquí, desde Radio María, y también me sumo también a enviar este gran saludo muy especial a todas las mamás que nos escuchan allí desde sus hogares, trabajos, hospitales, comunidades, en todos los rincones de nuestro país. A cada una de ustedes les damos gracias por su entrega silenciosa, por su amor incondicional, por sus oraciones y por ser reflejo de la ternura de Dios en cada una de sus familias. Por supuesto, en este día tan especial, miramos con profundo amor, con mucho amor, a la Santísima Virgen María. Este ejemplo de madre obediente, humilde, madre fiel, que es el ejemplo perfecto de confianza en el Señor. Ella, nuestra madre, la Santísima Virgen María, supo decir que sí a Dios, incluso en los momentos difíciles, acompañando a Jesús con fortaleza y amor hasta la cruz. Y de forma especial también a mí me gustaría recordar en esta mañana el ejemplo de Santa Mónica, ¿verdad? Como madre perseverante en la oración por la conversión de su hijo. En este caso también cada una de ustedes por la conversión de toda su familia. Recordemos también a estas santas madres de familia que hicieron de su hogar un camino de santidad. Un saludo para todas ustedes. Gracias por acompañarnos. Un fuerte abrazo desde la gran familia de Radio María Perú. Permanezcamos en sintonía de Radio María y celebremos juntos esta gran alegría.

Muy buenos días, queridos hermanos de Radio María. Bienvenidos a nuestra programación de este domingo 10 de mayo del año del Señor 2026. Gracias por acompañarnos, gracias por su preferencia, su sintonía, su fidelidad con Radio María. Un domingo más de este tiempo de alegría, este tiempo de Pascua, porque sabemos que Cristo resucitado sigue caminando con nosotros

Y de esta forma, queridos hermanos, siendo las 8 de la mañana en punto en todo nuestro país, vamos a presentar una nueva edición de nuestro programa Encuentro con Jesús. Nos acompaña esta mañana la doctora Erika Kisser en la conducción y presenta para todos nosotros el tema sobre el estudio del libro ¿Cómo hacer que te pasen cosas buenas? Libro de la doctora Marian Rojas Estapé. Iniciamos aquí en Radio María con Encuentro con Jesús.

En este día, Madre Santísima, venimos a darte todo nuestro amor. Eres el modelo de madre, eres la madre del amor hermoso, eres nuestra madre. Así como hemos necesitado una mamá en la tierra, y hoy también le rendimos homenaje, Dios nos quiso dar una madre en el cielo, y a ti también en este día venimos a traerte todo nuestro amor. Gracias, Virgencita, por tanta dulzura, por tu ternura, por tu consuelo, porque todas las veces que hemos recurrido a ti, estamos ciertos de que tú has intercedido, has orado por nosotros y nos has enviado la paz, la fortaleza, la sabiduría que necesitábamos. Gracias, Madre, porque ante cada pena o cada duda, o cada alegría, podemos recurrir a ti y cobijarnos en tus brazos. En este día, Madre, recibe las flores del amor de todos tus hijos de Radio María. Tú sabes cuánto se te quiere en esta radio, en esta familia, en cada uno de nuestros hogares. Por eso hoy, Madre, por nosotros y por todos, queremos darte todo el amor, el reconocimiento, la gratitud que tú te mereces. Bendícenos, Madre, en esta mañana, en especial a todas las mamás de Radio María. Bendice a nuestras mamás que están contigo en el cielo, llévales nuestro amor desde acá. Bendice a las mamás que están enfermas, bendice a las mamás que están privadas de su libertad y a todas las mamás que tienen una pena en su corazón, por sus hijos, por su familia. A todas, Madre, a cada una. Envíales hoy tu fortaleza, tu ternura y tu amor. Gracias, Madre. Nos quedamos siempre en tu corazón. Muy buenos días, queridos amigos. ¿Cómo están todos? Después de saludar a nuestra mamá del cielo, un cariño grande también para tantas mamás lindas, hermosas, maravillosas que son parte de esta familia de Radio María. A cada una de ustedes, que el Señor las llene de todo su amor, de toda su paciencia, de toda su ternura. A cada una un gran abrazo, un reconocimiento por la hermosa labor que hacen. Ya saben, mamás, que los hijos a veces no somos tan gratos como debiéramos, a veces tenemos todas nuestras cosas, incluso reclamamos, reprochamos, pero ahí el corazón de una mamá es tan grande que entiende, perdona, cobija, corrige también, pero nunca deja de orar y de amar a sus hijos. Y para los que tenemos nuestra mamá en el cielo también, la paz, la alegría de saber que están gozando del Señor y que desde allí están rogando por nosotros, están enviándonos el amor más grande aún que el que tenían en la tierra, porque es un amor purificado, un amor unido al amor de Dios. Así que nada de tristeza, solamente un recuerdo agradecido y una oración para unirnos al corazón de nuestras mamás en el cielo también. Bien, dicho esto, vamos a continuar a propósito de las mamás. Hoy vamos a hablar sobre esa capacidad de amar a pesar de que las personas no nos correspondan, a pesar de la incomprensión, de la ingratitud, porque todos los seres humanos tenemos en nosotros esa parte ingrata, esa parte a veces demandante, esa parte crítica, pero no por eso nosotros tenemos que decir ya no, no eres digno de mi amor y no te amo, porque el amor es algo que está en nuestra esencia. Si nosotros somos reflejo de Dios y Dios es amor, nosotros tenemos ya en el centro de nuestra alma el amor, la capacidad de amar, el deseo y la necesidad de amar. Recuerden que estamos hechos de amor y estamos hechos para el amor. Por eso es que siempre es nuestra búsqueda de Dios, porque Dios es el amor perfecto y en el fondo nuestra alma siempre está buscando el amor de Dios. Y en la tierra tenemos que aprender a reflejar ese amor. Vamos a ver qué nos va a decir la doctora Marian Rojas esta vez. Seguimos en el capítulo
que ya titula El antídoto al sufrimiento, el amor. Ella dice, ya conocemos los beneficios de la amabilidad y la empatía. Aparte de mejorar nuestras relaciones, hablamos de un componente bioquímico que genera la amabilidad y la empatía. Son las endorfinas. Las endorfinas reducen el cortisol, que es la hormona del estrés y la ansiedad, y aumentan la oxitocina, que es la hormona del amor y la confianza. Necesitamos producir oxitocina. Esta hormona tiene un papel fundamental en el parto y la lactancia. Es la hormona encargada de la expulsión del bebé y, por otra parte, es la encargada de la subida de la leche durante la lactancia. Sabemos que esta hormona se encuentra en la base de dos emociones primordiales, la confianza y la empatía. Por tanto, es una herramienta clave en las relaciones sociales y en la manera que tenemos de interactuar con otros. Ser amable y comunicarse de forma positiva activa la oxitocina. Y esto tiene efectos maravillosos en nuestro organismo. Disminuye la ansiedad, es un protector del corazón e incluso baja los niveles de colesterol. A ver, ¿qué nos quiere decir la doctora María Rojas con esto? Que en nuestras emociones producen consecuencias en nuestro cerebro y en todo nuestro cuerpo. Por lo tanto, mientras más amables, más empáticos y más amorosos seamos, vamos a tener mejor salud cerebral, vamos a producir más oxitocina y esto va a reducir el estrés, la ansiedad, la depresión. Incluso, como dice ella, es un protector del corazón y baja los niveles de colesterol. Por lo tanto, ella empieza diciéndonos que ser buenas personas, ser amorosos, ser amables, ser empáticos, lo primero que hace es mejorar nuestra disposición, nuestro cuerpo, nuestra salud y, por supuesto, abrir las puertas a lo que nos hace felices, que son las relaciones buenas, armoniosas con los que nos rodean. Dice la doctora, cuando la compañía de otros nos resulta placentera, segregamos oxitocina y dopamina. Estas son las dos hormonas que se segregan estando en buena compañía y disfrutando la vida acompañados de personas a las que queremos. La oxitocina y la dopamina. A ver, la oxitocina, perdón, también es un factor clave en el mundo de los negocios y de la economía. El director del Instituto de la Investigación en Economía de la Universidad de Zúrich encontraron que la oxitocina potenciaba la capacidad de las personas para confiar su dinero o ahorro a otros. O sea, es más largo esto, pero hicieron un estudio comparando la confianza que uno generaba, es decir, la oxitocina que producía frente a determinadas personas cuando querían venderles algo o cuando querían proponerles la inversión del dinero, y cuando estas personas eran amables, agradables y el cerebro producía oxitocina, inmediatamente sabían que podían confiarle su dinero, sus ahorros, su inversión a estas personas. Dice la doctora, cuando los niveles de oxitocina se elevan por encima de lo normal, las emociones como amor, empatía y compasión son más intensas. Incluso se ha observado que con esta hormona elevada resulta más difícil mantenerse resentido o enojado. Cuando la oxitocina está elevada, la amígdala del cerebro, que es la zona encargada del miedo, también se desactiva. Por lo tanto, la ansiedad, la angustia, las obsesiones y los pensamientos negativos disminuyen en intensidad. A ver, ¿qué significa todo esto? La oxitocina se produce cuando estamos en compañía de personas agradables, cuando somos amables, cuando somos empáticos, cuando queremos a la gente. Y esto ya hemos visto cómo repercute no solo en nuestro cuerpo, sino en nuestra vida afectiva, ¿no? Es más difícil
mantenerse enojado, resentido. Es más fácil que perdonemos, es más fácil que expresemos nuestro cariño, que nos sintamos en paz, que pasemos por alto las debilidades ajenas. Por lo tanto, ¿qué significa todo esto? Que ser más amable, ser más amoroso, ser más comprensivo, tolerante con las personas es el factor clave para tener buenas relaciones y para estar bien física y emocionalmente. ¿Qué nos dice la doctora Marian Rojas? Durante las próximas semanas, escoge alguna persona que te cueste más e intenta generar un vínculo más agradable. Busca las personas con las que pasas muchas horas al día e intenta que la relación sea más cercana. Sonríe. Interiormente, trata de no juzgar. Sabiendo que hay tanto en juego y que si te lo propones de verdad, eres capaz de alterar tu cerebro, tus emociones y tu bioquímica, prueba a querer más, querer mejor y ser más compasivo con las personas de tu entorno. A ver, fíjense qué fuerte es esto, porque la doctora nos propone, fíjate en una persona con la que más te cueste relacionarte bien y haz un esfuerzo. Ahora, vamos a hacer aquí una precisión, ¿no? Hay personas que son más difíciles que otras. Y hay personas que por química, por una cuestión de empatía, no son tan agradables para nosotros. Decimos como que no encajamos, no llegamos a tener esa corriente de simpatía. Y esto es perfectamente comprensible. Hay toda una parte histórica en nosotros y en la otra persona. Como veíamos en el programa pasado, hay personas muy heridas que se protegen, que se defienden, que no son capaces de abrir su corazón, que no han sanado. Entonces son personas que se relacionan de manera complicada. Entonces, cuando uno en su vida social está cerca de estas personas difíciles o que no nos hacen bien, podemos alejarnos. Pero ¿qué pasa si estas personas están en la familia, en el trabajo? Vamos a ver qué podemos hacer. Primero, si es en el trabajo, tenemos que darnos cuenta de que hay personas que tienen una posición jerárquica mayor a la nuestra. Porque en el trabajo hay jerarquías, hay posiciones de mayor y menor poder. Y a veces la persona que no nos cae tan bien está en una posición de poder. Entonces no podemos enfrentarnos a ella, no podemos hablarle, reclamarle de cualquier manera. Más si esa persona difícil es nuestro jefe, por ejemplo. También es un problema si es un compañero de trabajo. Entonces, ¿qué podemos hacer? Primero, menos contacto. Más paz con quien sea. Cuando tengamos la necesidad de interactuar, porque hay obligación de interactuar con un compañero de trabajo, hagámoslo pero con paciencia, con paz, poniendo conscientemente lo mejor, preparándonos, ¿no? Esa es la segunda clave, preparémonos mentalmente. Es decir, tenemos que predisponernos antes de ir a hablar, de tener un contacto con esa persona, hablándonos a nosotros mismos, ¿no? Diciéndonos, voy a tener paciencia, voy a ser prudente, voy a tener entendimiento para recordar que las personas no van a ser siempre como yo quiero que sea. Pero no vayamos predispuestos negativamente, no vayamos con mala cara desde antes de hablar con la persona que nos cuesta. Hay que llegar con la mejor actitud. Otra recomendación es que tratemos de ser empáticos, ¿no? Acordarnos de esa frase, detrás de una persona difícil siempre hay una historia difícil. Nunca olvidemos eso. Detrás de una persona difícil siempre hay una historia, una vida difícil. Esa persona seguramente tiene sus problemas, tiene sus heridas y por eso actúa así. A lo mejor en su casa no está bien, y llega al trabajo a desquitarse.
Claro, eso no significa que eso esté bien y que uno tenga que tolerar maltratos. Uno puede perfectamente decir, ¿sabes qué? No permito que me hables así. Cuando ya la persona se excede, decir, no vamos a hablar así, no tienes derecho a hablarme así. Otra recomendación es pensar que esa persona es un reto en nuestra vida, un desafío que tenemos que superar. Claro, o sea, el Señor siempre nos dice, ¿no? Si aman a las personas que los aman, ¿qué mérito tienen? Entonces, si Dios permite que nos encontremos con una persona así, es porque es un pasito más, un escalón más en nuestro crecimiento espiritual. Hace unos días, una persona me comentaba, me decía, en mi vida he tenido dos jefes muy complicados. Fueron personas muy difíciles, pero de las que aprendí tanto, sobre todo a controlar mis emociones. ¿No? Esta persona me decía, aprendí a recordar que la gente no siempre va a ser como yo quiero que sea, ni va a actuar como yo quiero que sea, y que yo debo ser mejor que ellos. Y me decía, mira, a uno de ellos hasta me lo gané, a tal grado que se convirtió en un amigo, no uno de mis mejores amigos, pero sí una persona con la cual tuve una mejor relación laboral. Bueno, una última recomendación, evitemos discutir. Tenemos libertad de decir lo que queremos, pero no entremos en el juego de la otra persona. No nos pongamos a su nivel y a discutir con alguien que de verdad no vale la pena. Entonces, no olvidemos que gente complicada siempre va a existir. Y recordemos esta frase, detrás de una persona difícil hay una historia difícil. Vamos a cerrar los ojos. Vamos a traer a nuestra mente una persona difícil. Lo primero que vamos a ver es que seguramente tiene una historia difícil. Aunque no sea nuestra culpa, aunque nosotros digamos qué culpa tengo yo, pero esa persona sufre, esa persona es o ha sido herida, esa persona no ha aprendido a manejar sus emociones, a sanar sus heridas, a tener mejor trato. Vamos a pedirle al Señor que nos enseñe a ser muy compasivos, muy misericordiosos, sin dejar, por supuesto, que nos maltrate, pero no guardar rencor en nuestro corazón, y a tratar de acercarnos con respeto, con afecto, con comprensión hacia estas personas. A veces es solo una barrera que es muy fácil derribar, otras veces es mucha falta de amor. Vamos a intentar, en lo que podamos, tratar de mejorar esta relación. Y sobre todo con la oración, vamos a proponernos cada día orar mucho por esta persona. Vamos a pedirle en este momento al Señor que toque su corazón, que sane sus heridas, que la bendiga. Vamos a pedirle al Señor que la llene de su luz, que la envuelva en su luz. Y a nosotros también, que nos llene de esa luz que es puro amor, compasión, perdón y ternura. Gracias, Señor, por darnos tu paz, tu sabiduría y tu luz divina. Amén.

Seguimos en nuestro programa Encuentro con Jesús. Soy Erika Kisser y estamos estudiando juntos en este día tan especial. Un abrazo a todas las mamás. El libro de la doctora Marian Rojas Estapé, Cómo hacer que te pasen cosas buenas. La doctora está ahora recomendándonos cómo mejorar nuestra calidad de amar. Fíjense lo que ella nos dice. Tu vida se mide no por lo que recibes, sino por lo que das. Pregúntate, ¿qué hago por los demás? ¿Qué les aporto? ¿En qué los ayudo? Pon más atención a tus relaciones, desde tu familia, a tus amigos, compañeros de trabajo, incluso vecinos. Interésate en las personas. Interésate de verdad. Si lo haces de forma auténtica, con cariño, no te cansarás tanto como piensas. Ofrece tu presencia y ayudas reales. No un simple estoy aquí para cualquier cosa que necesites, vacío de contenido. Ofrécete de verdad. Entrégate de verdad. En una sociedad que tiende a la soledad y al aislamiento, busca salir de ti mismo. Hay gente que no pide ayuda. Piensa tú qué necesita y ofrécelo. Miren qué importante es esta reflexión. En una sociedad que tiende cada vez más al aislamiento y la soledad, ¿no? Las personas están cada vez más centradas en lo suyo, en sus propias cosas, incluso con toda la tecnología cada vez hay más dificultad para comunicarse desde el corazón. En fin, ya sabemos todo lo que vivimos, pero ahí es donde nosotros tenemos que ser una lucecita de esperanza, tenemos que marcar la diferencia, tenemos que mostrar que Dios en nuestro corazón nos impulsa a amar, a compartir, a ser comprensivos, a ser compasivos, todo esto que está tan escaso a veces, ¿no? Bueno, nos toca a nosotros no pedirlo, sino darlo, ser ese ejemplo. En este punto que nos decía la doctora de buscar, de enfocarnos en alguna relación difícil, porque todos tenemos en nuestra vida personas con las que nos cuesta más ser empáticos, quiero que recurramos a una santa preciosa, moderna, que es Teresita del Niño Jesús. Teresita era una persona muy sensible, por lo tanto le costaban más las relaciones, porque claro, cuando uno es muy sensible, todo le afecta, es más fácil que se resienta, las cosas le duran más tiempo, todo lo interpreta con mayor profundidad. Santa Teresita, cuando entra al convento, ve que tiene que lidiar con personas de todo tipo de condiciones, de caracteres y de costumbres, lo que nos pasa a nosotros en un trabajo, en un grupo o en nuestra misma casa. Y igual que nosotros, Teresita buscaba agradar a Dios. Voy a compartirles una parte de lo que ella escribe para que nosotros, o sea, lo tomemos como un mensaje de Dios en este día donde el amor es tan importante, para ayudarnos a lidiar un poquito más con estas personas complicadas. Teresita nos dice: yo me dedicaba sobre todo a amar a Dios. Y amándolo, comprendí que mi amor no podía expresarse tan solo en palabras, porque Jesús, en la última cena, cuando sabía que el corazón de sus discípulos ardía con un amor más vivo hacia Él, les dijo con ternura: os doy un mandamiento nuevo, que os améis unos a otros igual que yo os he amado. ¿Y cómo amó Jesús a sus discípulos? ¿Y por qué los amó? No eran sus cualidades naturales las que podían atraerle. Entre ellos y él, la distancia era infinita. Sin embargo, Jesús los llama sus amigos y sus hermanos. Meditando estas palabras de Jesús, comprendí lo imperfecto que era mi amor a mis hermanas y vi que no las amaba como las ama Dios. Ahora comprendo que la caridad perfecta consiste en soportar los defectos de los demás,
en no extrañarse de sus debilidades, en aprender de los más pequeños actos de virtud que les vemos practicar. Vamos parando aquí y vamos a pensar cómo va nuestro amor si va por este lado. Porque claro, todos nosotros, sobre todo aquí en Radio María, amamos a Dios y buscamos agradarle, buscamos hacer su voluntad. Y Teresita nos está diciendo cuál es la voluntad de Dios. Ahora comprendo que la caridad perfecta consiste en soportar los defectos de los demás, en no extrañarse de sus debilidades, en aprender de los más pequeños actos de virtud que les vemos practicar. Pero sobre todo, comprendí que la caridad no debe quedarse encerrada en el corazón. Hay que dejar que esa luz alumbre a todos los de la casa. No solo a los que me son más queridos, sino a todos los que están en la casa sin exceptuar a nadie. Yo sé, Señor, que tú no mandas nada imposible. Tú conoces mejor que yo mi debilidad, mi imperfección. Tú sabes bien que yo nunca podría amar a mis hermanas como tú las amas si tú mismo, Jesús mío, no las amaras también en mí. A ver, otra enseñanza importante. Solos, humanamente, nunca vamos a poder amar ni siquiera a nuestros seres queridos y menos a las personas que más nos cuestan. Es solamente pidiéndole a Jesús que Él las ame en nosotros. ¿Y cómo hacemos esto? Llenándonos de Jesús, de su amor, con la oración, con los sacramentos, sobre todo con la confesión y la Eucaristía, haciendo que Jesús viva en nosotros, conociéndolo en su palabra, en la vida de los santos, aprendiendo, invocando al Espíritu Santo para que nos ayude a amar, para que Él es el amor, venga a amar en nosotros, solamente así. Dice Teresita, y porque querías concederme esta gracia, por eso diste ese mandamiento que me da la certeza de que tu voluntad es amar tú en mí a todos los que me mandas amar. Y lo sé, solo cuando soy caritativa, es solo Jesús quien actúa en mí. Cuanto más unida estoy a Él, más amo a mis hermanos. Cuando el demonio intenta poner ante los ojos de mi alma los defectos de una hermana que me cae menos simpática, me apresuro a buscar sus virtudes y sus buenos deseos. Pienso que si la he visto caer una vez, puede haber conseguido muchas victorias que oculta, y que incluso lo que a mí me parece una falta, puede ser, debido a su recta intención, un acto de virtud. A ver, piense otra clave, ¿no? Cuando una hermana me cae menos simpática, me apresuro a buscar sus virtudes y sus buenos deseos. Todas las personas tienen virtudes, tienen buenos deseos, tienen buenos propósitos. Y claro, cuando alguien nos cae mal por algo, ahí es donde podemos decir, no, pero tiene esta cualidad, pero es buena persona, ha hecho esto bueno, está haciendo esto bueno, se está esforzando, desea. Tal vez yo no me doy cuenta, pero cuántas cosas ha logrado, cómo sería antes, debe estar mejor. En fin, tenemos que buscar razones, poner en nuestro corazón razones que nos ayuden a amarla mejor. Y esto que dice Teresita, ¿no? Incluso lo que a mí me parece una falta puede ser, debido a su recta intención, un acto de virtud. Y lo sé, pues yo misma viví una experiencia que me demostró que no debemos juzgar a los demás. Fue durante la recreación. La portera tocó dos campanadas. Había que abrir la puerta a unos obreros para que metieran unos árboles. La recreación no estaba animada, así que pensé que me gustaría mucho que me mandasen a mí. Y justo la madre priora me dijo que fuese yo a prestar ese servicio o bien la hermana que estaba a mi lado. Inmediatamente comencé a desatarme el delantal, pero muy despacio, para que mi compañera pudiese quitarse el suyo antes que yo, pues pensaba darle un gusto dejándola hacerlo a ella. La priora, al ver que yo me había levantado la última, me dijo, ya sabía que no eras tú quien iba a ganarse una perla para tu corona,
ibas demasiado despacio. Toda la comunidad, sin duda, pensó que yo había actuado por flojera. Pero una cosa tan insignificante hizo mucho bien a mi alma y me volvió muy comprensiva ante las debilidades de las demás. Eso mismo me impide tener vanidad cuando me juzgan favorablemente, pues si mis pequeños actos de virtud los toman por imperfecciones, lo mismo pueden engañarse creyendo que es virtud lo que solo es imperfección. Entonces digo con San Pablo, para mí, mi juez es el Señor. Por eso, para que su juicio me sea favorable, o mejor, para no ser juzgada, quiero tener siempre pensamientos caritativos, pues Jesús nos dijo, no juzguéis y no os juzgarán. Vamos pensando un poquito en esto. Muy fácilmente atribuimos actitudes, intenciones a las personas cuando en realidad no sabemos, y muchas veces nos hemos convencido y nos hemos arrepentido de haber juzgado algo que no, que la persona no tuvo una mala intención o que no se dio cuenta. Entonces, quedémonos con esto, no juzguemos, tratemos de comprender. No somos, no estamos en el corazón. Teresita por eso nos cuenta eso, ¿no? O sea, la recreación estaba aburrida, la priora dice, anda tú o tu compañera, y ella pensando en hacerle un bien a la compañera para que ella vaya, se desata despacito el delantal, y claro, la critican porque ella por lenta, porque ya sabían que ella no quería hacerlo. Y no era así. Ella estaba sacrificando eso para que la compañera pudiera hacerlo. Entonces no juzguemos, porque nunca sabemos qué intenciones tienen las personas. Y a veces sí nos equivocamos bastante. Teresita también nos da una lección muy bonita sobre esto que nos pide la doctora Marian Rojas, ¿no? Enfoquémonos en una persona con la que nos es difícil relacionarnos. Dice, hay en la comunidad una hermana que tiene el don de desagradarme en todo. Sus modales, sus palabras, su carácter me resultan sumamente desagradables. Sin embargo, es una santa religiosa que debe ser sumamente agradable a Dios. Entonces, para no ceder a la antipatía natural que experimentaba, me dije a mí misma que la caridad no debía consistir en simples sentimientos, sino en obras. Y me dediqué a portarme con esa hermana como lo hubiera hecho con la persona a quien más quiero. Cada vez que la encontraba, pedía a Dios por ella, ofreciéndole todas sus virtudes y sus méritos. Sabía muy bien que esto le gustaba a Jesús, pues no hay artista a quien no le guste recibir alabanzas por sus obras. Y a Jesús, el artista de las almas, tiene que gustarle que no nos detengamos en lo exterior, sino que penetremos en el santuario íntimo que Él se ha escogido por morada y admiremos su belleza. Fíjense un punto importante aquí, ¿no? Ver a Dios en el corazón de las personas. Ver que ahí está Jesús. Aunque a veces esté pequeñito, arrinconadito, aunque la persona no sea consciente, ahí está Jesús. Y proponernos demostrar ese amor que sentimos a Jesús en ese corazón, no solo con sentimientos, que ya es bastante, sino con acciones. Dice Teresita. No me conformaba con rezar mucho por esa hermana, que era para mí motivo de tanta lucha. Trataba de prestarle todos los servicios que podía. Y cuando sentía la tentación de contestarle de manera desagradable, me limitaba a dirigirle la más encantadora de mis sonrisas y procuraba cambiar de tema. Pues como dice la Imitación de Cristo, mejor es dejar a cada uno con su idea que ponerse a discutir. Otro punto importante. A veces cometemos el error de entrar en esas discusiones que no nos van a llevar a nada, que sabemos que la otra persona se va a poner a la defensiva, que vamos a terminar lastimando y lastimados, y no tenemos esa fuerza. Vamos a pedirle, voy al Señor, vamos a pedirle a la Virgen, ella que
es la maestra del amor, que nos enseña a callarnos la boca antes de decir una cosa desagradable, antes de iniciar una discusión, antes de volver a un reproche que ya hemos hecho mil veces y que no ha conseguido nada. Mejor es dejar a cada uno con su idea que ponerse a discutir. Dice Teresita, con frecuencia también, durante las horas de trabajo, como tenía que estar con esta hermana por el oficio, cuando mis combates eran demasiado fuertes, huía como un desertor. Bueno, esta clave nos la dan pues no solo los santos, sino los psicólogos. Siempre decimos esto, cuando veas que una cosa se está yendo de las manos, para y vete. Es decir, di simplemente, ahorita no podemos conversar, hablamos después y te vas. Corta una conversación, corta un tema, porque, y además el que lo corta es el más lúcido, el más fuerte, el más maduro. El que se calla, el que no contesta, uno a veces dice, pero ¿por qué tengo que ser yo? Porque eres el más lúcido, porque eres el que tiene a Dios en tu corazón, porque eres el que se supone que estás haciendo esfuerzos para agradarle, que estás orando más, que estás tratando de unirte más a Dios. Por eso es que tienes que ser tú el que frene, el que pare, el que salga de ahí. Dice Teresita, como ella ignoraba por completo lo que yo sentía hacia su persona, nunca sospechó los motivos de mi conducta y vive convencida de que su carácter me resultaba agradable. Un día en la recreación me dijo con un aire muy satisfecho, ¿querría decirme, hermana Teresa, qué es lo que la atrae tanto en mí? Siempre que me mira la veo sonreír. Ay, lo que me atraía era Jesús escondido en el fondo de su alma. Jesús que hace dulce hasta lo más amargo. Le respondí que sonreía porque me alegraba verla. Por supuesto que no añadí que era bajo un punto de vista espiritual. Como ya he dicho, mi último recurso para no ser vencida en los combates es la huida. Este recurso siempre me dio muy buenos resultados. Quiero citar un ejemplo que les va a hacer sonreír. Durante una enfermedad suya, madre querida, porque esta es una carta que le escribe a la superiora, que es su hermana, dice, durante una enfermedad suya, madre querida, fui una mañana muy despacio a dejar en su celda las llaves de la reja de la comunión. En el fondo, me gustaba mucho la ocasión que tenía de verla a usted, aunque trataba de disimularlo. Una hermana, animada de un santo cuidado, al verme entrar en su celda, pensó que iba a despertarla y quiso cogerme las llaves. Pero yo era demasiado lista para dárselas y ceder mis derechos. Le dije lo más educadamente que pude que yo tenía tanto interés como ella en no despertarla y que me tocaba a mí entregar las llaves. Ahora comprendo que habría sido mucho más perfecto ceder ante aquella hermana, al fin más antigua que yo. Pero entonces no lo comprendí, y por eso, queriendo a toda costa entrar detrás de ella, que empujaba la puerta para no dejarme pasar, pronto ocurrió la desgracia que las dos temíamos. El ruido que hicimos la hizo a usted despertar. Entonces toda la culpa recayó sobre mí. La pobre hermana a la que yo había opuesto resistencia se puso a echar un discurso que sonaba así. Ha sido Sor Teresa del Niño Jesús la que ha hecho ruido. Dios mío, qué hermana tan antipática. Yo, que pensaba todo lo contrario, sentí unas ganas enormes de defenderme. Afortunadamente, me vino una idea luminosa. Pensé que si empezaba a justificarme, no iba a poder conservar la paz de mi alma. Me iba a enojar demasiado. Sabía también que no tenía la suficiente virtud como para dejarme acusar sin decir nada. Así que mi única tabla de salvación era la huida. Y fue lo que hice. Me fui sin decir mus, dejando a la hermana que continuase su discurso acusador. Me latía tan fuerte el corazón que no pude ir muy lejos y me senté en la escalera para disfrutar en paz los frutos de mi victoria. Aquello no era valentía, ¿verdad? Pero creo que cuando la derrota es segura, vale más no exponerse al combate.
Miren qué lección tan bonita, ¿no? Teresita, pues tiene ese don. A las personas que no hayan leído su biografía, se las recomiendo insistentemente. Es Historia de un alma, de Teresita de Lisieux, Teresita del Niño Jesús. Es preciosa, es así como la están leyendo, muy fácil de leer y uno aprende mucho, mucho, mucho de esta santa. Ella dice después: El Señor dice en el Evangelio, han oído que se dijo, amarás a tu prójimo y aborrecerás a tu enemigo. Yo en cambio les digo, amen a sus enemigos y recen por los que los persiguen. La verdad es que aquí una no encuentra enemigos, pero sí que hay simpatías. Se siente atracción por una hermana, mientras que ante otra darías un gran rodeo para evitar encontrarte con ella. Pues bien, Jesús me dice que a esa hermana hay que amarla, hay que rezar por ella, aun cuando su conducta me hiciese pensar que ella no me ama. Pues si aman solo a los que los aman, ¿qué mérito tienen? También los pecadores aman a los que los aman. Y no basta con amar, hay que demostrarlo. Es natural que nos guste hacer un regalo a un amigo, pero eso no es caridad, pues también los pecadores lo hacen. Y Jesús nos pide además, a todo el que te pide, dale, y al que se lleve lo tuyo, no se lo reclames. Por ejemplo, en el oficio de pintura, nada es mío, lo sé muy bien, pero si al ponerme a trabajar encuentro los pinceles y las pinturas en completo desorden, si ha desaparecido una regla o una tijera, ya me pongo al borde de perder la paciencia y tengo que armarme de todo mi valor para no reclamar con aspereza los objetos que me faltan. A veces, cómo no, hay que pedir las cosas indispensables, pero si se hace con humildad, no se falta el mandamiento de Jesús. Al contrario, se obra como los pobres que tienden la mano para recibir lo que necesitan, y si son rechazados, no se extrañan, pues nadie les debe nada. ¿Y qué paz inunda el alma cuando se eleva por encima de los sentimientos de la naturaleza? No existe alegría comparable a la que saborea el verdadero pobre de espíritu. Así que no basta con dar a quien me pide. Debo adelantarme a sus deseos, mostrarme muy agradecida y muy honrada de poder prestarle un servicio. Y si me cogen una cosa que tengo a mi uso, no he de mostrar que lo siento. La verdad, estoy aún muy lejos de practicar lo que entiendo tan bien, pero el simple deseo que tengo de hacerlo me da paz. Qué contrarias a los sentimientos de la naturaleza son las enseñanzas de Jesús. Sin la ayuda de su gracia, no solo no podríamos ponerlas por obra, sino ni siquiera comprenderlas. Bueno, creo que todo esto es lo que Jesús está diciéndole a nuestro corazón. Vamos a cerrar los ojos. Vamos a pedirle a nuestra Madre, Virgencita preciosa, Madre de nuestro corazón, Madre del amor más puro y perfecto, haz que estas enseñanzas que nos das a través de Teresita, que el Señor quiere poner en nuestro corazón, se graben en nuestra alma. Danos fuerzas para ser más comprensivos, más compasivos, más tolerantes con las personas difíciles, para mostrar nuestro amor con nuestras actitudes, con nuestros gestos, con nuestras obras, con nuestra oración, para pedir las cosas con humildad, para no explotar, para huir antes de estallar, para no lastimar a nadie. Madre querida, pide para nosotros el Espíritu Santo, el Espíritu de amor. Ven Espíritu Santo, graba en nuestro corazón estas enseñanzas. Danos la fuerza para amar. Ven Espíritu de amor, ven Espíritu de paz, ven Espíritu de comprensión. Ven Espíritu Santo y muéstranos cómo amar a las personas difíciles de nuestro entorno. Ven Espíritu Santo y ven a perdonar en nosotros.
ven a sanar las heridas que los tratos malos han dejado. Ven a perdonar completamente. Ven a diluir los resentimientos y los deseos de revancha. Ven, Espíritu Santo, sánanos. Ven, Espíritu Santo, pon el amor puro en nuestro corazón. Ven, Espíritu Santo. Amén.

Señor nos va a ayudar siempre, depende de nosotros, de invocarlo, de abrir nuestro corazón y de poner todo de nuestra parte. Es curioso que hoy, en el Día de la Madre, justo haya coincidido que toquemos este tema y que, bueno, cogiéramos también las enseñanzas de Teresita para estos pequeños detalles que a veces pasamos desapercibidos, pero que son el amor, ¿no? El amor se manifiesta en gestos, en detalles, y nos toca a nosotros, estamos cerca del Señor, ser las personas que pongan ese toque distinto, ¿no? Porque, como decimos a veces, ¿por qué yo? ¿Por qué estás buscando a Dios? ¿Por qué estás en un camino? ¿Por qué Dios ha permitido esta situación? Porque algo tienes que aprender, algo tienes que purificar, algo tienes que limar en tu carácter. Es un paso para tu santificación. Recuerden que todos estamos caminito al cielo y que al cielo tenemos que entrar puros, con las manos llenas de obras de amor, con las manos llenas de obras de misericordia, y una obra de misericordia es tolerar los defectos ajenos. Yo sé que es difícil, por supuesto, y como siempre les digo, no se trata de dejarnos maltratar. Somos hijos de Dios y nadie puede maltratar un hijo de Dios. Pero hay maneras de lidiar con estas cosas, hay maneras de poner límites sin ser agresivos, hay maneras de apartarse, de alejarse sin entrar en estos conflictos, ¿no? Bien, vamos a conversar ahora. Yo sé que a ustedes les gusta expresarse y es muy bonito, es algo muy lindo que tiene nuestra radio. Dicho sea de paso, recuerden que estamos en plena maratón, por favor, participemos de todos los programas, de, por supuesto, nuestro regalito a la Virgen. 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La oración siempre por cada oyente, por cada corazón, por todas las personas que somos parte de esta hermosa familia de Radio María. Vamos a conversar.

0: 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La oración siempre por cada oyente, por cada corazón, por todas las personas que somos parte de esta hermosa familia de Radio María. Vamos a conversar, pueden llamarnos al 20-48-720, desde su celular al 01-20-48-720. Cuéntenos cómo les va con esto, qué les ha parecido, lo que nos dice Teresita, qué recomendación nos pueden dar, porque todos nuestros oyentes de la radio son maestros también en estas luchas, en estos esfuerzos, en estas cualidades que van desarrollando. Entonces, escríbanos también al 914-05-1111. 914-05-1111. Y cuéntenos cómo les va con estas luchas, qué consejo nos pueden dar, qué cosas les ha ayudado, ¿no? Porque siempre aprendemos unos de otros y es muy bonito compartir también nuestras dudas, nuestras dificultades, en lo que yo pueda responderles con todo gusto, con todo cariño. 20-48-720 y 914-05-1111, mientras escuchamos este hermoso poema llamado Desiderata.
1: Camina plácido entre el ruido y la prisa y piensa en la paz que se puede encontrar en el silencio. En cuanto sea posible y sin rendirte, mantén buenas relaciones con todas las personas. Enuncia tu verdad de una manera serena y clara y escucha a los demás, incluso al torpe e ignorante. También ellos tienen su propia historia. Esquiva a las personas ruidosas y agresivas, ya que son un fastidio para el espíritu. Si te comparas con los demás, te verás vano y amargado, pues siempre habrá personas más grandes y más pequeñas que tú.

0: Disfruta de tus éxitos lo mismo que de tus planes. Mantén el interés en tu propia carrera. Por humilde que sea, ella es un verdadero tesoro en el fortuito cambiar de los tiempos. Sé cauto en tus negocios, pues el mundo está lleno de engaños. Mas no dejes que esto te vuelva ciego para la virtud que existe. Hay muchas personas que se esfuerzan por alcanzar nobles ideales. La vida está llena de heroísmo. Sé sincero contigo mismo. En especial, no finjas el afecto y no seas cínico en el amor. Pues en medio de todas las arideces y desengaños, es perenne como la lluvia. Acata dócilmente el consejo de los años, abandonando con donaire las cosas de la juventud. Cultiva la firmeza del espíritu para que te protejan las adversidades repentinas. Muchos temores nacen de la fatiga y la soledad. Sobre una sana disciplina, sé benigno contigo mismo. Tú eres una criatura del universo. No menos que las plantas y las estrellas, tienes derecho a existir. Y sea que te resulte claro o no, indudablemente el universo marcha como debiera.
1: Bien, vamos a contestar. Tenemos ya algunas llamaditas esperándonos. Vamos a responderle a Elizabeth. Buenos días, Elizabeth. ¿Cómo estás?
2: Buenos días, doctorita. Qué gusto de escucharla todos los domingos. Es parte de mi vida, Radio María, porque me ha demostrado mucho amor. Hoy en este día tan especial, uno se siente más emocionada porque escuchar la palabra suya y la a través de la Virgen, de nuestra madrecita, que lo ha mencionado su nombre, Santa Teresita de Jesús, es hermoso, porque le digo que uno tiene que estar abierto el corazón para dar como nuestro Jesucito, ¿no? Esto, abrir el corazón para ayudar a nuestros hermanos, a nuestra familia. Yo me siento feliz de hacer esas cosas. No sé si Dios me ha dado ese don, qué sé yo, de ayudar a las personas, ¿no? Si alguien me dice algo, yo nunca digo no, siempre tengo que decir sí, es haciéndome, asimilándome al amor de nuestra madre. Entonces todos debemos hacer eso, ¿no? Es hermoso.

0: porque cada día de mi vida que yo veo, yo pedí hace 15 días a mi yerno, ¿no? Pero le he perdonado, también he pedido muchos perdones por él, me he ido a la iglesia, he perdonado a través de su alma, ¿no? Que Dios le dé, si Dios decide, ¿no? Que descanse tranquilo ya, porque estaban sufriendo mis niños y mi hija. Y Dios todo me lo ha conseguido, hermoso. Ayer igual, mi niño se sentía mal, mi nietecito, ¿no? El huerfanito. Y vino al hospital y tras las citas salieron, y total que le salieron con la que tenía en el talón una ruptura, ¿no? Del talón. Conseguir las botas, todo, cochita, a las 9 de la noche ya todo. Y como es una misión cumplida, es hermoso en el amor de Dios. Solo con el amor de Dios, Roserita. Y eso yo quisiera que todos los hermanos de nuestra Radio María sean así, dando amor, todo lo consiguen, porque Jesucristo es en ellos, en nuestro corazón. Gracias, Roserita, que hoy me dio la emoción de querer entrar a la radio y que mientras sea, para que escuchen todos los hermanitos. Saludos a todos los hermanitos de la radio y no me voy a olvidar de dar el amor a mi madrecita, a mi abuelito, que siempre lo he dado, sino que a veces por esos problemas no se ha podido, pero ella lo conoce. Ella lo conoce y sé que lo voy a hacer porque es mi misión también, mi Radio María. Lo conocí en los momentos difíciles, ya tengo como 20, 15 años escuchando y siempre iba a mi radio y siempre lo recuerdo. En mi vida es solo Radio María no hay, en mi casa no escucho ni la televisión, ni la radio, solo Radio María.
1: Elizabeth, muchas gracias. Qué linda tu llamada, qué lindo tu corazón, que Dios siga poniendo ese amor, esa dulzura, esa ternura. Y tu llamada significa que sí se puede hacer. Elizabeth no es un extraterrestre, es una hermana igual que nosotros, que nos muestra que sí se puede, con un poquito de esfuerzo, de dedicación, de unión con el Señor, de pedirle al Señor su amor, se puede ser esa lucecita, ese sol de amor para los que nos rodean. Que Dios siga bendiciendo tu corazón y siempre llámanos, Elizabeth, para darnos estos ejemplos de que es posible amar como Jesús nos ama. Nos llama Julia desde Barranco. Bienvenida, Julia, ¿cómo estás?
2: Buenos días, doctora. Primeramente, dando gracias a Dios por el don de la vida, a nuestra Madre, la Virgen María, y a nuestro Señor Jesús, y a ustedes, que como madres o madres espirituales, también pueden ser las personas que no tienen familia, ¿no? Pero también muy especial por esas madres espirituales, que apoyan mucho a las comunidades, a los seminarios, a los... ¿Dónde están los chicos, las chicas para prepararse? También ya son madres espirituales, y usted en especial. Y para todas las madres de Radio María y las madres del Perú, un abrazo fuerte, mucho cariño, muchas oraciones, tenemos que estar. Y en eso que usted decía, madre, doctorita, sobre las personas especiales, yo me incluía, yo, porque no tengo personas especiales, gracias a Dios, todo me comprende, pero yo a veces soy un poquito difícil de comprender que las cosas deben ser como deben ser, entonces muy exigente. Entonces yo soy la persona especial también que tengo ese problema. Y gracias a Dios con lo que ha leído nuestra Santa Teresita de Jesús, ella nos enseña mucho. Yo tenía un libro para leer, pero la verdad que a veces no agarro un libro, a veces otro libro, y no me concentro en un solo libro, pero voy a agarrar porque mi nieta tiene ese librito muy especial, muy bonito. Y todo, pero principalmente que haya salud, fuerza, y todo lo demás viene por añadidura, como dice nuestro Señor Jesucristo, que Dios y la Madre, nuestra Madre, se llegue a lo que están necesitando también para apoyar nuestra radio, porque si nosotros no somos, apoyamos siquiera, son 350,000 soles que estoy escuchando, entonces se puede llegar, tenemos que tener la fe, la esperanza que se llegará y un poquito más todavía. Gracias, doctorita, muchas gracias, un abrazo, cariño para su familia, para su mami, para mi mamá también que está en el cielo, como usted dice. Y que Dios siga bendiciéndole por ese programa tan hermoso que tiene, que nos enseña y nos prepara y nos hace ver nuestros errores también que uno tiene. Gracias, bueno,
1: para Julita todos. Linda, muchas gracias. Gracias por tu linda llamada y por esa humildad, ¿no? De decir a veces yo soy esa persona difícil por exigente, pero nada, todos tenemos nuestras cosas difíciles y tenemos que darle gracias a los demás que nos toleran, que nos pasan por alto esas cosas, que, ¿no? Pero siempre, como tú te das cuenta, qué bonito es cuando uno reconoce, ¿no? Uno dice, yo estoy fallando por acá, voy a tratar de mejorar, voy a pedirle a Dios que me ayude a ser más paciente, más comprensivo, más tolerante con las debilidades ajenas, y Dios va haciendo su obra en nuestro corazón, y sobre todo con esa humildad con la que tú lo cuentas, Julia, que Dios siga bendiciendo tu corazón y a toda tu familia. Nos llama Pedro desde Junín. Buen día, Pedro, bienvenido.
3: 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Para felicitarle y decirle feliz día, madre. Amor de madre es amor de Dios. Para agradecer a Dios y pedirle a Dios que a nuestras madrecitas lindas le dé fortaleza, paciencia y sabiduría para enfrentar los retos de cada día. Dios es amor, con Dios todo se puede. Dios les bendiga. Un abrazo.
1: Gracias, Pedro. Qué lindo escucharte siempre con ese amor a la radio, ese amor a Dios, esa fe tan grande, que Dios la siga aumentando en tu corazón. Nos llama Regina. Buenos días, Regina. Bienvenida.
4: Buenos días, doctora. Ante todo, un saludo a todas las mamás y especialmente a la mamita María, como usted lo ha dicho. Y también felicitarle a usted porque la vengo escuchando de muchos años. Participo también en la comunidad del perdón. Y bueno, el punto que hace que la llame es de un sobrino y su esposa, los que amo mucho. Pero hay una situación muy complicada que nos hemos enterado, es de que ellos tienen conflictos, están viviendo en un hogar, hay un niño de 3 años, pero cada uno hace su vida. ¿En qué sentido? Él va a la casa de sus padres con el niño porque es buen padre, ella también es buena madre, pero ella se va a la casa de sus madres, de sus padres. Sigue su vida profesional y todo, pero ya no hay esa unión, y lo que da pena es que se está destruyendo esta familia, y no sé cómo, porque ella, la esposa, me ha venido a mí a contar la situación de que él no quiere que vaya a la casa de sus padres. A la inversa, él no quiere ir a la casa de los padres de ella. Entonces, no sé cómo actuar para poderle dar. Ahora, yo les he dicho que vayan a una terapia de pareja, que acudan a Dios, a todo le he hablado, pero no, están reacios todavía en eso, ¿no? Y incluso ella me ha mencionado, sí, ya nosotros llevamos una vida así, pero ya estamos separados. Y ayer me invitaron a la reunión del colegio del niño, ahí les está observando, aparentemente como que se entiende, pero a solas ella me dice, yo ya no quiero saber nada, yo incluso ya estoy separada de él, lo hacemos por el niño. Entonces no hay concordancia con todo eso, ¿no? Y ella me dijo, pero la familia puede vivir así separado, y yo le dije, no, la familia conforma tú, tu hijo, ¿no?, que son la pareja ahí de tu hogar. No, me dijo, yo no estoy de acuerdo de eso. Hoy en día, las parejas, cada uno por su lado, y son una familia. Me callé, como usted acaba de decir en su tema, ¿no? No discutir nada, pero es un dolor muy grande. Posteriormente hemos ido a la casa del papá de mi sobrino, que es mi hermano, y él me ha transmitido también su dolor, pero no lo hace tampoco con, en querer ayudar. ¿En qué sentido? O sea, va en contra de ella. Dice, ella ha cambiado. Creo que el trabajo y todo ese ambiente la ha transformado. A mi hijo lo desprecia. Mi sobrino estuvo pasando momentos difíciles de empleo. Más le ha venido esta situación de que ella le ha dicho que quiere divorciarse. Y volviendo a mi hermano, él me dice, sí, lo que pasa es que ella está con influencias muy elevadas, se cree que está más que mi hijo, y eso no es justo, porque mi hijo no es malo. Entonces yo a él también le dije, mira, lo que tenemos que hacer es orar, no podemos meter, porque la decisión es de ellos.
1: A ver, Regina, Gracias por habernos compartido esta inquietud tuya y qué bonito que te preocupes así y qué pena que estén pasando por esto. Pero, a ver, aquí hay dos cosas, ¿no? Primero, como tú dices, una familia no puede sostenerse así, ¿no? Esta figura de que estamos juntos por el niño se da perfecta cuenta cuando no hay amor entre sus padres, o sea, no es bueno eso, ¿no? Segundo, si ella se ha acercado a ti para contarte, ahí tienes una puerta abierta, Regina, ¿no? Yo no tiraría la toalla porque si ella se ha abierto a ti, es porque confía en ti. Entonces, cada vez que puedas, vuélvele a decir lo que tú piensas, ¿no? Tú sabes que aunque uno diga no, en el fondo las palabras, cuando son dichas desde el corazón, cuando tú le pides a Dios que hable a través tuyo, sigue intentando decirle, ¿no? De que el niño necesita ver amor, de que traten de hacer un esfuerzo, que no puede, o sea, todo lo que Dios ponga en tu corazón. Igualmente buscar personas a las que ella escuche, ¿no? Personas a las que ella respete y tenga confianza para que le hablen, igual al esposo, intentar con mucho respeto, y Dios va a poner las circunstancias, seguir recomendándoles que si bien no quieren una terapia de pareja, por lo menos una consejería individual, ¿no? No le digas terapia porque de repente ni siquiera quieren, sino unas cuantas sesiones individuales para que alguien les enseñe cómo lidiar con esta, cómo llevar en paz, no sé, cómo tú sientas que los puedes convencer. O si no, donde un consejero espiritual. Yo sé que es difícil, las personas ahora, las parejas no tienen ni tiempo ni necesidad de eso, pero no se den por vencidos. Yo te diría que tu hermano y tú sigan intentando, buscando la ayuda de otras personas para que puedan hablarles cuando se preste, cuando el Señor ponga. Pero aquí sobre todo va a tener que ser espiritual la lucha, Regina, ¿no? Acá mucha oración, manden a hacer misas de salud por ellos, ¿no? Para que en la misa se pida por sus intenciones, ofrece algún, no sé, alguna mortificación, un ayuno, una limosna, todo lo que ayude para que tu oración tenga esa fuerza y sigan rezando, nada más. O sea, ahí cuando Dios ponga, porque esto puede demorar mucho tiempo y no hay que darse por vencidos, hay que perseverar con la oración y con estar atentos a cualquier oportunidad que ellos den para poder intervenir. Y Dios pondrá, Dios irá poniendo las circunstancias para que ellos reaccionen. Nos llama Alfredo desde Moyobamba, un cariño a Moyobamba. Bienvenido, Alfredo.
5: Buenos días a Radio María. Es un momento muy importante que haber ingresado mi llamada a su medio y le saludo desde aquí de un caserío de Tornillal que pertenece al distrito y provincia de Moyobamba. Alegre por la ocasión en este día tan importante que es el Día de las Madres, para saludar a nivel nacional a todas las mamacitas, aquellas madres que se esfuerzan por el bienestar del hogar, de sus hijos, y en especial a las madres de acá de mi sector, que es el caserío El Tornillal. Sobre todo también a Radio María por la cobertura que tiene a nivel nacional, que llega nítidamente a este sector. Estoy en un sector muy alejado de Moyobamba, al fondo, una zona agrícola, pero de gente maravillosa, de madres que tienen mucho en iniciativa en el bienestar de sus hogares.
1: Alfredo, muchas gracias. Qué linda tu llamada. Muchísimas gracias de verdad por ser un oyente de la radio. Se nota que tienes un corazón muy lindo, que dejas entrar el amor de Dios en tu corazón. Y no te olvides de contarle a las personas de Radio María para que también puedan participar y ser parte de nuestra familia. Que Dios siga bendiciendo tu corazón y a todas las personas que te rodean. Nos llama César desde Ayacucho. Bienvenido, César. Buenos días.
6: Bueno, buenos días, doctora. Buenos días a todos los hermanos, a nuestros hermanos en Cristo, en todo el Perú y acá en Ayacucho. Me hace recordar Primera de Corintios 13, 4, 5. El amor es sufrido, es benigno. El amor no tiene envidia. El amor no es jactancioso. No se envanece, no hace nada indebido. No busca lo suyo, no se irrita, no guarda rencor. Es, creo que parte de nosotros, el que está dentro de nuestros corazones, el amor de Cristo que lo tolera todo, lo ama con un amor ágape, ¿no? Y esto me hace recordar a las madres, ¿no? Más que nada porque ellas me hacen recordar Filipenses 4:6, por nada estéis afanosos, sino sean conocidas vuestras peticiones delante de Dios en toda oración y ruego con acción de gracias. Y creo que las madres tienen ese afán, ¿no? De no afanarse ante cualquier situación fuerte. Ellas son tolerantes ante todas estas situaciones. Creo que un feliz día de la madre a todas las madres peruanas, madres del mundo, ¿no? Que siempre tienen ese corazón fuerte, amoroso, de como la madre de Cristo, ¿no? Y un abrazo para todas ellas. Muchas bendiciones, doctora.
1: Gracias, muchas gracias, César, por tu llamada tan linda. Bendiciones para ti y para tu familia también. Tenemos un mensaje de Karina, nos dice: muy bonita la reflexión del libro, por favor, ¿podría compartir dónde lo podremos comprar y el nombre del libro? Muchas gracias, viva Radio María, viva nuestra Madre María, feliz día para todas las mamitas de la radio. Gracias, Karina. El libro se llama Historia de un alma. Historia de un alma, de Santa Teresita del Niño Jesús o Santa Teresita de Lisieux. Lo encuentras en todas las librerías católicas, lo encuentras en internet también. Es un libro pequeño, pero muy, muy lindo. Bien, vamos a terminar antes que nos gane la hora con una oración chiquitita. Vamos a cerrar los ojos. Vamos a respirar lenta y profundamente. Vamos a calmar nuestro cuerpo, a serenar nuestra mente y vamos a entrar en nuestro corazón. Ahí nos está esperando la Madre del Amor Hermoso, nuestra querida mamá, Mamita María, con los brazos abiertos, con su rostro sonriente, con sus ojos llenos de ternura y de amor, lista para cobijarnos, para abrazarnos dulcemente, y nosotros como niños pequeños que somos en sus brazos, nos dejamos llenar de su amor. Aquí está nuestra madre, para ti, para mí, para cada uno de nosotros, en este momento sagrado en que abre su corazón para cobijarnos en él, para estrecharnos en su abrazo, para decirnos cuánto nos ama, cuánto nos cuida, para decirnos que estamos siempre presentes ante sus ojos, que no deja de rezar, de interceder por nosotros, que está pendiente de cada pequeño detalle, de cada necesidad, que nos cuida como la más amorosa de todas las madres del universo, porque en ella está encerrado el amor de todas las madres, el amor perfecto, el amor puro, el amor entregado. Vamos a llenarnos de ese consuelo, de esa fortaleza, de esa dulzura que nuestra madre nos está entregando hoy para guardarla en nuestro corazón, para que nos dé ánimo, entusiasmo, alegría, para que aumente nuestro amor, nuestra paciencia, nuestra tolerancia, nuestro perdón. Solos no podemos nada, por eso Dios nos envía el amor de nuestra madre, para que nos llene, para que nos impregne, para que nos sane, para que nos impulse a compartirlo. Gracias, Señor, por esta madre, por todas las madres, por todos los corazones, por nuestra Radio María. Gracias, Madre querida. Bendícenos, protégenos. No nos sueltes de tu mano. Guárdanos siempre en tu corazón. Amén. Muchas gracias a todos, a cada uno de ustedes por ser parte de esta familia linda de Radio María. Tenemos un hermoso día por delante para llenar de alegría, para llenar de amor y de mucha oración. Dejemos que ese amor que la Virgen nos ha regalado se vuelque, se impregne en todos los corazones de las personas que nos rodean y a través de nuestra oración a toda la humanidad. Me despido con un abrazo grande, grande, grande y los dejo con esta canción que vamos a escuchar de nuestra madre, para cada uno de nosotros. Vamos a seguir en este clima de oración y vamos a escuchar lo que a través de esta canción nos dice a cada uno nuestra Madre del Cielo. Que Dios nos bendiga.

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9 de la mañana con 24 minutos, queridos hermanos, compartimos a esta hora para ustedes nuestro avance de programación para las siguientes horas. En minutos, desde las 9:30 del día, estaremos compartiendo Hoy es el Día del Señor junto al Padre Carlos Rosell y Angie Rajkovic. Ellos presentan para nosotros la reflexión del Evangelio Dominical. A las 10 de la mañana estaremos uniéndonos en Solo para Zanahorias junto a María Antonieta Cuadros. Esta mañana presentará el tema La oración de una mamá. A las 11 de la mañana nos unimos en la Santa Misa de este sexto domingo de Pascua. Vamos a retransmitir desde la Basílica Catedral de Lima. Al finalizar la Eucaristía nos unimos en oración con el rezo del Regina Cheli junto al Santo Padre León XIV. También compartimos el Santo del Día. Hoy recordamos a San Juan de Ávila, presbítero. A las 12:30 del mediodía compartimos Héroes de Nuestro Tiempo junto a la Fundación ACN en la producción de este informativo. A la 1 de la tarde, Hermandades para el Mañana junto a José Luis Vallejos y Luis Enrique Izquierdo. Esta tarde con el tema sobre la Virgen de Copacabana. Y a las 2 de la tarde vamos a cerrar esta primera parte de nuestra jornada de este domingo junto a Lino Rodríguez con Fortísimo. El tema de hoy será Las danzas húngaras de Brahms. Los invitamos, queridos hermanos, a permanecer en nuestra sintonía, a continuar con nosotros. Gracias por acompañarnos y sigamos disfrutando de la programación que nos ofrece Radio María. Una vez más, para nuestros hermanos y nuestras hermanas que recién se unen a nuestra programación, enviar un cordial saludo, un caluroso saludo a cada una de nuestras madres. Feliz día para todas ellas. Que nuestra Madre del Cielo, la Santísima Virgen María, sea pues siempre nuestro ejemplo.

9 de la mañana con 30 minutos. Queridos hermanos, es momento de continuar con nuestra programación. Vamos a presentar para ustedes, hoy es el Día del Señor. Presentamos la reflexión del Evangelio de este domingo, que es tomado del Evangelio según San Juan, capítulo 14, versículos del 15 al 21. Padre Carlos Rosell y Angie Rajkovic nos acompañan esta mañana y comparten este programa para todos nosotros. Los invitamos a acompañarnos también la transmisión que hemos iniciado a través de nuestra página de Facebook, Radio María Perú. Iniciamos.

0: Buenos días, familia católica de Radio María Perú. Saludamos a nuestros hermanos que ya se encuentran en sintonía con el programa Hoy es el Día del Señor y también a nuestros fieles seguidores de las redes sociales. Y con la alegría que siempre brota del Evangelio, recibimos al Padre Carlos Rosell. Padre, buenos días, bienvenido al programa.
1: Bendiciones para todos, qué bonito es escuchar esa palabra con mayúsculas, que es la palabra de Dios.
0: Así es, pues Padre, entonces es momento de abrir nuestro corazón para escuchar la palabra del Señor.
2: Si me amáis, observaréis mis mandamientos. Y yo rogaré al Padre, y os dará otro paráclito para que esté con vosotros siempre. El Espíritu de verdad, al que el mundo no puede recibir, porque no lo ve ni le conoce. Vosotros le conocéis porque permanece con vosotros y en vosotros estará. No os dejaré huérfanos. Volveré a vosotros. Todavía un poco y el mundo ya no me verá. Pero vosotros me veréis, porque yo vivo y vosotros también viviréis. Aquel día comprenderéis que yo estoy en mi Padre, y vosotros en mí, y yo en vosotros. Quien acepta mis mandamientos y los guarda, ese es el que me ama, y quien me ama será amado por mi Padre, y yo lo amaré, y me manifestaré a él.
1: Hoy es importante que meditemos sobre la acción del Espíritu Santo, porque Jesús dice, si me aman, guardarán mis mandamientos. Solamente si nos dejamos guiar por el Espíritu Santo, vamos a poder amar de verdad. El amor a Jesús se expresa en que vivimos los mandamientos, es decir, se expresa en el hecho de que vivimos en la santa ley de Dios, que se resume en el amor a Dios y en el amor al prójimo. ¿Y cómo es posible que nos dejemos guiar por el amor a Dios? ¿Cómo es posible que tratemos siempre con cariño a todos? Solamente si nos dejamos ungir por el Espíritu Santo. ¿Es posible vivir cada mandamiento con todas sus exigencias? Claro que sí. Si es que nos dejamos guiar por el Espíritu Santo, el Espíritu Santo toca nuestros corazones de piedra y los abre a Jesucristo. El Espíritu Santo nos hace tomar conciencia de la verdad y nos da la fuerza para vivir en la verdad. Por eso, invoquemos todos los días al Espíritu Santo, Señor y Dador de vida. Gracias al Espíritu Santo, podemos vivir todas las exigencias de la santa ley de Dios. Que María Santísima, la mujer llena del Espíritu Santo, nos ayude a tratar siempre al Paráclito con el Espíritu Santo, siempre vamos a vivir en el amor de Dios. Que así sea.
0: Amén, pues, Padre. Padre, Jesús nos dice en el Evangelio de hoy que amarle no es solo decirlo, sino hay que demostrarlo con la vida, hay que demostrarlo con nuestras acciones, y eso debe ser todos los días. ¿De qué manera podemos mostrar nosotros ese amor a Dios? Porque quizá lo estamos haciendo y no nos damos cuenta, o lo hacemos de una manera errónea de repente.
1: La sabiduría popular dice que las palabras se las lleva el viento. Y lo mismo podemos aplicar este refrán de la sabiduría popular a nuestra vida cristiana. Todos podemos decir, amo a Dios. Pero esa expresión hay que plasmarla, hay que hacerla vida en nuestra jornada diaria. Para responderle, hermana, ¿cómo nos damos cuenta que ese amor a Dios no se ha quedado con palabras bonitas o frases poéticas? Tenemos que examinarnos siempre sobre las obras de misericordia. ¿Estamos practicando las obras de misericordia? Sabemos que son 14. Algunas quizás son difíciles de practicar. Por ejemplo, visitar a un preso. Quizás No podemos hacerlo, de repente no hay ningún familiar preso, ningún amigo preso, pero sí podemos rezar todos los días por las personas que están a nuestro lado. Sí podemos dar buenos consejos todos los días. Por ejemplo, cuando hablamos de Jesucristo, estamos haciendo una obra de misericordia. Siempre podemos practicar alguna obra de misericordia. No nos hagamos los locos. Abramos los ojos. Y dejándonos guiar por el Espíritu Santo, plasmemos ese amor a Dios en obras concretas que son las obras de misericordia.
0: Padre, Jesús también nos promete en el Evangelio que no nos dejará solos y nos habla de un consolador. ¿Quién es este consolador y cómo pues actúa en la vida de los creyentes y no creyentes también, porque Jesús se da para todos?
1: El Espíritu Santo tiene como uno de sus nombres el Paráclito. La palabra Paráclito viene del griego parakletos, que puede significar consolador, pero también defensor o abogado. El Espíritu Santo es el consolador, trae paz. Si nos falta paz, es porque no estamos tratando al Espíritu Santo. No nos olvidemos que el Espíritu Santo trae unos frutos. Les dejo como tarea para su casa que averigüen los 12 frutos que trae el Espíritu Santo. Solamente voy a mencionar los primeros: caridad, gozo y paz. ¿Te cuesta amar? Entonces, ya sabes, aquí tienes que invocar al Espíritu Santo. ¿Te cuesta estar alegre? ¿No tienes el gozo del Evangelio? ¿Tenemos siempre cara de cuaresma y no cara de Pascua? Es porque nos está faltando invocar al Espíritu Santo. ¿No tienes paz en tu corazón? Es porque no estás invocando al Espíritu Santo. El Espíritu Santo es el consolador, trae paz. Seguramente hemos escuchado algunas veces de personas que han tenido esa experiencia y te dicen: Padre, he tenido descanso en el Espíritu. Todos podemos tener descanso en el Espíritu cuando invocamos al Espíritu Santo. El Espíritu Santo nos unge y hace que descarguemos nuestras cruces en la cruz de Cristo, que vayamos al Santísimo, ahí descargamos en el Señor nuestros agobios.
0: Padre, hablando del Espíritu Santo, ¿por qué nos cuesta o no podemos muchas veces reconocer al Espíritu de la verdad? ¿Por qué cree que tenemos ese impedimento para poder percibir a Dios en nuestra vida?
1: Porque muchas veces estamos en las tinieblas, no estamos en la luz, y cuando estamos en las tinieblas nos resistimos a la acción vivificante, divinizadora del Espíritu Santo. Por eso es importante, hermana, la conversión. Cuando no hay conversión estamos en la oscuridad y no nos dejamos guiar por el Espíritu Santo, sino que estamos guiados por el espíritu del mundo. Una persona mundana es una persona que ha puesto un escudo a la acción vivificante del Espíritu Santo. Por eso hay que sacudirnos de toda mundanidad. Y hay algunos signos de mundanidad. Por ejemplo, cuando preferimos estar horas viendo un celular o en las redes que tener unos minutos de oración. Ese es un signo de mundanidad. Cuando nos acostumbramos a escuchar música erótica o pornográfica, que es peor, en vez de buscar diversiones sanas que den gloria a Dios, es un signo de mundanidad. Cuando preferimos buscar compensaciones donde no vamos a encontrar a Dios, en vez de ir a los medios por donde viene la gracia, como por ejemplo los sacramentos, es un signo de mundanidad. Para ser más concretos, quien lee el horóscopo, quien va al brujo, quien va para que le lean las cartas, ha caído en la mundanidad. Está en el mundo de la oscuridad. Y todos sabemos quién es el príncipe de las tinieblas, Satanás. Por eso tenemos que dejar de lado la mundanidad. Y dejándonos guiar por el Espíritu Santo, vivir todas las exigencias del Evangelio.
0: Y justamente, Padre, hablando de la oscuridad, pues que en esa oscuridad nos sentimos como huérfanos, como solos. Estamos en esa soledad mundana. Y es ahí donde Jesús nos dice, no los dejaré huérfanos. ¿Cómo podemos entender esta promesa de Jesús cuando nos dice, no los dejaré huérfanos?
1: Primeramente, toda promesa de Jesús se cumple. Jesús, todo lo que dice se cumple, porque Él es la verdad. No solamente Jesús dice la verdad, de hecho es el profeta definitivo, sino que Él mismo es la verdad. No nos olvidemos del Evangelio del domingo pasado. Yo soy el camino, la verdad y la vida. Juan 14, 6. Jesús promete y cumple. Jesús no es como la gran mayoría de los políticos que son demagogos. Prometen y no cumplen. Jesús todo lo que promete lo cumple. Y Jesús ya cumplió esa promesa porque se ha quedado con nosotros. No los dejaré huérfanos. Él se ha quedado con nosotros en el sacramento de la Eucaristía. Ahí está Jesucristo con su cuerpo, sangre, alma y divinidad. Ahí está Jesús. ¿Quieres conversar con Jesús? Anda al Santísimo. Jesús se ha quedado también en los otros sacramentos. ¿Quieres reconciliarte con Dios? Anda al confesionario. ¿Quieres escuchar a Jesús? Abre tu Biblia, lee los Evangelios. ¿Quieres encontrarte con Cristo crucificado? Busca a un enfermo, asístelo, consuela a una persona que está triste. Jesús está con nosotros. Jesús en verdad está en medio de nosotros, sobre todo en la Eucaristía.
0: Y sí, pues Jesús siempre cumple todo lo que nos promete y lo vemos nosotros como creyentes que somos en nuestra vida cotidiana. Y por eso es que Él nos afirma esta frase muy bonita y que tiene mucha esperanza porque nos dice, porque yo vivo, ustedes también vivirán.
1: Nosotros tenemos que recibir la vida de Cristo. El domingo pasado, es bueno conectar siempre todos los pasajes del Evangelio. Jesús nos decía, yo soy el camino. Si Jesús es el camino, hay que seguirle. Jesús nos dice, yo soy la verdad. Hay que imitarle. Jesús nos dice, yo soy la vida. Hay que recibirlo en nuestra vida. ¿Y cómo tenemos la vida de Cristo? A través de la frecuencia de los sacramentos. Los sacramentos hacen que nosotros esté la vida de Cristo. Los sacramentos son conductos por donde viene la gracia, conductos de agua viva, porque a través de los sacramentos también viene el Paráclito, el Espíritu Santo. Se cuenta que en un colegio una profesora preguntó a un niño, ¿con qué frecuencia te bañas? Y el niño dijo, yo me baño cada semana. La profesora le dice, ¿cada semana? Sí, profesora, cada Semana Santa, una vez al año. Ya se puede uno imaginar cómo olía ese niño. Si nosotros no nos bañamos todos los días, vamos a tener un mal olor. Si no acudimos a los sacramentos, no va a llegar a nuestra alma el agua viva. Y entonces no vamos a tener el buen olor de Cristo.
0: Y qué bonito, pues, Padre, porque nuestro Señor une el amor con el cumplimiento de sus enseñanzas. ¿Qué frutos o cambios se ven en una persona que realmente vive el amor de Dios?
1: Buena pregunta. En primer lugar, el amor a Dios hay que vivirlo todos los días y hay que concretarlo. Y eso será posible si nos dejamos guiar por el Espíritu Santo. San Juan Pablo II decía que el Espíritu Santo es la persona don, la persona amor. Si nosotros nos dejamos guiar por el Espíritu Santo, entonces un signo de que estamos viviendo en el amor verdadero, en el amor que Dios nos da y que debemos transmitirlo para los demás es cómo estamos tratando a los que nos rodean. Ese es un signo. ¿Cómo estoy tratando a quien está a mi lado? Al esposo, a la esposa, a los hijos, los abuelitos, los nietos, también a la suegra, por si acaso. ¿Cómo estamos tratando a quienes están a nuestro lado? Con esto ya tenemos, hermana, una tarea bien grande, bien grande. Pienso, por ejemplo, en una expresión de la caridad que es la paciencia. Pienso en la mansedumbre, pienso en el perdón. ¿Cómo nos estamos relacionando con las personas que están a nuestro lado? Hay que ser Cristo para los demás, tener la mirada de Cristo. Dice Filipenses 2:5, tengan los mismos sentimientos de Cristo Jesús. Esa es la tarea de todos los días, tener los mismos sentimientos de Cristo Jesús.
0: Sí, Padre, y justamente este evangelio pues nos invita a demostrar el amor con hechos, que porque nos promete compañía en medio de la incertidumbre y nos recuerda que siempre hay esperanza, incluso en los momentos más difíciles. Y qué bonito, porque el amor de Dios se hace pues paz, se hace tranquilidad en nuestra vida cotidiana. Y qué mejor este domingo, que es el Día de las Madres, y tener como modelo a nuestra Madre Santísima, Padre.
1: Sí, no podemos nosotros obviar, cuando hablamos del amor, de lo que significa la Virgen María. Es la madre del amor hermoso. La Virgen es modelo de caridad. Un pasaje muy importante para hablar de lo que es la caridad es la visitación. La Virgen está encinta, es el primer sagrario de la historia, la primera custodia desde donde Dios bendice a la humanidad. Y la Virgen, que ya es cristófora, portadora de Cristo, no se va a echar a la camita para que le lleven los tamales y los chicharrones. Estaba en cita, tenía sus antojitos como toda mujer embarazada. No, sale a visitar a su prima Santa Isabel. Ahí tenemos lo que es la dinámica de la caridad. Yo me lleno de Cristo y salgo. Soy iglesia en salida, voy a servir. María Santísima está en cinta, hace un viaje de más de 140 kilómetros, ella viaja de Nazaret hasta Incarín para visitar a otra mujer que estaba encinta, para atenderla y para llevarle la buena noticia, que es Cristo.
0: Qué bonito, Padre. Entonces, con esa buena noticia, ¿hay desafío para la semana o nos da un lapso de tiempo?
1: Bueno, vamos a dejar una tarea bonita. Hoy es el Día de la Madre, así que la tarea es que van a rezar 3 Ave Marías a la Virgen por cada una de las madres. Por cada una de nuestras mamás vamos a rezar 3 Ave Marías, por las mamás que tenemos en nuestra familia. En primer lugar, nuestra mamita que nos ha dado a luz, la abuelita, la tía, etcétera. Todas las mamás de nuestras familias, que las encomendemos a la Madre con mayúsculas, que es la Virgen María.
0: Bien, pues Padre, entonces la tarea está fácil para poder hacerlo, pero hay que hacerlo con amor, con fe y con mucha devoción, para que llegue a las manos de nuestro Señor. Gracias por acompañarnos un domingo más en el encuentro con la palabra, que es la fuerza que guía pues nuestras vidas. Con nosotros será hasta la próxima semana con un nuevo mensaje de vida. Los dejo con el Padre Carlos para recibir la bendición final.
1: Feliz día para todas las mamás, que la Virgen Santísima las cubra con su manto maternal. Rezo por ustedes, queridas mamás. Un saludo especial para mi madre Nelly, que el Señor la bendiga abundantemente y que Dios Todopoderoso les bendiga en nombre del Padre, del Hijo y del Espíritu Santo. ¡Ánimo en Jesús, José María! Bonito domingo, buen almuerzo en familia. Feliz día, queridas mamás.
0: Así será pues, Padre. Feliz día para todas las mamás.

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Nueve de la mañana con 52 minutos en nuestro país. Los invitamos, queridos hermanos, a continuar con nosotros porque en instantes presentaremos para ustedes una nueva edición de Solo para Zanahorias, junto a María Antonieta Cuadros.

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Queridos hermanos de Radio María, hoy es 10 de mayo del año del Señor 2026. Hoy celebramos en nuestro país y también en muchos otros países alrededor del mundo, pues se celebra el Día de la Madre. Y a esta hora de la mañana, Radio María gusta compartir con ustedes pues un poquito de la historia sobre este día tan especial. El 10 de mayo de 1908 marcó una fecha destinada a formar parte de la memoria colectiva de muchos países alrededor del mundo. Ese día se celebró oficialmente el Día de la Madre por primera vez. El evento tuvo lugar en Estados Unidos, específicamente en la ciudad de Grafton, Virginia Occidental, gracias a la iniciativa de una mujer decidida y profundamente apegada a la memoria de su madre, Anna Jarvis. Fue ella quien organizó una conmemoración especial en honor a su difunta madre, Ann Reeves Jarvis, una mujer dedicada a la labor caritativa, la atención médica y la reconciliación familiar durante los difíciles años de la Guerra Civil Estadounidense. La celebración, por lo tanto, no nació como un simple evento comercial o folclórico, sino como un momento de profunda reflexión sobre el papel de las madres en la sociedad y la vida familiar. Anna Jarvis deseaba que las madres fueran reconocidas públicamente por sus sacrificios diarios, su amor silencioso y la importancia educativa que desempeñaron dentro de la familia. La primera ceremonia tuvo lugar en la iglesia metodista Andrews, donde se distribuyeron claveles blancos, una flor que Anna había elegido como símbolo de pureza, dulzura y devoción maternal. La iniciativa rápidamente despertó gran emoción y consenso. En una época marcada por profundos cambios sociales, la industrialización y la transformación cultural, la idea de dedicar un día especial a las madres caló hondo en el corazón de millones de personas. Esta es la primera parte de la historia justamente de este día tan especial como es el Día de la Madre. Durante nuestra programación estaremos compartiendo un poco más sobre la historia de este día tan significativo para todos nosotros, que no solo es un día pues para recordar, sino es un día justamente, como mencionábamos, para conmemorar. Así que una vez más, y lo estaremos repitiendo durante la programación, saludamos a cada una de nuestras madres oyentes, voluntarias allí en nuestras frecuencias a nivel nacional, nuestras madres benefactoras que también se suman día a día para apoyar este gran proyecto de Radio María. Y nos unimos también a conmemorar a cada uno.

una de las madres, abuelitas, tías, que también han sido madres de familia, que ya están en el cielo. Por supuesto, elevamos nuestra oración por cada una de ellas, pues también suplicando a nuestro buen Dios que las acoja y que ellas también intercedan por cada una de nosotros. Y también, de forma especial en este Día de la Madre, pedimos justamente a la Madre de la Iglesia y Madre nuestra, la Santísima Virgen María, pues que nos cubra con su manto y que cubra con su manto a cada una de las madres en nuestro país y en el mundo. Una vez más, Radio María Perú se suma para saludar a cada una de ustedes. Feliz día, mamá, feliz día de todas las madres. Bien, queridos hermanos, como mencionábamos, esta es una parte de la historia que hemos compartido. Durante la programación estaremos compartiendo un poquito más sobre ese día tan especial que celebramos hoy, no solo en nuestro país, sino en muchísimos países en todo el mundo. Vamos a continuar con nuestra programación. En segundos vamos a estar iniciando con Solo para Zanahorias, junto a María Antonieta Cuadros. Los invitamos a continuar con nosotros, a seguir acompañándose de Radio María Perú.

0: 10 de la mañana en punto. Ya está con nosotros María Antonieta Cuadros para acompañarnos en la conducción de Solo para Zanahorias. El tema de esta mañana es la oración de una mamá. ¡Iniciamos!
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0: Así es, Señor, tú nos has sanado, nos has liberado, nos has regalado una vida nueva. Aleluya, Señor. 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
1: Solo
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0: zanahorias.
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0: Zanahorias del Perú y el mundo, muy buenos días. Ya sabes que esta es la cita dominical que nos regala Radio María para vivir juntos la gran aventura de nuestra fe. Y si no eres zanahoria, ¿no? Pues no te preocupes, estarás en proceso de conversión, como también lo estamos las zanahorias, porque nuestra conversión es de minuto a minuto, porque nuestra fragilidad pues nos lleva tantas veces a fallarle al Señor, aún como decía el Chavo del Ocho, sin querer queriendo. Pero estamos juntos para eso, para animarnos, para crecer en la fe, para renovar nuestra vida espiritual y fortalecerla, tomados de las manos de nuestra Madre amorosísima, la Virgen María. Así que todos bienvenidos a disfrutar de esta mañana junto a Walter Castillo en la sala de controles.

0: por supuesto, esas vivas, esa alegría es propia de los niños, de los hijos. ¡Ay, eso! Cariños para todas las mamás. Un abrazo gigantesco porque ustedes tienen el corazón de Dios y muchísimos besitos. No sé cómo podemos mandarles chocolates también o flores, no sé, pero los besitos sí que podemos mandarles una mordida de un chocolate, será esa. Unas tortas también, que la pasen lindo, que todos los hijos nos empeñemos en hacerles sentir nuestro cariño a partir de hoy, si es que no lo hemos hecho antes. No solamente hoy, porque es el día de mamá, sino siempre, siempre, en cada minuto. Vamos a reflexionar, ¿cierto? Si tú estás aquí de pronto manejando tu carrito, o estás tomando tu desayunito, o estás camino al trabajo, pues ¿por quién? Por mamá, ¿no? Por el ejemplo que te dio, que te da, que cada día pone su corazón en el corazón de Dios para encomendarte. Por eso nuestro tema de hoy es la oración de una mamá y seguro que tú sabes mucho de ello. Por eso en el tercer bloque te invitamos a llamarnos para que saludes a tu mamita y nos cuentes cómo te inició probablemente en el conocimiento del Señor. Ya lo sabes, nos llamas o nos envías un mensajito al 914 051111 para saludar a tu mamita, para darle gracias, sí, por su amor, por su abnegación, su entrega generosa de cada día. En el tercer bloque, ¿y qué vamos a hacer nosotros? Pues como siempre, tratando de reconocer y agradecer un poquitito tu sintonía, te vamos a obsequiar hoy dos bellos libros también virtuales para que junto con mamá recemos el Santo Rosario. Uno de los libros es famosísimo, El secreto admirable del Santísimo Rosario de San Luis María Griñón de Montfort, y el otro es de varios autores de la orden de predicadores, que son los herederos y los principales difusores de esta preciosa oración y arma que nos entrega la misma Virgen María. Y eso ya nos habla de lo que hace una mamá, ¿verdad? Nos te lleva siempre al encuentro con el Señor, como lo hace nuestra Madre la Virgen María. Así que no dejes de llamarnos, no dejes de escribirnos en la tercera parte del programa, o si quieres ya manda tus mensajitos, así lo alocamos a Walter. No vas a saber qué hacer, si contestar el teléfono, si mandar un mensajito, si poner la canción. Pero ahora le invitamos a que, como siempre, sea el capitán de nuestro vuelo hacia una ciudad preciosa donde vamos a tomar una refrescante bebida. Vámonos ya.
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Ahí están nuestras aerolíneas zanahorias que nos llevan cada domingo a esta bellísima ciudad del mundo que congrega a todo el mundo, precisamente a todos nuestros hermanos, para unirnos en la fe, para escuchar las reflexiones del Santo Padre sobre el Evangelio de cada domingo y para rezar en este tiempo de Pascua, que iniciamos ya la sexta semana de Pascua. Mira qué lindo. El Regina Cheli. Hoy el Papa nos ha recordado, atención, que el amor de Dios no es una idea humana, sino una vida divina. El Papa ha vuelto la mirada hacia la última cena de Jesús, precisamente a ese momento en el que transforma el pan y el vino y en como signo vivo de su amor, diciendo: si ustedes me aman, cumplirán mis mandamientos. El Papa ha dicho: esta afirmación nos libra de un malentendido, es decir, de la idea de que somos amados si guardamos los mandamientos. Nuestra justicia sería entonces un condicionante para el amor de Dios. ¿Por qué ha dicho? Por el contrario, el amor de Dios es la condición para nuestra justicia. Si amamos a Dios, vamos a ser justos y vamos a ser juzgados de esa manera. Miramos verdaderamente los mandamientos según la voluntad de Dios si reconocemos su amor por nosotros tal como Cristo lo revela al mundo. Bellísimas las palabras del Santo Padre, como siempre, nos animan, como decía, a crecer espiritualmente. Y tenemos que recordar además que la noticia de esta semana fue la celebración del primer año de pontificado del Papa León XIV, que fue elegido un 8 de mayo, día de Nuestra Madre de Luján en Argentina, día además de la súplica de Pompeya, donde nace un promotor del Santo Rosario, como es el Santo Bartolo Longo, que fue un ex sacerdote satánico y se convirtió precisamente por escuchar a nuestra madre que le dice que si quiere cambiar, si no cambiar, si quiere salvarse, tiene que promover el Santo Rosario. Y así lo hace Santo Bartolo Longo. Y por eso, a este momento se llama la Súplica de Pompeya, que se celebra de manera especial en Italia. Y el Papa fue elegido ese día. Mira, son diocidencias, ¿verdad? Porque el Papa nos ha recordado en esta ciudad de Pompeya, en la que ha celebrado su primer año de pontificado, el valor del Santo Rosario. El Papa ha dicho en ese día, además, que la única potencia que nos salvará es la potencia del amor de Dios. Así que vamos a acoger sus palabras con muchísimo amor, muchísimo cariño, muchísimo respeto. Por eso hoy estamos regalando estos libritos virtuales que son fundamentales en nuestra vida espiritual. Y vamos a cantarle al Papa, vamos a seguir celebrando este primer año de pontificado de nuestro querido Papa peruano, el Papa León XIV. ¿Por qué? Porque es el Papa que une.

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1: 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Los invitamos a acompañarnos, a seguir en sintonía de Radio María que estamos presentando este programa aquí en La Señal de Fe que llega a las periferias humanas y nos une en el amor.

Iniciamos ya la segunda parte del programa y con esta alegría enorme de abrazar a nuestras mamitas, las que están presentes, las abuelitas, las tías, como decía padre Carlos Rosell, las cuñadas, las primas, las hijas, las que están presentes y también las que están en el cielo. Por supuesto, mandamos muchísimos besitos y abrazos al cielo para que nuestra madre, en su inmensa misericordia, Dios también las abrace por nosotros y les diga que las seguimos amando, queriendo y siguiendo sus enseñanzas, que es el homenaje que podemos rendirles, ¿no es cierto? No olvidarlas nunca a través de la práctica de sus enseñanzas, de su testimonio de vida. Por eso hoy hemos querido o queremos tratar este tema tan importante, la oración de una mamá. Imagino que tú, si ya eres adulto o si eres pequeño todavía, eres el protagonista de esta bendición de cada día cuando sales al colegio o al trabajo, ¿no? Cuando ves a la mamá que desde la puerta te dice adiós o hace la señal de la cruz pidiéndole al Señor que te vaya bien, que te proteja. Este es el inmenso valor de las oraciones de nuestras mamitas. Son escuchadas por Dios, porque Dios igualmente, nos lo dicen los Salmos 17, el 36, a ver, anótalos para que los leas, el 57, que el papel, la función de Dios, el ser de Dios se compara al de una mamá. Como una mamá protege y defiende a sus hijos, sin duda, Dios también nos protege bajo las sombras de sus alas. Así como la gallina, dice la escritura, ¿no? Protege a sus pollitos. Mira qué figura tan linda para darnos a conocer y permitirnos la reflexión en el amor de Dios. Encontramos en él refugio y podemos quedarnos allí hasta que pase el peligro y siempre, ¿no? Por eso, porque hay esta semejanza de amor entre el amor de una mamá y de Dios, pues es escuchada y tiene tantísimo poder la oración de una mamá. ¿Cómo se sacrifica una mamá? ¿Cómo nos quiere? Incondicionalmente, ¿verdad? ¿Cómo es su intercesión? Siempre está pidiendo por nosotros. Siempre está pidiendo protección, está pidiendo que vayamos por el camino correcto, que Dios habite en nuestros corazones. E imagino que en ese sentido fue la mamá también la que te enseñó las primeras oraciones, o en todo caso las abuelitas. En mi caso fueron mis abuelas, porque mi mami trabajaba y me quedaba con ellas, pero luego ella seguía haciendo lo mismo porque participábamos en la Eucaristía todos y rezábamos con la mamá también, ¿no? ¿Cómo empieza tu vida espiritual? A ver, recuerda. Probablemente con esta mamá, esta abuelita, que te enseñaron a decirle, Jesucito de mi vida, ¿no? Esa oración tan linda, Jesucito de mi vida, eres niño como yo, por eso te quiero tanto. O a decirle, Dios te salve María. O María, te traigo flores. ¿Cuántos actos de amor nos han enseñado nuestras madres? Por eso su oración es poderosísima y por eso tenemos que agradecérselos siempre, cada momento, porque quien te lleva a Dios te está llevando a la vida, te está llevando a la felicidad, te está llevando al lugar, a la persona de la cual procedemos. Recuerda que San Agustín nos decía, ¿no?, que nuestro corazón no estará inquieto, mejor dicho, estará inquieto, hasta que no descanse en Dios. ¿Por qué? Porque procedemos de Dios, porque somos sus hijos, no solamente somos sus criaturas, somos sus hijos, ya nos ha elevado a esta dignidad. Entonces estamos aquí en la tierra inquietos, ¿no? A veces nos portamos mal, tratamos de hacerlo bien, bien, para llegar a Él, porque nos falta, es como un rompecabezas, ¿no? Falta que se encajen las piezas. Y cuando lleguemos a Él, estará completa nuestra felicidad. Estaremos completos nosotros, plenos. En tanto, podemos encontrarlo, debemos encontrarlo en su palabra, en la Eucaristía y en nuestros mismos hermanos. Prueba del poder de esta oración de las mamás, tenemos que recordar en la vida de la Iglesia,
a tantas santas, ¿verdad? Tantas mamás que nos han dado cuenta de su amor y de lo que significa encomendarnos al Señor. Seguramente tú recuerdas una de ellas que es muy famosa, que es preciosísima además, y que oró años de años, 30 años oró ella y no se cansó nunca de pedirle al Señor por la conversión de ¿quién? De Agustín, de su hijo. Y mira lo que logra el santo de los santos en la iglesia, ¿verdad? De que hoy forma parte de su congregación, forma parte nuestro querido Papa León XIV. Entonces, es un testimonio que debe ayudarnos a todos en la perseverancia, ¿no? 30 años orando por su hijo, Santa Mónica. Así que si tienes algún problemita ahí con alguno de tus pequeños o grandes muchachos o muchachas en casa, pues ya de inmediato vamos a dirigirnos a Santa Mónica. Otro lindo ejemplo lo tenemos en Santa Yana Beretta Mola, que fue una doctora pediatra que puso la vida de su hijo antes que la suya. Ella sabía que estaba gravemente enferma y que había que, en el momento del parto, probablemente decidir entre la vida de ella o de su hija. Y por lo tanto, les dijo a sus colegas médicos, piensen en ella. No en tiene que nacer la niña. Y mira lo que hace el mundo, mírame, hoy esta pequeña, que ya es adulta, también es médico y va por el mundo dando a conocer el testimonio de su mamá. Mira cuán poderosa es la oración de una mamá. Y de pronto podríamos hacer pensar, los hijos y cómo iba a dejar a esta, la dejaba huérfana, dejaba huérfanos a los demás, ¿no? Podríamos pensarlo humanamente, pero los planes de Dios son otros y son muy

estábamos comentando que hay otro testimonio muy lindo, el de Santa Celia Guerin, la mamá de nuestra querida Santa Teresita del Niño Jesús, que tuvo, imagínate, 9 hijos, 9. Lastimosamente, en los primeros años fallecieron 5, no, fallecieron, sí, fallecieron 5, y luego sus 4, sí, no, fallecieron 4, perdón, y luego sus 5 hijas sobrevivientes, entre ellas Santa Teresita del Niño Jesús, ¿qué pasó? Pues se convirtieron en religiosas. Y Santa Teresita nos da este ejemplo precioso también de ser, ella decía, quiero ser el centro, el corazón, ¿no? De la iglesia, encontrarme allí, y lo hizo a través de la oración. ¿Más testimonios? Pues uno que no podemos dejar de comentar y sobre todo de agradecer. ¿Cuál será? A ver, ¿cuál crees? Pues ese, claro, nuestra Madre la Virgen María, el poder de su intercesión. ¿Cuánto le debemos a nuestra madrecita por el bienestar de nuestros hijos, del mundo entero? Por eso en Fátima, este 13 de mayo, que estaremos celebrando, pues les pide a los niños que recen el Santo Rosario, ¿no es cierto? Que divulguen el Santo Rosario para lograr la paz en el mundo. Entonces, ¿qué mayor ejemplo? ¿Qué mayor testimonio del poder de oración de una mamá que el de nuestra Madre, la Virgen María, que no cesa de salir a nuestro encuentro? Por eso tiene tantos vestiditos, ¿no? De Chapi, del Perpetuo Socorro, María Auxiliadora, de Fátima, de Lourdes, etcétera, etcétera, etcétera. Porque ella quiere acercarnos a Jesús, quiere que vivamos constantemente con el pensamiento, con nuestros actos, con nuestro corazón puesto en Dios que nos ama tanto. ¿Por qué? Porque somos sus hijos. Así que vamos a darle gracias en esta mañana a nuestra querida Madre la Virgen María por su oración, por su amor, por su ejemplo, y que siga siendo testimonio para todas las mamitas del mundo. Para las primerizas, para aquellas que están iniciándose con este bello don de la maternidad y para aquellas que de pronto se sientan cansadas porque los hijos son rebeldes, porque han perdido un hijo, por todas las circunstancias que estén pasando. Vamos a pedirle a nuestra madre que las abrace hoy de manera especial y vamos a darle gracias a ella por regalarnos a nuestras mamitas. Le pedimos que las cuide siempre. Y lo hacemos con esta bonita canción que pone para nosotros nuestro querido Walter Castillo desde la sala de controles. Feliz día, mamá. Gracias por tu amor.

Somos Radio María y estamos presentando Solo para Zanahorias junto a María Antonieta Cuadros. El tema de esta mañana, la oración de una mamá. Y en este último bloque de programa, tú también estás invitado a participar. Puedes acompañarnos con tus llamadas o mensajes al 01-20-48-720. Para tus llamadas, nuestro número fijo de cabina, el 01-20-48-720. O también escríbenos a nuestro WhatsApp, el 914-05-1111, 914-05-1111.

0: Así es, ¿qué podemos decirle sino gracias, gracias mamá? Pero no solo de palabras, sino con cada uno de nuestros actos. Cocina de hoy muy rico, rodéala de cariño, una poesía, pon globos, corazones en la casa, flores, etcétera, etcétera. Y ya tenemos flores, creo, por allí en una llamadita. ¿Desde dónde nos comunicamos y con quién estamos? Buenos días.
1: Buenos días, habla la señora Roberta de Ayacucho, siempre escuchando Radio María, pasión grande en mi vida, soy profesora de primaria, agradeciendo a Dios la vida que me da y siempre.
0: Robertita, qué linda, qué linda llamada desde Ayacucho.
1: Sí, hermanita, acá con mi
0: Robertita,
1: hijo en
0: ¿cuántos
1: Ayacucho.
0: hijos? Ajá.
1: Tengo
0: ¿Cuántos hijos tienes?
1: un solo hijo y una
0: Solo.
1: nieta de 3 años.
0: Oh, qué bonito, pero además tienes tantísimo siendo docente, ¿no? Esa es una bendición enorme.
1: Sí, hermanita. Pertenezco acá a un grupo Juan 23, donde me alienta, me persevera. Estoy ahí escuchando porque mi familia está en Lima y también saludos por el Día de la Madre también a ustedes, con mucho cariño y
0: Qué
1: amor.
0: bonito.
1: A mi hermana también que perdimos hace 2 años, que está en el cielo. Y a mi mamita que le llamé temprano, siempre perseverando, escuchando Radio María.
0: Qué bueno, Robertita, que tengas un lindo día. Igual que ya le dejas tu número de teléfono para que te lleves estos dos libritos y puedas compartirlos también con las mamás a las que puedas saludar hoy. Que tengas un lindo, lindo día. Gracias por este saludo, gracias por tu testimonio de mamá. Un saludo para todas las mamás de Ayacucho. Que viva Radio María, que viva nuestra madre, Robertita.
1: Gracias,
0: Gracias a Roberta por esa bonita llamada. No sé si por allí tenemos alguna otra llamadita, otro mensajito. Llama, aprovecha, aprovecha para que saludes a tu mamita o a tu cuñada o a tu hermana. Eso, otra llamada. Vamos a ver de quién se trata. Buenos días, bienvenida solo para zanahorias o bienvenido.
2: ¿Aló?
0: Aló.
2: Aló,
0: Sí,
2: hermanita,
0: buenos
2: buenos
0: días.
2: días. Feliz día, hermanita.
0: ¿Qué?
2: Yo
0: Rosita
2: que
0: desde el Callao, ¿cómo estás?
2: bien, hermanita, escuchándole qué bonito programa, ¿no? Porque ahí nos da a entender que también nuestra madre es la Virgen María. Yo siempre digo que tengo dos mamás, una mamá en la tierra y
0: Por
2: una mamá en el cielo, ¿no? Y
0: qué
2: hay una
0: lindo, qué
2: canción,
0: linda,
2: sí, hay
0: Robertita.
2: una canción que dice, tengo en casa dos mamás. Una mamá en el
0: Así
2: cielo,
0: es, así.
2: ¿no? Eso es bonito. Yo lo que le quería contar es
0: Sí.
2: que mi mamá ha sido huérfana, y yo no entendía, ¿no?
0: Ajá.
2: Pero con el tiempo ella, como se había criado en un orfelinato con monjas, que también son madres eternas, ¿no? De tantos niños,
0: Exacto, espiritual.
2: ella le enseñó a la monjita que siempre antes de dormir decía, con Dios me acuesto, con Dios me levanto, que la Virgen Santísima me cubra con su manto. Y siempre cuando íbamos a dormir, me decía, ya rezaste la jaculatoria, ya no me dice la jaculatoria, sino la oración que te enseñé, sí, le digo así, a ver, quiero escuchar. Igual era también cuando me iba, ¿no? Siempre me decía, vaya con Dios. Y a pesar que
0: Qué
2: no tuvo mamá,
0: bonito.
2: que no tuve ese cariño de madre, pero como las
0: Ajá.
2: monjas, que siempre doy gracias a Dios, la criaron de una forma que a nosotros nos educó tan bien, a pesar que también se separó, pero siempre estuvo con nosotros y ha dado buenos hijos. Y yo lo agradezco tanto a las monjitas, que tantos niños que paran solos sin mamitas, que también ellas son las segundas, las primeras, la segunda, porque la primera es la mamá María, las segundas mamitas. Eso es lo que le quería decir hoy día de hoy, hermanita.
0: Ay, qué lindo saludo. Rosita, muchísimas gracias. Un abrazo grande para todas las mamás espirituales, todas las monjitas que están en los albergues, en los orfanatos, en los centros educativos. Gracias, Rosita. Un abrazo gigante también para ti. Súper, súper bendiciones. Y tenemos algunos mensajitos. En este caso vamos a leer vamos a ver, nos dicen Mari de Chincha, qué lindo, dice hermanita, bendecido día, feliz día de la madre para usted y para nuestra madre celestial. Saludos para todas las mamás de las siguientes familias. Atención, familias de Chincha: La Torre Andía, Andía Chilquillo, Peña Guamán, La Torre Cordero, y también dice para las mamitas que partieron a la casa de Dios y todas las almas olvidadas. Un abrazo grande para todas las mamitas de Chincha en nombre de Mari. Un abrazo gigantesco. Y de Chincha nos vamos ¿a dónde? A Cajamarca con nuestra querida Milagritos Cerdán. Ella nos dice, buenos días, María Antonieta. Yo aprendí a rezar de la mano de mi abuela Olga María y hoy elevo una oración al cielo por ella y agradezco a Diosito por la vida y cariño de mi mami María Dolores, que está aquí a mi lado. Saludos desde Cajamarca, Milagritos, qué lindo, un saludo enorme para ti, para María Dolores, para todas las mamitas de Cajamarca, muchísimas gracias por ese saludo. Ya saben que si nos escriben así como Milagros y nuestra querida Mari de Chincha, pues se van a llevar estos dos libros lindos, ¿no? El secreto del Santísimo Rosario de San Luis María Griñón de Montfort y otro bello libro de nuestros hermanos de la Orden de Predicadores sobre el Santo Rosario, porque esta es manera de retribuir el amor de Dios y de ponernos en acción en cada uno de los momentos de nuestra vida, ¿no? Con la Anunciación, la Visitación, la Resurrección. Así que ya lo sabes, llámanos al 2048-720, prefijo 01, o envíanos un mensajito al 914-05-1111, porque queremos que te lleves estos libritos y que pases un lindo día. Cariños también para todas las animadoras de la infancia misionera, de infancia y adolescencia misionera de Arequipa, que están en sintonía. Un abrazo gigantesco para ellas, que también hacen de mamitas, llevando, inculcando la fe desde temprana edad, desde los más chiquititos hasta los adolescentes. Cariños para Jackie, para Sandrita, para todas las chicas animadoras. Y tenemos otro mensajito desde Juliaca, dice, buen día, Rosa María. Mando saludos a mis hermanas Isabel y Elida en Arequipa. Saludos también para las mamás del equipo del programa Solo para Zanahorias. Saludos de Soledad desde Juliaca. Muchísimas gracias para Soledad. Un abrazo grande a propósito para la mamá de Walter, también para ti, para todas las mamitas en Juliaca, que pasen un lindo día. Y ya no tenemos más mensajitos, tenemos que irnos ya, ¿no? Porque luego vamos a participar en la Eucaristía. Miren, de Arequipa nos vamos a ir a Lima a participar en la Basílica Catedral, en la Santa Misa, que presidirá, por supuesto, Monseñor Castillo. Hoy tenemos una llamadita. Buenos días, ¿con quién conversamos?
3: Buenos días, Alejandro Caicho.
0: Alejandro, qué gusto, ¿cómo estás? Un abrazo gigante. ¿A quién quieres saludar?
3: Bien, así un poquito lesionado, ¿no? De la cadera, pero siempre escuchando Radio María, que me da fe. Saludo a todas las madres del Perú y del mundo. Especialmente a mi mamá que está en el cielo y a mi esposa que es tan buena, Flor de María.
0: Ah, qué lindo. Un abrazo grande para Flor de María, Alejandro. Y vamos a eso, vamos a orar porque haya una pronta mejoría. Tú tranquilo, a ponernos en manos de nuestra madre, la Virgen María.
3: Muchas gracias, hermanita, y sigan adelante con su programa. Que Dios los bendiga a todos, a todo el Perú.
0: Eso, muchísimas gracias, Alejandro. Qué lindo saludo. Miren, qué bonito, el esposo saludando a la esposa, ¿no? Y a su mamá, así que es un llamado para que todos los esposos hoy tengan, no un detalle, sino muchísimos detalles con las esposas y se repitan cada día de los 365 días del año. Tenemos ya que despedirnos, un abrazo grande para todas las mamás de Radio María. No nos despedimos sin antes comentarles, invitarlos a que sigan en sintonía, porque mañana comienza una semana súper especial para nuestra radio, ¿verdad, Waltercito? Cuéntanos rapidito, Alguito, ¿qué va a pasar en esta semana?
4: Claro que sí. María Antonieta, permíteme rapidito enviar también un saludo a mi mamá. Allá voy a aprovechar que también creo que ya está en la casa, así que un saludo para ella, para la señora María Esperanza, así que un saludo para ella, que ya más tardecito voy a estar en la casa también para almorzar juntos y bueno, pasar también el resto del día allí. Y también, por supuesto, enviar un saludo, ya lo hice también durante la mañana, pero a todas las mamás que forman parte de la gran familia de Radio María en el Perú y también en el mundo, por supuesto, porque sabemos que nos escuchan de muchos otros países. Y a todas ellas también las invitamos, pues, a unirse, sobre todo, como siempre lo decimos, en oración por la radio, porque sabemos que nuestra radio, pues, es una radio que no es comercial. Es más, es una de las pocas radios, por no decir la única, que no es comercial, ¿verdad? Que no tiene anuncios, que no tiene auspiciadores. y somos nosotros, cada persona que escucha la radio, cada oyente, cada voluntario, los que formamos pues esta gran fortaleza para sacar adelante la radio, ¿no? Entonces, estamos ya por iniciar la semana, por así decirlo, fuerte, la semana especial de esta maratón, porque también es la semana del aniversario de Radio María, ¿verdad?
0: Ajá.
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0: Así es, Walter, qué lindo, así que ya lo sabes, tienes una cita imperdible esta semana con nuestra radio para celebrar los 31 años y el 13 de mayo a nuestra mamita, la Virgen de Fátima. 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Así que invitadísimos. Y ya nos tenemos que ir, abrazando a todas las mamás zanahorias, de manera especial a las que estén en proceso de conversión, las zanahorias también, a todas las mamitas del mundo, que Dios las bendiga muchísimo, que nuestra madre las abrace. Y nos vamos, no sé si con una reflexión o con una oración. Eso se lo dejamos a Walter para que él decida. Porque la reflexión que tenemos también es muy linda. Nos encontramos, Dios mediante, al próximo domingo. Que tengan una linda semana, zanahorias del Perú. Bien.
5: Gracias, mamá, por lo que no me diste. En mi vida faltaron muchas cosas, y fue gracias a ti, mamá. Gracias porque no me compraste todos los juguetes que te pedía, por más que te lloraba e insistía. Me quitaste la vergüenza desde pequeño, porque cuando me dejaste en la puerta del kinder el primer día, lloraste más tú que yo. Me quitaste las burlas que otros niños me hacían y me las reemplazaste por cumplidos. Me quitaste a los amigos que yo escogí, que nada bueno me traían, y me aconsejaste alejarme de ellos. Me quitaste mis arranques de juventud, aun y cuando a veces contestara con mala actitud. Me quitaste la libertad de llegar a la hora que quería, y te quedabas despierta para escuchar la puerta. Me quitaste mis mañanas de flojera para levantarme y hacerme productivo. Un día te perdí un topper y me quitaste mis juegos de video. Me hiciste entender el valor de las cosas y la importancia de cuidarlas. Me quitaste mis sueños pequeños y me enseñaste que puedo soñar más que eso. Me quitaste mis miedos y me dejaste sin excusas. Mamá, en mi vida me faltaron muchas cosas y no sabes cuánto te agradezco. Me faltaron días tristes porque hasta en las malas estuviste conmigo. Me faltaron días de hambre porque dejabas de comer para alimentar a tus hijos. Me faltó la oportunidad de verte derrotada, porque aun cuando llorabas en las noches en tu cuarto, conmigo siempre fuiste fuerte. Me faltó verte la espalda, porque aun cuando mis sueños eran grandes y arriesgados, nunca dejaste de apoyarlos. Pero sobre todo, madre, sobre todo me faltó tiempo. Tiempo para agradecerte, tiempo para quererte, tiempo para entender tus sacrificios y aprender de ellos. La suerte no es suficiente para entender cómo me fue a tocar una madre como tú. Gracias por todo lo que me diste, mamá, pero sobre todo, por lo que no me diste.

Agradecemos a María Antonieta Cuadros, quien nos ha acompañado en la conducción de Solo para Zanahorias. 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Hace algunos instantes, queridos hermanos, hemos estado compartiendo justamente con ustedes un poquito de la historia sobre este día civil, sobre esta fiesta del Día de la Madre. Comentábamos que en 1908, un 10 de mayo, justamente tuvo lugar este evento en Estados Unidos por parte de Anna Jarvis en memoria de su madre. Comentábamos también pues que comenzó esta iniciativa en una época de industrialización, de transformación cultural. Pero vamos a seguir comentando un poquito antes de continuar con nuestra

Época de industrialización, de transformación cultural, pero vamos a seguir comentando un poquito antes de continuar con nuestra programación. Ana Jarvis emprendió una extensa campaña de envíos de cartas dirigida a políticos, clérigos y figuras influyentes para lograr el reconocimiento nacional oficial de la festividad. Su compromiso fue incansable. Escribió miles de cartas y asistió a conferencias y reuniones públicas para promover la nueva celebración. El éxito llegó pocos años después. En 1914, el presidente estadounidense Woodrow Wilson proclamó oficialmente el segundo domingo de mayo como el Día Nacional de la Madre. A partir de ese momento, la festividad comenzó a extenderse rápidamente a numerosos países del mundo, adoptando diferentes formas y tradiciones según las culturas locales. En algunos países se asoció incluso con celebraciones religiosas. En otros países se convirtió principalmente en una ocasión familiar. La figura materna se consideraba un símbolo de unidad doméstica, sacrificio y esperanza. Con el tiempo, la festividad se consolidó en la tradición italiana, celebrándose anualmente el segundo domingo de mayo con flores, cartas, poemas y pequeños obsequios. A lo largo de las décadas, el Día de la Madre también ha adquirido una fuerte dimensión comercial, con campañas publicitarias, regalos e iniciativas de mercado. Este último aspecto, fue criticado incluso por la propia Ana Jarvis, quien en los últimos años de su vida expresó una profunda decepción por la transformación de la festividad en un evento consumista. En su opinión, el verdadero significado de la festividad debería seguir ligado a la gratitud sincera y personal hacia las madres, no al beneficio económico. Incluso llegó a protestar públicamente contra las empresas y asociaciones que explotaban la celebración con fines comerciales. A pesar de esas transformaciones, el profundo significado del Día de la Madre conserva hoy una fuerte carga simbólica. La maternidad representa uno de los vínculos más universales de la experiencia humana. Una relación de cuidado, protección, educación y, a menudo, amor silencioso. Esa es la segunda parte de esta historia, justamente del Día de la Madre, que celebramos hoy no solo en nuestro país, sino también en muchos otros países del mundo. Queda una tercera parte de esta historia, ya también para concluirla, y la estaremos compartiendo en las siguientes horas de programación. Así que ya lo saben, queridos hermanos, una vez más, para todas aquellas madres que recién se unen a nuestra sintonía, que recién se unen a nuestra programación, un cordial saludo para todas ellas, también para nuestras madres, abuelitas, tías que están en el cielo. Elevamos una oración por cada una de ellas. Nos preparamos, queridos hermanos, para unirnos en la Santa Misa.

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0: Queridos hermanos de Radio María, a esta hora nos unimos en la Santa Misa en este domingo sexto del tiempo de Pascua.
1: El Dios de la vida que ha resucitado a Jesús siempre nos acompaña con su Espíritu. Rendimos homenaje a ellas y le pedimos a Dios que siempre el Espíritu maternal nos acompañe y se reintroduzca en una humanidad que muchas veces olvida los sentimientos más profundos que hemos recibido desde el útero materno. Agradecidos a Dios por todas ellas, vamos ahora a pedir perdón por nuestros pecados y por nuestras faltas muchas veces contra nuestras mamás. Decimos todos: yo confieso ante Dios Todopoderoso y ante ustedes, hermanos, que he pecado mucho de pensamiento, palabra, obra y omisión, por mi culpa, por mi culpa, por mi gran culpa. Por eso ruego a Santa María, siempre Virgen, a los ángeles, a los santos y a ustedes, hermanos, que intercedan por mí ante Dios nuestro Señor. Dios de misericordia, perdone nuestros pecados y nos lleve a la vida eterna.
2: Amén.

0: Gloria a Dios en el cielo, y en la tierra paz a los hombres que ama el Señor. Por tu inmensa gloria te alabamos, te bendecimos, te adoramos, te glorificamos. Te damos gracias, Señor Dios, Rey Celestial, Dios Padre Todopoderoso, Señor Hijo Único Jesucristo, Señor Dios, Cordero de Dios, Hijo del Padre. Tú que quitas el pecado del mundo, ten piedad de nosotros. Tú que quitas el pecado del mundo, atiende nuestra súplica. Tú que estás sentado a la derecha del Padre, ten piedad de nosotros, porque solo tú eres santo, solo tú Señor, solo tú Altísimo Jesucristo, con el Espíritu Santo, en la gloria de Dios Padre.
1: Amén.
0: Oremos. Dios de misericordia, concédenos continuar celebrando con fervor sincero estos días de alegría en honor del Señor resucitado, para que manifestemos siempre en las obras lo que repasamos en el recuerdo profundo de su entrega generosa. Por Jesucristo nuestro Señor.
1: Amén. Amén. Pueden tomar asiento. La promesa del Espíritu Santo es hecha a aquellos que aman a Cristo, demostrándolo con el cumplimiento de sus mandatos. Escuchemos atentos la palabra de Dios.
2: Lectura del libro de los Hechos de los Apóstoles. En aquellos días, Felipe bajó a la ciudad de Samaria y les predicaba a Cristo. El gentío unánimemente escuchaba con atención lo que decía Felipe, porque habían oído hablar de los signos que hacía y los estaba viendo. De muchos poseídos salían los espíritus inmundos lanzando gritos, y muchos paráclitos y lisiados se curaban. La ciudad se llenó de alegría. Cuando los apóstoles que estaban en Jerusalén se enteraron de que Samaria había recibido la palabra de Dios, enviaron a Pedro y a Juan. Ellos bajaron hasta ahí y oraron por ellos, para que recibieran el Espíritu Santo, pues aún no había bajado sobre ninguno. Estaban solo bautizados en el nombre del Señor Jesús. Entonces les imponían las manos y recibían el Espíritu Santo. Palabra de Dios.
1: Te alabamos, Señor.

0: Lectura de la primera carta del apóstol San Pedro. Queridos hermanos, glorifiquen a Cristo el Señor en sus corazones, dispuestos siempre para dar explicación a todo el que les pida una razón de su esperanza, pero con delicadeza y con respeto, teniendo buena conciencia, para que cuando los calumnien queden en ridículo los que atentan contra su buena conducta en Cristo. Pues es mejor sufrir haciendo el bien, si así lo quiere Dios, que sufrir haciendo el mal. Porque también Cristo sufrió su pasión, de una vez para siempre, por los pecados, el justo por los injustos, para conducirlos a Dios, muerto en la carne, pero vivificado en el Espíritu. Palabra de Dios.
1: Te alabamos, Señor. Puestos en pie, nos preparamos a escuchar el Santo Evangelio cantando el Aleluya.

0: El Señor esté con ustedes. Proclamación del Santo Evangelio de nuestro Señor Jesucristo, según San Juan.
1: Gloria a ti, Señor.
0: En aquel tiempo dijo Jesús a sus discípulos: si me aman, guardarán mis mandamientos. Y yo le pediré al Padre que les dé otro paráclito, que esté siempre con ustedes, el Espíritu de la verdad. El mundo no puede recibirlo porque no lo ve ni lo conoce. Ustedes, en cambio, lo conocen porque mora con ustedes y está en ustedes. No los dejaré huérfanos, volveré a ustedes. Dentro de poco el mundo no me verá, pero ustedes me verán y vivirán, porque yo sigo viviendo. Entonces sabrán que yo estoy en mi Padre, y ustedes en mí y yo en ustedes. El que acepta mis mandamientos guardará mi palabra. Ese me ama. El que me ama será amado por mi Padre, y yo también lo amaré y me manifestaré a él.

0: Recibimos la bendición con los santos evangelios. Pueden tomar asiento.
1: Hermanas y hermanos, ha tocado por coincidencia esta fiesta de la Madre en un día en el que Jesús, cuando antes ya de morir, se había reunido con sus discípulos, alentarlos para decirles que no se quedarán huérfanos y que quien lo ama, porque los discípulos han recibido y todos como cristianos primero hemos recibido el amor de Dios, ya ese amor ha suscitado que lo amemos. Dice, quien me ama, o sea, quien después de recibir mi amor me sigue y quiere seguir amándome, que guarde mis palabras. Dice, guardar los mandamientos, y sus mandamientos son sus palabras. Y eso es muy importante porque entonces es un llamado a que en la vida aquello que nos ha manifestado Jesús, nos ha revelado, que es el amor de Dios, nos haga también a nosotros personas amantes. Personas que viven lo que Jesús vivió con nosotros y nos dio, que seamos nosotros, como se dice muchas veces, otros Cristos, otras Cristas. Y es sumamente importante porque la fe cristiana no se reduce a lo que en el Antiguo Testamento se decía. Obedecen los mandamientos, pero a veces los mandamientos eran cosas solamente referidas al culto. Por ejemplo, venir a misa o en ese caso hacer los sacrificios del templo. Pero no tenían que ver con el prójimo. En la fe cristiana sí, porque la fe cristiana es ser amado y amar. Y quien no manifieste ese amor cotidianamente, entonces diríamos, es un cristiano un poco manco, un poco cojo, ¿no? Le falta algo fundamental. Lo tenemos y sin embargo nos lo ahorramos. Eso es muy peligroso. Porque da la impresión de que uno es creyente, como lo hemos hablado muchas veces, y luego resulta que no resulta creyente. Porque solo el que ama ya puede participar de Dios. Uno mismo se autoexcomulga, podríamos decir, como se dice ahora, ¿no? No es que Dios nos quiere condenar, sino que uno se puede autoexcluir. Y él se la pierde, pues. Aunque Dios siempre lo buscará, evidentemente, para animarlo, para cambiar. ¿Y en quién tenemos más grandemente en la humanidad la imagen de aquel que ha recibido amor lo da? En ustedes, mamás. Ustedes son el signo maravilloso de cuando se es humano hay que amar como el Dios que nos creó y nos amó. Todos venimos de mamá, ¿no es cierto? Todos. Incluso Jesús. El único que no viene de mamá es Dios Padre. ¿No? Que además decía el Papa Juan Pablo I, Dios es padre y madre. ¿Por qué? Porque Él nos generó. Cuando decimos de Jesús, no creo en el antiguo credo, ¿no? De Niceno, creemos en Jesucristo, generado antes de todos los siglos, generado, no creado, ¿no es cierto? O sea que nuestro Dios Padre es un Dios fecundo, como son las mujeres, ¿no es cierto? También el varón ayuda a la fecundidad, ¿no es cierto? ¿Ya? Pero no es el que lleva en su seno a cada uno de nosotros y nos da todo su ser. ¿Cómo nos pareceremos a este Dios generador que en la estructura viva de la maternidad? Cuando estamos en el vientre materno, pasamos 9 meses gratuitos. La mamá nos ama sin medida. No puede decir, ya, oye, deja de patear. No, no, no le está diciendo al niño, ¿no? ¿Ya? O si sigues pateando, te saco. Eso lo puede decir cuando se porta mal en la casa después, ¿no? Cuando nace. Pero en el proceso generativo, de los 9 meses, todo es gracia, todo es generosidad, todo es gratuito. Los flujos de la sangre, los líquidos de la mamá, la respiración de la mamá. Y lo más lindo también de todo eso, el canto de la mamá. La palabra y el canto de la mamá. Todo absolutamente gratis. En el Perú, sobre todo, eso es muy importante en nuestro país, ¿no es cierto? Porque aquí hay que ir, cueste lo que cueste, sea algo gratis, ¿no es cierto? Si están regalando globos en Huacho, me voy en taxi. Porque nos encanta lo gratuito. ¿Por qué nos encanta lo gratuito? Porque somos gracia. No solamente acogemos la gracia, somos gracia. Y a veces nos hacemos los graciosos, ¿no es cierto? Y nos queremos desprender de la gracia. Pero es mejor ser verdaderamente gracioso, porque es gracioso es ser graciado, no un desgraciado. La persona desgraciada es una persona que no ama. La persona graciada es la que sabe compartir y amar de acuerdo al amor que recibió. ¿Y saben qué cosa se resume en todo eso en la vida? En el espíritu de fineza, espíritu santo de fineza. Todo lo que cuando somos educados, cuando sabemos tratarnos, cuando tratamos finamente, cuando tratamos con cariño, recurrimos a lo que se llama la sabiduría. Cosa que en el mundo moderno se ha dejado de lado. El ser humano tiene 2 espíritus unidos. Por eso tenemos 2 lóbulos, ¿no? Uno que es más para el arte, la ciencia, la música, ¿no? El piropo, el besito, ¿no? Y el otro es para calcular, ver los cálculos, para ver cuánto nos va a faltar para ese mes, ¿no? Y de dónde sacamos plata. Ese es el cálculo. El gran filósofo, sumamente humano y cristiano, a los inicios del mundo moderno, Blaise Pascal, decía que el espíritu de fineza es infinitamente superior al otro espíritu, que le vamos a llamar, como lo llamaba él, espíritu de geometría, o sea, espíritu de cálculo. O sea que el espíritu de fineza, siendo infinitamente superior, permite que el propio espíritu de geometría y de cálculo también funcione y no puede existir sin el otro. Por eso que es infinitamente superior. Todo descansa sobre la fineza. Y cuando se pierde la fineza, se camina al suicidio. Solo cálculo, solo cuánto vamos a ganar mañana para poder, ¿no? No importa, hundimos al país, pero nuestro negocio va para adelante. Esos se van solitos al infierno, por sí mismos, no porque que los mandemos. Viven la vida como un infierno. Solamente se vive la vida feliz cuando nos tratamos como las mamás. Generosa y gratuitamente, y nos apreciamos, nos podemos bronquear también de vez en cuando, pero también nos pedimos perdón. Eso es muy importante, hermanas. Ustedes, como madres, han llevado en su seno no solamente a los hijos, sino el mismo Espíritu de Dios. Y lo siguen llevando porque siguen siendo madres, ¿no? Si no, sería un desmadre. Por eso hoy día, ese momento cuando Jesús dice, no los dejaré huérfanos, les daré otro paráclito. Cleto, ¿no? Cleto significa cercano, ¿de acuerdo? Y significa que está a la mano, y que es el que me ayuda porque está a la mano. Paráclito es algo así como el abogado, que lo necesito para que me ayude en un juicio, y entonces lo tengo a la mano, y me ayuda. El que ayuda porque se pone cerca. Y la mamá es eso, nuestra abogada, ¿no es cierto? Nuestra defensora. ¿Cuántas veces no hemos tenido problemas en el colegio que nos han chancado? No, se han metido en un puñete y la mamá viene, ¿qué te pasa a ti? ¿No? Y por lo menos lo corrige al chico, ¿no? Y mejora, ¿no? Y después llama a la otra mamá y las dos le dicen, oye, hijito, tienes que comportarte mejor. Y nos corrigen. Porque quiere que crezcamos derechos, y derechos no significado de derecha y de izquierda, sino que crezcamos plenos, amantes los unos de los otros, comprensivos, que escuchan y que se corrigen. Y eso es lo que tenemos que aprender todos hoy día en el mundo, porque en el mundo, por la rapidez del cálculo, se ha generado un sistema de vida que todo es rapidito. Y todo es para sacar plata y para hacer, ¿no? El yape, por ejemplo, ¿no? En algunos colegios tienen que sacar a los chicos del colegio, están jugando yape, están haciendo negocios en el propio colegio y ponen las direcciones de los compañeros. Nos estamos volviendo un poco locos por eso, dejando de ser humanos. Y por eso es tan importante el Espíritu Santo Paráclito, el Espíritu Santo Defensor, para que ante las dificultades que el Señor veía en sus discípulos que iban a tener en la vida, en donde estaban sometidos a muchos peligros, como Él también lo fue, puedan reaccionar, puedan responder con el amor como Él lo hizo. A Jesús le planearon la muerte para matarlo en la cruz, y se organizaron los que eran muy religiosos, ¿no? Y muy, muy sacerdotes, pero eran unos granujas. Habían convertido el templo en un negocio, donde, como sucede también a veces hoy día en el mundo, que a veces las religiones se están usando para negocios, incluso entre nosotros como católicos. Y no podemos reducir el espíritu de fineza al espíritu de geología, es decir, a geometría, el negocio. La fineza es justamente para llenarnos de plenitud, de alegría. El arte, la música, la cultura. Los chicos ahora actualmente, ¿no? Los jóvenes, curiosamente, si bien es cierto, dicen que no, que están en las redes todo el santo día. No, hay una cosa muy linda. Bailan. Bailan y bailan lindo. ¿Los han visto en el Paseo de los Héroes Navales? Y en las plazas de la... En todo el Perú. Yo estaba ahora con un mexicano que me decía, pero ¿cómo es eso? No, eso no sucede en México. Bueno, ya te podemos exportar la iniciativa. Porque los chicos están buscando amor, paz, amistad, alegría, comprensión, armonía, orden. Pero no un orden que venga a la mala, ¿no? Aquí ponen un orden y todo el mundo como cachaco está caminando por aquí y por allá. No. Es la armonía que vamos organizando todos porque partimos de un supuesto que nos ha revelado Jesús, que siendo todos hijos de una madre e hijos de Dios, somos hermanos y formamos una familia que por más que no querramos llamarnos así, son nuestros hermanos y hermanas. Por eso hoy día, hermanas, ustedes que nos han enseñado eso desde chicos, y recordamos ahora a todas nuestras mamás, que nos han enseñado la confianza, la alegría, la amistad, han compartido con nosotros. Hay algunas madres que se demoraron mucho porque eran inexpertas, no se les quemaba el agua, ¿no? En realidad el agua no se quema, se quema la olla, ¿no? El agua se consume, pero claro, las inexpertas no saben cómo es, ¿no? Cuesta eso de ser madre y ser mujer, pero por la mujer que aprende, que es paciente consigo misma, que comprende la belleza de lo que tiene, el mundo cambia y mejora. Por eso hoy día vamos a pedirle al Señor que ese paráclito nos siga acompañando, ese otro defensor, que además es Él mismo en su espíritu, porque se ha ido al Padre y ya regresará, pero lo podemos ver porque está presente en todos los espíritus buenos y valiosos que tenemos en la vida y en todos nosotros en el fondo, porque todos hemos vivido agraciadamente gracias a la mamá, y por eso tenemos simplemente que rescatarlo, no dejar que en primer lugar influya el cálculo en nuestra vida, sino la intuición. Ese fue el problema del pecado original. No fue un propio pecado sexual ni nada, es que se comieron el árbol de la sabiduría. En vez de saborear profundamente, sabiamente las cosas, sabiduría viene de sabor, y decidir sobre la base de lo más adecuado, interesante, no comerse todo el árbol, sino unos manguitos nada más, tranquilos, dos o tres. porque si no, si me tomo, como más, pues me vino una disentería terrible. Los primeros padres olvidaron esa dimensión de la verdad, que es el espíritu de la verdad, que es el saborear lo verdadero a partir de la experiencia. Se dejaron llevar por la ambición. A veces hay personas que se comen los puntos y las comas o los acentos. No, se los comen, los evitan. Este árbol es para todos aprender a saborear y a decidir con profundidad y con un sentido de amor, reconociendo la belleza que tenemos delante. Por eso hoy día vamos a pedirle que todos en el país, en el mundo, desechemos esa locura de la ambición que está destruyéndonos a todos. Unos organizan guerras, otros organizan invasiones, otros amenazan. Tenemos que decir a este mundo, basta ya, más maternidad, más sentido maternal, más sentido femenino. Jesús era lindo en ese sentido, ¿no? Porque asumió tanto a su mamá que cuando pone un ejemplo y ve, ¿no?, a Jerusalén que se está destruyendo. Jerusalén, Jerusalén, ¿cuántas veces he querido reunir a tus hijos como la gallina reúne a sus pollitos? Jesús tenía sentimientos de gallina. Qué lindo, ¿no? Se compara con una figura femenina, no tenía miedo. Uy, no, a todos los machotes que tenemos ahora, no, que me voy a comparar con una gallina, ¿no? No les gusta eso. ¿Por qué? Porque hemos eliminado una dimensión fundamental de la vida del ser humano, que el espíritu paráclito, el espíritu consolador, el espíritu alentador, el espíritu defensor, nos hace recuperar a todos. Y ustedes lo representan con sus personas, hermanas, y gracias por lo que nos han dado siempre. Las mamás están en la entraña más, en la médula de nuestro ser. Que Dios las bendiga. Gracias, mamá, por todo lo que has hecho por nosotros. Amén.
0: Amén.

0: Pongámonos de pie para rezar el credo de nuestra fe en el Dios que nos ama siempre. Creo en Dios, Padre Todopoderoso, Creador del cielo y de la tierra. Creo en Jesucristo, su único Hijo, nuestro Señor, que fue concebido por obra y gracia del Espíritu Santo. Nació de Santa María Virgen, padeció bajo el poder de Poncio Pilato, fue crucificado, muerto y sepultado, descendió a los infiernos, al tercer día resucitó de entre los muertos, subió a los cielos y está sentado a la derecha de Dios Padre Todopoderoso. Desde allí he de venir a juzgar a los vivos y a los muertos. Creo en el Espíritu Santo, la Santa Iglesia Católica, la comunión de los santos, el perdón de los pecados, la resurrección de la carne y la vida eterna. Amén. Llenos de alegría, presentemos con fe y confianza nuestras peticiones a nuestro Padre Dios, que nos ama siempre como una madre.
1: Por la unidad de la Santa Iglesia, para que se mantenga siempre firme como instrumento de salvación para todos los hombres, roguemos al Señor.
0: Te lo pedimos, Señor.
2: Pidamos por la persona e intenciones del Santo Padre, el Papa León XIV, por nuestro arzobispo Monseñor Carlos Castillo, por sus obispos auxiliares, para que sean siempre fieles dispensadores de la palabra de Dios. Roguemos al Señor.
0: Te lo pedimos, Señor.
3: Por aquellos que viven alejados de Dios, para que el Espíritu Santo suscite en sus vidas los medios de conversión. Roguemos al Señor.
0: Te lo pedimos, Señor.
4: Por nosotros, para que iluminados por el Espíritu Santo, demostremos nuestro amor a Dios, guardando sus mandamientos y ayudando a los más vulnerables y necesitados. Roguemos al Señor.
0: Te lo pedimos, Señor.
5: Te pedimos por nuestras madres y por todas las madres del mundo, dales ilusión y fortaleza para que no pierdan nunca el amor y el cariño hacia sus hijos. Roguemos al Señor.
0: Te lo pedimos, Señor.
6: Por el incremento y fidelidad de las vocaciones a la vida sacerdotal, para que los jóvenes sepan entregarse generosamente al plan que Dios tiene en sus vidas. Roguemos al Señor.
0: Te lo pedimos, Señor. Te pedimos en especial hoy día por la salud de nuestras hermanas madres y por personas que han pedido que recemos por su salud: Venancio Paz, Ángela Pinto, Wilma Salas, Gloria Castillo, Dora Achuy, Victoria Mantilla, Margot Romero, Percy Talledo, Eduardo Vázquez, Flor Olaechea, Paulina Gamarra, Charito y Rosalía Romero, Carmen Maradiaga, Luzmila Soria, Ana Vargas, Jesús Irrazábal, Sandra Rivero, Orlando Alba, Andrea Anastasio, Amanda Maldonado, Marcelina Belaizosa, Angélica Castillo, Carmela Castillo, Jacqueline Villavicencio, Inés Ruiz, Marita Guío, Ángela Benevolente, Lía Gutiérrez, Angélica y Antonieta León, Maki Fano, Grace Solano, Sandra Ávila, René y Catalina Galarza, Gerson Ruelas, Ana Ruiz, Rafael Pinares, Antonia Cosío, Cristina Caballero, Adalí Patiño, Jessica Smith, Zoila Tello, Alejandro Gaja, Magdalena Samaniego, Karina Chocos, Fiorella Morante, Queta Reggi, Gloria Falcón y Gladys Larco. Roguemos al Señor.
7: Te lo pedimos, Señor.
0: Acoge, Padre bueno, las súplicas que se presentamos en este día de nuestras madres. Fortalécelas a ellas siempre en su misión, en su persona, las llenes de alegría, de fe y de esperanza, y que siempre tu voluntad se cumpla en ellas, por Jesucristo nuestro Señor.
7: Amén. Amén. Pueden tomar asiento. Junto con el pan y el vino, te ofrecemos, Señor, los dones de nuestro trabajo y esfuerzo diario, por ser cada vez mejores. Acompañamos este momento con el canto.

0: Oren, hermanos y hermanas, para que este sacrificio nuestro sea agradable a Dios Padre Todopoderoso.
1: El Señor reciba de tus manos este sacrificio para el avance y gloria de su nombre, para nuestro bien y el de toda su santa Iglesia.
0: Lleguen hacia ti, Señor, nuestras súplicas con la ofrenda del sacrificio, para que, purificados por tu bondad, nos preparemos para el sacramento de tu inmenso amor por Cristo nuestro Señor.
1: Amén.
0: El Señor esté con ustedes.
1: Y con tu espíritu.
0: Levantemos el corazón.
1: Lo tenemos levantado hacia el Señor.
0: Demos gracias al Señor nuestro Dios.
1: Es justo y necesario.
0: En verdad es justo y necesario, nuestro deber y salvación, glorificarte siempre, Señor. Porque demolida nuestra antigua miseria, fue reconstruido cuanto estaba derrumbado y renovada en plenitud nuestra vida en Cristo. Por eso, con la efusión del gozo pascual, te decimos, Santo, Santo, Santo,
1: Santo es el Señor,
0: Dios del universo. Llenos está en el cielo y la tierra de tu gloria. Hosana en el cielo. Bendito el que viene en el nombre del Señor.
1: Hosana en el cielo.
0: Santo eres en verdad, Señor, fuente de toda santidad. Por eso te pedimos que santifiques estos dones con la efusión de tu Espíritu, de manera que se conviertan para nosotros en el cuerpo y la sangre de Jesucristo nuestro Señor, el cual, cuando iba a ser entregado a su pasión, voluntariamente aceptada, tomó pan. Dándote gracias, lo partió y lo dio a sus discípulos, diciendo: tomen y coman todos de él, porque esto es mi cuerpo, que será entregado por ustedes.

Del mismo modo, acabada la cena, tomó el cáliz y dándote gracias de nuevo, lo pasó a sus discípulos diciendo, tomen y beban todos de él, porque ese es el cáliz de mi sangre, sangre de la alianza nueva y eterna, que será derramada por ustedes y por muchos para el perdón de los pecados. Hagan esto en conmemoración mía.

0: Este es el sacramento de nuestra fe.
1: Anunciamos tu muerte, proclamamos tu resurrección. Ven, Señor Jesús.
0: Así pues, Padre, al celebrar ahora el memorial de la muerte y resurrección de tu Hijo, te ofrecemos el pan de vida y el cáliz de salvación, y te damos gracias porque nos haces dignos de servirte en tu presencia. Te pedimos humildemente que el Espíritu Santo congregue en la unidad a cuantos participamos del cuerpo y sangre de Cristo. Acuérdate, Señor, de tu Iglesia extendida por toda la tierra, y con el Papa León XIV, conmigo, indigno siervo tuyo, y todos los pastores que cuidan de tu pueblo, llévala a su perfección por la caridad. Recuerda, Padre, a nuestros hermanos y hermanas madres difuntas, Rosario Jorge, Mercedes Pérez, Inés Schutt, Antonia Arana, Willem Alatrista, Rosa Pérez, Fermina Solés, Berta Chávez, Óscar Camacho, Felipe González, Rosa Valdés, Leonor Cortés, Emma López, Orieta Ibarra, Teresita Champa, Rosa Pulido, Luis Velázquez, Carmen Champa, Rina Gallego, Enrique Zavala, Raquel Pinta, Roberto Zavala, Mercedes Herrera, Adela Goicochea, Aida Correra, Adriana Franco, Elisa Valverde, Teresa Ríos, Fidel Francisco Oré, Rosa Bocio, Clara Amable, Alfredo Espinosa, Berta Changanaquí, Luisa Pérez, Candy y Percy Hidalgo, Maruja López, Gloria Castillo, Antonia Arias, Sonia Uribe, Olga Arenaza, Dora Borda, Victoria Guerra, Juliana del Águila y Rosa del Águila. A quienes llamaste de ese mundo a tu presencia, concédeles que así como han compartido ya la muerte de Jesucristo, compartan también la gloria de la resurrección. Y de todos los que han muerto en tu misericordia, admítelos a contemplar la luz de tu rostro. Ten misericordia de todos nosotros y así con María, la Virgen Madre de Dios, los apóstoles y cuantos vivieron en tu amistad a través de los tiempos, merezcamos por tu Hijo Jesucristo compartir la vida eterna y cantar tus alabanzas. Por Cristo, con Él y en Él, a ti Dios Padre Omnipotente, en la unidad del Espíritu Santo, todo honor y toda gloria por los siglos de los siglos.
1: Amén.
0: Fieles a la recomendación de nuestro Salvador y siguiendo su divina enseñanza, nos atrevemos a decir: Padre nuestro que estás en el cielo, santificado sea tu nombre, venga a nosotros tu reino, hágase tu voluntad en la tierra como en el cielo. Danos hoy nuestro pan de cada día, perdona nuestras ofensas como también nosotros perdonamos a los que nos ofenden, no nos dejes caer en la tentación y líbranos del mal. Líbranos de todos los males, Señor, y concédenos la paz en nuestros días, para que, ayudados por tu misericordia, vivamos siempre libres de pecado y protegidos de toda perturbación, mientras esperamos la gloriosa venida de nuestro Salvador Jesucristo.
1: Tuyo es el reino, tuyo el poder y la gloria por siempre, Señor.
0: Señor Jesucristo, que dijiste a tus apóstoles: la paz les dejo, mi paz les doy. No tengas en cuenta nuestros pecados, sino la fe de tu Iglesia, y conforme a tu palabra concede la paz y la unidad, tú que vives y reinas por los siglos de los siglos.
1: Amén.
0: Que la paz del Señor esté siempre con todas y todos ustedes.
1: Y con tu espíritu.
0: Dense el saludo de la paz y del feliz día de la madre. Contigo. Feliz día para mamá. Cordero de Dios que quitas el pecado del mundo, ten piedad de nosotros. Cordero de Dios que quitas el pecado del mundo, ten piedad de nosotros. Cordero de Dios que quitas el pecado del mundo, danos la paz. Este es el Cordero de Dios, el que quita el pecado del mundo. Dichosas y dichosos los llamados a la cena del Señor.
1: Señor, no soy digno de que entres en mi casa, pero una palabra tuya bastará para sanarme.
0: El cuerpo y la sangre de Cristo.
1: La Eucaristía es el alimento que renueva nuestra fe y fortalece nuestro amor para que podamos cumplir los mandamientos del Señor. Con responsabilidad y respeto, quienes deseen comulgar pueden acercarse.

0: Oremos. Dios misericordioso y eterno, que en la resurrección de Jesucristo nos has renovado para la vida eterna, multiplica por medio de tu Espíritu Santo en nosotros los frutos de este misterio pascual e infunde en todos nuestros corazones, especialmente en los de nuestras madres, la fortaleza del alimento de salvación por Jesucristo, nuestro Señor.
1: Amén. Amén.
0: Al darles la bendición, bendecimos también a todas las mamás de todo el país, desde aquí, desde lo que nos permite TV Perú con su transmisión nacional. Y vamos a pedirles que después de esta bendición, solo las mamás que están presentes se acerquen para hacer una foto con todas aquí presentes. Adelante. Y así las saludo una por una, después Unita ahí que ha querido saludar una a una y vamos haciendo fila y ya se van a su fiesta. ¿De acuerdo? A un buen desayuno y a la pachanga. El Señor esté con ustedes.
1: Y con tu espíritu.
0: La bendición de Dios Todopoderoso, Padre, Hijo y Espíritu Santo descienda sobre todos y sobre todas y permanezca para siempre.
1: Amén.
0: Vamos a rezarle a la Madre, a María, la oración que nos ayuda siempre en el aliento. Dios te salve, María. Llena eres de gracia, el Señor es contigo. Bendita eres entre todas las mujeres y bendito el fruto de tu vientre, Jesús. Santa María, Madre de Dios, ruega por nosotros pecadores, ahora y en la hora de nuestra muerte. Amén. Saben que el día 8 fue el primer año de nuestro Papa León XIV y lo encomendó. Y todo su trabajo le encomendó a la Virgen de

0: y todo su trabajo le encomendó a la Virgen de Pompeya, la Virgen del Rosario de Pompeya, que tuvo como autor a San Bartolo, el que lleva la plata, se llama San Bartolo por él, que es una persona que era media loca, ya media satánica, inclusive tenía ritos ratos ocultistas, medios extraños, donde un día se convirtió descubriendo a María. Y gracias a ella tenemos la devoción del Rosario de Pompeya, al cual el Papa ha destinado en las manos de la Virgen todo el trabajo que hace y que nos acompaña ahora como nuestro Papa hermano peruano para dar vida a todo el mundo en esta situación tan difícil. Hermanas y hermanos, podemos ir llevando la paz del Señor.
1: Demos gracias a Dios.
0: ¡Feliz día, mamá!

0: esta manera, queridos hermanos, nos hemos unido en la Santa Misa de este domingo sexto de Pascua desde la Basílica Catedral de Lima. Queridos hermanos, a esta hora vamos a continuar con nuestra programación. En instantes vamos a unirnos una vez más en oración pidiendo por el éxito y los frutos de la maratón con el rezo del Regina Cheli en la voz del Papa León XIV.
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0: Laudetur Jesus Christus, alabado sea Jesucristo. Les damos una fraternal bienvenida a la transmisión en directo del rezo de la oración mariana del Regina Coeli, dirigida por el Papa León XIV desde la ventana del Palacio Apostólico. Hoy, 10 de mayo, sexto domingo de Pascua, y con esta imagen de María, Madre de la Iglesia, que se encuentra en el Palacio Apostólico, también saludamos a todas las madres que en los más de 90 países del mundo celebran su día. Hoy es el Día de las Madres en todos estos países, así es que desde Vatican News en español, un cordial saludo y una bendición para todas ellas. Cuando ya el Papa León XIV se asoma desde la ventana del Palacio Apostólico, escuchemos al Santo Padre.
1: Cari fratelli e sorelle, buona domenica.
0: Queridos hermanos y hermanas, feliz domingo.
1: Oggi nel Vangelo abbiamo ascoltato alcune parole che Gesù rivolge ai suoi discepoli.
0: En el Evangelio de hoy hemos escuchado algunas palabras que Jesús dirige a sus discípulos durante la última cena. Mientras transforma el pan y el vino en el signo vivo de su amor, Cristo dice: si ustedes me aman, cumplirán mis mandamientos. Esta afirmación nos libra de un malentendido, es decir, de la idea de que somos amados si guardamos los mandamientos. Nuestra justicia sería entonces una condición para el amor de Dios. Por el contrario, el amor de Dios es la condición para nuestra justicia. Guardamos verdaderamente los mandamientos según la voluntad de Dios si reconocemos su amor por nosotros, tal como Cristo lo revela al mundo. Las palabras de Jesús son, pues, una invitación a la relación, no un chantaje ni una puesta en duda. Por eso el Señor nos manda que nos amemos unos a otros como Él nos ha amado. Es el amor de Jesús el que hace nacer en nosotros el amor. Cristo mismo es el criterio, la regla del amor verdadero, aquel que es fiel para siempre, puro e incondicional. Aquel que no conoce ni el pero ni el quizá, aquel que se entrega sin querer poseer, aquel que da vida sin perder nada a cambio. Dado que Dios nos ama primero, también nosotros podemos amar. Y cuando amamos verdaderamente a Dios, nos amamos verdaderamente unos a otros. Sucede como con la vida. Solo quien la ha recibido puede vivirla. Y así, solo quien ha sido amado puede amar. Los mandamientos del Señor son, por tanto, una forma de vida que nos sana de los amores falsos. Son un estilo espiritual que es camino hacia la salvación. Precisamente porque nos ama, el Señor no nos deja solos en las pruebas de la vida. Nos promete el Paráclito, es decir, el abogado defensor, el Espíritu de la verdad. Es un don que el mundo no puede recibir, mientras que se obstine en el mal que oprime al pobre, excluye al débil y mata al inocente. Mientras que quien corresponde al amor que Jesús tiene hacia todos, encuentra en el Espíritu Santo un aliado que nunca falla. Ustedes, en cambio, lo conocen, dice Jesús, porque Él permanece con ustedes y estará con ustedes. Siempre y en todas partes podemos entonces dar testimonio de Dios, que es amor. Esta palabra no significa una idea de la mente humana, sino la realidad de la vida divina, por la cual todas las cosas han sido creadas de la nada y redimidas de la muerte. Al ofrecernos el amor verdadero y eterno, Jesús comparte con nosotros su identidad de Hijo amado. Yo estoy en el Padre y ustedes están en mí y yo en ustedes. Esta comunión de vida tan envolvente desmiente al acusador, es decir, al adversario del Paráclito, el espíritu contrario a nuestro defensor. De hecho, mientras que el Espíritu Santo es fuerza de verdad, este acusador es padre de la mentira, que quiere enfrentar al hombre con Dios y a los hombres entre sí. Justo lo contrario de lo que hace Jesús, salvándonos del mal y uniéndonos como pueblo de hermanos y hermanas en la Iglesia. Queridos, llenos de gratitud por este don, confiemos en la intercesión de la Virgen María, Madre del Divino Amor.
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0: Que el Señor nos bendiga a todos en el nombre del Padre, del Hijo y del Espíritu Santo. Amén.
1: Y un pensiero especial va hoy a todas las mamás.
0: También un pensamiento especial hoy a todas las madres.
1: Per intercessione di Maria, la madre di Gesù.
0: Por intercesión de María, la Madre de Jesús, y Madre nuestra, oremos con afecto y gratitud por todas las madres, especialmente por aquellas que viven en condiciones difíciles. Gracias, que Dios las bendiga.
1: E a tutti auguro una buona domenica.
0: Y a todos les deseo un buen domingo.

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1: Oración Maratón 2026. El amor vence siempre. Señor Jesús, fuente del amor inagotable, enséñanos que el amor vence siempre. Abre nuestros corazones para ser providencia para los demás y multiplica nuestra ofrenda, como los 5 panes y los 2 peces, para alimentar la esperanza del mundo. 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

10 de mayo, día de Nuestra Señora de los Desamparados y Nuestra Señora de la Alarilla, recordamos a los santos Juan de Ávila, presbítero, patrono principal del clero secular español, Aureliano, Agatón, Cantaldo, Antonino, obispos, Afrodisio, Gordiano, Epímaco, Palmacio, Simplicio, Félix, Blanda, Silvio, Filadelfio, Cirino, Cuarto, Quinto, Dioscórides, mártires, Concesa, Amaro, Maturino, confesores, Calepodio, presbítero, Job, profeta, Congal, abad, Damiante, Molokai. A todos los que en este día cumplen años, celebran su santo o su aniversario de bodas, de la ordenación episcopal, sacerdotal, diaconal o profesión religiosa, les deseamos que pasen un feliz día en el Señor.

Vamos hoy a recordar la vida de San Juan de Ávila, presbítero. San Juan de Ávila nace en 1499 o 1500 en Almodóvar del Campo, en Ciudad Real. Estudia leyes en Salamanca y pasa a Alcalá para dedicarse a las ciencias sagradas como discípulo predilecto de Domingo Soto. También los libros de Erasmo, saturados de espíritu paulino y ansiosos de reforma, le influyeron mucho. Fue el discípulo más aventajado, dice Fray Luis de Granada. Ordenado sacerdote, en 1525, celebra su primera misa, que termina con un ágape fraterno, rodeado de 12 pobres. Vende todo su patrimonio, entrega el dinero a los pobres y se entrega a su apostolado, la predicación. Su vida será un imparable torbellino interior. Sueña, como Teresa y Rodrigo, pasar a tierra de infieles en busca del martirio. Va a partir desde Sevilla con el padre Garcés, dominico, primer obispo de Tlaxcala. No pudo ir, quizá por ser cristiano nuevo, quizá por el encuentro con Fernando de Contreras, amigo de la loca del sacramento y que tanto trabajó en la redención de cautivos. Contreras, confesor del arzobispo de Sevilla, don Alonso Manrique, se lo presentó. «Aquí están sus indias», le dijo. Y se quedó. Y empieza el magisterio sublime del maestro Ávila, magisterio encuadrado en una vida intensa de oración y ascetismo. Saturaba su espíritu con horas de estudio de las Sagradas Escrituras y de íntima comunicación con el Señor. Luego venía el desbordamiento en sus excelsos escritos. Tratados del amor de Dios y del sacerdocio, pláticas espirituales, epistolario, tratados de reforma para el Concilio de Trento que entregó al arzobispo de Granada, don Pedro Guerrero, y en sus sermones sobre la Eucaristía, el Espíritu Santo, la Virgen María. Algunos de sus escritos fueron mal interpretados, por lo que estuvo un año preso de la Inquisición. Quizá por eso no firmó la traducción del Kempis, que algún tiempo se atribuyó a Fray Luis de Granada. Al final, todo se aclaró. Recorrió los púlpitos de Écija, Priego, Montilla, Granada, Baeza, Zafra. Para ello renuncia a canonjías, al obispado de Segovia, al arzobispado de Granada, a ser confesor de Felipe II y al capelo cardenalicio. Su modelo era San Pablo. «He oído a San Pablo explicado por San Pablo», exclamó un teólogo dominico después de oírlo. «¿Y Cienfuegos?», dijo, «su lengua y su pluma eran dos clarines por donde articulaba fuego el Espíritu Santo». San Juan de Ávila trabajó mucho por la reforma del clero con su escuela sacerdotal. Fundó 15 colegios y la Universidad de Baeza. «Encallecer las rodillas en la oración más que gastar los ojos en el estudio», recomendaba. Edificaba a todos con la celebración de la misa. «Trátelo bien, que es hijo de buen padre», se acercó a decir un día a un sacerdote presuroso. Profesaba una tierna devoción a la Virgen. «Más quisiera estar sin pellejo que sin devoción a María», había dicho. Era muy austero. «Con ese ruido espantará a las ovejas», dijo a un sacerdote por el frufru de la seda de su sotana. La influencia de San Juan de Ávila fue sin igual. Ignacio de Loyola, Francisco de Borja, Juan de Dios, Pedro de Alcántara, Teresa de Jesús, Luis de Granada, Juan de Rivera, Sancha Carrillo, todos recibieron de él.

San Juan de Ávila fue llamado campeón de la verdadera reforma, sol en su ejemplo, luz en sus palabras, fuego en sus escritos, maestro de santos, apóstol de Andalucía, director espiritual del siglo de oro, patrono del clero secular español. En Montilla pasó los últimos años, enfermo, entregado a la oración, a la penitencia, al confesonario. El 10 de mayo de 1569 marchó al paraíso. Pablo VI lo canonizó en 1970.

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0: Muy queridos hermanos de Radio María, es momento de continuar con nuestra programación. Presentamos el informativo Héroes de Nuestro Tiempo junto a la Fundación ACN y Radio María Perú.
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2: Se reduce la presencia cristiana en Tierra Santa. Queda una minoría que representa el 2% de la población. Las necesidades materiales y espirituales crecen en Ucrania. Se da el empeoramiento de las condiciones humanitarias. El obispo que reconstruyó una diócesis en Sudán del Sur. No quedaba nada, ni edificios, ni servicios, ni feligreses.
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2: Tierra Santa cada vez más vacía de cristianos. Soñamos con llegar al 5%, pero estamos lejos de eso. En un discurso a los representantes de Aid to the Church in Need, ACN, el abad Nicodemus Schnabel ofreció un relato crudo y profundamente personal de la frágil y cada vez menor presencia cristiana en Tierra Santa. La imagen de Jerusalén como corazón del cristianismo contrasta fuertemente con la realidad que experimentan hoy sus fieles. En una intervención, el abad benedictino Nicodemus Schnabel describió la difícil situación de los cristianos en la región. Una minoría pequeña diezmada por la guerra, las dificultades económicas, la incertidumbre y un éxodo constante. Si crees que esto es un dorado del cristianismo, la realidad es diferente, dijo. Todos los cristianos juntos son menos del 2%. Para nosotros, soñar con alcanzar el 5 o el 6% ya sería mucho. Piensen en las regiones más secularizadas de Europa, como la República Checa o Alemania Oriental. Incluso allí los cristianos son muchas veces más numerosos que aquí, expresó el abad. El abad Nicodemus, responsable de los monasterios vinculados a momentos clave de la Pascua, como el cenáculo, tradicionalmente asociado con la última cena en Pentecostés, y Tafua, en el mar de Galilea, donde se cree que apareció Cristo resucitado, recordó que la realidad cristiana en Jerusalén es profundamente plural. Hay 13 iglesias en Jerusalén, 6 católicas y 7 iglesias históricas no católicas. Es muy, muy diversa, dijo, con muchas iglesias y tradiciones diferentes. La conferencia episcopal de esta pequeña región, que abarca Chipre, Israel, Palestina y Jordania, tiene 24 miembros, lo que refleja una complejidad eclesial única. Y, sin embargo, la presencia cristiana real sigue disminuyendo. La paradoja es clara, explicó. El lugar donde tuvieron lugar los acontecimientos más importantes de nuestra fe corre el riesgo de perder a sus cristianos autóctonos. Mi temor es que Tierra Santa se convierta en una especie de Disneyland cristiana, advirtió. Los lugares santos permanecerán con monjes y sacerdotes, pero puede que no haya familias cristianas, ni jóvenes cristianos, ni una vida cristiana ordinaria. Centrándose en la Iglesia Latina, una realidad aún más pequeña dentro de este mosaico, el abad describió tres grupos principales. El primero está formado por católicos palestinos de habla árabe, presentes en la región durante siglos. Dentro de este grupo se encuentran los que viven en Israel con ciudadanía, los residentes de Jerusalén sin derechos políticos, los cristianos de Cisjordania que se enfrentan a restricciones de movimiento y la pequeña comunidad de Gaza. El abad describió a esta última como particularmente vulnerable, viviendo bajo lo que él llamó una doble ocupación, la presión externa de la guerra y el bloqueo y la opresión interna del régimen de Hamás. El segundo grupo es el de los católicos de habla hebrea, una comunidad pequeña pero en crecimiento, a menudo formada por familias mixtas e integrada en la sociedad israelí. Es un fenómeno nuevo, dijo, planteando la cuestión de qué significa ser israelí y católico a la vez. El tercer grupo, el más grande, está formado por migrantes y solicitantes de asilo, más de 100.000 católicos, según sus estimaciones. Muchos provienen de Filipinas, India o Sri Lanka, así como de África, Europa del Este y América Latina, y trabajan principalmente en el cuidado de personas, la construcción y la agricultura. El abad Nicodemus denunció las condiciones inhumanas que padecen muchos de los trabajadores migrantes cristianos en Israel. Pasaportes confiscados, libertad muy limitada para cambiar de empleador, separación familiar y un marco legal que penaliza de facto la maternidad entre algunos trabajadores extranjeros. A los ojos del sistema, el acto más criminal puede ser decir sí a la vida, dijo, refiriéndose a las mujeres que eligen no abortar y, como resultado, corren el riesgo de caer en situaciones irregulares junto con sus hijos. Para el abad, esta es una de las heridas ocultas de la iglesia en Tierra Santa, una iglesia sostenida en gran parte por hombres y mujeres invisibles que cuidan, trabajan y rezan, pero que a menudo carecen de seguridad básica. Sin un futuro concreto, advirtió el abad, las comunidades seguirán desapareciendo. Observó una dolorosa percepción entre muchos cristianos, que no se les considera ni en las narrativas nacionales israelíes ni palestinas. A menudo tienen la sensación de que no importa si están allí o no, sugirió el abad. Su llamamiento final fue tanto espiritual como existencial. Oren para que haya un futuro para los cristianos aquí. Su análisis fue igualmente crítico con lo que se conoce como sionismo cristiano, por ser incompatible con el Evangelio cuando se utiliza para justificar la violencia, ignorar a los palestinos o guardar silencio sobre los ataques contra las comunidades cristianas. El testimonio del abad deja una imagen poderosa, una iglesia casi invisible en número, pero inmensa en su significado espiritual y social. Una iglesia que sostiene escuelas, hospitales y comunidades mucho más allá de su peso demográfico y que actúa atravesando idiomas, ritos y fronteras. Ucrania. El nuncio advierte sobre el crecimiento del cansancio y las necesidades espirituales en medio de la guerra. El arzobispo Kulbokas describe la realidad del frente y el papel de los sacerdotes que acompañan a los soldados. El nuncio apostólico en Ucrania, el arzobispo Visvaldas Kulbokas, ha descrito la situación en el país como muy difícil, destacando el impacto de los ataques continuos sobre infraestructuras, el empeoramiento de las condiciones humanitarias y un creciente sentimiento de agotamiento en toda la sociedad. En una reunión con ACN Internacional, el nuncio explicó que los meses de invierno han sido especialmente duros, dejando a muchas familias sin calefacción ni electricidad. Aunque las organizaciones humanitarias continúan proporcionando ayuda, incluyendo generadores y equipos básicos de cocina, la magnitud de las necesidades sigue siendo considerable. En muchas partes del país, la vida diaria sigue marcada por la inseguridad. En las zonas cercanas al frente, el movimiento está restringido a ciertas horas, debido a la actividad de drones y la presencia de minas, mientras que el acceso al agua, la comida, el combustible y la atención médica es una preocupación constante. La guerra también está teniendo un impacto profundo en niños y familias, según explicó el nuncio en el encuentro. En algunas regiones, los niños asisten a la escuela en refugios subterráneos, adaptándose a una realidad marcada por bombardeos continuos. Los movimientos demográficos continúan transformando comunidades enteras, con algunas ciudades que experimentan un fuerte descenso de residentes, mientras que otras reciben desplazados de las zonas más afectadas. A pesar de estos desafíos, la Iglesia continúa activamente presente. Sacerdotes, trabajadores religiosos y pastorales proporcionan tanto asistencia humanitaria como apoyo espiritual a quienes más lo necesitan. El arzobispo Kulbokas ofreció una visión más precisa de la realidad de la línea del frente, donde es imposible reunir a muchas personas. Los sacerdotes van al frente y acompañan a los soldados en las zonas más expuestas y vulnerables, explicó. La actividad militar más intensa, incluyendo armas pesadas y bombardeos, suele tener lugar más atrás. Muchas veces su función es simplemente acompañarlos, rezar y celebrar la misa, normalmente bajo tierra, a menudo en situaciones de peligro constante debido a la amenaza de un ataque, dijo el nuncio. La sed de Dios aumenta drásticamente contra más cerca de la línea del frente se encuentren, explicó el arzobispo Kulbokas, señalando una creciente búsqueda de sentido y fe tanto entre civiles como entre miembros de las Fuerzas Armadas. El arzobispo y nuncio también compartió una historia personal que ilustra este despertar espiritual. Habló acerca de un joven desplazado por la guerra que al principio ni siquiera sabía qué era una cruz ni qué significaba una iglesia. Cuatro años después, tras recibir apoyo de un sacerdote, el joven compartió personalmente su historia con el nuncio durante una visita al seminario donde acaba de ingresar. Abordando desafíos humanitarios y diplomáticos más amplios, el arzobispo Kulbokas se refirió a la situación de los detenidos, las personas desplazadas y el retorno de los niños. En este contexto destacó el papel de la Santa Sede, que participa en esfuerzos para facilitar el diálogo, apoyar iniciativas humanitarias y promover soluciones, aunque estos procesos siguen siendo complejos y requieren una coordinación internacional sostenida. Tras varios años de conflicto, los signos de agotamiento son cada vez más evidentes. El nuncio se refirió a la interrupción del sueño debido a ataques nocturnos y a una reducción de la capacidad de trabajo. No obstante, los ucranianos se adaptan a circunstancias extremadamente difíciles, a veces sin servicios básicos como calefacción o electricidad. Asimismo, el nuncio expresó su gratitud con ACN Internacional por el continuo apoyo de la organización benéfica a la Iglesia en el país, especialmente a través de proyectos que ayudan a sacerdotes, religiosos y trabajadores pastorales en las regiones más afectadas. Sudán del Sur, el obispo que devolvió la vida a su diócesis. Cuando Monseñor Stephen Yodo fue nombrado obispo de la diócesis de Malakal, no quedaba nada, ni edificios, ni servicios, ni feligreses. Con valentía y liderando con el ejemplo, comenzó la reconstrucción, primero de la confianza y luego de la infraestructura. La ciudad de Malakal, en Sudán del Sur, era el hogar de decenas de miles de personas antes de que comenzara la guerra civil en 2013, poco después de que el sacerdote Stephen Njoho se trasladara a Roma para hacer su doctorado. En 2019, cuando el Papa Francisco lo nombró obispo de Malakal, Monseñor Stephen Njoho quiso ser ordenado obispo en su ciudad natal, pero nada lo había preparado para la devastación que encontraría. Cuando regresé no quedaba nada, ni siquiera una silla o una mesa, nada. Tuve que empezar de cero. Muchas iglesias, muchas capillas, incluyendo todas las demás instituciones de la iglesia, habían sido destruidas. No quedaba nada. Cuando lo vi por primera vez lloré, porque aquí es donde nací, donde crecí. Pero mi casa, mi escuela, todo había desaparecido, explicó el sacerdote durante una visita a Aid to the Church in Need, ACN, en Alemania. En Malakal solo quedaban alrededor de 1,000 personas. El resto de la población había huido y alrededor de 50,000 personas vivían en los campamentos de la ONU cercanos. La noticia del regreso de un obispo a la diócesis creó una gran sensación. La gente acudió. Mi consagración trajo a miles de personas de vuelta para ver Malakal de nuevo. De los campamentos e incluso de Jartum, la capital del vecino Sudán, regresaron por primera vez para ver Malakal después de la destrucción, subrayó Monseñor Stephen Njoho, añadiendo que incluso los obispos que fueron allí para la consagración regresaron a Juba, capital de Sudán del Sur, el mismo día, porque en Malakal no había dónde alojarse. Pero el obispo permaneció allí y, para sorpresa de muchos, la vida comenzó a regresar a Malakal. El hecho de que me quedara aquí trajo esperanza. Ahora hay más de 20,000 personas. Casi todas las escuelas están abiertas y están llenas de niños. La vida está volviendo. Mientras una paz tentativa se afianzaba lentamente en Sudán del Sur, otra guerra civil estallaba en 2023 en Sudán, al otro lado de la frontera. Habría sido comprensible que la iglesia hubiera decidido que tenía suficientes problemas que resolver, pero cuando el obispo escuchó que se estaban reuniendo multitudes al otro lado del Nilo Blanco, con la esperanza de ponerse a salvo, no dudó. Recibí una llamada de mi personal, me dijeron que la situación era difícil, que había miles de personas en la orilla del río que querían venir a Malakal. Estaban varados con las manos vacías y exhaustos por su vida de Jartum. Dije que no había ningún problema y dispuse que nuestra embarcación más grande fuera inmediatamente a recoger a la gente y traerla a Malakal. Trajimos a más de 10,000 personas. Nuestra diócesis fue la primera en traer desplazados y la diócesis todavía alimenta a muchos de ellos hoy, explica el obispo. La prioridad para él ahora es la reconstrucción. Cuando llegué a Malakal dije que quería reconstruir primero la convivencia social, porque nuestra gente estaba dividida durante la guerra, matándose entre sí, destruyéndose a sí mismos. Fue la gente de aquí la que destruyó el lugar. Entonces, ¿cómo se les puede traer de vuelta? Porque podemos reconstruir el lugar, podemos reconstruir las carreteras, pero pueden volver a luchar y destruirlo. Lo importante es construir la paz. Por eso decidí que primero se debía abrir la radio. Es la única radio en la localidad y ha cambiado la vida de miles de personas. Ahora la situación está un poco más tranquila y queremos reconstruir otras cosas, por ejemplo, casas para los sacerdotes, renovar algunas iglesias, escuelas y construir otros lugares nuevos. Pero la reconstrucción tiene sus desafíos. El obispo Stephen explica que Malacal es uno de los lugares más caros del mundo para la construcción. Un bulto de cemento que en Juba cuesta $15 estadounidenses, en Malacal cuesta 50, debido al costo de transportar el material por carretera o por barco. Por eso el obispo Stephen Yoho está tan agradecido con los benefactores que permiten a ACN apoyar proyectos en Malacal. Sin el apoyo que ustedes brindan, las vidas de miles de personas en la diócesis de Malacal y en diferentes partes de Sudán del Sur estarían en peligro. Dios bendecirá su generosidad. Hay miles de personas que todavía sufren en Sudán del Sur y en la diócesis de Malacal. Y seguimos instándolos, por favor, apóyennos, caminen con nosotros en este camino de sufrimiento. No nos dejen solos. Dependemos de ustedes. Gracias.
1: 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Los esperamos en nuestra siguiente emisión. 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
4: Una noche oscura de octubre, el 19 de octubre, lamentablemente, mientras yo me trasladaba en una carretera del estado, dos sujetos desde una motocicleta dispararon a mi vehículo. Estoy aquí, gracias a Dios, para dar ese testimonio. Impactó una llanta y la bala que pues tenía la intención, ¿verdad?, de ir hacia mí porque atravesó el parabrisas, se desvió y dio contra el asiento del copiloto y cayó por atrás. Pues esa situación para mí fue como la antesala, ¿verdad?, de decir, queremos que te calles, queremos que no denuncies, que no prediques, que no te acerques, que no consueles, que no ayudes, que no practiques la caridad, etcétera. Hubo, ¿verdad?, me preguntó mi obispo, igual, ¿verdad?, si quería irme a otro lugar. Don José de Jesús viene de también un territorio conflictivo, también donde estaba en la pleiatura del Nayar, y allá ya le asesinaron a 3 sacerdotes, entre fuegos cruzados y cosas así. Entonces decía, no quiero perder otro sacerdote, ¿verdad? Pero pues yo le pedí que necesitaba tiempo para pensar y un poco procesar todo esto, ¿no? Todavía estoy en ese lapso, ¿verdad? Viene el huracán Otis, no me deja tiempo, ¿verdad?, de pensar, de ver qué hacía con esta situación, y pues la respuesta que teníamos que dar era inmediata. Igual tuve que reponerme y comenzar los trabajos, ¿verdad?, de recibir toda la caridad de las Cáritas mexicanas en los diferentes diócesis que no podían entrar a Acapulco, ya sea por los rumores que había en redes sociales, ya sea porque los caminos eran difíciles, y pues ahí llegaban las toneladas y yo tenía la encomienda de hacerlas llegar hasta Acapulco. Siguen habiendo masacres, ataques, Y sigue habiendo esa necesidad de seguir dando ese testimonio. En enero hubo un enfrentamiento entre dos grupos, en febrero hubo otro enfrentamiento en estos grupos, pero que esa presencia constante del mensaje profético de nosotros como sacerdotes y de los obispos ha empezado a dar frutos. Por las noticias ustedes han escuchado, las treguas, si se les puede llamar así, entre los grupos del crimen organizado para pacificar diversas regiones del Estado. Y la Iglesia ha estado presente, no negando su compromiso moral y negando la responsabilidad del corazón, ¿verdad?, de ese pecado, del mal que producen estos actores, pero sí siendo un puente entre donde no existe comunicación para poder llegar a al menos soluciones por el diálogo que depongan las armas. Vivimos semanas sin transporte público, vivimos semanas sin escuelas, vivimos semanas sin poder ir al hospital en diversas partes del Estado, y que estos, digamos, diálogos, acercamientos, permitieron que esta crisis se solucionara. Y esta, verdad, persecución velada, pues hizo presente inmediatamente el linchamiento de los actores políticos, estigmatizando nuestra labor y vinculándonos con el crimen organizado, diciendo, ¿verdad?, el sacerdote narco, o los obispos criminales. Y eso es una persecución, hermanos, porque delimita nuestra intención, que no es otra que llevar el mensaje de Dios a estos lugares de conflicto. Yo me siento como un capellán de guerra en medio de esos conflictos, ¿verdad? Y en esa situación y en esa realidad, pues es donde Dios me ha llamado y tengo que seguir dando ese servicio. Quiero regresar un poco atrás con un hecho que aconteció el día de ayer. Otra región de Guerrero, la sierra, comunidades indígenas, conflictos entre pueblos. En el 2021 fui secuestrado por como 50 hombres armados. Estuve a punto de ser ejecutado por ir a ayudar, ir a celebrar misa a una comunidad que estaba siendo atacada por estas personas. Entonces, es una cuestión constante y que nos llevan a reflexionar más allá de nuestros horizontes, más allá de nuestra comodidad, más allá de nuestro confort, ¿verdad?, de estar aquí seguros en este bello templo, sabiendo que vamos a regresar a casa y que tal vez nos va a esperar una taza de chocolate caliente o un té, ¿verdad? Y que pensemos en que la Iglesia es muy diversa y que como familia hay miembros que sufren y que tenemos que preocuparnos de ellos, de orar por ellos y de apoyarlos. Y un medio efectivo para apoyarlos es por medio de la obra pontificia Ayuda a la Iglesia Necesitada. Nosotros en Guerrero hemos recibido apoyos. Muchas veces no podemos tener las entradas de los estipendios por cómo le vas a cobrar a los desplazados, ¿no? ¿Cómo les vas a pedir limón a lo que quieren ellos que tú los ayudes? Pues con las intenciones que muchas veces nos otorga ayuda a la iglesia necesitada, muchos sacerdotes pueden sostener su ministerio. Pues no vengo aquí, ¿verdad?, para generar lástima o sentirme un héroe. Mi finalidad es que nos comprometamos, hermanos, desde nuestras realidades, a no tener miedo, a no tener miedo, que el mal no venza. Si hay momentos de dolor, hay momentos de cruz, pero mi

0: Si hay momentos de dolor, hay momentos de cruz. Pero mi fortaleza es ese Jesús en el Calvario, perdón, en el Monte de los Olivos. Mi esperanza es ese Jesús que está angustiado por lo que viene. Pero aunque no lo vemos, ¿verdad?, en las imágenes, pero ahí está Él más amado por Dios, y Dios está más presente, su Padre. Y a mí lo que me mantiene es saberme que tengo un Padre que me ama, un Padre que me cuida y un Padre que me protege.
1: Historias y realidades como las que acabamos de ver nos muestran el valor de la fe, esa fe que se vive valientemente por parte de nuestros héroes de la Iglesia Católica. Muchas gracias por acompañarnos.
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1: Del día con 57 minutos. Queridos hermanos, durante la mañana les estuve relatando justamente una historia por este día tan especial como lo es el Día de la Madre. Y a esta hora del día compartiré con ustedes pues la tercera y última parte de este relato. Veníamos comentando que justamente Anna Jarvis, el 10 de mayo de 1908, marcó justamente esta fecha destinada a formar parte de la historia, ¿verdad? Se celebró oficialmente el Día de la Madre por primera vez. También comentábamos justamente que de acá un tiempo, pues Anna Jarvis mostró justamente una crítica porque la figura del Día de la Madre se había tergiversado. Este día tan especial que era conmemorativo se tergiversó para un día consumista, ¿verdad? Pero ahora vamos a continuar retando esta pequeña historia. La maternidad representa uno de los vínculos más universales de la experiencia humana. Una relación de cuidado, protección, educación y a menudo amor silencioso. En muchas culturas, la madre es considerada el primer referente emocional de una persona. Aquella que acompaña a sus hijos a través de sacrificios diarios, a menudo invisibles. Esta festividad también se ha convertido en una oportunidad para reflexionar sobre el papel de la mujer en la sociedad contemporánea, las dificultades de la maternidad, el valor de la familia y la importancia del apoyo social para las madres. En los tiempos modernos, marcados por ritmos frenéticos y profundos cambios culturales, el Día de la Madre conserva así una doble dimensión. Por un lado, una celebración afectuosa e íntima. Por otro, una reflexión colectiva sobre el valor humano y social de la maternidad. Más de un siglo después de aquel 10 de mayo de 1908, la celebración ideada por Anna Jarvis sigue siendo recordada y celebrada en todo el mundo. Aunque adopta diferentes formas en cada país, su esencia permanece inalterable. Rendir homenaje a aquellas mujeres que con amor, dedicación y sacrificio contribuyen cada día al crecimiento de las familias y las futuras generaciones. De esta manera, queridos hermanos, pues hemos

compartido esta breve historia en tres partes. Lo hemos venido compartiendo desde las primeras horas de la mañana por este día tan especial, este día civil, ¿verdad? Que es esta fiesta del Día de las Madres. Una vez más, Radio María se extensiva su saludo, su felicitación a cada una de nuestras madres oyentes, voluntarias, benefactoras que forman parte de esta gran familia católica y mariana.

Una de la tarde con 2 minutos, queridos hermanos. A esta hora vamos a continuar con nuestra programación. Es momento de compartir con ustedes una nueva edición de Hermandades para el Mañana. En la conducción de este programa nos acompaña nuestro hermano Luis Enrique Izquierdo. Y esta tarde presenta para nosotros el tema sobre la Virgen de Copacabana. También tenemos 2 invitados muy especiales que ya estaremos conociendo en el transcurso del programa. Los invitamos, queridos hermanos, a acompañarnos en la transmisión en vivo que encuentran en la página de nuestro Facebook, Radio María Perú.

0: Muy buenas tardes a todos ustedes, amigos de Radio María, en su programa Hermandades para el Mañana. Hemos querido comenzar con la canción dedicada a la madre que lo cantaba el grupo Pimpinela con el jugador Diego Maradona. De esta manera, un feliz día a todas las madres del Perú, a las madres que nos siguen en este su programa Hermandades para el Mañana, y una oración para las madres que están en el cielo, que son un ángel, porque la mamá no deja de ser mamá estando en la tierra o en el cielo. Como ha indicado nuestro querido amigo Walter, hoy tenemos el tema La Virgen de Copacabana, que tiene que ver mucho con Santo Toribio el Mogrovejo, justo en estos 300 años de su canonización. Y tenemos como invitado, creo que ya vamos a entrar con ellos, Walter, sí, tenemos como invitado a la doctora Rosa Carrasco, filóloga, no sé si la tenemos ya. ¿Cómo está usted, mi estimada amiga Rosa Carrasco? Bienvenida a Radio María.
1: ¿Qué tal, Luis Enrique? Encantada de estar con ustedes y poder hablar sobre nuestra madre de Copacabana.
0: Muchas gracias.
1: Y también, al igual que tú, saludo a todas las madres de nuestro país y del mundo en este día tan especial en que honramos su gran posibilidad y capacidad de ser madres y de guiar a sus hijos a través de su vida con una palabra que resume lo que son el amor.
0: Muchas gracias, mi estimada hermana Rosa Carrasco. Y también tenemos a nuestro querido hermano, ya me han dado los tres nombres, ¿ah? Rodolfo Víctor Manuel Solano, ¿no? Porque habíamos puesto solamente Víctor, pero nos acaban de indicar que es Rodolfo Víctor Manuel Solano, presidente de la Hermandad de la Virgen de Copacabana en el Rima. Muy buenas tardes, mi estimado hermano.
2: Hola.
0: Rodolfo.
2: Hola, Luis, ¿cómo estás?
0: ¿Cómo estás, mi hermano? ¿Qué tal?
2: Bueno, no, siempre agradecido de la oportunidad. Y bueno, saludar a la doctora Carrasco también, que hemos tenido oportunidad en algún momento de estar ahí en el Copacabana. Y al igual que la doctora, me uno al saludo a las mamitas que están hoy en este momento sintonizando tu gran programa. Y mira, qué bonito, justo lo pensaba hoy día en la mañana, que qué bonito que justo el día de la madre, hoy día estemos hablando sobre mi madre, que es la Virgen de Copacabana, que he tenido la oportunidad, y siempre agradezco a Dios que lo voy a contar en un momento en la parte de la entrevista, cómo nosotros también llegamos ahí, ¿no? Cómo nace nuestra hermandad en el sentido del amor que tenemos hacia nuestra Virgen de Copacabana.
0: Ok, mi hermano, sé que estás con tu señora madre, me parece, algo me comentabas, mi estimado Rodolfo.
2: Y mi madre tiene 96 años.
0: Así que dale un besote, un besote y un abrazo de parte del programa y de todo Radio María. Realmente, para nosotros, tal como dice tanto mi hermana Rosa Carrasco como usted, mi estimado Rodolfo, nosotros nos hicimos amigos de la Virgen de Copacabana, ya que este año, desde el año pasado, por segunda vez, la iglesia de Copacabana alberga a nuestro querido Señor crucificado del Rímac, ya que su iglesia Santa Liberata está en remodelación. Y después de cerca de más de 40, 50 años, vuelve nuevamente. Entonces ha habido una relación muy fuerte entre la hermandad del Señor Crucificado del Rima y las queridas madres de Copacabana. Y desde ahí la conocimos, fuimos a su procesión y estamos ahora con ellos acompañándola. Vamos a contarles a nuestros queridos. Antes, mi estimada doctora, igual Rodolfo, de acá un saludo a nuestra querida hermana Soremilia Duare Montenegro, superiora de la Congregación de Concepcionistas Franciscana de Copacabana, que por motivo de sus labores no ha podido estar con nosotros porque habíamos ya hecho las coordinaciones, pero el programa está abierto, mi estimada Rosa, mi estimado Rodolfo, para una próxima oportunidad estar presente en la radio o hacerlo a través igual que el Zoom. He podido leer cómo nace lo que es la devoción a la Virgen de Copacabana. Lo que he podido leer me indican que antes esto comenzó en Bolivia, pero los padres dominicos creo que tenían también una devoción muy parecida en España. No sé si por ahí, mi estimada Rosa, nos podría dar esta historia y cómo después llega al Perú, ¿no?
1: Sí, la devoción a la Virgen de Copacabana es una devoción que se inicia en España y que la traen las personas que vienen de allá con esa experiencia y el cariño que le tienen a la Virgen de Copacabana. Y cuando los religiosos se afincan en la zona de La Paz, es una devoción que va a incrementarse. Y podríamos decir que se convierte en una fe panandina. Todo el sur del Perú tiene veneración a la Virgen de Copacabana, se extiende por el Perú y cuando llega a la costa de nuestro país, porque los milagros de la Virgen de Copacabana se difunden, incluso hay peregrinos que van desde Lima, desde Chile y desde diferentes zonas a Copacabana agradeciéndole milagros a la Virgen. Y es así como hay un grupo de naturales, o sea, nativos, indígenas, que deciden iniciar una cofradía en honor a la Virgen de Copacabana y ellos se llaman la Cofradía de Nuestra Señora de Copacabana. Okay. Esta cofradía se va a iniciar el 16 de diciembre de 1588. Entonces es una devoción que tiene una fuerza muy grande y que a través de toda la colonia se va a mantener. Y por cierto, es la cofradía que cobra mayor relevancia porque al siglo siguiente, en 1692, es que fundan el Beaterio de Nuestra Señora de Copacabana.
0: Así es, claro.
1: Sí. Así es que es una devoción que ellos, profunda, que ellos tienen y que la trasladan a Rímac, del Rímac a Barrios Altos, al Cercado de Lima, cuando ellos son trasladados en 1590 por una orden del virrey García Hurtado de Mendoza. Justamente el 28 de agosto es una fecha muy dura para ellos porque ellos no quieren trasladarse debido a que forman un grupo humano religioso, compacto, con fe, con buenas costumbres, con un doctrinero que no siempre puede ir al Rímac debido a que es una zona pantanosa, una zona que se encharca con mucha facilidad por las pequeñas lluvias que hay y una zona también con algunas lagunas donde ellos pescan y también en el río y los llaman los camaroneros.
0: Claro, porque hay justamente a eso, ¿no? Por Girón Virú está el que le dicen el barrio de los camaroneros, ¿no? Porque y justamente lo tengo en lo que he podido leer, disculpa mi estimada Rosa, lo que he podido leer porque también acá indica algo que se veneraba ya la imagen en la iglesia de San Lázaro.
1: Ajá, ¿no? La iglesia, sí, justamente la iglesia de San Lázaro es una pequeña iglesia que se funda al lado del hospital de San Lázaro y su historia es muy interesante porque lo que sucedía en esa época, que como esta zona formaba parte de los arrabales de Lima, Lima cuadrada, Lima del centro de Lima, claro. Esa zona era la zona lejana donde está Malambo, donde se vende a los esclavos. Y además el gran problema que hay es que muchos esclavos que viajan desde las zonas que los traen como Mozambique, por ejemplo, a través del viaje contraen enfermedades y muchos están enfermos y los dejan a su suerte por ahí. Y algunos tienen lepra. Y por esa razón es que se dice a la zona el arrabal de San Lázaro, porque él justamente recuerdo a Lázaro y a esta enfermedad, ¿no?
0: Claro, claro. Entonces, que tenía las llagas y todo eso, claro.
1: Sí, ¿quién empieza por primera vez a cuidar a estos leprosos? Porque ellos se escondían detrás de los matorrales que habían ahí en el RIMAC para que nadie los viera y porque era una enfermedad estigmatizada, ¿no? Nadie deseaba acercarse a una persona que tenía lepra.
0: Claro.
1: Entonces, hay un español que se llama Antón Sánchez, que es el primero que levanta una pequeña casita para atender a estas personas que morían por descuido, ¿no? Morían de hambre y morían también por la misma enfermedad que iba avanzando y que no había la posibilidad de curarse, ¿no? Entonces él atiende ahí. ¿Y quién sigue su ruta? Y que fue amigo también de Antón Sánchez, es Cristóbal López Bote, que es un religioso que también atiende a los enfermos de lepra y él los atiende hasta el final de su vida. Y al final de su vida también él se contamina, ¿no? Y muere enfermo.
0: Por
1: Ya
0: esta
1: después,
0: enfermedad.
1: sí, ya después se levanta el hospital. Y normalmente la historia empieza con el corregidor Francisco Quiñones, que es con el que se levanta el primer hospital, ¿no? Y Bernabé Cobo, que es un historiador, dice que es el hospital más pobre que hay en ese momento en Lima, ¿no?
0: Claro,
1: Y estamos
0: claro.
1: hablando de unos 50 años más adelante, estamos hablando ya de 1600 aproximadamente, ¿no? Entonces, de todas maneras, con esto que queremos decir, que es una zona muy pobre, marginal, donde habitan indios y que desde 1538, gracias a un documento oficial que se da, se los considera indios libres. O sea, no son yanaconas, no son indios que pertenecen a una persona. No están bajo una regulación, digamos, de un repartimiento, sino más bien ellos libremente viven ahí, pescan y además son camaroneros, ¿no? Y justamente decíamos el nombre de camaroneros les viene
0: Sí,
1: de
0: para
1: esta
0: ella que era
1: actividad
0: un
1: que ellos
0: vivo.
1: realizan, ¿no?
0: Mi estimada Rosita, mi estimado Rodolfo, nos me indica Walter que vamos al primer corte, ¿ok? Y regresamos con su programa Hermandades para el Mañana.

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Luis Enrique Izquierdo nos acompaña en la conducción de este programa y esta tarde presenta junto a Rodolfo Solano y la doctora Rosa Carrasco sobre la Virgen de Copacabana. Los invitamos a acompañarnos, queridos hermanos, en la transmisión que encuentran en la página de nuestro Facebook, Radio María Perú. Continuamos.

0: este su programa Hermandades para el Mañana con esta hermosa relato que nos hace nuestra querida amiga Rosa Carrasco de cómo la Virgen de Copacabana llega al Perú. Pero antes tenemos justamente, mi estimado Walter, lo que es el maratón. Justamente el día de ayer tuvimos una reunión de todos los conductores para darle fuerza a este maratón 2026. Súmate a esta gran misión de amor. ¿Cómo pueden hacer sus donaciones, mi estimado Walter?
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0: También está lo del YAPE por ahí,
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0: ¿no?
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0: Y al momento que hacemos el PLIN o el YAPE, sale Asociación Radio María Perú, ¿no?
1: Ajá, exactamente.
0: Así que esperamos a todos los amigos que siempre nos siguen en Hermandades para el Mañana, su colaboración y todo lo que este año estamos haciendo como un protocolo con nuestro querido Walter que nos ha explicado. Volvemos con nuestra querida Rosa Carrasco y después ya le daremos el paso a Rodolfo que nos cuente cómo se formó la hermandad. Este año ha tenido una trascendencia muy grande nuestra querida Virgen de Copacabana, ya que tiene que ver mucho con Santo Toribio de Mogrovejo, cuando él fue arzobispo de Lima, y justamente el día 26 de abril salió en procesión con él. Y ahí se narró un poquito del gran milagro que hizo la Virgen de Copacabana estando en Barrios Altos, sobre el sudor que ella y Santo Toribio fue avisado, fue con todos los personajes que tenían que estar de ese momento para ver este gran milagro. Mi estimada Rosa, cuéntanos este milagro de la Virgen.
2: Sí, bueno, les estaba comentando que estos indios, que eran los devotos de la Virgen de Nuestra Señora de Copacabana, viven en el Rímac. La gran pregunta sería ahora, ¿por qué es que el milagro se produce en el cercado? Y es que los indios que viven en el Rímac son trasladados el 28 de agosto de 1590 al cercado en contra de los deseos de ellos y también en contra del propio anhelo de Santo Toribio de Mogrovejo, que no deseaban que sean trasladados porque él decía están atendidos por un doctrinero en la zona donde están y no necesitan trasladarse. Pero aprovechando que él no está en Lima, lo que hacen es ese día trasladarlos contra su voluntad. Muchos escapan, huyen, les rapan el pelo porque lo peor para un natural en esa época era que les rapen el pelo, les queman las casas, les quitan la ropa y aproximadamente 700 indios son trasladados. Muchos huyen, muchos no escapan y no quieren trasladarse. Años más adelante van a retornar, pero al siguiente año, el 28 de diciembre de 1591, se produce el milagro de la Virgen de Nuestra Señora de Copacabana en la pequeña iglesita que ellos habían edificado en el cercado de Lima. ¿Dónde quedaba el cercado? Pues en la zona por donde queda actualmente la Plaza Italia, no sé si ustedes la ubican, por la parte norte de Barrios Altos.
0: Claro, quizás, ¿no? Mi estimada Rosa, disculpe, que como para ubicar a nuestros queridos amigos que nos siguen por la radio y del Facebook, a una cuadrita y media, dos cuadras de la iglesia, de la iglesia de la Virgen del Carmen, ¿no? Que más es como la podríamos, digamos, ubicar, ¿no?
2: Viniendo por cinco esquinas,
0: sí,
2: ¿no?
0: Claro, o sea, y viniendo de Abancay, subiendo por Junín, antes está la Plaza Italia, ahí viene la iglesia de la Virgen del Carmen, y más allá de cinco esquinas, ¿no? Más o menos, sí, para podernos ubicar. Ok.
2: Sí. Okay. Sí, esa es la zona donde se produce el milagro de la Virgen. Y fue durante una misa que celebra el padre Juan de Pineda. Él llega ahí porque, en realidad, sin pensarlo, porque ¿quién era el párroco de esta iglesia? En realidad era el padre Alonso de Huerta. Pero ese día el arzobispo le dice, no, predica a los indígenas que han venido aquí a la catedral, porque él se va muy tempranito a la catedral, conversa con el arzobispo y como es Día de los Inocentes, le dice, no sé si como los domingos tengo que predicar a los indios. Él le dice, no, tienes que predicar. Entonces él busca a un sacerdote que esté por ahí cerca, se encuentra con el padre Juan de Pineda y le dice, por favor, celebra tú la misa en la iglesia de la Virgen de Copacabana. Y hay personas que están yendo porque me han dicho que van a ir. Entonces el padre va y cuando llega a la iglesia hay algunas personas y entre ellas está Esperanza. En Esperanza se va a producir un milagro y por eso es que la menciono. ¿Quién es Esperanza? Es una esclava del Hospital del Espíritu Santo que está aproximadamente hace 7 meses con una tuberculosis que ya está en último grado. Tiene una tos muy fuerte y ella ha llegado hasta allá caminando poco a poco con la ayuda de un joven que se llama Benito Hernández, y que le ha ayudado a llegar. Lo que quiere es que la Virgen, pedirle a la Virgen su sanación, pedirle ese milagro, porque una amiga suya le ha dicho, ¿por qué no vas allá y le rezas a la Virgen? Para tener una idea desde dónde ha caminado ella, pues conocemos la casa de Santa Rosa de Lima,
0: claro,
2: en la avenida Tacna.
0: La avenida Tacna, claro.
2: El Hospital del Espíritu Santo quedaba detrás de la casa de Santa Rosa de Lima. Claro. Entonces ella ha caminado de ahí hasta Barrios Altos, que es un trecho bastante largo. Y no tenían fuerzas, porque incluso la pusieron sobre una mula, que era la mula del hospital, para llevarla, pero no podía detenerse porque estaba sin fuerzas y se cayó. Entonces fue caminando de todas maneras. Cuando llegó, el padre le dijo, padre, quiero que celebre la misa por mi salud. Y el padre le dijo, sí, y al final te doy la bendición. Al mismo tiempo, él entra y estaba en la iglesia una española que era Barbola de Fuentes, que cuando el padre empieza a celebrar la misa, ella ve el rostro de la Virgen y lo ve como si estuviera húmedo. Y le parece extraño y le dice a una amiga que está cerca, Leonor Vargas, y a otra amiga que es Juana Bernal, les dice, miren el rostro de la Virgen, está como si estuviera transpirando, lo veo más húmedo. Y sus amigas le dicen, Leonor de Vargas le dice, no, debe ser la renumbre del verano, ya se está acercando el verano, ya hace calor y debe ser eso. Y Juana Bernal le dice, mira, yo no, soy corta de vista y no veo bien. Bueno, el padre empieza la misa y ella no despega los ojos de la imagen. Y de repente ve que antes de que el padre levante el cáliz, levante las formas sagradas, cae una gota sobre la mesa. Ella no dice nada por respeto a la ceremonia. Y al final de la misa se acerca al padre, se acerca a la Virgen, antes de acercarse al padre, porque el padre ya se va. El padre ha visto la gota, pero piensa que es una gota que ha caído del techo. Entonces, ella se acerca a la imagen y la ve con gotas de agua, como si estuviera transpirando. Hay algunas gotas que penden de su barbilla y algunas que están suspendidas en sus mejillas. Igualmente el niño Jesús que tiene en las manos también está transpirando, pero con gotas más chiquititas. Entonces ella se va a donde el padre y le dice, padre, venga a ver. Y lo lleva donde la Virgen y el padre dice, tiene el rostro húmedo y toda la gente empieza a remolinarse, los que habían quedado, inmediatamente toda la gente empieza a rezar, a llorar y a pedir milagro a la Virgen y todos ven el rostro de la Virgen. Y parece como el de una mujer que estuviera muy cansada y muy triste, muy, muy triste. Entonces le siguen saliendo gotas y viene mucha más gente. Entonces le piden al padre que vaya limpiando el rostro de la Virgen. Y él empieza a limpiar con las cosas que le alcanzan rosarios, le alcanzan pedacitos de ropa, las más bonitas que rompen de su ropa, y más adelante ya con algodones que traen los indios que viven al costado, y con todo limpia aproximadamente unos 3/4 de hora. Viene el Antonio Balcázar, que es un provisor y vicario general del arzobispado, a quien ha mandado el arzobispo para comprobar si realmente se ha producido el
0: O sea,
2: milagro.
0: ya le habían avisado ya a Santo Toribio.
2: En medio de todo esto, después de que el padre Juan de Pineda ha limpiado a la Virgen 3/4 de hora más o menos, ¿no? Y la gente ha sentido la humedad de los algodones, porque ellos en los testimonios dicen que los llaman a 40, más de 40 personas, casi 50 personas entre hombres y mujeres que han sido testigos, los llaman y todos dicen que han sentido la humedad en su mano, la humedad de haberse recogido las gotas de agua que han resbalado por el rostro de la Virgen, ¿no? Y también del niño Jesús. Entonces, les decía, el padre Juan de Pineda está ahí 3/4 de hora más o menos, después se baja y llega Antonio Balcázar, que es el provisor y vicario general del arzobispado, a quien ha enviado el arzobispo para que vea qué es lo que está sucediendo. Entonces, las últimas gotas que tiene la Virgen en la barbilla no las recoge, porque todos dicen hay que dejar esas gotas, que nadie las toque. Y él ordena que todos se separen más allá y que las últimas gotas nadie toque, porque ya el rostro de la Virgen ha dejado de
0: De
2: transpirar.
0: sudar, claro.
2: Entonces, todos se retiran y después, en la tarde, a las 4 de la tarde más o menos, llega el arzobispo. Llega Santo Toribio de Mogrovejo. Cuando él llega, ya las gotas se han sumido y ya hace un poco de calor, ya es 28 de
0: Diciembre.
2: diciembre y ya no queda casi nada de rastro, ¿no? Pero él manda hacer toda la averiguación y en la averiguación hay tres milagros que son los milagros más grandes. Hay muchos más pequeños, chiquitos que la gente menciona, pero hay tres milagros grandes. Uno de los milagros es con esperanza. Ya les dije que es una esclava del Hospital del Espíritu Santo. Ella se ha quedado hasta la tarde. Ha ido en la mañana y se ha quedado hasta la tarde. Y cuando la tarde va la amiga que tiene, que también es esclava y que le aconsejó que vaya, que haga una misa por su salud, la ve cuando ella está regresando y como sabe que está tan enferma, porque el médico del hospital ya la había desahuciado, le dice, camina despacito, yo voy corriendo a la iglesia y yo te voy a dar el alcance y nos vamos juntas. Cuando ella regresa, no encuentra esperanza. Y cuando la ve en la noche, esperanza está sana. No tiene nada de tos, no tiene ningún síntoma de enfermedad. Y no solamente ella está enferma, sino también su hijito, porque ella tenía un hijito pequeño que justo había nacido por esa época en la que ella adquirió la enfermedad unos 2 meses antes y también está sano. Otro milagro que se produce es el milagro de Agustinillo. Agustinillo es un niñito que tiene unos 5 o 6 años. Él es hijo de Francisca Alarcón y de Gonzalo Luque. Es hijo único y sus padres lo aman. Es la niña de sus ojos, lo quieren muchísimo. Pero de pronto, hace meses que él se ha enfermado y le salió algo así como una suela en mitad del estómago y con una hinchazón tremenda, que la suela se puede ver por encima. Les digo, una suela, una cosa dura, que nadie se explicaba qué pasaba, qué tenía. Los médicos ya lo habían desahuciado, porque todas las noches lloraba de dolor, todo el día no podía comer, también de dolor, ¿no? Y ya los padres habían gastado muchísimo dinero en tratar de curarlo con los mejores médicos. No había cura. Ya Agustinillo se moría. Su madre, Francisca Alarcón, cuando se entera del milagro, porque todo Lima se entera y todos van a la pequeña iglesia a ver a la Virgen, le dice, por favor, sana a mi hijo. Y se va junto con una esclava que es Luisa y junto con otra empleada. Y cuando llegan a su casa, Agustinillo llega y pide de comer. Mamá, quiero comer. Y la mamá se queda pasmada porque
0: Impresionada, claro.
2: jamás había pensado que su hijito podía comer, ¿no? Y a los pocos días se le va quitando esa cosa dura que tenía en el estómago y que no sabían por qué había salido. Y el tercer milagro, que también es muy hermoso, es el de Ana María, que es hija de Pedro de Zárate, que es un capitán, y de doña Francisca de Solier. Ana María es una chica que tiene algo en los ojos, no nos dicen exactamente el diagnóstico, no se sabe exactamente qué enfermedad, pero es una enfermedad que ha ido en aumento. Y ha ido en aumento que en ese momento ella ya no puede ver la luz. Por lo tanto, tiene una enfermedad ya muy grave, muy, muy grave a los ojos. Y posiblemente ya la pérdida de la vista, ¿no? Le han puesto todas las curaciones posibles. Los médicos han acudido, la han tratado, pero nada la calma. Y tiene un dolor terrible en los ojos. Entonces, ella no tiene un milagro por haber acudido donde la Virgen, ni sus padres haber acudido a la Virgen. Su madre, que es doña Isabel de Solier, al día siguiente del milagro se va a visitar a una amiga. Y su amiga le pregunta, ¿y cómo está Ana María? Y ella le dice, bueno, sigue mal, ya no sé qué hacer, ya sus ojos no tienen salvación. Entonces ella le dice, mira, ayer se ha producido un milagro. Yo tengo un algodón con el que se ha limpiado a la Virgen, te doy un pedazo, lleva y ponle en los ojos. Su mamá lleva los algodones, le pone aproximadamente una hora sobre los ojos y después los levanta para ver cómo está, porque Ana María misma dice, ya quiero ver cómo estoy, ¿no? Entonces, no tiene nada en los ojos, absolutamente nada. Tal es así que al otro día se van de visita a familiares y Ana María no tiene más ninguna molestia. Entonces, estos son los tres milagros más grandes que se producen y que realmente impactan porque no es que impacten porque los van propalando, no, sino que se conocen a través de los testimonios de las personas que han estado presentes, que han sido testigos, las personas más próximas a Esperanza, Agustinillo, Ana María, que sabían cómo estaban y cuáles son las visiones en las
0: De la
2: cuales,
0: enfermedad que
2: claro,
0: tenían, ¿verdad?
2: la
0: Realmente, mi
2: enfermedad que
0: estimada
2: tenían.
0: Rosa, el tiempo va corriendo, discúlpame, no va a quedar chico y los voy a comprometer a los dos y a la madre también, a nuestra querida madre superiora. Pero ahora queremos darle el pase, mi estimada Rosita, con tu venia, a nuestro querido Rodolfo. ¿Cómo llega a Copacabana y cómo va formando la hermandad?
3: No, voy muy al margen de eso, le escucho a la doctora y me imagino ese momento y esa situación en la que estábamos, ¿no? Y uno Siempre yo me pongo a pensar que, claro, hoy día podemos levantar un celular y llamamos y nos movemos rápido y son otras situaciones, a otro momento. Entonces, cuando llega, yo le escucho a la doctora y yo comienzo a imaginar lo que estaba pasando en eso. Y mira, hay una bendición, porque lo que está hablando la doctora es una bendición que tenemos nosotros también en la Virgen, en el santuario, porque la misma Virgen que fue tallada en 1588 está ahí, es la
0: Claro,
3: original, la que tenemos
0: claro.
3: viva. Para nosotros es una bendición, ¿no? Que muchas veces no lo podemos magnificar. Sin embargo, las personas que vienen de fuera, muchos se dan cuenta de que en verdad para nosotros es algo espectacular. Nosotros, yo llego a Copacabana porque ellos tienen un colegio ahí, y en ese tiempo estaba de directora la Madre Consuelo, y mis hijas ingresan ahí al Copacabana. Muchos de los padres que ingresan ahí también fuimos formados en las catequesis familiares que hacían que el colegio daba mucha, mucha importancia. Yo vengo de una, yo no soy de familias, no somos de esas familias católicas que venían solamente para los matrimonios o los funerales, más nada, nada más, ¿no? Entonces, cuando tú comienzas a escuchar la historia y también en el tiempo, en mi familia, que en algún momento, como tú dices, habrá un momento que podamos ir presencial y te cuente cosas que han sucedido con respecto a la Virgen en mi vida.
0: Claro.
3: Y tú dices, imagínate que yo hasta ahora me pregunto cómo pasó, para que veas que yo decía, no había forma de que eso sucediera y sucedió, ¿no? Y te lo digo en mi caso, yo he escuchado relatos de hermanos mismos, hermanas de la hermandad, que te cuentan cosas de la Virgen que en el momento que uno imploraba o oraba en un momento de desesperación. Y nos seguimos preguntando cómo sucedió. O sea, no había forma que eso sucediese. Y nosotros, eso nos hace cada vez amar más a nuestra madre. Alguien me dijo de que nadie ama lo que no conoce. Y una de las cosas que nosotros que yo comencé, y especialmente muchos de los hermanos que están hoy en la maná, que muchos pintamos canas, ¿sabes? Nosotros nos hemos ido del colegio hace más de 15 años, ¿no? Pero este amor que nació a nuestra madre, ya muchos nos lo decimos, nosotros vamos a estar ahí hasta que cerremos nuestros ojos, porque nosotros imploramos y pedimos todas las veces que siempre nuestra familia esté protegida bajo el manto protector de la Virgen. Mis hijas, las hijas de los hermanos, viven mucho en esta fe. Y lo que tú decías hace un momento, ¿no? El Señor crucificado de Rima tiene una historia muy ligada a la Virgen de Copacabana. Estuvo 33 años antes de ese, estuvo 33 años ahí en el santuario.
0: Con las
3: Y
0: madres.
3: historia, mucha historia
0: Claro.
3: juntos. Y eso nos hace a nosotros también tener un cariño muy especial por el crucificado. Nosotros, cuando comenzamos como hermandad, bueno, nosotros en verdad no comenzamos como hermandad. Nosotros fue, veíamos que la Virgen no les. En procesión hacía muchos años, te estoy hablando desde 1990, hacían años que no salía la Virgen, y invita, convoca a los padres de familia para que se pueda hacer una procesión. Yo ese primer año yo no participé, porque yo, como te digo, no era un tema, no decía, bueno, mis hijas están en el colegio, ya está, bueno, bien, ¿no? Que estén ahí en un colegio religioso. Y en esa oportunidad no participé, sin embargo, participé el año siguiente, y ahí es donde comienza mi amor a la Virgen, ¿no? Cuando tú escuchas toda la historia, todo lo que sucedió en ese momento, ¿no? Comienza a tener un amor mucho muy muy muy fuerte, ¿no? Nuestra hermandad en verdad es constituida en el año 1691, o sea, 100 años después del milagro de la Virgen, ¿no? El 9 de septiembre de 1691, ¿no? Incluso la constitución está firmada por el arzobispo de ese momento, que era Bartolomé Lobo de Guerrero, ¿no? O sea, nosotros somos 40 años más o menos después
0: Del
3: de
0: milagro,
3: milagros.
0: claro.
3: Claro, son 40 años aproximadamente después, ¿no? Y como dice la doctora, en el tiempo, bueno, fue sucediendo diferentes eventos, y cuando nosotros llegamos, tratamos de nuevamente de reactivar el amor a la madre. Okay, yo soy presidente más o menos, ya tengo 22 años de presidente, ya aparezco ya, menos mal que nadie grita fraude cada año, pero es todo un tema porque, mira, vivir lo que nosotros hemos vivido con nuestra madre, como dice la doctora, el 28 de diciembre de todos los años para nosotros es el día central de nuestra madre. A las 10 de la mañana, todos los 28 de diciembre, estamos al pie de nuestra madre para la misa que es en honor a ella, y luego nuestra ceremonia de pasar todos debajo del manto de la Virgen, toda la comunidad del Rímac, ¿no? Nosotros, como te digo, no nacimos como una hermandad, nos nacimos como un cargador que dijimos, oye, bueno, vamos a sacar a la Virgen, porque y luego tiempo, ¿no? Esto se comenzó a hacer. Tan es así que nosotros, muchos de los que estamos en la hermandad, venimos siendo los que estuvimos hace más de 15 años en el colegio, padres de familia, y siempre invitamos a la comunidad, porque nosotros no tenemos un tema de que decir, oye, mira, tienes que tener, cumplir, no, simplemente ven los 28 de todos los meses, conoce a nuestra madre, si quieres integrar a nuestra hermandad, bienvenido, ¿no? Porque lo nuestro, como siempre conversamos en la hermandad, es un amor químicamente puro con la madre, ¿no? No hay un tema, haya otros aspectos incluidos dentro de la hermandad más que netamente el amor. Y una de las cosas que, como decía la doctora, es esto que se afianza cada año más, ¿no? Yo de verdad, una de las cosas preciosas, pero yo he tenido la oportunidad 2 o 3 años de hacer todo esa desde las 5 de la mañana, 6 de la mañana del día 28 de diciembre, subimos a limpiar el rostro de la Virgen. Es una experiencia espectacular, ¿no? Yo quiero aprovechar en este momento estos minutitos de verdad invitar a la comunidad del RIMAC, a los hermanos que gusten conocer a nuestra madre primero, invitarlos también a nuestra hermandad. Como digo, ¿cuál es el requisito? Venir todos los 28 a las 7 de la noche a nuestro santuario y escuchar y estar ahí reunidos todos alrededor también con la madre Ermila, para ir definiendo. Siempre la madre tiene unas historias preciosas también con respecto a la Virgen, y básicamente eso, o sea, es química, un amor químicamente puro para nuestra madre como cabana, ¿no?
0: Qué bonito cómo has llegado, mi estimado Rodolfo, a la Virgen. Yo también la conocí a través del Señor Crucificado, me acuerdo, con la madre Consuelo, que estuvo justamente en la procesión, ahora que está con su bastoncito, ¿no? Estuve en la procesión que se hizo en Plaza de Armas y estuvo desde la misa, que comenzó 10 de la mañana, que tuvimos que estar ahí, estuvieron las hermandades, todas las cofradías, hasta las 4:30 que duró la procesión, y ella me decía, no puedo dejar a mi madre sola, no puedo dejar a mi madre sola. Y yo le digo, madre, ¿usted se acuerda hace unos 10 años, 15 años que usted estaba al frente de la comunidad? Cuando el Señor Crucificado del Rima llegó y el mayordomo de ese entonces dijo, viene a visitar. Y usted dijo, no, no viene a visitar el Señor Crucificado del Rima, viene a su casa porque acá se tiene que quedar, ¿no? Y esa anécdota que la teníamos con ella, ella se rió, me dijo, ay, ¿te acuerdas? Madre, si usted tenía un carácter, le diga, ah, te acuerdas, me decía, ¿no? De acá también un beso a la madre Consuelo, sé que nos puede estar escuchando, porque también se va a transmitir a través del Facebook y se está transmitiendo por el Facebook. Ya para ir terminando, mi estimada hermana, amiga, Rosita Carrasco, la imagen que sudó Santo Toribio después la lleva o la dona donde está aquí en el RIMA, ¿verdad?
2: Santo Toribio primero la lleva a la catedral.
0: Ya.
2: Y porque la iglesia que tenían allá era muy pobre, la iglesia de los indios, porque ellos la habían hecho, ¿no? En medio de su pobreza. Entonces Santo Toribio, con ayuda de su hermana Grimanesa, le construyen un lugar en la iglesia, un poco al costado, para que los indios pudieran llegar a cualquier hora del día, y los indios llegaban realmente a cualquier hora del día, porque querían muchísimo a la Virgen de Copacabana.
0: Claro.
2: Pero cuando ellos retornan a Rímac, ellos no se quedan tranquilos. Dicen, nuestra madre tiene que regresar. Así es que se la llevan de nuevo con ellos y construyen la iglesia. Alrededor de 1517 tienen ya todo listo para construir. Y 1600, 1617, 1621 ya la están devolviendo. Así es que la Virgen retorna nuevamente allá y desde esa época hasta ahora está allá. La Virgen va de visita nada más a la catedral. No se
0: No
2: queda
0: se
2: allá.
0: queda.
2: No se queda allá.
0: Sí, porque
2: Sí.
0: en diciembre, no me acuerdo del año pasado, creo que visitó la catedral también, ¿no? Se fue a la catedral y este año ha vuelto a Ipe junto con Santo Toribio también, ¿no? En la
2: Sí.
0: procesión que nos enamoramos de tanto de Santo Toribio como de la Virgen y ahí escuchamos este
2: Sí.
0: milagro del sudor de la Virgen que lo contaba nuestro cardenal muy, muy, muy chiquito. Usted, gracias a Dios, lo ha contado en todo su esplendor. Y realmente para nosotros, mi estimada Rosita, mi estimado Rodolfo, tenemos ¿cuántos minutitos, Walter? Tres minutitos para agradecerles, ¿no? Y en este día, como dijo Rodolfo, dale este regalo. Este regalo de esta entrevista, de este regalo a la Virgen en su hermosa advocación de Copacabana, y como dijo Rodolfo, ir al RIMA, porque el RIMA tiene, de repente ya con usted, mi estimada Rosita, un programa. Justo ayer, que estaba buscando el Copacabana, veía la iglesia de Copacabana, la iglesia de San Lázaro. La iglesia chiquitita que está en Girón Trujillo, que fue una de las primeras iglesias, o la primera iglesia. Después tenemos la iglesia donde está la Virgen de Perpetuo Socorro, los Descalzos, Santa Liberata. O sea, tenemos en el RIMA para hacer un tour, pero un tour hermoso, ¿no? Ya te molestaré más adelante, mi estimada Rosita, para que nos cuentes esta historia de estas iglesias. Y ahorita ya el tiempo nos va cortando tus palabras de despedida, mi estimada Rosa.
2: Sí, muchísimas gracias Luis Enrique por habernos convocado y poder hablar de nuestra madre de Copacabana, saludar a las mamás en este día, agradecer también a Madre Ermita y a todas las religiosas que me ayudaron a conocer a nuestra madre de Copacabana. Gracias a ellas es que yo entré en este tema y
0: Gracias.
2: agradecerle también al señor Rodolfo Solano por su presencia. Muchas
0: Así es.
2: gracias a todos.
0: Rodolfo, también tus palabritas de despedida.
3: No, solamente agradecer, como te dije al inicio, qué hermoso que podamos hablar de mi madre, el Día de las Madres. Invitar igual a la comunidad, los que quieran participar y conocer un poquito también a nuestra madre, porque eso es una belleza la historia. Yo sé que por el tiempo quizás la doctora ha abreviado
0: Yo sé que
3: mucho lo que hay.
0: sí.
3: Y y nada, agradecerte Luis, agradecer a la radio, a la doctora también por su presencia. Ojalá, como dices tú, tengamos alguna oportunidad de estar ahí presencial y poder conversar muchas cosas todavía
0: Extendernos un
3: sobre
0: poquito más antes de irnos también con ustedes. Sí, dime.
3: Y solamente para invitarlos, igual, todos los 28 a las 7, todos los 28 de los meses a las 7 de la noche en el santuario, tenemos la misa en honor a nuestra madre. Y nuestro día central, que es el día 28 de diciembre a las 10 de la mañana, que es el día central de la Virgen, y después invitarlos también a pasar debajo del manto de la Virgen, que es un momento muy especial, de verdad que les recomiendo, en verdad, a todos los hermanos que puedan vivir esa experiencia.
0: Ok,
3: Muchas gracias,
0: gracias.
3: Luis.
0: Antes de retirarnos, vamos a hacer siempre la oración, en este caso a la Virgen de Copacabana, para todas las madres que nos escuchan, que están un poquitito físicamente o espiritualmente un poquito mal. Virgen Santa de Copacabana, madre que vela desde las cumbres, acoge en tu regazo de luz las penas que mi corazón no nombra. Tú que conoces el susurro del lago y el clamor de los pueblos que te invocan, derrama tu manto sobre mis pasos, guía mis días con tu mirada serena, protege mi hogar del viento y la sombra, fortalece mi fe cuando flaquea, y haz que mi alma florezca la paz, como lirio que nace en la aurora. Madre bendita, faro en la noche, llévame siempre hacia tu hijo amado, para que sea tu amor, para que en su amor haya descanso y en tu ternura eterno amparo. Amén. Agradeciendo a mi estimada amiga Rosa Carrasco y a nuestro amigo Rodolfo Solano, nos estaremos viendo el próximo domingo en tu programa Hermandades para el Mañana. Feliz Día de la Madre a todos ustedes. Nos vemos. Gracias.
3: Luego.
2: Ya, gracias.

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Una de la tarde con 56 minutos, nos preparamos con este lindo fondo musical para una nueva edición de Fortísimo. Ya estará con nosotros Lino Rodríguez.

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Muy buenas tardes, queridos amigos de Radio María. Hoy estamos en nuestra sesión número 121 de Fortísimo. Y hoy dedicada por su cumpleaños, que ha sido el día 7, al señor Johannes Brahms, compositor del cual no hemos puesto muchas obras en nuestro programa, pero que hoy día le vamos a dedicar todo el programa. Y vamos a poner algunas obras conocidas de él. Todavía no hemos entrado al mundo de sus sinfonías y sus conciertos, que ya tendremos en alguna oportunidad. Saben que pueden inscribirnos al 914-05-1111 para los saludos respectivos al final. Y hoy día darles, me estaba olvidando, un saludo a todas las mamás. Seguramente algunas de ellas son las que nos escriben todos los domingos. Un saludo a mi esposa, a mi mamá, a mi abuela en el cielo y a todas las mamás que nos escuchan aquí en Fortísimo. Bueno, hablemos de Johannes Brahms, compositor que amaba mucho a su madre. Es más, cuando su madre falleció y él ya era un compositor conocido, dijo una frase así como diciendo: mi madre ha muerto, a partir de ahora empiezo una nueva vida o algo así, ¿no? Empiezo a preocuparme. Eso fue lo que dijo. Y le dedicó una obra genial que no vamos a escuchar por una cuestión de tiempo, que es el Requiem alemán, que ya en algún momento podremos pasar algunos fragmentos. Hoy vamos a escuchar las danzas húngaras, pero antes de eso vamos a hacer una especie de contextualización de la época. Brahms nace el 7 de mayo de 1833, contemporáneo a Saint-Saëns, un poco mayor que Tchaikovsky, que nació el mismo día, el 7 de mayo. Que Rimsky-Korsakov, que Dvorak, que fue su amigo, que Grieg. Brahms representa una continuación del romanticismo alemán. Hans von Bülow, el gran director de orquesta, dijo que era la tercera B alemana, ¿no? Bach, Beethoven, Brahms. Y al igual que Beethoven, Brahms vivió a partir de la década de los 70 en la ciudad de Viena, hasta que falleció en 1897. Él de joven conoció a Schumann, compositor que en ese momento estaba atravesando por problemas psicológicos. Schumann fallecería en 1856 y Brahms prácticamente era como su hijo, lo había adoptado como su hijo. Brahms, al parecer, tuvo una admiración muy grande por la viuda de Schumann, Clara Wieck, que fue su amiga hasta el final. Clara Wieck falleció en el año 96 y Brahms pescó un constipado en su entierro y falleció al año siguiente de neumonía. Entonces, hay toda una relación, ¿no?, entre Schumann, Clara, Brahms y toda esa gente que estaba alrededor. Cuando Brahms era un joven compositor, él había nacido en Hamburgo, dicho sea de paso, y él paseaba su talento en Alemania. Él empieza a componer sus primeras obras, tratando de buscarse un nombre dentro de lo clásico, ¿no? En una época donde la ópera, donde la música descriptiva, el poema sinfónico, a Brahms no le interesaba nada de eso. A Brahms le interesaba el cuarteto para cuerda, la sinfonía, el concierto, ser una especie de Mozart, ser una especie de Haydn. Y es ahí donde él compone lo que quizás es su primera obra maestra, que es el primer sexteto para cuerdas en si bemol mayor, opus 18. Esta obra es una obra para seis instrumentos, que no es muy común, no hay muchos sextetos para cuerda después de Mozart y Beethoven. Entonces Brahms como que reinaugura el género, va a componer dos sextetos, una combinación muy bonita entre dos violines, dos violas y dos violonchelos. Y este primer sexteto es todo un éxito y lo compone en 1860. Él lo estrena nada más y nada menos que con Joseph Joachim, uno de los más grandes violinistas de la historia. Y este segundo movimiento que vamos a escuchar lo transcribe para piano y se lo dedica nada más y nada menos que a Clara Wieck, la viuda de Schumann. Schumann ya llevaba fallecido algunos años. Vamos a empezar, antes de escuchar las danzas húngaras, que son de esta misma época, este segundo movimiento de este sexteto, que es verdaderamente hermoso, es un tema con variaciones, muy bonito, tocado por el cuarteto Amadeus, acompañado por William Fleet en el segundo cello y por Cecil Aronowitz en la segunda viola. Esto es un poco para comenzar nuestro periplo por la música de Johannes Brahms.

El mundo de Brahms pasea por la música de cámara, pasea por el intimismo de la música, ¿no? Como ustedes han podido apreciar en esta obra, y también pasea por el mundo del lied, el mundo de la canción. Bueno, el lied no es necesariamente una canción, sino es más que eso, ¿no? Es un poema musicalizado. Brahms compuso muchísimos lied, o lieder en plural. Pero el más conocido probablemente, bueno, sin lugar a dudas, es el Opus 49, número 4. En esta serie de 5 lieder, Opus 49, el número 4 es el más conocido. Y va hoy día, además, como algo especial, porque es el Día de la Madre, y la letra dice algo muy interesante. Dice, Guten Abend, gut Nacht, mit Rosen bedach, mit Niglin bestach. En castellano sería, buenas noches. Buenas noches, cubierta de rosas, adornada con clavos, deslízate bajo las sábanas. Mañana por la mañana, si Dios quiere, despertarás de nuevo. Buenas noches, los ángeles te observan, mostrándote en tus sueños el árbol del niño Jesús. Duerme ahora plácidamente, con dulzura contempla el paraíso en tus sueños. Es una canción de cuna del siglo XIX, un Wiegenlied. Vamos a escuchar este Wiegenlied, conocidísimo, canción de cuna, dedicado a Bertha Faber por el nacimiento de su segundo hijo, y con letra de Das Nave Gunderhorn, su famosa colección de canciones, por Ellie Amelin en la voz, la holandesa, y Dalton Baldwin en el piano. Vamos a escuchar este Wiegenlied, que seguramente lo van a reconocer muy fácilmente.

Este tema fue compuesto en 1868, cuando Brahms tenía 35 años, y es un regalo, obviamente, para todos los niños. Pero las danzas húngaras empiezan a ser recopiladas justamente al año siguiente. Brahms nunca las publicó como número de opus, pero siempre gozó, no renegó de ellas, como si de otras obras. En realidad, las danzas húngaras son un producto de un viaje por el Imperio Austrohúngaro, el Imperio Austriaco en esa época todavía, con el violinista Eder Remengi, húngaro, que le mostró la música magiar, la música cíngara, la música gitana, no solamente de Hungría, sino de lo que vendría a ser República Checa y esa zona. Y a partir de eso, Brahms compuso una serie de danzas para piano a cuatro manos, dividida en cuatro cuadernos. Los dos primeros cuadernos, que son los que vamos a escuchar hoy, fueron estrenados, publicados en 1869, y los dos últimos en 1880. El mismo Brahms transcribió las piezas para piano, ¿ok?, para un solo piano, porque estaban hechas para piano a cuatro manos, y algunas de ellas para orquesta. Vamos a empezar a escuchar entonces estas danzas húngaras, que salvo algunas de la segunda, del tercer y cuarto libro, no son composiciones de Brahms, son arreglos de melodías que Brahms escuchó, ¿no?, en estos viajes que eran populares. Vamos a empezar con las cuatro primeras danzas, las vamos a escuchar así seguidas. La número uno en sol menor, que es un allegro molto, orquestada por el propio Brahms. La número dos en re menor, que es un allegro non assai vivace, orquestada por Andres Hallén, el compositor sueco. La número tres en fa mayor, un allegretto que es muy bonita, orquestada por el mismo Brahms. Y la número cuatro en fa sostenido menor, que empieza de una manera solemne, poco sostenuto, y luego un vivace orquestada por Paul Juon. Vamos a escuchar primero estas cuatro primeras danzas que están en el libro 1, publicado en 1869. Interpreta la Orquesta Filarmónica de Berlín, dirigido por Claudio Abbado. A ver, vamos a ver qué tal estarán estas danzas húngaras.

Bueno, hemos escuchado las cuatro primeras danzas húngaras de Brahms y ahora vamos a ir con las dos más conocidas, la que cierra el primer libro y la que abre el segundo libro, que en realidad los dos libros fueron publicados juntos. La número 5 en sol menor, en la transcripción para orquesta en sol menor, porque originalmente estaba en otra tonalidad, que es la más conocida de todas, y en la orquestación de Martin Schmeling. Y la número 6 en re mayor, que es un vivace, y que es mi danza favorita, también orquestada por Schmeling. Vamos a escuchar estas dos danzas, la número 5 y la número 6, que generalmente pues, son las que más se tocan, quizás junto con la 1. Así que vamos a escuchar estas dos danzas, que, repito, no tienen melodías originales de Brahms. Brahms las coge de melodías gitanas, sobre todo, más que húngaras, que escuchó en su viaje con este violinista Remengi. Vamos a escuchar, cometió un error, es Claudio Bau, la Orquesta Filarmónica de Viena, no de Berlín. Vamos entonces con la número 5 y la número 6.

Sin lugar a dudas, esas son las dos danzas húngaras más conocidas. Para nuestros amigos que recién se están entrando al programa, estamos escuchando las danzas húngaras de Johannes Brahms, que estuvo de cumpleaños este 7 de mayo, en la versión para orquesta, porque las originales eran a piano a cuatro manos. Vamos a escuchar las que completan el libro número 2, la número 7, que es muy bonita, es un alegreto en fa mayor, la número 8 en la mayor, que es un presto. Y la número 9, que es un alegro manontropo en la menor, y la número 10 en fa mayor, un presto, orquestada esta última por el mismo Brahms. Vamos a escuchar estas cuatro danzas que siguen, las 7, 8, 9 y 10, siempre por Claudio Abbado y la Filarmónica de Viena.

Bueno, hemos escuchado las 10 primeras danzas húngaras y vamos a saltearnos hasta la última, hasta la número 21. En realidad deberían ser 20, ¿no? Pero Brahms a veces hacía estas bromas medias extrañas, pues 21. La última danza es un piu presto basada también en una melodía húngara conocida. Así que con esto terminamos nuestro periplo por las danzas húngaras, pero ahorita regresamos con más música de Brahms para terminar el programa.

Para terminar nuestro periplo por la música de Brahms, vamos a escuchar una canción final, pero es una canción alemana. O sea, vamos a mezclar la música Lieder, que él, como la canción de cuna que hemos escuchado hace un rato, del cual él fue un gran representante después de Schumann y después de Schubert, y la música popular. Él compuso muchas canciones, o tradujo, o recopiló, alemanas, ¿no? Las de Deutsche Volkslieder, o sea, canciones populares alemanas. Las publicó en varios libros. Y vamos a escuchar la más conocida seguramente de estas, que tiene un nombre muy curioso, en alemán, es Feins Liebchen, du sollst mir nicht barfuß gehen. Y es un diálogo muy curioso, muy pícaro, entre un chico y una chica, que le dice: cariño, no debes ir sin zapatos, te lastimarás tus lindos y tiernos pies. La, la, la, la. La chica responde: ¿pero por qué no puedo ir sin zapatos? Porque no tengo zapatos para ponerme. La, la, la, la. El hombre dice: cariño, etcétera, etcétera, te compraré zapatos finos, na, na, na. Y eso. Vamos a ver cómo Brahms arregla esta melodía. Y vamos a escucharla pues en la voz de Edith Matiss, de Peter Schreyer, el gran tenor, y de Carl Engel en el piano. Y con esto terminamos y venimos con los saluditos.

Bueno, esperemos que les haya gustado este nuestro primer programa dedicado a Brahms. Más adelante tenemos programado escuchar las 4 sinfonías de Brahms, que son muy bonitas, son las continuadoras de las sinfonías de Beethoven. Pero ahora toca ponerle fin a nuestro programa y seguir con la programación de Radio María. Un saludo especial hoy día nuevamente a todas las madres que nos están escuchando y a todas las madres de Radio María, en especial a nuestra Madre del Cielo, a la Virgen. Un saludo para Neri, que está de cumpleaños hoy, para mi gran amigo Antonio Zapata, que también cumple años esta semana, para Gerson Rivas, ha estado de cumpleaños Rosemary Pastor, que nos escucha siempre, nos ha estado extrañando en los programas, porque ha estado en un lugar donde no ha llegado la señal, desgraciadamente, el 6 de mayo, y especialmente a nuestro gran amigo David Flores, nuestro colaborador y trabajador aquí en el área de programación, también está de cumpleaños. Y un saludo especial y muy amoroso y afectuoso a mi papito, que este 13 de mayo está de cumpleaños, el mismo día de la radio. Esta semana empezamos, papito, un abrazote para ti, un beso. Igual a mi mami, que está de día hoy día, de onomástico, mi suegra, la señora Gloria también, mi esposa Dania, y todas mis tías y mamis que conozco y amigas que nos están escuchando. Saludos para Gino Gambini hasta Madrid, su mami también, para Rocío Córdoba, un saludo, un gran abrazo para ti, Rocío, hasta Trujillo por tu día, a Marco Polo que nos está escuchando y también le manda saludos a su madre, a Mario Angulo, a Gina, a

su mami también, para Rocío Córdoba, un saludo, un gran abrazo para ti, Rocío, hasta Trujillo por tu día, a Marco Polo, que nos está escuchando, y también le manda saludos a su madre, a Mario Angulo, a Gina, a Estela desde Chiquitoy. Estela siempre con unas historias vinculadas a la música muy lindas, a Elizabeth Navarro en Sullana, a Luz Cecilia, a Lida y Sandra en Huanchaco, en fin, a todas las personas que nos escuchan en este bello programa que tenemos para compartir música, ¿no? La música bella, música bien hecha. Esta semana empezamos ya la maratón. La maratón ya con las actividades presenciales. Vamos a estar con Walter conduciendo programas en la noche. Y el día sábado vamos a tener un fortísimo especial, ya, aquí en la radio. Vamos a escuchar presencialmente, ya, así que las personas que deseen asistir, pues escriben y vienen el día sábado a las 10 de la mañana, que vamos a estar pues con toda la parafernalia aquí, escuchando música. Yo me imagino, es acá en Lima, los que estén por aquí cerca pueden venir, van a ser dos sábados que vamos a hacer eso. Y bueno, evidentemente, en esta maratón nosotros necesitamos pues la ayuda de todos ustedes, ¿no? La ayuda de todos ustedes para poder llegar a la meta que nos hemos propuesto. Ustedes tienen que estar atentos a nuestros programas y a nuestras actividades que vamos a hacer. Nuestra misa, como siempre, el día 13 en la mañana en la Iglesia María Auxiliadora. Y bueno, eso es un poco lo que tenemos ya para esta semana. Recuerden que los programas anteriores los pueden escuchar, para los que han estado de viaje, en los podcasts que tenemos, ¿no? Los podcasts que tenemos importantísimos ahí para que puedan escuchar. No están los 121 programas, hay más o menos 100. Así que, bueno, ahí los pueden escuchar y los pueden seguir. Bueno, conmigo será entonces ya hasta el próximo domingo, que vamos a tener música del otro cumpleañero, de Tchaikovsky. Próxima semana vamos a escuchar el concierto para violín de Tchaikovsky, que no lo hemos escuchado hasta ahorita, no sé por qué. Es una de mis obras favoritas. Así que nada, nos vemos ya la próxima semana. Los dejo con Walter, con la coronilla de la Divina Misericordia y con la programación de Radio María. Conmigo será Lino Rodríguez el próximo domingo. Un abrazo a todas las mamás. Nos vemos. Chao.

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0: Es momento, queridos hermanos, de compartir con ustedes este espacio de oración. Vamos a unirnos en el rezo de la coronilla de la Divina Misericordia. 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
2: Queridos hermanos de Radio María Perú, les damos la bienvenida a este momento de oración. Nos unimos

0: Que esta oración en especial llegue a todos los corazones que sufren y necesitan de la misericordia infinita de Dios. Recordemos las palabras de Jesús a Santa Faustina. Por medio de esta coronilla conseguirás todo lo que pidas si lo pides con confianza. Con fe y esperanza, comenzamos este rezo confiando plenamente en su divina misericordia. En el nombre del Padre, y del Hijo, y del Espíritu Santo.
1: Amén.
0: Padre nuestro que estás en el cielo, santificado sea tu nombre. Venga a nosotros tu reino. Hágase tu voluntad en la tierra como en el cielo.
2: Danos hoy nuestro pan de cada día. Perdona nuestras ofensas, como también nosotros perdonamos a los que nos ofenden. No nos dejes caer en la tentación y líbranos del mal. Amén.
0: Dios te salve, María. Llena eres de gracia, el Señor es contigo. Bendita tú eres entre todas las mujeres, y bendito es el fruto de tu vientre, Jesús.
2: Santa María, Madre de Dios, ruega por nosotros, pecadores, ahora y en la hora de nuestra muerte. Amén.
0: Creo en Dios Padre Todopoderoso, Creador del cielo y de la tierra. Creo en Jesucristo, su único Hijo, nuestro Señor, que fue concebido por obra y gracia del Espíritu Santo. Nació de Santa María Virgen. Padeció bajo el poder de Poncio Pilato. Fue crucificado, muerto y sepultado. Descendió a los infiernos. Al tercer día resucitó de entre los muertos. Subió a los cielos y está sentado a la derecha de Dios Padre Todopoderoso. Desde allí ha de venir a juzgar a vivos y muertos. Creo en el Espíritu Santo, la Santa Iglesia Católica, la comunión de los santos, el perdón de los pecados, la resurrección de la carne y la vida eterna. Amén. Padre eterno, te ofrezco el cuerpo, la sangre, el alma y la divinidad de tu amadísimo Hijo, nuestro Señor Jesucristo, como propiciación de nuestros pecados y los del mundo entero. Por su dolorosa pasión,
2: ten misericordia de nosotros y del mundo entero.
0: Por su dolorosa pasión,
2: ten misericordia de nosotros y del mundo entero.
0: Por su dolorosa pasión,
2: ten misericordia de nosotros y del mundo entero.
0: Por su dolorosa pasión,
2: ten misericordia de nosotros y del mundo entero.
0: Por su dolorosa pasión,
2: ten misericordia de nosotros y del mundo entero.
0: Por su dolorosa pasión,
2: ten misericordia de nosotros y del mundo entero.
0: Por su dolorosa pasión,
2: ten misericordia de nosotros y del mundo entero.
0: Por su dolorosa pasión,
2: ten misericordia de nosotros y del mundo entero.
0: Por su dolorosa pasión,
2: ten misericordia de nosotros y del mundo entero.
0: Por su dolorosa pasión,
2: ten misericordia de nosotros y del mundo entero.
0: Padre eterno, te ofrezco el cuerpo, la sangre, el alma y la divinidad de tu amadísimo Hijo, nuestro Señor Jesucristo, como propiciación de nuestros pecados y los del mundo entero. Por su dolorosa pasión,
2: ten misericordia de nosotros y del mundo entero.
0: Por su dolorosa pasión,
2: ten misericordia de nosotros y del mundo entero.
0: Por su dolorosa pasión,
2: ten misericordia de nosotros y del mundo entero.
0: Por su dolorosa pasión,
2: ten misericordia de nosotros y del mundo entero.
0: Por su dolorosa pasión,
2: ten misericordia de nosotros y del mundo entero.
0: Por su dolorosa pasión,
2: ten misericordia de nosotros y del mundo entero.
0: Por su dolorosa pasión,
2: ten misericordia de nosotros y del mundo entero.
0: Por su dolorosa pasión,
2: ten misericordia de nosotros y del mundo entero.
0: Por su dolorosa pasión,
2: ten misericordia de nosotros y del mundo entero.
0: Por su dolorosa pasión,
2: ten misericordia de nosotros y del mundo entero.
0: Padre eterno, te ofrezco el cuerpo, la sangre, el alma y la divinidad de tu amadísimo Hijo, nuestro Señor Jesucristo, como propiciación de nuestros pecados y los del mundo entero. Por su dolorosa pasión,
2: ten misericordia de nosotros y del mundo entero.
0: Por su dolorosa pasión,
2: ten misericordia de nosotros y del mundo entero.
0: Por su dolorosa pasión,
2: ten misericordia de nosotros y del mundo entero.
0: Por su dolorosa pasión,
2: ten misericordia de nosotros y del mundo entero.
0: Por su dolorosa pasión,
2: ten misericordia de nosotros y del mundo entero.
0: Por su dolorosa pasión,
2: ten misericordia de nosotros y del mundo entero.
0: Por su dolorosa pasión,
2: ten misericordia de nosotros y del mundo entero.
0: Por su dolorosa pasión,
2: ten misericordia de nosotros y del mundo entero.
0: Por su dolorosa pasión,
2: ten misericordia de nosotros y del mundo entero.
0: Por su dolorosa pasión,
2: ten misericordia de nosotros y del mundo entero.

0: Padre eterno, te ofrezco el cuerpo, la sangre, el alma y la divinidad de tu amadísimo Hijo, nuestro Señor Jesucristo, como propiciación de nuestros pecados y los del mundo entero. Por su dolorosa pasión,
1: ten misericordia de nosotros y del mundo entero.
0: Por su dolorosa pasión,
1: ten misericordia de nosotros y del mundo entero.
0: Por su dolorosa pasión,
1: ten misericordia de nosotros y del mundo entero.
0: Por su dolorosa pasión,
1: ten misericordia de nosotros y del mundo entero.
0: Por su dolorosa pasión,
1: ten misericordia de nosotros y del mundo entero.
0: Por su dolorosa pasión,
1: ten misericordia de nosotros y del mundo entero.
0: Por su dolorosa pasión,
1: ten misericordia de nosotros y del mundo entero.
0: Por su dolorosa pasión,
1: ten misericordia de nosotros y del mundo entero.
0: Por su dolorosa pasión,
1: ten misericordia de nosotros y del mundo entero.
0: Por su dolorosa pasión,
1: ten misericordia de nosotros y del mundo entero.
0: Padre eterno, te ofrezco el cuerpo, la sangre, el alma y la divinidad de tu amadísimo Hijo, nuestro Señor Jesucristo, como propiciación de nuestros pecados y los del mundo entero. Por su dolorosa pasión,
1: ten misericordia de nosotros y del mundo entero.
0: Por su dolorosa pasión,
1: ten misericordia de nosotros y del mundo entero.
0: Por su dolorosa pasión,
1: ten misericordia de nosotros y del mundo entero.
0: Por su dolorosa pasión,
1: ten misericordia de nosotros y del mundo entero.
0: Por su dolorosa pasión,
1: ten misericordia de nosotros y del mundo entero.
0: Por su dolorosa pasión,
1: ten misericordia de nosotros y del mundo entero.
0: Por su dolorosa pasión,
1: ten misericordia de nosotros y del mundo entero.
0: Por su dolorosa pasión,
1: ten misericordia de nosotros y del mundo entero.
0: Por su dolorosa pasión,
1: ten misericordia de nosotros y del mundo entero.
0: Por su dolorosa pasión,
1: ten misericordia de nosotros y del mundo entero.
0: Santo Dios, Santo fuerte, Santo inmortal,
1: ten misericordia de nosotros y del mundo entero.
0: Santo Dios, Santo fuerte, Santo inmortal,
1: ten misericordia de nosotros y del mundo entero.
0: Santo Dios, Santo fuerte, Santo inmortal,
1: ten misericordia de nosotros y del mundo entero.

0: Querido oyente, en este hermoso mes dedicado a nuestra Madre María, confiamos a su amor el éxito y los frutos de nuestra maratón. 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
1: Oración Maratón 2026. El amor vence siempre. Señor Jesús, fuente del amor inagotable, enséñanos que el amor vence siempre. Abre nuestros corazones para hacer providencia para los demás y multiplica nuestra ofrenda, como los 5 panes y los 2 peces, para alimentar la esperanza del mundo. Madre María, Reina de la Paz, tú que en Caná previste la necesidad de tus hijos, mira hoy con amor a tu radio. Ayúdanos a correr esta maratón de solidaridad a tu lado, para que tu voz de consuelo llegue a los enfermos, a los presos y a los que están solos en los rincones más alejados. 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Danos la alegría de saber que cuando nos unimos en la caridad, no hay barrera que no se pueda derribar, porque estamos convencidos, hoy y siempre, de que el amor vence siempre.
2: Y tras unirnos en oración, queridos hermanos, vamos a compartir con ustedes el 7º día en esta novena a Nuestra Señora la Virgen de Fátima.
3: Novena a la Virgen de Fátima.
4: Les invito a rezar con devoción, tal como hicieron los pastorcitos de Fátima, a pedir con fe para que este tiempo sea un camino de auténtica conversión, así como de creciente seguimiento del Señor.
3: Que Nuestra Señora de Fátima camine con nosotros en este tiempo de gracia que se inicia.
4: La fiesta de la Virgen de Fátima se celebra el 13 de mayo, con motivo de la primera aparición de la Virgen a los pastorcitos Lucía, Francisco y Jacinta.
3: Ofrecimiento para todos los días.
4: Oh Dios mío, yo creo, adoro, espero y amo. Te pido perdón por los que no creen, no adoran, no esperan y no te aman.
3: Oh Santísima Trinidad, Padre, Hijo y Espíritu Santo.
4: Yo te adoro profundamente y te ofrezco el preciosísimo cuerpo, sangre, alma y divinidad de nuestro Señor Jesucristo, presente en todos los tabernáculos del mundo,
3: en reparación de los ultrajes con que Él es ofendido, y por los méritos infinitos de su Santísimo Corazón e intercesión del Inmaculado Corazón de María, te pido la conversión de los pecadores. Amén. Oración preparatoria.
4: Oh Santísima Virgen María, Reina del Rosario y Madre de Misericordia, que te dignaste manifestar en Fátima la ternura de tu Inmaculado Corazón, trayéndonos mensajes de salvación y de paz. Confiados en tu misericordia maternal y agradecidos a las bondades de tu amantísimo corazón, venimos a tus pies para rendirte el tributo de nuestra veneración y amor.
3: Concédenos las gracias que necesitamos para cumplir fielmente tu mensaje de amor, y a la que te pedimos en esta novena, si ha de ser para mayor gloria de Dios, honra tuya y provecho de nuestras almas, así sea. Séptimo día de la novena a Nuestra Señora de Fátima. Madre Santísima, encomendamos a tu maternal corazón a todas las almas que padecen en el purgatorio.
4: Después de la visión del infierno, tomaron más en serio la vida. Jacinta pensaba en la eterna condenación de los que morían sin confesarse. Francisco se acordaba de Jesús sacramentado, olvidado, ofendido y muy triste. Lucía añoraba el cielo. Los tres intensificaron oraciones, ayunos y toda clase de mortificaciones. Repiten sin cesar la jaculatoria que la misma Blanca Señora les enseñara. Oh Jesús mío, perdónanos nuestras culpas, presérvanos del fuego del infierno y lleva al cielo a todas las almas, especialmente a las más necesitadas de tu misericordia. Oh Santísima Virgen María, Reina del Purgatorio, que enseñaste a los pastorcitos de Fátima a rogar a Dios por las almas del purgatorio, especialmente por las más abandonadas. Encomendamos a la inagotable ternura de tu maternal corazón todas las almas que padecen en aquel lugar de purificación, en particular las de todos nuestros allegados y familiares, y las más abandonadas y necesitadas. Alíviales sus penas y llévalas pronto a la región de la luz y de la paz, para cantar allí perpetuamente tus misericordias.
3: Oración final. Oh Dios, cuyo unigénito, con su vida, muerte y resurrección, nos mereció el premio de la salvación eterna, te suplicamos nos concedas que, meditando los misterios del Santísimo Rosario de la Bienaventurada Virgen María, imitemos los ejemplos que nos enseña y alcancemos el premio que prometen. Por el mismo Jesucristo, nuestro Señor. Amén.
4: Mi inmaculado corazón será tu refugio y el camino que te conducirá hasta Dios.
3: Padre nuestro, que estás en el cielo, santificado sea tu nombre. Venga a nosotros tu reino. Hágase tu voluntad en la tierra como en el cielo.
4: Danos hoy nuestro pan de cada día. Perdona nuestras ofensas, como también nosotros perdonamos a los que nos ofenden. No nos dejes caer en la tentación y líbranos del mal. Amén.
3: Dios te salve María, llena eres de gracia. El Señor es contigo. Bendita eres entre todas las mujeres y bendito es el fruto de tu vientre, Jesús.
4: Santa María, Madre de Dios, ruega por nosotros pecadores, ahora y en la hora de nuestra muerte. Amén.
3: Gloria al Padre, al Hijo y al Espíritu Santo,
4: como era en el principio, ahora y siempre, por los siglos de los siglos. Amén.

Muy queridos hermanos, a esta hora de la tarde, 3 de la tarde con 30 minutos, presentamos para ustedes Santificarnos en Pareja, junto a Tony Gassel en la conducción. El tema que compartimos esta tarde para ustedes es Señor, no entiendo, pero confío. Iniciamos.

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María. Bienvenidas, bienvenidos a Santificarnos en Pareja aquí en su Radio María. Hoy vamos a conversar sobre un tema muy, muy bonito. Señor, no entiendo, pero confío. Vamos a pedirle a Santa Teresita del Niño Jesús. Ella es la compositora de este poema que acabo de cantar. Le pusieron música a ese poema, pero la letra

Pobreza, le vamos a pedir que nos ayude en este tema a confiar en el Señor con esa forma de ser de ella tan extraordinaria. Les recomiendo desde ahora que lean La historia de un alma. Es un libro precioso, su biografía escrita por ella, un libro que me cambió la vida y se la ha cambiado a miles de personas, ¿verdad? Espíritu Santo, ven. Ven en este momento aquí a tu Radio María y todos los oyentes que están en estos momentos en vivo y después a través de los podcasts de radiomaria.cr. Te pido, Señor, que nos envíes el Espíritu Santo para que abra nuestra mente y nuestro corazón y el mensaje que vamos a conversar lo pongamos todos en práctica. Lo pongamos todos en práctica. Te lo pido con todo mi corazón, Señor.

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1: Santa Teresita es maestra en la confianza, es una doctora de la Iglesia y de ella podemos aprender montones. Tiene frases preciosas. Jesús sabe muy bien que aunque yo no goce de la alegría de la fe, al menos trato de realizar sus obras. ¡Wow! Frase de Santa Teresita. Así, a pesar de esta prueba que me roba todo goce, aún puedo exclamar, tus acciones, Señor, son mi alegría. ¿Cómo poder poner esto en práctica? ¿Cómo poder poner esto en práctica cuando la noche es oscura? Cuando canto la felicidad del cielo y la eterna posesión de Dios, no experimento la menor alegría, pues canto simplemente lo que quiero creer. ¡Qué belleza! Por último, una frase más que me encanta. Ahora es el abandono el que me guía. No tengo otra brújula. Frases de Santa Teresita, del Niño Jesús, que resumen, pues, Señor, no entiendo, pero confío que es la idea de este programa, entrar en estas frases desde la idea de los matrimonios. Recordemos que estos programas siempre están hechos para que los matrimonios conversen sobre el tema. Se pueden escuchar juntos, sería lo ideal, pero se puede enviar el programa desde las redes y plataformas de Santificarnos en Pareja, en YouTube, en Facebook, etcétera, o en radiomaria.cr, donde está toda la programación de Radio María Costa Rica, y mandan el podcast al cónyuge y se reúnen a conversar del tema. ¿Qué opinas? ¿Te gustaron las frases? Leamos el libro de la historia de un alma, ¿te parece? Y en los grupos de matrimonio, con más razón, ¿verdad? Se reparte el programa y se reúnen todos a aportarle más al tema, ¿verdad? La idea es aportarle más, ver si hay dudas y entre el grupo se resuelven. Y recuerden que también pueden escribirnos en las redes sociales de Santificarnos en Pareja y por supuesto estaremos contestando a la mayor brevedad. Los matrimonios, indudablemente, así como Santa Teresita, pasamos por noches oscuras. Y la gran pregunta es, ¿cómo amar a mi cónyuge cuando no siento nada? Y esta es la vida real, la vida de fe real, este es el amor real. Muchos matrimonios no lo dicen, pero pasan noches de cansancio, noches de distancia, noches de dudas, noches de falta de fe. Pero en medio de esas noches tenemos que aprender que Dios sigue trabajando incluso cuando no lo sentimos. Es como la idea del programa, lo más importante que quisiera que quede. Dios sigue trabajando incluso cuando no lo sentimos. Todo matrimonio, hermanas y hermanos, por supuesto, empieza con luz, con ilusión, con proyectos, con energía, con ganas. Pero hay indudablemente tiempos de noche, de rutina, de discusiones repetidas, de cansancio por los hijos, de silencios que duelen. Noches de fe donde no se siente nada. Estuve en un retiro y por supuesto que en los retiros es el lugar apropiado para sentir y estar con el Señor y esa alegría y esa paz que viene del cielo. Muchos de los que van a los retiros pueden sentirlo ahí, pero después en la vida diaria, ya inmersos en nuestro trabajo y en nuestra vida, ese sentir a veces no hay. Y hay una sequedad. Y Dios se esconde, ¿por qué? Para que lo busquemos precisamente. Y que estemos en noche no quiere decir que el matrimonio esté mal. Significa más bien que estamos creciendo. La noche oscura es de San Juan de la Cruz. Ambos carmelitas, Santa Teresita, Santa Teresa, San Juan de la Cruz, son del Carmelo, de la Orden de los Carmelitas. Hoy estamos con frases de Santa Teresita, pero el que más desarrolla el tema de la noche oscura, que no se va a tocar en este tema de hoy, pero por encimita, digamos, porque el tema es ese, ¿verdad? No entiendo, pero quiero confiar. La fe madura en la oscuridad, no en la comodidad, digamos. Y aquí es donde tenemos que hacer un abandono confiado. ¿Y por qué? Porque uno no puede controlarlo todo. Uno quiere controlar todo, pero no se puede, hermanas y hermanos, y esto hay que aceptarlo. Hay que aceptar también que estamos de paso en esta vida humana. No es esta nuestra vida eterna. Podemos vivir pedacitos de cielo, pedacitos de vida eterna, pero este mundo es de transformación. Por el pecado entró la muerte y el sufrimiento en el mundo. Y el catecismo nos dice en sus primeras páginas que Dios creó un hombre en armonía con él mismo, con los demás y con la naturaleza. Pero como somos libres y Dios es amor y no se puede amar de forma obligada, Dios nos dio la libertad y decidimos poner un pie afuera del paraíso, y entonces estamos, yo les digo, el kinder del amor, para aprender a amar, para poder confiar y tirarnos en un salto de fe sin paracaídas. Una frase que se usa mucho en temas de fe. Y la fe, por definición, no es entenderlo todo. La fe es confiar mientras camino. Otra frase del Carmelo: la fe es caminar sin ver, pero sabiendo hacia quién camino. Caminamos hacia el Señor. En la noche no se ve nada, pero seguimos caminando hacia el Señor. La fe es caminar sin ver, pero sabiendo hacia quién caminamos. Y aquí es donde viene la aplicación al matrimonio, ¿verdad? Cuando no sé qué hacer con mi esposa, con mi esposo, confío. Cuando no sé cómo resolver un conflicto, me pongo de rodillas, voy al Santísimo, confío. Cuando no sé qué le va a pasar a mis hijos y tienen un problema, voy a misa diaria y de ahí salgo con confianza. Tenemos que tener herramientas para crecer en confianza. Cuando no siento a Dios porque se me esconde, confío, pero tengo la certeza de que Dios es un papá bueno. Un papá bueno, que es bueno todo lo que hace y permite que pase. La permisión de Dios está también bien explicada en el catecismo. Pueden buscar ahí por qué Dios permite el mal. Y de un mal saca un bien mayor, que esa es la maravilla. Abandonarme nunca va a ser rendirme, ¿verdad? No se trata de eso. Es poner mis manos y las de mi cónyuge en las manos de Dios mientras vamos haciendo camino. Caminante, no hay camino, se hace camino al andar. Frase de aquella canción de Serrat, tan bonita, ¿verdad? Golpe a golpe, verso a verso. Y entonces, ¿de qué se trata, verdad? ¿Cómo resolvemos esto? Entendiendo que amar es un verbo. Santa Teresita decía que amar era su ejercicio. Y entonces, aplicado a nuestro matrimonio, hay que practicar la paciencia. Hay que practicar el perdón, hay que practicar los detalles, hay que practicar la escucha atenta y aprender a escuchar. Hay que practicar la ternura, la abrazoterapia, hay que practicar los lenguajes del amor y conocer cuál es el lenguaje del amor de cada uno para entendernos mejor. Hay que practicar los temperamentos y entenderlos. Los temperamentos vienen así de fábrica, así nos creó el Señor. Pero podemos controlar nuestros temperamentos, entonces practicamos el controlar nuestros temperamentos, practicar nuestra oración de pareja. El amor se entrena. Y cuando digo se entrena poniendo propósitos que sean medibles. Si estamos practicando algo, tenemos que aprender a poner el propósito por escrito y cumplirlo y conversarlo con nuestro cónyuge a ver si lo pude cumplir o no, o con un director espiritual. Cuando hay noches oscuras en nuestro matrimonio, repito, eso no es un fracaso, es un proceso al que tenemos que entrarle con todas las ganas del mundo. Cuando no sentimos lo mismo, cuando no sentimos a Dios, cuando estamos agotados, cuando no entendemos nada. Entendemos que amar es un verbo y que no sentir no necesariamente significa que no me ama. Porque la madurez del matrimonio aparece cuando soy fiel aunque no sienta nada. Aparece cuando soy cuidadoso de todos estos detalles que dijimos. Aunque no quiera, aunque no me nazca hacerlo. Amar, digamos, cuando estoy cansado, que es difícil. pero lo hago para unir mi cruz a la de Cristo. Lo hago por los demás. Jesús murió por nosotros. Al unir nosotros nuestra cruz, nuestro cansancio, lo estamos haciendo por los niños de los hospitales, los privados de libertad, las personas que han perdido un ser querido. Y podemos decir de la mano de Santa Teresita, porque ella nos los enseña, que podemos seguir creyendo aunque no veamos nada. La noche se purifica en el amor. Es un principio de San Juan de la Cruz y del Carmelo. Y purificar el amor significa que lo hace más real, más sólido, más libre. Amar no es libertinaje. Es tener estas reglas bien claras y lograr entender que cuando estamos pasando una noche oscura del matrimonio, el matrimonio no se está destruyendo, se está transformando. Recordemos que hay etapas en nuestros matrimonios, recién casados, una luna de miel, después vienen los niños, entonces descuidamos la pareja, ¿verdad? Después ahí van, cada etapa tiene su forma, su belleza, su dificultad. Y para pasar de una etapa a la otra, se pasa muchas veces por estas noches oscuras. ¿Y qué es lo más bonito? Compartir eso que siento con nuestro cónyuge. No es cargarlo solo o sola. Puedo ser instrumento de santidad para mi cónyuge y salvarlo de tal situación. Puedo acompañar. Hoy mi cónyuge me sostiene, mañana la sostengo yo. Somos complementarios, hermanas y hermanos. Así que cuando estemos pasando por una noche oscura, no nos dé miedo. Eso no es una amenaza, es una oportunidad para aprender a amar con madurez y poder morir a nuestro egoísmo, que es lo que tenemos que hacer, morir al egoísmo para que el amor viva en nosotros. El amor crece definitivamente cuando uno muere a sí mismo. Es entender cómo siente el otro y qué tengo que hacer para complacerlo. Cómo siente la otra y qué tengo que hacer para complacerla. Y aquí podemos hablar de morir a tener siempre la razón. Morir a siempre querer ganar discusiones, aunque ni siquiera valga la pena esta discusión, ¿verdad? Entonces mejor, no, si no tiene contenido la discusión, ¿para qué vamos a entrar en eso? Morir a guardar esos resentimientos, si los comparto, los distribuyo. Cuando uno comparte la cruz, la reparte. Por supuesto, tengo que morir a que el otro cambie primero, ¿verdad? No, yo cambio primero, yo doy el paso. Y entonces el otro va a ver que yo cambié. Recordemos que el matrimonio es una misión. Tenemos que ser sal y luz para el mundo y por supuesto para nuestros hijos. ¿Cómo transmitimos la fe a nuestros hijos? Con nuestro testimonio. Miren cómo se aman. Ellos van a querer ser como ustedes, pero si estos niños ven destrucción, van a copiarlos posiblemente después. Por eso es que siempre recomiendo entrar en los movimientos de la iglesia, en las pastorales familiares que ven a los matrimonios, porque ahí se nos enseñan estas cosas. Estas cosas no es que las aprende uno solito, es como ir al gimnasio y tener un instructor. En los grupos de matrimonio se practican estas cosas y se ponen los propósitos. Y entonces nosotros como matrimonio vamos a ser luz para nuestros amigos, para la comunidad, para miles de matrimonios heridos que nos van a ver pasar por la noche oscura y van a decir, pero ¿cómo hacen? La noche no es el final. La noche es un taller de Dios donde el Señor trabaja en silencio y ahí va transformando nuestros corazones en algo precioso y más maduro. Y podemos llegar al extremo de amar la noche, pero ya esto es como para los santos, ¿verdad? Porque es difícil, ¿verdad? Tampoco quiero decir que nada pasa, que todo está fácil, ¿verdad? Son momentos de reflexión que tenemos que hacer. Para darnos cuenta de estas noches, tenemos que vivir una vida en equilibrio, en salud, en tiempo de oración, dormir bien. Todo eso es importante para poder tener la organización de tener un tiempo para pensar en nosotros y en nuestro matrimonio y descubrir todo lo que les dije y ponerlo en práctica. Si uno se despierta corriendo y llega a la casa cansado y sigue corriendo, duerme corriendo porque se levanta y duerme poco, come rápido, es muy poco probable que también rece corriendo, que va a misa y no le da ni tiempo, no pone atención y sigue pensando en lo que está haciendo. Ese tipo y estilo de vida nos mata y mata a los matrimonios. El matrimonio es lindísimo, hermanas y hermanos. El matrimonio es bellísimo y tenemos que encontrar esa belleza aún así en las noches oscuras. Hay un pasaje en la palabra de Dios donde están los discípulos en una barca y hay una tempestad. Y de pronto aparece Jesús caminando sobre las aguas. Y Pedro le dice, si eres tú, maestro, haz que camine sobre las aguas. Porque Jesús había dicho, soy yo, ¿verdad? Soy yo. Si eres tú, manda que yo camine sobre las aguas. Y Pedro saca un pie de la barca y comienza a caminar sobre las aguas. Pero había una tempestad y él vuelve a ver la tempestad. Y se comienza a hundir. Y entonces Jesús lo saca de un brazo y le dice, hombre de poca fe, ¿por qué has vacilado? Esa tormenta, esa barca moviéndose, esa tempestad, es una noche oscura. Pensemos en que nosotros somos los que venimos en una barca, la barca de nuestro matrimonio, y hay una tempestad. No sabíamos que iba a pasar eso, pero hay una tempestad. Y hermanas y hermanos, en la tempestad nos unimos más. Si tenemos un matrimonio frágil, en las tempestades vamos a salir corriendo, que es lo que pasa en la cultura de hoy. Todo es desechable, hasta tristemente el matrimonio, pero es por falta de encuentro con Cristo, falta de esa relación personal con el Señor. Falta de catequesis, por eso estos programas son importantes. Yo quisiera que todos escuchen estos programas. Hay 10 años de programas semanales, ¿se imaginan? 500 programas de todos los temas, todos para el matrimonio. Escojan cualquiera y caminen encontrando al Señor a través de Radio María y a través de estos programas de Santificarnos en Pareja. Y van a ver que poco a poco se les va a ir abriendo el corazón y la mente, porque el Espíritu Santo es el que hace eso. Obviamente rezamos antes, como lo hicimos hoy, y rezamos de verdad, ¿verdad? Con fe, sabiendo que es el Señor el que me va a hablar, no Tony, por Dios. En Radio María es el Señor el que sale por los micrófonos a través de instrumentos que somos barro en las manos del alfarero. Todos los conductores de programa de todas las emisoras de Radio María, todos los directores, las juntas directivas, somos simples instrumentos que creemos en este proyecto de la radio y que ustedes van a poder escuchar esto a través de los podcasts. Ahora las radios somos multiplataforma, ¿verdad? No solo por la radio escuchamos, sino por YouTube, por los canales que usted guste. En audio, también en video, en algunas plataformas. Ya Radio María Costa Rica está entrando en video y está lindísimo. Pero repito, estamos en una sola barca. Nuestro matrimonio está en esa barca. Hay una tempestad y nos unimos más. Y cuando llegue la tempestad, nos uniremos más. Aquí, si pueden anotar estas preguntas de reflexión, son para que las contesten en sus grupos o en su matrimonio. ¿Cuál es la noche que estamos viviendo hoy como matrimonio o que acabamos de vivir o que vemos que se nos viene encima? No se trata de buscar culpables, ¿verdad? Sino ponerle nombre a esta realidad que estamos viviendo, a esta realidad difícil. ¿Qué parte de nuestra relación de pareja necesita más del Señor? Más del Señor y menos emoción, ¿verdad? para poner en oración esa parte y trabajarla, ¿verdad? Puede ser nuestra comunicación afectiva, nuestra intimidad, la parte económica, qué hacer con nuestros hijos y la educación y la fe de nuestros hijos, qué hacer con uno de nuestros hijos que está por mal camino, lo que sea, ¿verdad? La pregunta es, ¿qué tenemos que poner en las manos del Señor? ¿Qué ocupa más fe en estos momentos de nuestro matrimonio? Esta es un poquito más personal, ¿verdad? ¿A qué necesito morir a mí mismo? Es lo mismo que hablamos antes de la canción, solo que ahora estamos aterrizando a preguntas concretas. ¿Qué tengo que morir yo? Es que no es lo mismo ver la teoría y oír el programa que ponerme yo a pensar en qué tengo que morir a mí mismo para mejorar mi matrimonio y mi relación de pareja y mi familia. Tengo que morir a mi orgullo, a mi impaciencia, a mi control. Soy controladora, controlador, a mi indiferencia. Esta semana, esta misma semana, ¿qué puedo hacer con mi esposa, con mi esposo para no juzgarlo? Si está pasando por una noche, porque puede ser que solo uno de los dos esté pasando por la noche y el otro no. Entonces, ¿cómo hago para no juzgarlo? ¿Qué gesto puedo tener que le guste y que sienta esa confianza para apoyarse en mí? Recordemos que yo soy responsable de la santidad de mi cónyuge y mi cónyuge es responsable de mi santidad. Dijimos que amar es un verbo y que hay que practicarlo, ¿verdad? Lo vimos antes de la canción. Pero entonces, bueno, ¿qué vamos a hacer? ¿Cuál ejercicio de amor quiero practicar por lo menos una vez al día? Un detalle, una palabra, un perdón, una oración juntos. El agradecimiento es demasiado importante. Y no puedo dar por sentado todas las cosas, sino tengo que observar a mi cónyuge y agradecer la cena, el paseo, los zapatos que me compraste, que te subieron el salario. Agradecerle a Dios y a nuestro cónyuge por miles de cosas que pasan diariamente. No podemos caer en la rutina, hermanas y hermanos. Hay que observar. Mira, te cambiaste el peinado. Qué linda quedaste. Hoy te maquillaste precioso. Muchas veces me ha pasado a mí. Los hombres no nos damos cuenta de esas cosas. Somos torpes. Pero en estos ejercicios de comunidad, de amor, uno aprende que eso es importante y entonces uno practicando empieza a observar mejor. Y bueno, si la esposa nos dice qué linda camisa, ya uno sale empoderado. Tiene que ser sincero.

practicando empieza a observar mejor. Y bueno, si la esposa nos dice qué linda camisa, ya uno sale empoderado. Tiene que ser sincero, ¿verdad? No es mentir, no es hacerlo por, ¿verdad? Porque se nota. Todas estas cosas tenemos que hacerlas desde nuestro corazón. Desde nuestro corazón. Volvamos a Santa Teresita del Niño Jesús. Voy a tomar esta guitarra.

0: Gracias, hermanas y hermanos, gracias por su sintonía, gracias por llegar hasta el final del programa. De verdad se los agradezco. Recen, recen por santificarnos en pareja. ¿Para qué? Para que este programa llegue a las personas que lo necesitan. Usemos el programa para compartirlo. Es una forma de ser misioneros de Radio María, compartir los programas que tenemos ahí en los podcasts de todas las radios marías. Porque una palabra del Señor puede cambiar en la vida a un matrimonio. Recordemos que estamos aquí para cumplir una misión y como matrimonios tenemos una misión. Así que yo les agradezco y nos consagramos a Mamá María diciendo: oh Señora mía, oh Madre mía, yo me ofrezco del todo a ti y en prueba de mi fiel afecto te consagro en este día. Mis ojos, mis oídos, mi lengua y mi corazón. En una palabra, todo mi ser, ya que soy todo tuyo, oh Madre de bondad, guárdame, defiéndeme y utilízame como instrumento y posesión tuya. Amén. No se olviden de rezar por la radio. Que Dios los bendiga y gracias. Sigan, sigan en su sintonía.
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0: Muy contento hoy día, un día muy especial. Quiero dar un abrazo y enviar todo mi cariño por el Día de la Madre. Estamos un día muy especial celebrando con nuestras mamás, que nos engríen, siempre están con nosotros y constantemente nos dan su muestra de cariño y amor incondicional. Así que pasen bonito y diviértanse, pásenla bien con mamá y disfrutémoslo al máximo. Bien, entonces con esta previa introducción vamos a empezar el programa el día de hoy. Vamos a continuar con los temas de las heridas en la infancia, ¿no? Heridas emocionales. Ahora nos toca ver el rechazo infantil, el miedo a no encajar nunca, ¿no? ¿Qué hacer? Siento que no encajo en ningún sitio, ¿no? Ese rechazo constante, esa sensación de que no encajas en ningún lugar, viene a ser como un malestar muy frecuente, ¿no? Y es superable. Vamos a ir viendo en el transcurrir del programa. Y este sentimiento es muy común, por ejemplo, en la etapa de la adolescencia, ¿no? Donde estamos descubriendo quiénes somos y una de las estrategias se basa en las diferencias con los demás, ¿no? Sin embargo, esa sensación, vamos a decir, aunque es más frecuente en la juventud, también porque podríamos decirlo que puede aparecer en cualquier etapa de nuestra vida, ¿no? Tal vez al crecer como personas has dejado de ser compatible con ciertos amigos que son importantes para ti, ¿no? Y el ser humano, vamos a decir, es un ser social, necesita grupos, necesita a los demás para, vamos a decir, su propia suficiencia, ¿no? Pero, sin embargo, hay etapas, vamos a decir así, etapas de la vida donde nos
1: Falta una
0: sentimos
1: línea, ¿ok? ¿Está en la
0: apartados.
1: línea? Queda, queda, queda, queda.
0: Encontrar el término medio entre encajar y aislamiento es realmente muy, muy complicado, ¿no? Algunas personas sufren por no formar parte de ningún grupo, ¿no? Ya que en el sentido de pertenencia no es inherente eso, está dentro del ser humano y es debido a la inseguridad, a la seguridad y a las raíces que creamos en la relación con los demás, que podemos crecer y desarrollarnos como, vamos a decir, como individuos, ¿no? Por lo tanto, entonces la sensación de no encajar, lejos de ser algo fuera de lo común, podría indicar un sentimiento de búsqueda personal. Y en ese caso, las preguntas que aparecen, ¿no? Que parecen queremos hacernos serían quién soy, cómo quiero mostrarme ante el mundo. Siempre también el hecho de sentirnos posiblemente hasta ser rechazados, ¿no? Por sentirnos diferentes. Y en esas respuestas entonces que acabamos de hacer, podemos de alguna manera encontrar la parte de la solución, ¿no? Solamente partiendo y siendo conscientes de nuestra individualidad, ¿no? O con nuestras particularidades, nuestros gustos, por un lado, nuestras virtudes, por el otro lado, pero también nuestros defectos o también nuestras inseguridades, nuestros miedos. Entonces, únicamente conociéndonos, podemos encontrar a personas que realmente nos acepten y nos celebren tal como somos, ¿no? Y esto, vamos a decir, de alguna manera se traduciría en cómo rodearnos con personas que suman. Y de alguna manera es una buena idea si te encuentras atravesando un periodo de este tipo, ¿no? Que hagas un poco de introspección e intentes encontrar respuestas. De alguna manera es un poco de búsqueda de uno mismo, es siempre positivo, ¿no? Pero muchas de las respuestas a quienes somos van a aparecer en la interacción con el otro, ¿no? Es importante que no te olvides de esto, ¿no? Y no te encierres en casa, leer libros de autoayuda, ¿no? O a practicar meditación. Puede ser, aunque hacerlo en dosis adecuadas, te puede ser beneficioso, pero es importante que tratemos de entender nosotros mismos, comprendernos, hacernos una introspección, qué es lo que sucede, qué es lo que está pasando, ¿no? ¿Cuáles son las razones que yo pienso, ¿no? ¿Y qué es lo que genera la sensación de rechazo en los demás, ¿no? ¿O por qué pienso que no voy a encajar en estos grupos, ya sea en el colegio, en la universidad, en el trabajo, ¿no? Entonces es algo natural, como hemos visto, ¿no? Y para indagar el motivo por el que me siento solo, ¿no? ¿Cuáles podrían ser esos motivos? Vamos a ayudarnos de alguna manera a entender todo este concepto. Y uno no es el mismo de hace muchos años atrás, también hay que tenerlo presente, ¿no? Siempre pensamos o creemos que somos el mismo Enrique de hace 10 años, el mismo Juan de hace 20 años. No, vamos evolucionando o también involucionando. O sea, pero no somos lo mismo, siempre la dinámica va cambiando, ¿no? Una u otra dinámica, van haciendo las situaciones de manera, o sea, van aconteciendo las cosas de manera diferente, ¿no? Entonces, no eres el mismo. Y esto puede ser por el paso de los años, las experiencias e interpretación de las experiencias que tú has vivido, ¿no? Experiencias agradables o experiencias totalmente desagradables. Entonces, con el paso de los años, entendemos que las amistades son para siempre y aunque mantengamos relaciones desde la guardería, estas irán variando en intensidad a lo largo de la vida. Además, muchas veces con la edad, las amistades ya no son el centro de nuestra existencia, ¿no? Como cuando éramos pequeños, por ejemplo. Llegando a los estudios, los cambios de ciudad de la ciudad, del trabajo, las parejas, a veces los hijos, ¿no? Vamos viendo la vida desde otra óptica, ¿no? Y en todas las etapas, no solamente nuestros amigos, también nosotros nos vamos transformando y nos vamos dando cuenta que ya no somos compatibles con ciertas personas a las que llegamos a estar muy próximos. Y esos cambios, como les dije hace un momento, estos son cambios normales y naturales, además también de ser necesarios. Entonces, preocúpate si tu grupo de amigos es el mismo de hace 15 años, ¿no? Seguimos haciendo las mismas cosas. Si en tu caso te sientes fuera de tu grupo de amigos de toda la vida, puede ser simplemente es una señal de que estás cambiando y necesitas encontrar también nuevos amigos cuyos intereses y valores se acerquen más a los tuyos. Puede ser que esos muchachos, bueno, cuando eran muchachos, eran divertidos, pero de un tiempo a esta parte tú ya no encajas, sientes que encajas en ese grupo. Sientes que esos amigos ya no son los que realmente son o los que corresponden. Entonces también de alguna manera hay que darnos cuenta cómo es la temática, cómo es la dinámica en todo eso, ¿no? El hecho de sentirte que no has encontrado a tu gente, ¿no? O también te sientes raro, ¿no? Y sientes que la gente te va a rechazar, que ya no eres el mismo, ¿no? También hay también esa sensación que se puede presentar. Eso no significa que tus amigos sean peores o mejores que tú, simplemente quizás no hayas encontrado todavía las personas afines a las que te rodean, porque ya tú buscas otro perfil de personas, amistades, amigos, ¿no? Es importante tener amigos diferentes para la construcción de nuestra personalidad, ¿no? Pero aún más importante es contar con un pequeño núcleo que sepa comprendernos, ¿no? Entonces, si de alguna manera puede ser que no hayas encontrado personas significativas, porque todavía no te conoces bien a ti mismo, ¿no? O no tienes claro qué es lo que te importa en las personas y las relaciones también, ¿no? Y es evidente que ninguno de nosotros valora las mismas cosas. Algunas personas le dan mucha importancia, por ejemplo, a hacer actividades, ya sean deportivas o actividades sociales, mientras que otras valoran más poder pasar horas delante de una taza de café, hablando, ¿no?, del sentido de la vida, ¿no? Entonces, una buena idea podría ser reflexionar sobre lo que priorizas en la vida en general, ¿no? O solo a través de la psicoterapia también, ¿no? Una vez que encuentres el camino que quieres recorrer, ¿no? ¿Y qué es lo que buscas al moverte y compartir, vamos a decir, esos espacios en la misma onda, ¿no? Las amistades acabarán llegando. Son diferentes etapas, no te sientas mal, no te sientas rechazado. Simplemente hay un cambio, hay algo diferente en ti, ¿no? Que está de alguna manera cambiando la dinámica, ¿no? Y el concepto, ¿no? Antes tus amigos eran de este perfil, ahora deseas juntarte con personas o amistades que tengan tu perfil más afín, de repente en el aspecto profesional, que quizás este grupo de amigos no lo tenías contigo, o de alguna manera otros perfiles que se podían presentar, ¿no? Y eso es importante ir analizando, ir viéndolo, que puedas, ¿no? Notarlo. Es importante entonces, dentro de las heridas emocionales de la infancia, cuáles son sus efectos. Y eso es lo que estamos trabajando en estos momentos. Eso es lo que estamos de alguna manera buscando profundizar. Y quiero de alguna manera, ¿no?, enfatizar en este aspecto, ¿no?, de habernos, el concepto de la autorreflexión, por ejemplo, ¿no? Y seguramente te ha pasado o te has preguntado más de una vez por qué algunas personas son como son o actúan de forma en la que actúan, ¿no? En muchos casos podemos encontrar respuestas a estas preguntas, ¿no? En la infancia, que han tenido dichas personas también, ¿no? Pero en el cual se gestan muchos rasgos psicológicos y de los problemas emocionales que experimentan en la adultez, ¿no? Entonces, para muchas personas, o para muchos de nosotros, la infancia es una de las etapas más felices de nuestra vida, de la cual conservamos todo tipo de recuerdos que nos retrotrae a una época donde todas las necesidades eran cubiertas, ¿no? Para otras, en cambio, el hecho de no disponer de estos elementos de apoyo en una etapa en la que eran particularmente vulnerables, ¿no?, ha dado forma a una manera de experimentar la vida y a su relación con la ansiedad y las emociones consideradas negativas en general, ¿no? Entre ambas opciones hay una escalada, ¿no?, significativa. Y en cualquier caso, la infancia constituye un momento vital, ¿no?, en el que la estructura de muchos de los elementos que condicionan nuestros procesos psicológicos y psicosociales, la interpretación de la realidad, las relaciones sociales, la gestión de la tristeza, etc. Y es que más allá de las narrativas de la infancia, que la muestran de un modo, vamos a decir, idealizado, como una experiencia feliz y llena de amor y protección, ¿no?, por parte de los padres y madres, ¿no? Y esta puede ser también un poderío sombrío y, vamos a decir, de alguna manera, cargado de sufrimiento, ¿no?, donde se gestan muchos de los traumas, muchos de los miedos y complejos que tenemos de adultos, ¿no? Y todas las heridas del pasado surgen por, es decir, muchas razones, ¿no? Y afectan de manera distinta a cada individuo en función de sus características individuales o también de personalidad, llegando a determinar en gran medida la forma de ser del adulto, ¿no? Y eso es importante. Y también es ideal, ¿no?, también tener claro cómo surgen esas heridas en la infancia, ¿no? Estos miedos, miedo a no encajar, miedo a ser rechazado, ¿no? Y esos pueden tener, vamos a decir, como un reforzamiento en la infancia traumática, ¿no?, en la que las personas o que cada uno de nosotros podemos haber tenido que hacer frente a un suceso grave, ¿no?, que cambia la vida, nuestra vida por completo, ¿no? Por ejemplo, la muerte de un ser querido, cambios de domicilio o de escuela, ¿no?, acoso escolar o cualquier otra experiencia difícil de superar, ¿no? Por eso no siempre tenemos no siempre tienen su desencadenante en una vivencia puntual o particularmente violenta y catastrófica, ¿no? Y otro posible también punto que vamos que podemos encontrar es en la forma que tiene el niño de interpretar cualquier acontecimiento de su vida diaria como algo negativo, ¿no? O doloroso o injusto, ¿no? Aunque en realidad no sea nada de eso, eso puede estar ocasionando o puede ser ocasionado por un modelo de crianza y demás estricto o que lleve al pequeño a sentir culpa por todo lo malo que le pueda estar pasando. Bien, mis queridos amigos, vamos a hacer un pequeño corto y retornamos en tu programa Despertando al Ser Interior. Volvemos.

Buenas tardes y bienvenidos amigos oyentes de Radio María. Los saludo a su psicólogo amigo Carlos Dávila en tu programa Despertando al Ser Interior. Estamos todos los domingos a las 4 de la tarde. Bien, antes de empezar...

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Estamos de retorno en tu programa Despertando al Ser Interior. Estamos todos los domingos a las 4 de la tarde y estamos tocando el tema el día de hoy en las heridas de la infancia. Estamos viendo el rechazo infantil o el miedo también a no encajar nunca, ¿no? ¿Y qué nos dice? Tengo miedo al rechazo. Y esa es una frase, vamos a decir, que escuchamos siempre nosotros, los psicólogos, en consulta, ¿no? Este miedo puede afectar, vamos a decir, profundamente la vida de una persona, la vida de cualquiera de nosotros. En este caso, limitando sus relaciones, sus oportunidades profesionales e incluso su bienestar psicológico, ¿no? Entonces, entender las causas del miedo y al rechazo y aprender estrategias efectivas para superarlo es, vamos a decir, es crucial para llevar una vida más plena y libre de ese tipo de miedo, ¿no? Que actúan prácticamente como restricciones autoimpuestas, ¿no? Y es importante entonces que hablemos del miedo al rechazo, tanto en el ámbito romántico como a nivel social, ¿no? De sus causas y consecuencias, ¿no? Y de alguna manera proporcionamos algunas estrategias útiles para saber cómo podemos superar ese miedo al rechazo, ¿no? Entonces, el miedo al rechazo, ¿qué viene a ser y cómo, ¿no? Nos afecta. En ese caso, el miedo al rechazo, vamos a decir, es una respuesta emocional que todos experimentamos en algún momento de nuestras vidas. Y ese temor puede surgir en diversas situaciones, desde el ámbito personal o de pareja, ¿no? Hasta el profesional, ¿no? Hasta el nivel profesional. Y esto va impactando sobre todo en las decisiones que tomamos y en el modo en que nos comportamos. Pero, ¿qué es exactamente el miedo al rechazo y cómo me afecta? Ahora vamos allá a ver específicamente esto, ¿no? El miedo al rechazo se define como una aversión, vamos a decir, a la desaprobación social, ¿correcto? Y ha habido muchos estudios, lógicamente, al respecto, ¿no? Y el miedo al rechazo y el miedo al abandono pueden desencadenar una serie de reacciones fisiológicas y emocionales que vamos a decir que son muy similares a las que se producen cuando sentimos un dolor físico, ansiedad, cuando sufrimos estrés. Además, lógicamente, se ha demostrado que el tener miedo al rechazo puede limitar nuestras interacciones sociales y oportunidades de crecimiento personal y profesional, ¿no? Entonces, una persona que sufre de miedo a ser rechazado puede mostrar comportamientos evitativos, ¿no? Evitando situaciones en las que percibe un riesgo de rechazo, ¿no? Y eso se debe en parte a que percibimos el rechazo como una experiencia dolorosa y sobre todo desagradable, ¿no? De hecho que a lo largo, vamos a decir, a lo largo o a la larga, ¿no? Y que hemos experimentado en muchas situaciones, reuniones, ¿no? Y este rechazo puede tener efectos, ¿no? Que vamos a decir duraderos en la salud mental, en lo que va a contribuir de alguna manera en lo que es la depresión y también la ansiedad, ¿no? Entonces, muchos me dicen, pero ok, entonces, ¿cómo saber si tengo miedo al rechazo? Y el miedo a ser rechazado socialmente puede manifestarse de muchas formas, ¿no? Una de las señales más evidentes es la evitación social, por ejemplo. Tener miedo al rechazo hace que tendamos a evitar situaciones en las que nos podemos sentir juzgados o evaluados negativamente. Y este miedo puede llevar a limitar nuestra participación en actividades, por ejemplo, sociales,
y dificultar el establecimiento de nuevas relaciones, ¿no? Además, cuando una persona experimenta miedo al rechazo, puede sentir, vamos a decir, una ansiedad constante en situaciones sociales, ¿no? Lo que impide disfrutar plenamente de la compañía de los demás, ¿no? Y entonces, para ahondar en qué se esconde detrás de esta respuesta emocional, vamos a decir, existen algunos también cuestionarios, ¿no? Que pueden ser útiles, ¿no? En este caso, un test de autoestima, que puede ser útil para evaluar nuestro nivel de seguridad personal y también detectar si nuestra autopercepción de alguna manera también podría ser que está influyendo en nuestra sensibilidad al rechazo, ¿no? O un test de ansiedad social puede ayudar a identificar si la incomodidad que sentimos en algunos contextos sociales está relacionada con un patrón más amplio de evitación o fobia social. Lógicamente, ¿no? Estos test no sustituyen una evaluación que nosotros hacemos, pero de alguna manera puede ayudar a dar el primer paso para entender y afrontar el malestar que sentimos, ¿no? Otra manifestación también del miedo al rechazo, vamos a decir, es la baja autoestima, ¿no? Y ese temor puede afectar la confianza en nosotros mismos, ¿no? Y hacer que dudemos de nuestro propio valor, de nuestras capacidades, ¿no? Las personas con miedo al rechazo a menudo se sienten insuficientes y temen no estar, sobre todo, a la altura de las expectativas de los demás, ¿no? Y vamos a decir que esta autopercepción negativa puede ser un problema en todos los ámbitos de la vida, ¿no? De alguna manera es bastante común que quienes tienen miedo al rechazo busquen excesivamente la aprobación de los demás, ¿no? Eso también se da con bastante frecuencia en muchos de nosotros, ¿no? Lo que va a contribuir a que a veces sacrifiquemos nuestras propias necesidades, nuestras propias opiniones. ¿Para qué? Para evitar el rechazo. Qué importante es eso. Y este comportamiento puede incluir desde aceptar, vamos a decir, situaciones incómodas, hasta también cambiar de manera de actuar o de pensar para agradar a los demás, ¿no? Y con el tiempo, esta constante demanda de aprobación puede debilitar la autenticidad y la integridad personal. Por último, entonces, la sensibilidad al rechazo es otra señal clave, ¿no? Las personas con este miedo tienden a ser especialmente sensibles, ¿no? A cualquier señal de rechazo, incluso si no es intencional o real. Por ejemplo, pueden malinterpretar comentarios o acciones a los demás como rechazo y sentirse heridas o afectadas de alguna manera emocionalmente, ¿no? Es importante. Entonces, esta hipersensibilidad puede llevarnos a que a un ciclo de autocastigo. Bien. Y también autorrechazo, me siento mal conmigo mismo, no puedo creerlo, no me siento bien. ¿Dónde podemos llegar a creer que hay inherentemente negativo, hay algo, ¿no? Inherentemente negativo o defectuoso, ¿no? En nosotros mismos, lo que refuerza el miedo al rechazo y limita nuestra capacidad de formar ¿qué? Vínculos significativos con otras personas. Hay test para medir eso, sí, hay definitivamente, ¿no? Pero generalmente usamos los test como un complemento, pero previamente también las entrevistas o el momento de las sesiones terapéuticas. Ahora, ante la pregunta que nos hacemos, ¿no? ¿Cuáles son las causas del miedo al rechazo? ¿Cuáles vendrían a ser eso? Y podríamos decir que podríamos hacer un par de preguntas más, ¿no? ¿Por qué tengo miedo al rechazo? ¿De dónde viene el miedo al rechazo? ¿A que nos abandonen? ¿A que nos dejen de lado? Y son cosas que de alguna manera se presentan, ¿no? ¿Cuál es ese miedo? ¿A qué se debe?
Y vamos a decir que una de las experiencias, ¿no? Que de alguna manera se nos presentan es cuando de repente hemos experimentado algo negativo. Y de alguna manera lo cierto es que el miedo al rechazo tiene múltiples causas, causas normalmente relacionadas con aprendizaje y experiencias sociales, ¿no? Y de alguna manera hay que tener en cuenta que no tener miedo al rechazo no es fácil cuando se vive en un contexto, ¿no? En el que agradar a los demás es prácticamente una exigencia, ¿no? Y una de las principales causas por las que las personas no sienten miedo a ser rechazadas es debido a experiencias pasadas de rechazo o desaprobación, ¿no? Somos personas que aprendemos a comportarnos a partir de qué, de las consecuencias que tienen nuestros actos también, ¿no? En ese sentido, si desde pequeños hemos vivido una experiencia de rechazo, es más probable que ese miedo se generalice y se perpetúe en la edad adulta, ¿no? Y es alguna de las experiencias aversivas que se dan en la infancia y pueden ser un factor clave para el desarrollo del miedo al rechazo, puede ser, por ejemplo, la falta de aprobación parental, ¿no? Por ejemplo, padres demasiado exigentes o padres que muestran escaso afecto, ¿no? Y validación sobre todo, sobreprotección de los padres que hace que el niño no desarrolle habilidades sociales necesarias y se termina reforzando el miedo al rechazo y por tanto interactuar con otros, ¿no? Y por ejemplo también el miedo al acoso escolar, que es una experiencia que puede provocar un intenso miedo al rechazo social, ¿no? O también el apego evitativo también se ha relacionado con el miedo al rechazo, ya que de alguna manera nuestros hijos no desarrollan ese estilo de apego, suelen aprender a mantener una distancia emocional como mecanismo de, ¿qué? De protección frente a la desaprobación y el abandono, ¿no? Entonces, estrategia, ¿no? Es útil para evitar el dolor a corto plazo y a la larga puede llevar a dificultades en la formación de relaciones íntimas satisfactorias en la vida adulta. Bien, nos vamos a un pequeño corto y retornamos en tu programa Despertando al Ser Interior. Volvemos.

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Bien, mis queridos amigos, estamos en la parte final de nuestro programa Despertando al Ser Interior. Estamos tocando el tema entonces de las heridas de la infancia, ¿no? El rechazo infantil, el miedo a que no encajemos nunca, ¿no? Y estamos viendo, pues, de alguna manera, muchas de las causas del miedo al rechazo. Hemos hablado qué es lo que genera también, qué es lo que me puede dar, ¿no? O en mi etapa adulta, ¿no? De alguna manera nos crea ciertas situaciones de conflicto interno, ¿no? Que no sabemos cómo afecta nuestra autoestima. Y esto va a influir, vamos a decir, significativamente en nuestras reacciones ante el rechazo, ¿no? Por ejemplo, una autoestima estable tiende amortiguar el miedo al rechazo, ¿no? Lo cual va a permitir una recuperación emocional más rápida de experiencias negativas, ¿no? En cambio, una autoestima frágil o inestable puede ampliar la sensibilidad al rechazo, ya que cualquier desaprobación es percibida como una amenaza o una propia valía, ¿no? Entonces, las personas con baja autoestima o autoconcepto negativo son más propensas a temer al rechazo, ¿no? Ya que se pueden o se suelen interpretar, ¿no? Cualquier señal de desaprobación como una confirmación de sus propias inseguridades, ¿no? Dentro de esto también vemos, ¿no? El miedo al rechazo amoroso, por ejemplo, ¿no? Ahora que ya hemos definido lo que es el miedo al rechazo, podemos adentrarnos, por ejemplo, en un concepto mucho más específico todavía, el miedo a ser rechazado en el amor. Oh, increíble este concepto, pero es una de las formas más comunes y quizás dolorosa de este miedo. En el contexto amoroso, el miedo al rechazo puede ser especialmente intenso debido a que a la vulnerabilidad que implica abrirse emocionalmente a otra persona. Tengo miedo. Esas muchas personas prefieren, vamos a decir, ensimismarse, prefieren volverse reservados, ¿no? Por el miedo a qué dirá, qué pensará, ¿no? ¿Qué hará ante mí? Entonces, las personas que experimentan miedo a ser rechazados por una mujer o miedo al rechazo de un hombre, suelen evitar iniciativas de relaciones o iniciar relaciones amorosas, ¿no? O expresar sus sentimientos, y básicamente porque temen la desaprobación o el abandono. Algunos ejemplos en los que el miedo al rechazo se manifiestan en este contexto son la evitación, por ejemplo, de citas. Oye, vamos, o alguien. O en esos aplicativos, ¿no? Ah, bueno, me acabo de meter en este aplicativo a ver si me sale alguna cita, algo, pero después no, mejor no voy. No, una invitación de un amigo, alguien te invitaba, vamos a tomar algo, vamos a. No, ya no. Prefiere evitar las citas. Otro aspecto también importante que se puede manifestar es las dificultades a la hora de expresar afecto. Me cuesta, realmente es muy difícil para mí. ¿Qué pensarás? ¿Qué dirás? Cuesta. O también autocríticas constantes, ¿no? En todo momento me estoy diciendo, no, no soy una, no tengo capacidad para amar, nadie me va a querer, soy totalmente desagradable, ¿por qué tengo que ser así? Tengo mal genio, no puedo con mi carácter, soy una persona que no quiere cambiar o no cambia y todo me va mal, etcétera, ¿no? Sí, autocríticas constantes, ¿por qué seré así? El miedo a mostrarnos vulnerables es lo más común que se presenta, vulnerable. A lo que me pueda, a lo que pueda percibir una persona débil, ¿no? Y el hecho de mostrarme que estoy llorando, esta persona lo puede tomar mucho peor. También, esta persona no sirve, no tiene esas características como para poder ser mi pareja o no, o de repente no reúne los requisitos, ¿no? No, miedo a ser vulnerable. La evitación, evitar conflictos también.
No, no, no quiero pelearme, no quiero tener discusión. Luego, la necesidad de aprobación constante, también la necesidad de aprobación constante. La renuncia a expresar nuestros propios deseos o también o necesidades, ¿no? Entonces, esto que las personas tienen miedo al rechazo, ya sea de un hombre o de una mujer, ¿no? Junto con una baja autoestima, experimentan dificultades, lógicamente van a experimentar en sus relaciones. Y lo que va a afectar negativamente a la satisfacción y a la estabilidad relacional, ¿no? Y este miedo va a llevar a la inseguridad, este miedo te va a llevar a la desconfianza, este miedo afecta negativamente tu comunicación, generando entonces miedo a la intimidad de pareja, ¿no? Y uno de los miembros de la pareja puede interpretar cualquier crítica o desacuerdo como una señal de desaprobación o abandono inminente, ¿no? Con las consecuencias que esto conlleva para otra persona, ¿no? El miedo al rechazo en la pareja puede perpetuar un ciclo de dependencia emocional, ¿no? La persona teme tanto al rechazo que puede llegar a conformarse con relaciones insatisfactorias, ¿no? O incluso de alguna manera abusiva, ¿no? Entonces, simplemente por evitar el dolor al rechazo. ¿No? Y en ese sentido, entonces, el miedo al rechazo en la dependencia emocional refuerza, ¿qué cosa? Una dinámica en la que se prioriza la aceptación ajena sobre el bienestar personal y eso dificulta el desarrollo de una autoestima saludable y la capacidad de establecer límites necesarios para mantener relaciones equilibradas y respetuosas. Entonces, ¿cómo es superable este miedo al rechazo? ¿Hay estrategias para evitar todo esto? Sí. Para superar el miedo al rechazo es posible, pero requiere, ¿qué cosa? Un aprendizaje a largo o mediano tiempo, ¿no? Así como, lógicamente, modificar alguno de los comportamientos que mantienen el problema, ¿no? ¿Cuáles podrían ser? ¿No? En este caso, hay que reconocer y aceptar nuestros miedos. El primer paso para superar el miedo al rechazo es reconocer primero que existe. Reflexionar sobre las situaciones en las que siento este miedo y acepto que estas emociones son válidas, ¿no? Entonces, identificar esos momentos va a permitir entender mejor qué es lo que me causa dolor y cómo puedo empezar, sobre todo, a hacerle frente. Otro punto es cambiar nuestra percepción del rechazo. Para saber cómo eliminar el miedo al rechazo, es importante cambiar la forma en la que percibimos el propio rechazo, ¿no? En lugar de verlo como una evidencia de nuestra falta de valor, hay que mirarlo como una oportunidad de aprendizaje, ¿no? Y en ese sentido, de que cada experiencia de rechazo puede enseñarnos algo sobre nuestro comportamiento, ¿para qué? Para después cambiarlo. Y para después también mejorarlo. O también la práctica, ¿no? Exposición gradual. En este caso, una de las estrategias más, vamos a decir así, más efectivas para saber cómo enfrentar el miedo al rechazo es la exposición gradual. Empezamos por enfrentar a situaciones poco exigentes, ¿no? Donde el rechazo sea una posibilidad para iniciar una conversación con un desconocido, por ejemplo, ¿no? Por ejemplo, a medida que te sientes más cómodo, incremento la dificultad de las situaciones, ¿no? De alguna manera, verás cómo cada vez que te sientes más competente y al mismo tiempo el miedo va a ir disminuyendo, ¿no? De alguna manera tú te vas poniendo, te vas ajustando, vas probando, exponiéndote más, poniendo, porque al final evitar hacer algo no te va a ayudar, la evitación no te ayuda. Enfrentar sí, porque de alguna manera sientes que te estás enfrentando a tus propios miedos que puedes lograr superarlo cuando logras tu objetivo. Y eso es algo que tienes que concientizarte. Tengo miedo, lo enfrento y lo seguiré enfrentando, ¿no? ¿Hay que trabajar en nuestra autoestima? Trabaja en tu autoestima, correcto. Una autoestima saludable, vamos a decir, es crucial para perder el miedo al rechazo. Las autoverbalizaciones positivas, vamos a decir, son esenciales y eso es lo que nos decimos a nosotros mismos, ¿no?
ya que impactan en la percepción que tenemos de lo que nos rodea y es cómo percibimos lo competentes que somos y la confianza que tenemos. También es importante que dediquemos tiempo también a actividades que nos hagan sentir bien y no olvidemos reconocer nuestros logros, que eso es también muy, muy importante, ¿no? Otro aspecto es reflexionar sobre nuestras propias experiencias pasadas, nos sirve para que aprendamos a gestionar el miedo al rechazo, ¿no? Y hay que mirar atrás y entender de dónde viene ese miedo y cuáles han sido sobre todo las experiencias pasadas que han servido de aprendizaje, ¿no? Para que hoy temamos lo que tememos, ¿no? ¿Qué es lo que nos ha servido? Entonces, hay que comprender qué desencadenó esos sentimientos y cómo reaccionaste para identificar los patrones y trabajar en cambiarlos, ¿no? También es importante, de todas maneras, el apoyo profesional. Como psicólogos, también trabajamos este concepto, ¿no? Que es importante identificar para poder manejarlo mejor, ¿no? También practicar la autocompasión, que eso es importante, ¿no? Es amable contigo mismo, evita el autosabotaje. Cuando tengas que hacer frente a situaciones de rechazo, ¿no? La autocompasión implica tratarte con la misma gentileza y comprensión que ofrecerías a un buen amigo en una situación similar. O sea, tú trátate bien. Enfrenta tus miedos de manera o de forma deliberada, es importante, ¿no? Busca situaciones en las que puedas experimentar el rechazo, ¿no? De manera controlada, no tengas miedo al rechazo, no valga la redundancia. Esto, aunque al principio te va a parecer un poco difícil, ¿no? Te va a ayudar a desensibilizarte, ¿no? Y vamos a decir que poco a poco, ¿no? Te irás habituando y la sensación de miedo y ansiedad se irán reduciendo hasta disminuir el impacto funcional que tiene en ti, ¿no? Y lógicamente, cultivar relaciones valiosas, ¿no? Rodarte de personas que te apoyan y valoren, ¿no? Las relaciones positivas pueden ofrecer un contrapeso a las experiencias de rechazo y te pueden ayudar a perder el miedo al rechazo en un entorno más seguro y afectuoso, ¿no? Y eso es importante, ¿no? Entenderlo mejor. El miedo a ser rechazado, enfrentarlo, te va a ayudar a lidiar con esos problemas, ¿no? A ser asertivo, ¿no? Y mejorarte y de alguna manera mejorar tu autoestima, sanar tu autoestima. Bien, mis queridos amigos, eso es todo por hoy. Que pasen un bonito día acompañados de sus mamitas adoradas, queridas, y que tengan un buen inicio de semana. Empecemos con un buen pie esta semana y aprovechemos al máximo. Así que nos vemos el próximo domingo a las 4 de la tarde en tu programa Despertando al Ser Interior. Nos vemos, hasta la próxima. Chau, chau.

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El 10 de mayo de 1908 marcó una fecha destinada a formar parte de la memoria colectiva de muchos países alrededor del mundo. Ese día se celebró oficialmente el Día de la Madre por primera vez. El evento tuvo lugar en Estados Unidos, específicamente en la ciudad de Grafton, Virginia Occidental, gracias a la iniciativa de una mujer decidida y profundamente apegada a la memoria de su madre, Anna Jarvis. Fue ella quien organizó una conmemoración especial en honor a su difunta madre. Ann Reeves Jarvis, una mujer dedicada a la labor caritativa, la atención médica y la reconciliación familiar durante los difíciles años de la Guerra Civil estadounidense. La celebración, por lo tanto, no nació como un simple evento comercial o folclórico, sino como un momento de profunda reflexión sobre el papel de las madres en la sociedad y la vida familiar. Anna Jarvis deseaba que las madres fueran reconocidas públicamente por sus sacrificios diarios, su amor silencioso y la importancia educativa que desempeñaron dentro de la familia. La primera ceremonia tuvo lugar en la iglesia metodista Andrews, donde se distribuyeron claveles blancos, una flor que Anna había elegido como símbolo de pureza, dulzura y devoción maternal. La iniciativa rápidamente despertó gran emoción y consenso. En una época marcada por profundos cambios sociales, la industrialización y la transformación cultural, la idea de dedicar un día especial a las madres caló hondo en el corazón de millones de personas. Anna Jarvis emprendió una extensa campaña de envío de cartas dirigidas a políticos, clérigos y figuras influyentes para lograr el reconocimiento nacional oficial de la festividad. Su compromiso fue incansable. Escribió miles de cartas y asistió a conferencias y reuniones públicas para promover la nueva celebración. El éxito llegó poco años después, en 1914. El presidente estadounidense Woodrow Wilson proclamó oficialmente el segundo domingo de mayo como el Día Nacional de la Madre. A partir de ese momento, la festividad comenzó a extenderse rápidamente a numerosos países del mundo, adoptando diferentes formas y tradiciones según las culturas locales. En algunos países se asoció con celebraciones religiosas. En otros se convirtió principalmente en una ocasión familiar. La figura materna se consideraba un símbolo de unidad doméstica, sacrificio y esperanza. Con el tiempo, la festividad se consolidó en la tradición italiana, celebrándose anualmente el segundo domingo de mayo, con flores, cartas, poemas y pequeños obsequios. A lo largo de las décadas, el Día de la Madre también ha adquirido una fuerte dimensión comercial, con campañas publicitarias, regalos e iniciativas de mercado. Este aspecto fue criticado incluso por la propia Anna Jarvis, quien en los últimos años de su vida expresó una profunda decepción por la transformación de la festividad en un evento consumista. En su opinión, el verdadero significado de la festividad debería seguir ligado a la gratitud sincera y personal hacia las madres, no al beneficio económico, que incluso llegó a protestar públicamente contra las empresas y asociaciones que explotaban la celebración con fines comerciales. A pesar de estas transformaciones, el profundo significado del Día de la Madre conserva hoy una fuerte carga simbólica. La maternidad representa uno de los vínculos más universales de la experiencia humana, una relación de cuidado, protección, educación y a menudo amor silencioso.
En muchas culturas, la madre es considerada el primer referente emocional de una persona, aquella que acompaña a sus hijos a través de sacrificios diarios, a menudo invisibles. Esta festividad también se ha convertido en una oportunidad para reflexionar sobre el papel de la mujer en la sociedad contemporánea, las dificultades de la maternidad, el valor de la familia y la importancia del apoyo social para las madres. En los tiempos modernos, marcados por ritmos frenéticos y profundos cambios culturales, el Día de la Madre conserva así una doble dimensión. Por un lado, una celebración afectuosa e íntima. Por otro, una reflexión colectiva sobre el valor humano y social de la maternidad. Más de un siglo después de aquel 10 de mayo de 1908, la celebración ideada por Anna Jarvis sigue siendo recordada y celebrada en todo el mundo, aunque adopta diferentes formas en cada país. Su esencia permanece inalterable: rendir homenaje a aquellas mujeres que con amor, dedicación y sacrificio contribuyen cada día al crecimiento de las familias y las futuras generaciones. Radio María Perú les desea a cada una de ustedes un feliz Día de las Madres.

Muy queridos hermanos de Radio María, minutos antes de las 5 de la tarde, comparto con ustedes, antes de despedirme, nuestro avance de programación para las siguientes horas de nuestra jornada. A las 5 de la tarde compartiremos con ustedes un ciclo de conferencias junto a Fray Nelson Medina con el tema Ser Mamá. A las 6 de la tarde nos unimos en oración en el rezo del Regina Caeli y también compartimos el rezo del Santo Rosario contemplando los misterios gloriosos y también la liturgia de las horas con el rezo de vísperas. A las 7 de la noche, en la voz de Ricky Penman, nos unimos en la reflexión titulada Tu fe te ha sanado. A las 8 de la noche presentamos la Santa Eucaristía. Nos unimos justamente en el banquete celestial.

Damos la Santa Eucaristía. Nos unimos justamente en el banquete celestial, en el banquete eucarístico, desde la parroquia Santa María de Nazaret, junto al padre Carlos Rosell. A las 9 de la noche, en la voz de Monseñor Guillermo Inca, compartimos Conviértanse y crean. A las 10 de la noche nos unimos una vez más en oración con el rezo del Santo Rosario, contemplando los misterios gloriosos y también el rezo de completas. Y cerramos nuestra jornada de este domingo, sexto de Pascua, pues con Sexto Continente, en la voz de Monseñor José Ignacio Munilla. El tema de esta noche será: preguntamos a la inteligencia artificial, ¿debo de ayudar a Radio María? Tres razones para hacerlo. Esto y mucho más aquí en Radio María en estas siguientes horas de programación. Les agradezco particularmente por su sintonía, por su fidelidad con Radio María. Un fuerte abrazo una vez más para todas las madres que forman parte de esta gran familia católica, familia mariana de Radio María en el Perú, y también todas aquellas que nos escuchan alrededor del mundo. Walter Castillo se despide y les agradece por su compañía, por su participación en este día tan especial. Nos reencontraremos ya el día de mañana con la semana especial de Maratón. Sigamos orando, sigamos apoyando y sigamos compartiendo la grandeza y el milagro que es Radio María en el mundo y también, por supuesto, en nuestro país. Muchas gracias a todos por su sintonía. Que tengan un lindo resto de domingo, un lindo inicio de semana. ¡Feliz Día de las Madres!

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La primera impresión que uno tiene es que al hablar de un Dios único en tres personas hay una contradicción por alguna parte. Esa es la primera impresión que uno tiene. La respuesta corta para que nos sirva de referencia permanente es esta: la unidad es unidad de la naturaleza, la Trinidad es Trinidad de las personas. Esa frase condensa casi todo lo que la Iglesia ha podido decir sobre el misterio de Dios. Repito, la unidad es unidad de la naturaleza o de la sustancia o de la esencia, todas esas las puedes decir. La Trinidad es Trinidad de las personas. Pero vamos a ir por partes. Y aquí tenemos que regresar al título fundamental de nuestro curso. Este curso en esta universidad se llama Misterio, Misterio de Dios. Y tenemos que llegar a la palabra misterio para ver qué es lo que vamos a intentar. Para muchas personas, un misterio es algo difícil de conocer,

0: pero posible de conocer. Por ejemplo, el misterio de una muerte misteriosa precisamente. Entonces se esclareció el misterio. ¿Cómo asesinaron a tal persona? Por fin se aclaró el misterio. Entonces el misterio en esa acepción significa algo difícil de conocer. Para otras personas, que creo que son la mayoría, la palabra misterio hace referencia a algo imposible de conocer. Es decir, como una especie de freno para la inteligencia. No pregunte porque eso es un misterio. Cuando nosotros hablamos de misterio de Dios y concretamente del misterio trinitario, no nos estamos refiriendo a ninguna de estas acepciones. Es decir, no estamos hablando de algo difícil de conocer, pero que puede ser conquistado por nuestra inteligencia, ni estamos hablando tampoco de algo que de ninguna manera se puede conocer, algo que queda por fuera de nuestro conocimiento. La imagen que considero más útil, por eso la comparto, para hablar de misterio, es como una especie de pozo inagotable. Es la imagen que a mí más me gusta. Creo que captura bastante bien lo que queremos decir en la iglesia cuando hablamos de un misterio, el misterio eucarístico, el misterio de la Trinidad, el misterio de la Encarnación, el misterio de la vida eterna. Es como un pozo inagotable. ¿Qué queremos decir con esto? Queremos decir algo que puede ser entendido infinitamente, indefinidamente, algo que nunca terminaremos de entender, pero sí entendemos algo, sí entendemos algo. Es muy importante que no miremos el misterio como una pared y por consiguiente que no miremos el misterio como algo intocable. Nosotros nos acercamos como Moisés a la zarza, esa imagen bíblica creo que es muy bonita, con respeto, con humildad, con fe, con los pies descalzos, pero nos acercamos. Nos acercamos al misterio del corazón humano, al misterio de la Eucaristía, al misterio mismo de Dios. Entonces, cuando hablamos de misterio, hablamos como de un pozo inagotable. Segunda anotación previa, estamos en las anotaciones previas. Conviene tener en cuenta que el misterio de Dios, concretamente el misterio de la Trinidad, ha sido elaborado en medio de controversias. Es decir, este ha sido un terreno disputado y esas controversias dejaron huella en la terminología. Controversias, falta la N, las controversias. Esas controversias dejaron huella fundamentalmente en los términos que utilizamos. Es decir, que esos términos son, esta expresión creo que nunca la había dicho, son como las cicatrices en medio de controversias. ¿Qué queremos decir con estas cicatrices? Que la Biblia no tiene el vocabulario para enunciar formalmente este misterio. Y esto en sí mismo ha sido una gran disputa, porque fíjate que suena casi a insulto la frase que acabo de pronunciar, que la Biblia no tiene el vocabulario. Entonces tenemos que abordar esta pregunta: ¿por qué hubo que introducir categorías filosóficas, metafísicas, para hablar de Dios? ¿Es que no nos bastaba la palabra de Dios? Entonces planteamos esa pregunta. Esa es una pregunta muy, muy oportuna, es una pregunta válida perfectamente. Y esa pregunta es: ¿por qué no basta el vocabulario bíblico? ¿Por qué no basta? La terminología que encontramos, el vocabulario de la Biblia, vamos a poner aquí. El vocabulario que encontramos en la Biblia, evidentemente es la fuente de todo lo que podamos decir sobre Dios. Eso nadie lo discute. Pero ¿por qué se necesitaron palabras como hipóstasis, palabras como sustancia, naturaleza, relación, persona. ¿Por qué hubo que introducir todo ese vocabulario? La respuesta es porque distintos versículos parecen afirmar cosas contradictorias. Es decir, en el proceso de resolver las disputas que surgen al estudiar distintos versículos, entonces tenemos que razonar y tenemos que esclarecer lo que allí aparece. Vamos a dar un simple ejemplo. Nosotros leemos en el Evangelio según San Juan que la palabra estaba junto a Dios y la palabra era Dios. Pero luego encontramos otro versículo en los Evangelios donde Cristo dice: sobre la fecha y la hora de ese último momento, nadie sabe nada, ni el Hijo, sino solamente el Padre. Tomemos esos dos versículos. En uno Cristo dice, nadie sabe sino solo el Padre. Y en otro versículo dice que el Hijo es Dios como el Padre. ¿Cómo se pueden manejar esas contradicciones? ¿Cómo se puede decir algo inteligible e inteligente sobre esas contradicciones? Si no las quieres llamar contradicciones, llamémoslas tensiones. La única manera de resolver esas tensiones es ver en qué sentido se dice una determinada afirmación. Pero esos matices de sentido no los da la Biblia. Entonces, mire esto que es la mejor respuesta. Yo trato de darle siempre a mis estudiantes las mejores respuestas que conozco. Mire esta respuesta. ¿Por qué se necesitó hacer un nuevo vocabulario? Porque en la Biblia aparecen versículos que están en tensión unos con otros y la Biblia no tiene vocabulario para hacer los matices. Es decir, la Biblia no tiene el vocabulario para describir en qué sentido se dice una determinada palabra. Como la Biblia no tiene vocabulario para los matices, es decir, para explicar en qué sentido se dice una palabra, el lenguaje que nosotros necesitamos para expresar esos matices es un lenguaje que de alguna manera tenemos que tomar de alguna parte. Hay que tomar de alguna parte un lenguaje para los matices. Entonces, la respuesta a la pregunta planteada es la siguiente. La respuesta a la pregunta planteada es la siguiente. Necesitamos un vocabulario para expresar matices. Con la palabra vocabulario, con la palabra matiz, lo que queremos decir es en qué sentido se dice algo, con qué restricción se utiliza una palabra. La Biblia no tiene esos matices. Necesitamos un vocabulario para expresar matices. Si no expresas esos matices, esa especie de restricciones de sentido, si tú no expresas esos matices, te quedas simplemente con la contradicción. Y si te quedas con la contradicción, la palabra no te ilumina. Y la palabra que no te ilumina es una palabra que tampoco tiene ningún fruto en ti. Entonces es evidente que se necesita introducir estos matices. Por eso definía a la teología, el gran San Anselmo de Canterbury, definía la teología como la fe que quiere entender. Fides quaerens intellectum. La fe que quiere entender. Porque si yo me encuentro dos versículos que están en tensión, no entiendo. Es como si usted, la mamá, le dice, cállese y explíqueme. Que sobre eso hay memes muy chistosos, ¿no? Cállese y explíqueme. A ver, ¿cómo así? Si me callo, no puedo explicar. Si explico, no me puedo callar. Entonces tiene que haber alguna explicación de cómo quiere mi mamá que yo me calle y explique. Cállese y explíqueme. ¿Cómo funciona eso? Bueno, es un ejemplo muy infantil. Entonces, necesitamos vocabulario para los matices. Observe, por ejemplo, esto. ¿Cómo resuelven los padres de la iglesia, que ustedes saben que siempre son nuestra referencia para la teología? ¿Cómo resuelven el tema ese de que el padre es el único que sabe el día final? Pues hombre, en cuanto, cada vez que usted oiga en teología la expresión en cuanto tal cosa, ¿eso se llama? ¿Se llama qué? Eso se llama un matiz, ese es un matiz. En cuanto hombre, la inteligencia humana de Cristo en ese momento, porque es que la inteligencia humana de Cristo también tuvo una evolución. La inteligencia humana de Cristo, la inteligencia de Cristo, en cuanto, apenas tú dices en cuanto, estás introduciendo un matiz. En cuanto inteligencia humana, Cristo no sabía en ese momento eso, sino solo el Padre. Entonces, pero cuando tú dices en cuanto hombre, ¿qué estamos? ¿Qué palabra ya asoma ahí? A ver, ¿cuál es la palabra que ya asoma ahí?
1: Naturaleza.
0: Ya está asomando la palabra naturaleza. Entonces, el tratado sobre Dios, el estudio de Dios mismo, ha sido muy controversial. Y cada una de estas palabras ha sido forjada, podríamos decir, a golpes y a fuego. Estas palabras, por eso uno no debe extrañarse de que haya vacilaciones en el lenguaje. Usted se encuentra, por ejemplo, un caso notable, es San Cirilo de Alejandría. San Cirilo de Alejandría tiene una confusión entre naturaleza e hipóstasis. Entonces, San Cirilo de Alejandría habla de dos hipóstasis en Cristo. Pero si uno mira lo que él está tratando de decir, él se está refiriendo a dos naturalezas. Esto se estudia en Cristología. Él se está refiriendo a dos naturalezas. Normalmente, es decir, para la gran tradición de la Iglesia, la palabra hipóstasis es una de las palabras que luego se ha traducido al latín como persona y al español como persona. Entonces, las hipóstasis de San Cirilo, resulta que hoy nosotros diríamos naturalezas. Nosotros no diríamos hipóstasis, nosotros diríamos la palabra physis. Pero él utilizó la palabra hipóstasis. O sea, claramente hubo vacilaciones, hubo controversias. Por eso me atrevo a decir esta expresión, quizás soy exagerado. El vocabulario que tenemos hoy son las cicatrices de discusiones fuertes, discusiones muchas veces agrias, discusiones que incluyeron excomuniones, destierros, odios, rechazos, incluso muerte. Es un tratado muy, muy controversial. Pero la razón por la que es controversial es ¿por qué? Pues es controversial porque si nosotros tomamos la Biblia como aparece, pues hay una cantidad de textos que son incompatibles con otros textos. Y no hay manera de resolver eso sino utilizando matices. Pero la Biblia no da un lenguaje de matices. Aquí hay una cosa que quiero decir y ya te doy la palabra. Hay una cosa que quiero decir. El lenguaje que estudia los matices y que precisa los matices se conoce como lenguaje formal. Llámase lenguaje formal el lenguaje que quiere controlar los significados de las palabras y por consiguiente sus matices. Entonces la teología es la formalización, es decir, es llevar al lenguaje formal lo que de una manera frontal, es decir, como fuente, hemos encontrado en la Sagrada Escritura. Lenguaje frontal. La fuente es la Biblia. La teología es lenguaje formal. Observemos que nuestro modo humano de hablar, es decir, nuestro modo común, ordinario de hablar, no es un lenguaje formal. El lenguaje que nosotros utilizamos tiene varias razones para no ser formal. ¿Por qué? Porque nosotros utilizamos un lenguaje marcado por el contexto, marcado por el símbolo, marcado por la metáfora, marcado por la analogía, marcado por la ambigüedad, marcado por el humor, la ironía y más. La lista es larga. Hablar con una persona que solo se expresara en lenguaje formal es absolutamente insoportable, es una cosa inhumana. Por el contrario, las personas cuya conversación nos agrada suelen ser personas que utilizan abundantes analogías, símbolos, sarcasmos, ironías, humor, pues más o menos. Una persona que es demasiado agria, demasiado sarcástica, ay, tampoco. Pero una persona que le ponga chispa, una persona que le ponga comparación, eso es lo que a nosotros nos gusta, pero ese es el lenguaje informal. Es el lenguaje que no controla y sobre todo es un lenguaje que depende del contexto. ¿Cuál es la frase en español que más depende del contexto? La frase en español que más depende del contexto es la pregunta: oiga, ¿y de aquello qué? Si yo me subo a un ascensor y me encuentro dos personas que están ahí conversando y el uno le dice: oiga, ¿y de aquello qué? Pues por ahora nada. ¿Qué me enteré yo? Nada, no supe nada, porque todo depende del contexto. Pero entre ellos, ese lenguaje sí existe. Eso se llama lenguaje informal. Lenguaje informal. El lenguaje de amigos y sobre todo el lenguaje afectivo de pareja está lleno de informalidad. Yo conozco una cantidad de gente que le dice a su amado o a su amada, le utiliza distintas palabras: oye, bebé. Y va uno a ver el bebé pesa 110 kilos, mide 1,80 m. Oye, bebé. No, nenita. Y la nenita, pues, no vamos a decir el peso de la nenita porque nos llaman a comité de ética. Entonces, el lenguaje informal está lleno de contexto, de símbolo, alusión, analogía. El lenguaje formal es el que trata de evitar todo eso, de manera que construye el significado a la manera de un edificio, a la manera de un edificio, es decir, donde cada palabra tiene un sentido preciso. ¿Cuáles son los lenguajes formales por excelencia? Ah, esos son fáciles de establecer. La filosofía es un lenguaje formal, porque cuando un filósofo, por ejemplo, cuando Sartre habla del en sí, el en sí de Sartre es una cosa muy precisa. Y si tú no has estudiado Sartre, tú vas a decir cualquier bobada sobre el en sí, pues los sartrianos te mandan a la porra y dicen: señor, usted no ha entendido nada, por favor retírese, no nos haga perder el tiempo. La filosofía es una cosa precisa, o quiere ser precisa. El derecho, el mundo de las leyes, quiere ser muy preciso. Entonces, ¿qué es exactamente un estupro? El estupro consiste exactamente en esto. ¿En qué consiste la violación? La violación consiste exactamente en esto, tanto que a veces las descripciones son demasiado gráficas, porque tienen que decir exactamente. Ese es un lenguaje formal. La ciencia es un lenguaje formal. La matemática es un lenguaje formal. ¿Qué es una elipse en matemáticas? Curva en el plano euclídeo que tiene tales características. Entonces, es un lenguaje preciso. La teología quiere ser un lenguaje preciso. ¿Cuáles son las ventajas y cuáles son las desventajas del lenguaje preciso? El lenguaje preciso tiene como ventaja que evita las ambigüedades y, por lo tanto, ayuda a dilucidar las contradicciones. Eso es lo que hacen los padres de la Iglesia. Hay un consenso tácito de que la persona que ha utilizado el lenguaje teológico más formal en toda la historia de la Iglesia es precisamente el autor que nos sirve de guía aquí, Santo Tomás de Aquino. Es impresionante, este hombre es impresionante. No es perfecto, hay gente que encuentra: oye, pero espérate, que aquí utilizó tal palabra con tal sentido y aquí la utilizó con otro sentido. Pero el diccionario de Santo Tomás de Aquino. Hay una obra clásica que tiene ya décadas de existencia que se llama el Thomas Lexicon. Eso está en alemán, entiendo yo. Y usted puede ver cómo este hombre realmente tenía un diccionario en la cabeza. Es que era una cosa impresionante. Ese es un lenguaje súper formal. Súper formal. Pero no todos los teólogos son así. No todos los teólogos. Si yo me voy, por ejemplo, a un gran teólogo, doctor de la iglesia, como San Juan de la Cruz, pues el hombre tiene una cantidad de metáforas y una cantidad de símbolos. Y sin embargo, si usted mira en San Juan de la Cruz, usted se da cuenta que en medio de sus metáforas él tiene una constancia en el uso de los significados. O sea, él también es formal. Cuando él te habla de ascenso, cuando él te habla de una noche o ese tipo de cosas, en realidad tiene un significado bastante preciso. De hecho, si no hubiera un significado bastante preciso, no podría ser doctor de la iglesia. Bueno, entonces ya entendemos qué es lo que ha sucedido con este tratado del misterio de Dios. Ha sido un proceso de siglos, de controversias, de polémicas, de descalificaciones, en las cuales, amigos queridos, en las cuales ha asomado toda la humanidad que nosotros cargamos, que cada uno de nosotros carga. Es decir, y este es un estudio muy interesante, cuando usted entra en la historia de la iglesia y la historia de la teología, es una cosa muy interesante ver que había seres humanos con miedos, con preocupaciones, con esperanza, con ego, con rabia. Por ejemplo, en el estudio de las herejías es indispensable el estudio del ego. El estudio del ego. Muchos pensamos que si en el siglo XVI, cuando se presentaron las objeciones de Lutero y todo esto, si las cosas se hubieran manejado de otro modo, tanto de parte de Roma como de parte de Lutero, en vez de tener la situación de división que tenemos hoy, probablemente hubiéramos podido tener una fuerza de renovación dentro de la misma Iglesia Católica. Pero ahí entraron unos egos espantosos, tanto por parte de Lutero: no me someto, si quieren excomúlguenme, aquí quemo la bula de excomunión, no tengo ningún problema, como por parte también de la Iglesia, es decir, como por parte de Roma. Hubo mucho ego. Hubo mucha incapacidad de entender el lenguaje del otro. O sea, la teología es una actividad finalmente humana, y donde hay seres humanos hay humanidad. Ahí aparecen resentimientos, ahí aparecen todo tipo de cosas, todo tipo de situaciones. Bueno, eso nos queda claro. Entonces, después de estas aclaraciones iniciales, volvamos a nuestro tema. Ya sabemos por qué hay que utilizar un vocabulario específico. Ya sabemos que esto no se puede resolver simplemente con cíteme usted un versículo. Esto no es la guerra de los versículos. Y por eso a mí me causa un poco de gracia, también de decepción, tristeza, indignación, cuando una persona dice: ¿pero en qué versículo? Ay, por Dios, este hombre se está devolviendo 18 siglos, 19 siglos. ¿En qué versículo? No, así no es, así no funciona. La guerra de los versículos no conduce a nada. O mejor dicho, sí conduce a lo que tristemente hemos visto en el protestantismo. Entonces tú te encuentras protestantes de línea calvinista, que son muy serios, moralmente muy rigurosos, muy alemanes, muy suizos, podría decir otro. Te encuentras los calvinistas con su teoría de que una vez salvo, siempre salvo, y con la idea de la predestinación para la condenación. Los calvinistas están firmemente convencidos de que Dios creó a algunas personas para que se condenaran. Esa persona fue creada para que se condenara, para que se pudriera para siempre en el infierno. La gran mayoría de los protestantes, luteranos, evangélicos, pentecostales, no creen eso. Y tú pones a conversar a un pentecostal y a un calvinista y se llama, atención, nueva edición, la guerra de los versículos. Ahí empieza nuevamente, que este versículo dice, que el otro dice, que San Pablo dijo, pero el Evangelio dijo, y etc. Así no funciona, así no se aclaran las cosas. Se necesita hacer este tipo de análisis. Para despedirnos de esta fase introductoria o aclaratoria, yo tengo que decir una cosa más, amigos queridos. Y es que muchas personas se preguntan hasta qué punto hemos dependido, en la Iglesia Católica, hemos dependido demasiado de la formalización propia de la filosofía griega. Ese es un tema interesantísimo. Si quizás hemos dependido demasiado de la filosofía griega. O sea, yo creo que cuando uno llega al tema de los matices, uno se da cuenta que se necesita alguna forma de filosofía, porque la filosofía es la que estudia precisamente conceptos, realidades y sus relaciones. Pero entonces viene la pregunta, espérate, muy bien, sí, se necesita filosofía, está bien, lo admitimos. De hecho, la sola ciencia no va a servir. ¿Por qué no sirve la ciencia? Porque el método científico, pues depende fundamentalmente de la experiencia sensible y no llega a la elaboración propia de la abstracción filosófica. Estamos todos de acuerdo, se necesita filosofía. Pero entonces viene la pregunta, ¿y por qué tiene que ser filosofía llamada occidental? ¿Por qué tiene que ser filosofía griega? El Papa emérito Benedicto XVI decía que esto que nosotros llamamos civilización occidental nace de la, básicamente, de la conjunción de tres cosas. Son ellas la fe o la revelación judeocristiana, el derecho romano y la filosofía griega. Haciendo una especie de trenza entre esos tres, se encuentra esto que nosotros llamamos Occidente. Pero surge la pregunta, ¿y por qué tenía que ser la filosofía griega? ¿Qué hubiera pasado, por ejemplo, si en esa época el cristianismo, al salir del estrecho entorno judío, lo que nosotros llamaríamos la Tierra Santa, por darle un nombre, ¿qué hubiera pasado si al salir de ahí la fe cristiana se hubiera encontrado, por ejemplo, con la filosofía taoísta? ¿O que se hubiera encontrado con filosofía hindú? ¿O que se hubiera encontrado con filosofías o corrientes filosóficas aborígenes? Hoy, por ejemplo, en Australia hay un gran esfuerzo de recuperar el pensamiento filosófico no occidental. Miremos qué filosofía tenían los indígenas navajos, qué cosmovisión tenían los incas. No se puede hacer una especie de teología que tome como herramienta filosófica un pensamiento que no es el pensamiento griego. Esa es una gran pregunta, es una pregunta perfectamente válida. Sucede esto, cuando nosotros hablamos de preguntas sobre realidades o preguntas sobre historia, hay que poner un gran matiz a la forma verbal, ¿qué hubiera pasado? ¿Qué hubiera pasado? Mira, en lo que hubiera pasado hubieran podido pasar muchas cosas. Por ejemplo, cuando usted esté desocupado y sin sueño, póngase a pensar, ¿qué hubiera pasado si mi papá nunca se encuentra con mi mamá? Usted puede entrar en esos largos análisis y largas cavilaciones. No le ayudarán a dormir mejor, pero usted puede entrar en esos análisis. Eso de qué hubiera pasado es una cosa que... Pero hay algo que debemos tener claro, y es que cuando en Mateo capítulo 28 nosotros encontramos el mandato de Cristo, vayan y anuncien el Evangelio a todas las naciones, enseñándoles a guardar lo que yo les he dicho, Cristo en ningún momento dice, vayan y evangelicen el mundo griego. Cristo no dice eso. Cristo tampoco dice, vayan y evangelicen el mundo azteca, por decir algo. De hecho, si usted examina esas historias que nos han llegado de modo muy fragmentario sobre algunos apóstoles, usted se encuentra que hay tradiciones que nos hablan de la evangelización de apóstoles en ámbitos completamente desconectados del mundo griego. Así, por ejemplo, se nos asegura que el apóstol Tomás se fue a predicar por lo que era el antiguo imperio persa hasta llegar a la India. Y de hecho, hay en la India reductos cristianos que retrotraen su origen al apóstol Tomás. Bien, si usted examina estos dos apóstoles que vamos a celebrar la semana entrante, si Dios quiere, Simón el Celote y Judas Tadeo, se nos dice según antiguos, antiquísimos relatos, que ellos evangelizaron juntos. Este es un caso único de apóstoles que siguieron trabajando juntos, de los 12, el grupo de los 12, después de la resurrección y de Pentecostés. Y hay distintas teorías, pero parece que ellos estuvieron evangelizando en partes de lo que es Irak y de lo que es Irán. Entonces hay una pregunta que uno tiene que hacerse. Y esa pregunta es, a ver, los apóstoles no se limitaron a ir al mundo greco parlante, al mundo helenístico. No es cierto que se fueran únicamente a evangelizar al mundo greco parlante. Fueron a otros lugares. Si usted mira los orígenes de los cristianos coptos, si usted mira los orígenes del cristianismo en Etiopía, si usted mira los orígenes del cristianismo en la India, ya mencionamos, y en otros lugares, varios de esos sitios toman como origen suyo la predicación de apóstoles. O sea que sí hubo predicación de los apóstoles en esos lugares. Pero hay algo muy interesante, y es que esa predicación quedó reducida a muy pequeñas comunidades, sin un impacto misionero, sin un impacto de crecimiento mayor. Este es un asunto muy interesante, muy, muy interesante. Si pasamos unos siglos, podemos mencionar otro lugar donde la predicación tuvo muy poca influencia de parte del mundo griego, pero ya había algo. Me estoy refiriendo a la predicación de San Patricio, el apóstol de Irlanda, así llamado. Yo tuve ocasión de conocer, yo diría bastante, de esa cultura, porque alcancé a vivir 6 años allá. Y ellos son muy orgullosos de su catolicismo. Y evidentemente no hay una formación metafísica ni una formación filosófica de raigambre griega tan grande, eso es cierto. Pero si usted examina el cristianismo celta, por darle un nombre, el cristianismo celta de Irlanda, es un cristianismo que se quedó ahí en esa cultura y que solo empezó a volverse un cristianismo misionero a partir de la formación escolástica clásica. Es decir, cuando el cristianismo celta empezó a recibir la formación escolástica, que significa toda la carga de la civilización occidental, esa mezcla fue la que creó al misionero irlandés. El misionero irlandés no salió del solo cristianismo celta, sino que hubo, en la llegada de Trento, en la llegada de los seminarios, en la llegada del evangelio, con ese intenso color occidental, ahí fue donde surgió el misionero irlandés. Y por supuesto que pocos países han tenido tanta fuerza misionera como Irlanda. Entonces, lo que uno concluye con esto es que, pues todos hemos oído hablar a partir de San Justino, mártir, el laico filósofo. Todos hemos oído esa expresión de las semillas del verbo, ¿no? Las semillas del verbo, es decir, que en las distintas culturas, que en las distintas incluso religiones hay semillas del verbo. Pues uno tiene que reconocer a la vista de la historia que hay una semilla particular del logos en la cultura griega. Eso toca admitirlo, es decir, a la vista de los hechos. Aquí no es una reflexión puramente teórica la que nos va a servir, sino a la vista de los hechos. Yo los he presentado aquí de una manera muy resumida, lo que dije de Tomás en la India, o de Simón y Judas en tal parte, o del cristianismo copto, del cristianismo etíope. Uno tiene que preguntarse eso, ¿por qué el cristianismo realmente floreció, vino a florecer? Pues en últimas, ¿vino a florecer dónde? Pues vino a florecer donde estaba este mundo griego. Y parece que la razón está en el hecho de que las preguntas propias de la filosofía griega son preguntas de particular universalidad y racionalidad. Es decir, la conjunción entre racionalidad y universalidad en ningún lugar parece darse con tanta fuerza como en la antigua Grecia. Y esto desde los filósofos llamados presocráticos, porque ustedes pues ya habrán hecho sus estudios de filosofía. Si usted recuerda, la gran búsqueda de aquellos filósofos presocráticos era la búsqueda de la arjé. Ellos buscaban la arjé. La arjé es como el primer principio, pero un principio que fuera a la vez racional y que diera razón de todo. Universalidad y racionalidad están muy unidas en la tradición, podríamos decir en el genio filosófico griego. Usted se encuentra pensamiento universal en muchos otros lugares. Por ejemplo, usted se puede encontrar en el taoísmo, usted puede encontrar rasgos de universalidad. Perfecto. Pero ¿qué pasa con los rasgos de universalidad taoístas? Que la racionalidad tiene muy poco que decir ahí. Es decir, después de enunciar las teorías básicas del taoísmo, usted no tiene mucho más, racionalmente no tiene mucho más que avanzar. O usted toma el confucianismo. El confucianismo tiene, evidentemente, un componente racional. Pero si usted empieza a preguntar dentro del confucianismo, usted se encuentra con que no hay más fuerza que la fuerza de la tradición. El confucianismo le da muchísima fuerza, por ejemplo, le hace muchísimo énfasis en el aspecto jerárquico de la sociedad humana. El aspecto jerárquico. El confucianismo es el modo clásico de organizar la sociedad en ese ambiente, en ese mundo. Pero si usted empieza a preguntar, ¿por qué tiene que tener siempre mayor autoridad la persona mayor, sabiéndose que las ideas de una persona mayor puede que no sean mejores que las ideas de una persona joven? Esa pregunta no cabe en el confucianismo. Entonces, el compromiso entre la racionalidad y la universalidad, esa especie de alianza entre universalidad y racionalidad, es una característica difícil de encontrar en otras partes. Piense, por ejemplo, en los mitos indígenas. ¿Qué tanto puede avanzar usted racionalmente con el pensamiento ancestral? Que hoy está muy de moda ese adjetivo, lo ha puesto sobre la mesa especialmente la señora vicepresidente, la señora Francia, aquí en Colombia, Francia Márquez. Analice usted qué tanta racionalidad puede usted aplicarle al pensamiento ancestral. El pensamiento ancestral es la afirmación de unas narrativas que traen unas obligaciones. Narrativas que traen unas obligaciones, una ética. Pero si usted cuestiona la narrativa, o si usted cuestiona la ética, entonces ya usted es calificado de enemigo de ese pensamiento, o enemigo de esa cultura, o enemigo de esos ancestros, o enemigo de esas tribus. Entonces póngase usted en la tarea de examinar a fondo lo que aquí llamamos pensamiento ancestral. Y usted se dará cuenta que el pensamiento ancestral no va muy lejos, racionalmente no va muy lejos. Porque básicamente usted lo que se encuentra son narrativas que incluyen, ya dije, costumbres, ritos, etcétera. Hombre, que hay una riqueza en esos ritos, nadie lo va a dudar. Que hay una riqueza en esa cultura, nadie lo va a dudar. En su modo de relacionarse con la naturaleza, está muy bien. Pero ¿hasta dónde puede penetrar usted racionalmente? Usted empieza a encontrarse inmediatamente con barreras. Hace ya bastantes años, un buen número de años, yo tuve, por ejemplo, una estudiante, aquí en esta universidad, tuve una estudiante que era realmente entusiasta de la práctica del yajé. Le parecía muy importante a ella y ella lo defendía, es parte de la cultura. Ella no pertenece a esa cultura indígena, pero ella lo defendía. Es decir, el yajé, muy importante. Bueno, entonces vamos a ver qué dicen los estudios científicos sobre el yajé. ¿Cuál es la afectación que tiene el yajé? Apenas tú quieres entrar racionalmente a estudiar el fenómeno, te ponen una barrera. Es decir, lo ancestral se convierte en una especie de tótem que es intocable. La auténtica racionalidad no considera intocable nada. Esa frase le puede servir a usted. La auténtica racionalidad no considera intocable nada. Por eso en una obra como La Suma Teológica se pregunta todo, incluyendo, que es la que más me gusta, ¿por qué se encarnó el Verbo y no el Espíritu Santo? Todo se toca, todo se pregunta, todo se puede cuestionar. En la cultura ancestral no se puede cuestionar. Eso es así y eso es intocable. Eso es parte de nuestra cultura, eso no se puede tocar. Ahora, no estoy invitando al irrespeto, no estoy invitando al desprecio ni a la burla. Simplemente estoy comentando la razón probable por la que la filosofía griega tiene una característica única. Y es que la filosofía griega se atrevió a ser al mismo tiempo racional y universal. Y esa característica es la que lleva a una metafísica tan profunda, a una metafísica tan impresionante como la que encontramos en un Aristóteles. ¿Quiere decir que nosotros admitimos todo el pensamiento aristotélico? ¡Claro que no! ¡Claro que no! La manera como Aristóteles habla de la mujer es repugnante para nosotros. Y con razones. Con razones, no es simplemente un asunto cultural. La manera como Aristóteles habla de la esclavitud es absolutamente inaceptable para nosotros. Pero en el carácter metafísico, en la calidad de la pregunta metafísica, en la universalidad de la pregunta metafísica, es muy difícil encontrar otro tipo de personas. Sin embargo, debemos decir que hay otras aproximaciones racionales que se han intentado, sobre todo desde el ángulo personalista. Entonces, tú te puedes encontrar, por ejemplo, a Max Scheler, o te puedes encontrar a Emmanuel Levinas, o te puedes encontrar a Martin Buber. Todos pensadores que tienen que ver de alguna o de otra forma con raíces judías, pensadores que intentan hacer una elaboración racional que en sí misma no es griega. Tal vez el más interesante de los que acabo de mencionar es Levinas. La obra clásica de Emmanuel Levinas es Totalidad e Infinito. Totalidad e Infinito es una obra muy densa, difícil de entender, pero es una obra que intenta hacer una elaboración racional con un problema, y es que esa elaboración racional es una especie de metafísica para las personas, pero no es entonces una metafísica suficientemente universal que cobije todos los seres. Bueno, ahora sí, terminada la parte de aclaratoria de por qué utilizamos la filosofía griega, por qué queremos decir con misterio, ¿por qué no nos quedamos con el punto de vista simplemente bíblico? Aclarado eso, entonces nos hacemos la primera pregunta. ¿Cómo puede surgir una pluralidad en la simplicidad de Dios? Esa es nuestra pregunta. ¿Cómo puede surgir una pluralidad en la simplicidad de Dios? Porque una de las afirmaciones más importantes de este curso es precisamente esa. Que Dios es simple, y como varios de ustedes respondieron acertadamente en sus respectivas evaluaciones, la simplicidad de Dios está indicando que no tiene compuesto. ¿Cómo puede darse alguna forma de pluralidad? Todo empieza, toda esta historia empieza con la diferencia entre ser y obrar. Cuando nosotros hablamos de obrar, hablamos de operaciones. Entonces, por favor, prepararse, necesitamos fuerte dosis de metafísica en este momento. Primera pregunta metafísica. ¿Es posible tener un ser que no obre de ninguna manera, que de ningún modo obre? Esa es una buena pregunta. Un ser que de ningún modo obre. Uno puede pensar que un ser completamente inerte, como sería una piedra, por ejemplo, una piedra se supone que sería algo que no obra. Pero aún en el caso de seres inanimados, como puede ser una piedra, yo me doy cuenta que la piedra sí obra. Porque la piedra pues está dentro del ámbito de las leyes físicas. Entonces la piedra, por ejemplo, pues va a tener una fuerza de gravedad. Claro, la fuerza de gravedad de la piedra es ínfima, pero tiene una fuerza de gravedad. O sea, la piedra obra de alguna manera. La verdad es que ni siquiera en el mundo material podemos encontrar un ser que no obre de ninguna manera. Hay siempre alguna forma de acción o de interacción que tiene que ver con ese ser. El ser está inextricablemente unido al obrar. Incluso en los seres inertes, los seres materiales inertes, incluso en ellos hay un vínculo inseparable entre el ser y el obrar. Segundo paso de análisis metafísico. Hay unos seres que obran desde sí mismos. Esa es la definición de vida, según Santo Tomás. El ser que obra desde sí mismo. Es decir, que tiene alguna forma de querer. Así, por ejemplo, si yo me encuentro con un virus, pues ese virus obra desde sí mismo. Los científicos disputan hoy sobre si los virus están vivos o no. Sobre todo por el hecho de que un virus puede pasar aparentemente décadas, no sé si siglos, sin ninguna interacción con el ambiente y luego en condiciones apropiadas puede empezar a reproducirse, que en la práctica solo significa utilizar células de otros seres vivos para producir más virus. Pero producir más virus significa obrar. Y obrar desde sí mismo. Entonces, la definición de vida, esa es una curiosidad que les puede servir a ustedes. Hoy los científicos no se ponen de acuerdo en cómo se define vida. Desde el punto de vista filosófico, la definición de vida de Santo Tomás es: vivo es aquel ser que obra desde sí mismo. Y que obra desde sí mismo quiere decir que tiene un querer, que tiene un querer. Un querer en filosofía se dice un apetito. Alguna forma de apetito. Apetitus quiere decir algo que tú deseas, algo que tú quieres, algo que tú buscas. Ese es un apetito. Es evidente que los seres vivos, tienen todavía un vínculo mayor entre el ser y el obrar. Entre el ser y el obrar. Las obras de los seres vivos tienen que ver con su propio mantenimiento, es decir, con su propia supervivencia, muchas veces con la alimentación, con el crecimiento. Pero también hay otras obras de los seres vivos. Así, por ejemplo, un perrito puede encontrar o puede aprender algunos trucos, o un loro puede aprender a repetir ciertos sonidos. Es decir, que también el aprender es una forma de obrar, es una operación. Porque llamamos operaciones a todo lo que es propio de las obras. Muy bien, siguiente pregunta, siguiente paso, llevamos dos, vamos al tercero. El tercer paso es este. ¿Cuáles son las obras propias de los seres espirituales? Las obras propias de los seres espirituales. Porque claro, si yo pienso, por ejemplo, en un perrito, pues el perrito come para crecer. Y el perrito, pues en condiciones normales, el perrito buscará reproducirse, siente atracción sexual, tratará de aparearse, entonces perrito, tratará de aparearse, entonces ahí aparecen obras de esa clase. Pero cuando nosotros pensamos en cuáles son las obras propias de los seres espirituales, o cuáles son las obras que no dependen de la materia, esa es la pregunta, ¿cuáles son las obras que no dependen estrictamente de la materia? Llegamos a dos obras que no dependen de la materia. Una de ellas es el entendimiento y la otra es la voluntad. Fíjate que no utilizamos la palabra inteligencia ni utilizamos la palabra conocimiento. Hablamos de entendimiento. En estos cursos últimos yo estoy haciendo la diferencia entre entendimiento e inteligencia. Porque hay muchos malos entendidos. Yo no sé si eso lo hemos aclarado ya aquí en otra clase, pero la idea es que la inteligencia es la capacidad de conectar información y resolver problemas. Esa es la inteligencia. Y eso lo tiene un computador, eso lo tiene un animal, eso lo tiene un delfín, eso lo tiene un halcón, incluso una planta. Hay un cierto modo de inteligencia que se puede detectar en las plantas. Entonces, si la inteligencia es procesar información y resolver problemas, la inteligencia es algo muy amplio. El entendimiento, en cambio, es la capacidad de buscar intencionalmente qué son las cosas en sí mismas. Escriba esa definición, que es heredera, es herencia de Santo Tomás y de un filósofo llamado Javier Zubiri. Es el buscar el en sí de las cosas, lo que las cosas son de suyo. La inteligencia es la capacidad de buscar intencionalmente. El adverbio intencionalmente casi que sobraría, pero buscar intencionalmente qué son las cosas en sí mismas. Entonces, ¿el elefante tiene entendimiento? Creo que estoy utilizando mal las palabras. ¿El elefante tiene entendimiento? Aquí definimos entendimiento como lo que dije, y me repites, ¿qué fue lo que dije? Creo que dicté mal.
1: Buscar intencionalmente qué son las cosas en sí mismas.
0: Ese es el entendimiento. La inteligencia es la capacidad de procesar información para... ¿Para qué dijimos? Resolver problemas. Entonces, ¿un pulpo tiene inteligencia? Sí. ¿Un computador tiene inteligencia? Clarísimo. Hay inteligencia ahí. Ahora, entendimiento. ¿Qué es entendimiento? Otra vez la definición, Ángel, por favor.
1: Buscar intencionalmente qué son las cosas en sí.
0: Ese es el entendimiento. Entendimiento. Entonces, ¿el elefante tiene inteligencia? Sí. ¿El elefante tiene entendimiento? No. ¿El computador tiene inteligencia? Sí. Por eso hablamos de inteligencia artificial. ¿El computador tiene entendimiento? No. ¿El computador busca qué son las cosas en sí mismas? No. Ya hay computadores que hacen diagnósticos mejores que las personas humanas. Ya hay computadores que estudian colisiones de partículas subatómicas con mayor destreza y precisión que personas humanas. Ya hay computadores que analizan mejor esa clase de experimentos mejor que personas humanas. O sea que la inteligencia del computador te supera. No es raro que la inteligencia del computador te supere. Eso no te tiene que deprimir. Que la inteligencia del computador te supere no tiene nada de raro. La fuerza del tractor me supera hace mucho tiempo. El filo del hacha me supera hace mucho tiempo. El ojo del águila me supera hace mucho tiempo. El olfato del perro se dice que es 5,000 veces más fuerte que el olfato humano. Esas son las procesiones. Entonces, en Dios nos damos cuenta que hay necesariamente dos procesiones. Una procesión que parte de la inteligencia o del entendimiento. Y otra operación que parte del querer, de la voluntad, del amor. Entonces en Dios hay dos procesiones. Y cuando nos hacemos la pregunta, ¿en dónde comienza y en dónde termina una procesión, una operación? Ahí tenemos una procesión. Ya usted se da cuenta para dónde va esto. Porque cuando hablemos de la procesión de la inteligencia, entonces vamos a decir que eso es lo que explica el origen eterno del Hijo, pero habrá que hacer muchas explicaciones adicionales. Y luego, es un poco más complicado, y hay muchos malos entendidos al hablar de la procesión del amor, que es la que da origen al Espíritu Santo. Gloria al Padre, al Hijo y al Espíritu Santo.
2: Como era en el principio, ahora y siempre, por los siglos de los siglos. Amén.
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de la tarde en punto en Radio María. Esta hora nos disponemos a unirnos en familia en oración para el rezo de la Regina Cheli, seguido por el Santo Rosario, el día de hoy, los misterios gloriosos.

0: Reina del cielo, alégrate, aleluya.
1: Porque el Señor a quien has merecido llevar, aleluya.
0: Ha resucitado según su palabra, aleluya.
1: Ruega al Señor por nosotros, aleluya.
0: Regocíjate y alégrate, oh Virgen María, aleluya.
1: Porque el Señor verdaderamente ha resucitado, aleluya.
0: Oremos. Oh Dios, que te dignaste alegrar al mundo con la resurrección de tu Hijo, nuestro Señor Jesucristo, te rogamos nos concedas que, por intercesión de la Virgen María, su Madre, alcancemos las alegrías de la vida eterna. Por el mismo Cristo nuestro Señor.
1: Amén.
0: Gloria al Padre, y al Hijo, y al Espíritu Santo.
1: Como era en el principio, ahora y siempre, por los siglos de los siglos. Amén.
0: Gloria al Padre, y al Hijo, y al Espíritu Santo.
1: Como era en el principio, ahora y siempre, por los siglos de los siglos. Amén.
0: Gloria al Padre, y al Hijo, y al Espíritu Santo.
1: Como era en el principio, ahora y siempre, por los siglos de los siglos. Amén.
0: Por los fieles difuntos, dales, Señor, el descanso eterno.
1: Y brille para ellos la luz perpetua.
0: Descansen en paz.
1: Amén.

El rezo del rosario es la síntesis de todo el Evangelio, la contemplación de Jesús en sus diferentes misterios. Desde el corazón inmaculado de María, que meditaba y guardaba estas cosas en su corazón.

0: Padre nuestro, que estás en el cielo, santificado sea tu nombre. Venga a nosotros tu reino. Hágase tu voluntad en la tierra como en el cielo.
1: Danos hoy nuestro pan de cada día. Perdona nuestras ofensas, como también nosotros perdonamos a los que nos ofenden. No nos dejes caer en la tentación y líbranos del mal. Amén.
0: Dios te salve María, llena eres de gracia, el Señor es contigo. Bendita tú eres entre todas las mujeres, y bendito es el fruto de tu vientre, Jesús.
1: Santa María, Madre de Dios, ruega por nosotros pecadores, ahora y en la hora de nuestra muerte. Amén.
0: Dios te salve María, llena eres de gracia, el Señor es contigo. Bendita tú eres entre todas las mujeres, y bendito es el fruto de tu vientre, Jesús.
1: Santa María, Madre de Dios, ruega por nosotros pecadores, ahora y en la hora de nuestra muerte. Amén.
0: Dios te salve María, llena eres de gracia, el Señor es contigo. Bendita tú eres entre todas las mujeres, y bendito es el fruto de tu vientre, Jesús.
1: Santa María, Madre de Dios, ruega por nosotros pecadores, ahora y en la hora de nuestra muerte. Amén.
0: Dios te salve María, llena eres de gracia, el Señor es contigo. Bendita tú eres entre todas las mujeres, y bendito es el fruto de tu vientre, Jesús.
1: Santa María, Madre de Dios, ruega por nosotros pecadores, ahora y en la hora de nuestra muerte. Amén.
0: Dios te salve María, llena eres de gracia, el Señor es contigo. Bendita tú eres entre todas las mujeres, y bendito es el fruto de tu vientre, Jesús.
1: Santa María, Madre de Dios, ruega por nosotros pecadores, ahora y en la hora de nuestra muerte. Amén.
0: Dios te salve María, llena eres de gracia, el Señor es contigo. Bendita tú eres entre todas las mujeres, y bendito es el fruto de tu vientre, Jesús.
1: Santa María, Madre de Dios, ruega por nosotros pecadores, ahora y en la hora de nuestra muerte. Amén.
0: Dios te salve María, llena eres de gracia, el Señor es contigo. Bendita tú eres entre todas las mujeres, y bendito es el fruto de tu vientre, Jesús.
1: Santa María, Madre de Dios, ruega por nosotros pecadores, ahora y en la hora de nuestra muerte. Amén.
0: Dios te salve María, llena eres de gracia, el Señor es contigo. Bendita tú eres entre todas las mujeres, y bendito es el fruto de tu vientre, Jesús.
1: Santa María, Madre de Dios, ruega por nosotros pecadores, ahora y en la hora de nuestra muerte. Amén.
0: Dios te salve María, llena eres de gracia, el Señor es contigo. Bendita tú eres entre todas las mujeres, y bendito es el fruto de tu vientre, Jesús.
1: Santa María, Madre de Dios, ruega por nosotros pecadores, ahora y en la hora de nuestra muerte. Amén.
0: Dios te salve María, llena eres de gracia, el Señor es contigo. Bendita tú eres entre todas las mujeres, y bendito es el fruto de tu vientre, Jesús.
1: Santa María, Madre de Dios, ruega por nosotros pecadores, ahora y en la hora de nuestra muerte. Amén.
0: Gloria al Padre, y al Hijo, y al Espíritu Santo.
1: Como era en el principio, ahora y siempre, por los siglos de los siglos. Amén.
0: Oh Jesús mío, perdona nuestros pecados, líbranos del fuego del infierno, lleva al cielo a todas las almas, especialmente a las más necesitadas de tu misericordia.
2: En el cuarto misterio glorioso, contemplamos la asunción de María al cielo.
0: Proclama mi alma la grandeza del Señor. Se alegra mi espíritu en Dios, mi Salvador, porque ha mirado la humillación de su esclava. Desde ahora me felicitarán todas las generaciones, porque el Poderoso ha hecho obras grandes por mí. Padre nuestro, tú que has elevado en cuerpo y alma a los cielos a la Virgen María, concédenos buscar las cosas de allá arriba y participar con ella de su misma gloria en el cielo. Padre nuestro, que estás en el cielo, santificado sea tu nombre, venga a nosotros tu reino, hágase tu voluntad en la tierra como en el cielo.
1: Danos hoy nuestro pan de cada día, perdona nuestras ofensas, como también nosotros perdonamos a los que nos ofenden. No nos dejes caer en la tentación y líbranos del mal. Amén.
0: Dios te salve María, llena eres de gracia, el Señor es contigo. Bendita tú eres entre todas las mujeres, y bendito es el fruto de tu vientre, Jesús.
1: Santa María, Madre de Dios, ruega por nosotros pecadores, ahora y en la hora de nuestra muerte. Amén.
0: Dios te salve María, llena eres de gracia, el Señor es contigo. Bendita tú eres entre todas las mujeres, y bendito es el fruto de tu vientre, Jesús.
1: Santa María, Madre de Dios, ruega por nosotros pecadores, ahora y en la hora de nuestra muerte. Amén.
0: Dios te salve María, llena eres de gracia, el Señor es contigo. Bendita tú eres entre todas las mujeres, y bendito es el fruto de tu vientre, Jesús.
1: Santa María, Madre de Dios, ruega por nosotros pecadores, ahora y en la hora de nuestra muerte. Amén.
0: Dios te salve María, llena eres de gracia, el Señor es contigo. Bendita tú eres entre todas las mujeres, y bendito es el fruto de tu vientre, Jesús.
1: Santa María, Madre de Dios, ruega por nosotros pecadores, ahora y en la hora de nuestra muerte. Amén.
0: Dios te salve María, llena eres de gracia, el Señor es contigo. Bendita tú eres entre todas las mujeres, y bendito es el fruto de tu vientre, Jesús.
1: Santa María, Madre de Dios, ruega por nosotros pecadores, ahora y en la hora de nuestra muerte. Amén.
0: Dios te salve María, llena eres de gracia, el Señor es contigo. Bendita tú eres entre todas las mujeres, y bendito es el fruto de tu vientre, Jesús.
1: Santa María, Madre de Dios, ruega por nosotros pecadores, ahora y en la hora de nuestra muerte. Amén.
0: Dios te salve María, llena eres de gracia, el Señor es contigo. Bendita tú eres entre todas las mujeres, y bendito es el fruto de tu vientre, Jesús.
1: Santa María, Madre de Dios, ruega por nosotros pecadores, ahora y en la hora de nuestra muerte. Amén.
0: Dios te salve María, llena eres de gracia, el Señor es contigo. Bendita tú eres entre todas las mujeres, y bendito es el fruto de tu vientre, Jesús.
1: Santa María, Madre de Dios, ruega por nosotros pecadores, ahora y en la hora de nuestra muerte. Amén.
0: Dios te salve María, llena eres de gracia, el Señor es contigo. Bendita tú eres entre todas las mujeres, y bendito es el fruto de tu vientre, Jesús.
1: Santa María, Madre de Dios, ruega por nosotros pecadores, ahora y en la hora de nuestra muerte. Amén.
0: Dios te salve María, llena eres de gracia, el Señor es contigo. Bendita tú eres entre todas las mujeres, y bendito es el fruto de tu vientre, Jesús.
1: Santa María, Madre de Dios, ruega por nosotros pecadores, ahora y en la hora de nuestra muerte. Amén.
0: Gloria al Padre, y al Hijo, y al Espíritu Santo.
1: Como era en el principio, ahora y siempre, por los siglos de los siglos. Amén.
0: Oh Jesús mío, perdona nuestros pecados, líbranos del fuego del infierno. Lleva al cielo a todas las almas, especialmente a las más necesitadas de tu misericordia.
2: En el quinto misterio glorioso, contemplamos a María, coronada como reina de cielos y tierra.
0: Se abrió en el cielo el santuario de Dios, y en su santuario apareció el arca de la alianza. Después apareció una figura portentosa en el cielo, una mujer vestida de sol, la luna por pedestal, coronada con 12 estrellas. Señor Dios nuestro, tú que nos has dado a María como reina y madre, haz que, ayudados por su poderosa intercesión, podamos entrar en el reino de los cielos.

0: Padre nuestro, que estás en el cielo, santificado sea tu nombre. Venga a nosotros tu reino. Hágase tu voluntad en la tierra como en el cielo.
1: Danos hoy nuestro pan de cada día. Perdona nuestras ofensas, como también nosotros perdonamos a los que nos ofenden. No nos dejes caer en la tentación y líbranos del mal. Amén.
0: Dios te salve María, llena eres de gracia, el Señor es contigo. Bendita tú eres entre todas las mujeres, y bendito es el fruto de tu vientre, Jesús.
1: Santa María, Madre de Dios, ruega por nosotros pecadores, ahora y en la hora de nuestra muerte. Amén.
0: Dios te salve María, llena eres de gracia, el Señor es contigo. Bendita tú eres entre todas las mujeres, y bendito es el fruto de tu vientre, Jesús.
1: Santa María, Madre de Dios, ruega por nosotros pecadores, ahora y en la hora de nuestra muerte. Amén.
0: Dios te salve María, llena eres de gracia, el Señor es contigo. Bendita tú eres entre todas las mujeres, y bendito es el fruto de tu vientre, Jesús.
1: Santa María, Madre de Dios, ruega por nosotros pecadores, ahora y en la hora de nuestra muerte. Amén.
0: Dios te salve María, llena eres de gracia, el Señor es contigo. Bendita tú eres entre todas las mujeres, y bendito es el fruto de tu vientre, Jesús.
1: Santa María, Madre de Dios, ruega por nosotros pecadores, ahora y en la hora de nuestra muerte. Amén.
0: Dios te salve María, llena eres de gracia, el Señor es contigo. Bendita tú eres entre todas las mujeres, y bendito es el fruto de tu vientre, Jesús.
1: Santa María, Madre de Dios, ruega por nosotros pecadores, ahora y en la hora de nuestra muerte. Amén.
0: Dios te salve María, llena eres de gracia, el Señor es contigo. Bendita tú eres entre todas las mujeres, y bendito es el fruto de tu vientre, Jesús.
1: Santa María, Madre de Dios, ruega por nosotros pecadores, ahora y en la hora de nuestra muerte. Amén.
0: Dios te salve María, llena eres de gracia, el Señor es contigo. Bendita tú eres entre todas las mujeres, y bendito es el fruto de tu vientre, Jesús.
1: Santa María, Madre de Dios, ruega por nosotros pecadores, ahora y en la hora de nuestra muerte. Amén.
0: Dios te salve María, llena eres de gracia, el Señor es contigo. Bendita tú eres entre todas las mujeres, y bendito es el fruto de tu vientre, Jesús.
1: Santa María, Madre de Dios, ruega por nosotros pecadores, ahora y en la hora de nuestra muerte. Amén.
0: Dios te salve María, llena eres de gracia, el Señor es contigo. Bendita tú eres entre todas las mujeres, y bendito es el fruto de tu vientre, Jesús.
1: Santa María, Madre de Dios, ruega por nosotros pecadores, ahora y en la hora de nuestra muerte. Amén.
0: Dios te salve María, llena eres de gracia, el Señor es contigo. Bendita tú eres entre todas las mujeres, y bendito es el fruto de tu vientre, Jesús.
1: Santa María, Madre de Dios, ruega por nosotros pecadores, ahora y en la hora de nuestra muerte. Amén.
0: Gloria al Padre, y al Hijo, y al Espíritu Santo.
1: Como era en el principio, ahora y siempre, por los siglos de los siglos. Amén.
0: Oh Jesús mío, perdona nuestros pecados, líbranos del fuego del infierno, lleva al cielo a todas las almas, especialmente a las más necesitadas de tu misericordia. Pidamos por la salud e intenciones del Santo Padre. Padre nuestro, que estás en el cielo, santificado sea tu nombre. Venga a nosotros tu reino. Hágase tu voluntad en la tierra como en el cielo. Danos hoy nuestro pan de cada día. Perdona nuestras ofensas, como también nosotros perdonamos a los que nos ofenden. No nos dejes caer en la tentación y líbranos del mal. Amén. Dios te salve María, llena eres de gracia, el Señor es contigo. Bendita eres entre todas las mujeres y bendito es el fruto de tu vientre, Jesús. Santa María, Madre de Dios, ruega por nosotros pecadores, ahora y en la hora de nuestra muerte. Amén. Gloria al Padre, y al Hijo, y al Espíritu Santo, como era en el principio, ahora y siempre, por los siglos de los siglos. Amén.
2: Para alcanzar la gracia de la perseverancia en la fe, rezamos la salve. Dios te salve, Reina y Madre de Misericordia, vida, dulzura y esperanza nuestra. Dios te salve, a ti clamamos los desterrados hijos de Eva. A ti suspiramos, gimiendo y llorando en este valle de lágrimas. Ea pues, Señora, abogada nuestra, vuelve a nosotros tus ojos misericordiosos, y después de este destierro, muéstranos a Jesús, fruto bendito de tu vientre. Oh clemente, oh piadosa, oh dulce Virgen María, ruega por nosotros, Santa Madre de Dios, para que seamos dignos de alcanzar las promesas y gracias de nuestro Señor Jesucristo. Amén.

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1: Oración Maratón 2026. El amor vence siempre. Señor Jesús, fuente del amor inagotable, enséñanos que el amor vence siempre. Abre nuestros corazones para hacer providencia para los demás y multiplica nuestra ofrenda, como los 5 panes y los 2 peces, para alimentar la esperanza del mundo. 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

0: Solemnidad del sexto domingo de Pascua, ciclo A, salterio correspondiente al domingo de la segunda semana. Vísperas, oración de la tarde. Dios mío, ven en mi auxilio.
1: Señor, date prisa en socorrerme.
0: Gloria al Padre, y al Hijo, y al Espíritu Santo.
1: Como era en el principio, ahora y siempre, por los siglos de los siglos. Amén. Aleluya.
0: Himno. Porque anochece ya, porque es tarde, Dios mío, porque temo perder las huellas del camino. No me dejes tan solo y quédate conmigo.
1: Porque he sido rebelde y he buscado el peligro y escudriñé curioso las cumbres y el abismo. Perdóname, Señor, y quédate conmigo.
0: Porque ardo en sed de ti y en hambre de tu trigo. Ven, siéntate a mi mesa. Bendice el pan y el vino. Que aprisa cae la tarde. Quédate al fin conmigo. Amén. Dios resucitó a Cristo de entre los muertos y lo sentó a su derecha en el cielo. Aleluya. Antífona del Salmo 109. Oráculo del Señor a mi Señor. Siéntate a mi derecha y haré de tus enemigos estrado de tus pies. Desde Sion extenderá el Señor el poder de tu cetro. Somete en la batalla a tus enemigos.
1: Eres príncipe desde el día de tu nacimiento, entre esplendores sagrados. Yo mismo te engendré como rocío antes de la aurora.
0: El Señor lo ha curado y no se arrepiente. Tú eres sacerdote eterno según el rito de Melquisedec.
1: El Señor a tu derecha, el día de su ira, quebrantará a los reyes. En su camino beberá del torrente, por eso levantará la cabeza.
0: Gloria al Padre, y al Hijo, y al Espíritu Santo.
1: Como era en el principio, ahora y siempre, por los siglos de los siglos. Amén.
0: Dios resucitó a Cristo de entre los muertos, y lo sentó a su derecha en el cielo. Aleluya. Abandonasteis los ídolos y os volvisteis al Dios vivo. Aleluya. Antífona del Salmo 113. No a nosotros, Señor, no a nosotros, sino a tu nombre da la gloria, por tu bondad, por tu lealtad. ¿Por qué han de decir las naciones, dónde está su Dios?
1: Nuestro Dios está en el cielo, lo que quiere, lo hace. Sus ídolos, en cambio, son plata y oro, hechura de manos humanas.
0: Tienen boca y no hablan, tienen ojos y no ven, tienen orejas y no oyen, tienen nariz y no huelen.
1: Tienen manos y no tocan, tienen pies y no andan, no tiene voz su garganta. Que sean igual los que los hacen, cuantos confían en ellos.
0: Israel confía en el Señor, Él es su auxilio y su escudo. La casa de Aarón confía en el Señor, Él es su auxilio y su escudo. Los fieles del Señor confían en el Señor, Él es su auxilio y su escudo.
1: Que el Señor se acuerde de nosotros y nos bendiga. Bendiga a la casa de Israel. Bendiga la casa de Aarón. Bendiga a los fieles del Señor, pequeños y grandes.
0: Que el Señor os acreciente a vosotros y a vuestros hijos. Bendito seáis del Señor, que hizo el cielo y la tierra. El cielo pertenece al Señor. La tierra se la ha dado a los hombres.
1: Los muertos ya no alaban al Señor, ni los que bajan al silencio. Nosotros sí, bendeciremos al Señor ahora y por siempre.
0: Gloria al Padre, y al Hijo, y al Espíritu Santo.
1: Como era en el principio, ahora y siempre, por los siglos de los siglos. Amén.
0: Abandonasteis los ídolos y os volvisteis al Dios vivo. Aleluya. Aleluya. La salvación y la gloria y el poder son de nuestro Dios. Aleluya. Antífona del cántico del libro del Apocalipsis, capítulo 19. Aleluya. La salvación y la gloria y el poder son de nuestro Dios, porque sus juicios son verdaderos y justos. Aleluya.
1: Aleluya. Alabad al Señor, sus siervos todos, los que le teméis, pequeños y grandes. Aleluya.
0: Aleluya, porque reina el Señor nuestro Dios, dueño de todo. Alegrémonos y gocemos y démosle gracias. Aleluya.
1: Aleluya. Llegó la boda del Cordero. Su esposa se ha embellecido. Aleluya.
0: Gloria al Padre, y al Hijo, y al Espíritu Santo.
1: Como era en el principio, ahora y siempre, por los siglos de los siglos. Amén.
0: Aleluya. La salvación y la gloria y el poder son de nuestro Dios. Aleluya. Lectura breve de la carta a los Hebreos, capítulo 10, versículos del 12 al 14. Cristo ofreció por los pecados para siempre jamás un solo sacrificio. Está sentado a la derecha de Dios y espera el tiempo que falta hasta que sus enemigos sean puestos como estrado de sus pies. Con una sola ofrenda ha perfeccionado para siempre a los que van siendo consagrados. Verdaderamente ha resucitado el Señor. Aleluya, aleluya.
1: Verdaderamente ha resucitado el Señor. Aleluya, aleluya.
0: Y se ha aparecido a Simón.
1: Aleluya, aleluya.
0: Gloria al Padre, y al Hijo, y al Espíritu Santo.
1: Verdaderamente ha resucitado el Señor. Aleluya, aleluya.
0: El que me ama guardará mi palabra, y mi Padre lo amará, y vendremos a él y haremos morada en él. Aleluya. Antífona del cántico evangélico de la Santísima Virgen María. Proclama mi alma la grandeza del Señor, se alegra mi espíritu en Dios mi Salvador, porque ha mirado la humillación de su esclava.
1: Desde ahora me felicitarán todas las generaciones, porque el Poderoso ha hecho obras grandes por mí. Su nombre es santo, y su misericordia llega a sus fieles de generación en generación.
0: Él hace proezas con su brazo, dispersa a los soberbios de corazón, derriba del trono a los poderosos y enaltece a los humildes. A los hambrientos los colma de bienes, y a los ricos los despide vacíos.
1: Auxilia a Israel su siervo, acordándose de la misericordia, como lo había prometido a nuestros padres, en favor de Abraham y su descendencia por siempre.
0: Gloria al Padre, y al Hijo, y al Espíritu Santo.
1: Como era en el principio, ahora y siempre, por los siglos de los siglos. Amén.
0: El que me ama guardará mi palabra, y mi Padre lo amará, y vendremos a él y haremos morada en él. Aleluya. Pereces, oremos a Dios Padre, que resucitó a su Hijo Jesucristo y lo exaltó a su derecha, y digámosle:
2: guarda, Señor, a tu pueblo por la gloria de Cristo.
0: Padre justo, que por la victoria de la cruz elevaste a Cristo sobre la tierra, atrae hacia él a todos los hombres.
2: Guarda, Señor, a tu pueblo por la gloria de Cristo.
1: Por tu Hijo glorificado, envía, Señor, sobre tu Iglesia el Espíritu Santo, a fin de que tu pueblo sea, en medio del mundo, signo de la unidad de los hombres.
2: Guarda, Señor, a tu pueblo por la gloria de Cristo.
0: A la nueva prole renacida del agua y del Espíritu Santo, consérvala en la fe de su bautismo, para que alcance la vida eterna.
2: Guarda, Señor, a tu pueblo por la gloria de Cristo.
1: Por tu Hijo glorificado, ayuda, Señor, a los que sufren. Da libertad a los presos, salud a los enfermos y la abundancia de tus bienes a todos los hombres.
2: Guarda, Señor, a tu pueblo por la gloria de Cristo.
0: A nuestros hermanos difuntos, a quienes mientras vivían en este mundo diste el cuerpo y la sangre de Cristo glorioso, concédeles la gloria de la resurrección en el último día.
2: Guarda, Señor, a tu pueblo por la gloria de Cristo.
0: Se pueden añadir algunas intenciones libres.

0: Guarda, Señor, a tu pueblo por la gloria de Cristo.
1: Terminemos nuestras preces con la oración que nos enseñó el Señor.
2: Pater noster, qui es in celis, sanctificetur nomen tuum, adveniat regnum tuum, fiat voluntas tua, sicut in cielo et in terra. Panem nostrum quotidianum da nobis hodie, et dimitte nobis debita nostra, sicut et nos dimittimus debitoribus nostris, et ne nos inducas in tentationem, sed libera nos a malo.
1: Oremos. Concédenos, Dios Todopoderoso, continuar celebrando con fervor estos días de alegría en honor de Cristo resucitado, y que los misterios que estamos recordando transformen nuestra vida y se manifiesten en nuestras obras. Por nuestro Señor Jesucristo, tu Hijo, que vive y reina contigo en la unidad del Espíritu Santo y es Dios por los siglos de los siglos. Amén. El Señor nos bendiga, nos guarde de todo mal y nos lleve a la vida eterna.
3: Amén.

0: 7 de la noche en punto en Radio María, y hasta ahora le damos la bienvenida a Ricky Penman, que nos comparte su charla titulada ¿Cómo superar el dolor y la soledad? 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
1: Bueno, el tema que hoy nos convoca titula ¿Cómo superar el dolor y la soledad? ¿Cómo superar el dolor y la soledad? Son dos situaciones cotidianas que considero todos los seres humanos debemos transitar por ellas y conocer lo que la palabra de Dios nos ofrece para superar estos momentos es clave. ¿Por qué? Porque son ineludibles. Esto quiere decir que no hay algo que podamos hacer para evitarlos. Forman parte de la vida. Entonces, ¿qué es lo que sí podemos hacer? Conocer lo que Dios enseña, de manera que cuando estos momentos lleguen, tengamos las herramientas necesarias para poder vencerlos. Sí, y quisiera proponerles como introducción a la persona de Jesucristo como ejemplo de superar la soledad y de superar el dolor. ¿Por qué Jesús? Porque si bien Él es Dios hecho hombre, Él experimentó al 100% todas las sensaciones humanas y naturales. Experimentó hambre, experimentó temor, experimentó angustia, y el amor de Dios lo sostuvo hasta tal punto que a pesar de toda esa presión, Él nunca tropezó ni pecó. Y cuando revisamos detenidamente los evangelios, encontramos un episodio en la vida de Jesús que une estas dos situaciones, el dolor y la soledad. Y ese momento o ese relato es la agonía de Jesús en el huerto de los olivos, en el huerto de Getsemaní. Y este relato no solamente conjuga estas dos sensaciones, sino que también nos presenta la única ocasión, tome nota este detalle, nos presenta la única ocasión en la que Jesús pide algo a otro ser humano. En muchos episodios de la Biblia, Jesús da una orden o una instrucción. Por ejemplo, cuando se encuentra con sus primeros apóstoles, les dice, dejen todo y síganme. Esa es una orden. En otra oportunidad, al liberar a un endemoniado,